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Hay que hablarle al que sufre de esperanzas y alumbrarle tristezas y neblinas. Hay que saberte ahora entre nosotros como un obrero más que cada día acude a la jornada, nos alienta con palabras de lucha, comprensivas voces que nos señalan horizonte.

En esta bienvenida te saluda el mecánico, el herrero, el que eleva hasta el cielo las estibas, el albañil cuchara y argamasa, el que tiende sus manos la mendiga, mis padres sin trabajo, los ancianos esperando su invierno pensionista. Te saludan los poetas que interrogan al hambre, la tristeza, la injusticia. El árbol te saluda en el paisaje, grácil naranjo, chakra, geometría.

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0: Buenas noches, ¿cómo están? Soy Carlos Regerman, esto es Tormenta de Cerebros y les cuento en un bloque breve lo que vamos a tener en el programa de esta noche. Vamos a recibir a dos actores, un actor y una actriz, Alejandro Camino y Macarena Greco, que ayer estrenaron junto con un elenco de, bueno, en total son 8 actores, la pieza El caso inevitable del señor Méndez, que es una comedia escrita y dirigida por Sandra Macera, que está en la Alianza Uruguay-Estados Unidos los viernes a las 20 horas. Bueno, vamos a hablar con ellos sobre esta obra, pero en general sobre un poco sobre teatro y sobre su manera de encarar la construcción de los personajes. Después voy a pasar una grabación que tiene ya como 3 semanas, porque bueno, esto de que hubo fútbol y entonces cuando hay fútbol, las patadas no son solo a la pelota, sino también a los programas que entorpecen la transmisión de lo que importa, que son los partidos de fútbol, evidentemente, y entonces recibimos esa patada y quedamos un poco fuera. Es decir, completamente fuera del aire. Y por lo tanto, lo que teníamos previsto para que saliera inmediatamente después de realizado, ha tenido esta demora en su emisión al aire, como esto que les decía, la charla con Enrique Aguerre sobre el arte conceptual. Bueno, antes vamos a escuchar otra cosa que yo les voy a contar en el momento. Y finalmente, como esta semana se estrenó una película que por parte de mucha gente fue muy esperada, La Odisea, una película escrita y dirigida por Christopher Nolan, y fui a verla, fui a la exhibición para prensa que se hizo el jueves, voy a comentar algo sobre la película, que me parece que es una buena película y una horrible transposición de La Odisea. Pero es una buena película, o sea que no hay problema, se puede disfrutar, es una película larga, hecha por alguien que sabe contar historias. Nadie sabe por qué decidió contar La Odisea, pero bueno, eso es un tema de este señor, y bien podría llamarse de cualquier otra manera, y para mí estaría mejor. Bien, esos son los contenidos que vamos a tener en la noche de hoy, así que nos vamos a la pausa y a la vuelta. Recibimos a Alejandro Camino y a Macarena Greco.
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0: Y déjà vu que cada tanto tenemos, así yo en este lugar estuve.
1: ¿Habrás hecho alguna obra de arte de algún tipo? Porque este programa se dedica a eso.
0: Entonces,
1: así que debe haber sido que, no sé, trabajaste en alguna pieza, en alguna obra o algo así.
0: Es probable que alguna vez antes lo haya hecho.
1: ¿Escribiste algún libro o no?
0: No, aún no.
1: Aún no, pero en algún momento va a aparecer eso. ¿Y obras de teatro tampoco?
0: No, tampoco.
1: Porque vos te formaste como actor en la Escuela del Galpón.
0: Exacto, la primera escuela post-dictadura, digamos.
1: La primera generación, claro.
0: Del 85, la recuperación de la sala, el regreso del exilio, en fin. Todas esas puertas que se abrían con tanta legítima esperanza, ¿no? Individual y colectivo que vivió el país.
1: ¿Y por qué hacer teatro? Porque ¿qué te gusta de teatro? Porque vos tenés una actividad en los medios de siempre, de hace mil años.
0: Sí.
1: No sé si de antes.
0: Está bien lo que decís, porque en realidad se puede decir que mi profesión madre y primera es la de la actuación, la del teatro. Porque yo lo he contado 70 veces. Cuando estoy por egresar y egreso del liceo, digo, bueno, a ver, ¿de qué me gano la vida? Y se abrieron como dos posibilidades. Una, la docencia, el profesorado de literatura, y otra, el teatro, ¿no? El teatro entró como en el radar de forma un poco inesperada y sin antecedentes, porque mi papá es herrero de obra, mi madre era empleada doméstica, quiero decir, no vengo de un hogar con formación sólida de la perspectiva cultural artística, ¿no? Seguramente la perspectiva cultural enriquecida de otra manera, no reniego de eso, todo lo contrario, pero se entiende exactamente lo que estoy diciendo, ¿no?
1: No se dedicaban a sus vidas, no eran dedicarse a producir arte.
0: Porque para que eso ocurra, necesitas que alguien te inicie en eso, ¿verdad? Bueno, y con las urgencias de la economía, éramos una familia pobre, así, en el quintil más bajo. No el más bajísimo de todo, porque ya de chiquilín yo advertía cómo los Reyes Magos a otros le dejaban menos regalos que a mí incluso, ¿no?
1: Claro.
0: Y además teníamos el mandato de la pobreza integrada, de que teníamos que pasar todos los años y con sobresaliente. Esa era una exigencia de mis viejos, en particular de mi padre. Me desvié, vuelvo al trillo. Y entonces decido, la gente me dice, che, por esas cosas que empezás a descubrir un poco en la escuela, después en el liceo, en los cumpleaños, en los asados, etcétera, que tenés como, llamémosle así para que quede claro, gracia. Che, tenés que ser actor, tenés que estudiar teatro. Y empezó como a aparecer, digamos, por reclamo popular.
1: Te lo hicieron creer.
0: Claro, me lo hicieron creer.
1: Está bien.
0: Pero, caminito, siempre tuve esa cosa ahí, ¿de qué morfás, papá? Porque esta fue siempre...
1: Sí, para salir de pobre...
0: Una obsesión, claro.
1: No, parece una obsesión muy rara, ¿no?
0: No, la obsesión del trabajo. Vengo de esa... Yo trabajo desde que estoy en tercero liceo. Y en el taller de herrería en el que laburaba mi viejo, en el taller de chapista de un tío, en un frigorífico de espectáculos. Es decir, el trabajo siempre estuvo acompañándome. Y en ese contexto pasó que me convencieron que, aún siendo joven, a los 19, yo estaba en condiciones de decir, bueno, me recibo de profe de literatura y después veo lo del teatro. Pero fui al IPA, que todavía tenía el ingreso por escolaridad impuesto durante la dictadura. No estoy emitiendo juicio de valor acerca de eso.
1: ¿Que no había una prueba de ingreso? ¿No había un examen?
0: No, creo no, que es como no. La... No sé, no, cómo.
1: En una época hubo.
0: Bueno, bueno, ya te digo.
1: Era por escolaridad. Y... O sea que no entrabas o entrabas.
0: No entrabas. De hecho, yo no sé ahora cómo es.
1: No creo que haya ninguna limitación.
0: No, creo que no. En general, la educación terciaria de la Universidad de la República es, una vez que terminaste...
1: Bueno, sí, el IPA es otro instituto, pero bueno.
0: Bueno, ¿qué quiero decir? No, la educación terciaria lo es.
1: Sí, pero...
0: No, de la universidad, cierto. Y bueno, y en ese contexto quedé por poco, pero quedé afuera. Pero lo interesante, lo literario, vos que es una de tus profesiones, me fui de ahí mismo, es decir, del IPA, allá en Avenida Libertador, ex Diagonal Agraciada, caminando, trepando hasta 18...

0: hasta el centro de Montevideo y me fui a la Alianza Uruguay-Estados Unidos, cuando aún estaba en el centro de Montevideo, porque allí tenía una especie de sede operativa Teatro El Galpón, porque no le habían devuelto aún la sala.
1: Claro.
0: Estábamos recién
1: con la... ¿Cómo cuando uno estaba en el centro de Montevideo? ¿Qué decís? ¿La Alianza...?
0: La Alianza Francesa.
1: Ah, la Francesa. Dijiste, te pisaste el palito.
0: ¿Sabes? Porque... Metí subliminal.
1: La Alianza Uruguay-Estados Unidos.
0: Dijiste. Metí subliminal, claro, amigo. Si claro, vengo a hablar de... Claro. ¿De qué vengo a hablar yo acá? Claro, por ahí.
1: No sabemos.
0: Bueno, pero créame,
1: claro,
0: créame.
1: De a poco.
0: De a poquito. Sí. ¿Verdad? Voy a meter una palabra en inglés en cualquier momento.
1: Bueno, claro, la Alianza Francesa, que
0: claro,
1: hay un estudio de ingeniería o algo así.
0: No sé qué hay.
1: Tremendo edificio. Hecho especialmente para la Alianza.
0: Sí, sí, bellísimo, divino, lleno de... Sí, bueno, y ahí me anoté para entrar a la escuela del Galpón y, bueno, preparé mi examen, lo preparé con la novia mía de entonces, que me pasaba letra. No, casi no tenía experiencia previa, excepto dos o tres espectáculos que había visto. Y entré y me llamaron y después recuerdo, yo lo cuento siempre, que del mismo modo que en el IPA vi que la lista estaba y había una línea y yo estaba unos pocos, pero debajo, en esta estaba por encima.
1: Lo importante era estar en el lugar correcto de la línea, no importa de cómo.
0: No, creo que en ese caso esa línea no respondía a ningún orden, sino los que entraron y los que no.
1: Está bien, bueno. Bien, entonces fue tu formación formal.
0: Exacto. Sí, de hecho fue una formación de nivel, llamémosle entre comillas, terciario,
1: sí,
0: porque,
1: bien, claro,
0: porque bueno, además teníamos muchas clases no solo vinculadas a la formación del actor, arte escénico propiamente dicho, bueno, lo que tiene que ver con el trabajo sobre el cuerpo, sobre la voz, sobre la respiración. Teníamos, por ejemplo, arte y sociedad, una materia teórica que nos lo daba Rubén Yáñez.
1: Sí, Yáñez, claro.
0: Y siempre reivindico a Rubén, bueno, además como un hombre fundamental del teatro independiente, pero además como, Carlos, profe extraordinario a la hora de explicar las ideas. Era una capacidad.
1: Bueno,
0: él era
1: profesor de filosofía.
0: Sí, claro,
1: ¿no?
0: Claro, sí, grado 5, sí, profesor de filosofía. Bueno, y con Luis Trochón, música, canto. Bueno, en fin, teníamos una formación rica y noble por donde se le mire.
1: Bien, pero después entraste a los medios.
0: Sí.
1: ¿Cómo fue eso? ¿Qué entraste a la televisión primero?
0: No, primero a la radio, porque es lindo el cuento, porque...
1: O sea, yo me acuerdo de con mi hija mirar dibujitos.
0: El Club de Tom y Jerry.
1: Eso, y vos presentabas ahí.
0: Exacto, eso fue 93, 94 y 95. Uh-huh. Sí, 93, 94 y 95.
1: Pero antes estuviste en la radio.
0: Antes estuve en la radio y te voy a contar de qué modo. Uh-huh. Estoy en el Galpón, en la escuela, y me ofrecen, llega la posibilidad de hacer carnaval. En una época donde no estaba tan
1: vinculado
0: normalizado
1: teatro,
0: como
1: claro,
0: ahora. Y recuerdo que el Galpón, porque yo aún estaba en la escuela, discutió acerca de la pertinencia o no, desde varios puntos de vista. Hoy día luce de modé la charla, anacrónica.
1: Uh-huh. Bueno, en aquel momento habría seguramente algún problemita, perdona que te interrumpa, ¿no? Político también, porque el teatro había metido al carnaval a través de Rosenkopf.
0: Uh-huh.
1: Y bueno, y eso era los tupas. Y el Galpón...
0: No, pero está bien, no descarto. El asunto era que, porque además era histórico, no era solo que le pasó al Galpón.
1: No, claro. No.
0: La formación no coincidía y hasta podría generar deformación. En fin, todo un asunto que increíblemente fue un momento tan bisagra, Carlos, que esto ocurrió en el año 89, esto que te estoy contando, y en el año... esto ocurrió en el año 87 para una murga de mi barrio, La Flota, así se llamaba, la Cruz de Carrasco. Poco tiempo antes nos habíamos mudado con mis padres a una cooperativa de ayuda mutua, sigue estando allí uno de mis hermanos, y en el 88, notaste, 87 y 88, un año, a modo de posgrado de egreso, el Galpón saca humoristas Los Merecuchos. ¿Mirá? Con la codirección, con la dirección artística de Jorge Moris.
1: Pero humoristas.
0: Humoristas, bueno, era carnaval, ojo, ¿no? Bueno, termino. Voy al otro año ya autorizado, por naturalmente, porque en los hechos, además creo que ya había egresado de Galpón, y me invita a Diablos Verdes. Hago el contacto con Diablos Verdes. Y en un momento Antonio Iglesias, el emblemático director responsable de la murga Diablos Verdes, dice, muchachos, quiero que sepan que Jorge, por Jorge Velando, el director y arreglador de la murga, trabajaba en CX30, la radio, trabajaba en la recepción de la radio, ¿verdad? Y como entraba muy temprano, a las 6 de la mañana, tomó licencia, una licencia extendida, durante el carnaval, y Antonio Iglesias dice, quiero que sepan que, como Jorge no va a trabajar en la radio este tiempo, si ustedes conocen a alguien que necesita un poco de trabajo, el trabajo no es muy complicado.
1: Yo, señorita, yo.
0: Terminó de dar la charla, me le arrimo a Antonio Iglesias, le digo, Antonio, yo. Y Antonio, como confundido, dice, no, pero no entendiste. Tu compañero no puede asumir el trabajo porque tienen que entrar a las 6 y en carnaval terminamos tarde. Y yo le dije, yo, a mí me interesa trabajar en la radio, como radio, y si estoy en la recepción, voy a estar más cerca del micrófono. Esa fue la postura. Me dijo que sí, era problema mío, después que yo durmiera claro. De tarde, qué sé yo. Además, para laburo yo mucho vasco nunca le tuve. Dale, vamos. Justo fue un carnaval que se demoró como 2 semanas por lluvia y no sé qué, así que tampoco lo sufrí tanto desde esa perspectiva. Voy a la radio y ahí empiezo a hacer contactos y a decir, che, no se podrá, pim pum, pim pum. Y al rato se armó el cuento corto de la 30, en la que yo leía, salió muy pocas veces, y se lo llevaron al director de la radio, el gordo Grille, el doctor Grille, ¿verdad? Caras y caretas hace años. Y bueno, allí arrancó una peripecia que me llevó en el arranque por la radio y que después, gracias a un aviso publicitario, la productora del Club de Tom y Jerry, la familia Bófano, que editaba Charoná, me vieron por la publicidad, me contactaron a través de la agencia y dijeron, este no puede servir, y ahí ingresé al otro mundo que es el mundo de la televisión. Y después, bueno, después vino Nuevo Tiempo y después vino Carve y después ya, bueno, muchas experiencias televisivas de radio y desde entonces, ya estamos hablando de muchas decenas de años, me he ganado la vida en el teatro, en la comunicación y dentro de la comunicación, la radio y la televisión. Y de hecho mi programa de radio, el que hago en Diamante FM y también por el canal YouTube, La Mañana en Camino, esta temporada cumple 20 temporadas.
1: Muy bien. Bueno, y subrepticiamente, y como para cerrar acá la introducción que hiciste de tu llegada hasta este momento de la historia, ha entrado en el estudio Macarena Greco,
0: que era,
1: a quien le damos la bienvenida. ¿Qué era?
0: Que era lo acordado, ¿no?
2: Sí.
0: Así habíamos dicho. Arrancá, yo vengo, porque claro. Algo similar, sin espoliar, sí. Pasa la obra.
2: Claro, sí.
0: Así que estamos... Claro. Está todo pensado.
1: ¿En qué obra pasa eso? Bueno, está, pero... Bueno, Alejandro, vos te formaste entonces en la Escuela del Teatro del Galpón. Macarena, vos te formaste...
2: Yo me formé en la EMAD, en la Escuela Multidisciplinaria de Arte Dramático, en la cual continúo, pero bueno, ya estoy en cuarto.
1: Continúas porque están faltando una o dos materias, una cosa así,
2: sí,
1: ¿no?
2: Sí,
1: que
2: sí, sí.
1: Un tema de calendario y nada más.
2: Exactamente.
1: Y ahora ustedes son padre e hija, pero en la ficción, ¿no? En la ficción. O sea,
0: no, en la realidad somos exactamente al revés. Ella es mi padre y yo soy su hija.
1: Vamos a ir a una pausa, si les parece, y hablamos de lo que los ha traído hasta este lugar.
2: Bueno.
1: De hoy, ¿está?
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1: Seguimos charlando con Alejandro Camino y Macarena Greco. Y vamos a decir por qué están acá. Están acá porque son padre e hija, personajes de El caso inevitable del señor Méndez, de Sandra Macera, escrita y dirigida por Sandra, que 2x3 viene acá al programa a hacer, a hablar algo de teatro. Este año no vino nunca, me parece. Porque, no sé, se dedica demasiado a hacer teatro.
0: Si querés te paso el teléfono para que lo ubiques.
1: Voy a ver si sí, estaría bien. Si lo tenés, ¿hay diferencias de encare en una egresada de la EMAD y un egresado del Galpón? ¿Ustedes notan que tienen estilos distintos de trabajo, de encarar el trabajo de actuación?
2: Yo no noto estilos distintos. Sí noto, por supuesto, como somos personas distintas, claro, tenemos personalidades distintas, abordamos el personaje desde lo que somos. Pero en cuanto a técnica o en cuanto a lo que sabemos, yo no noto diferencias. No sé vos, Alejandro.
0: No, tampoco. Para ser justos, tampoco. Bueno, primero que yo no sé si soy el modelo representativo de. Segundo, que seguramente un egresado de la escuela del Galpón, que tampoco la convoca todos los años, ¿no? Uh-huh. A diferencia de la EMAD, que como es una escuela pública y es un rol y deber del Estado, está bien que eso suceda. Me imagino que décadas después también debe haber variantes dentro de las propias instituciones, ¿no? Así que, pero.
1: Pero por tu experiencia, no. No, o sea, no es una cosa que.
0: No diría. Sin embargo, habita en mí la idea y la convicción que si yo tuviera que decirle a alguien dónde estudiar teatro y cuál es la formación más completa y más adecuada, yo recomendaría la EMAD, ¿sí?
1: Está bueno, pero eso es un tema de, claro, que es una institución que está establecida,
0: sí,
1: que
0: claro,
1: tiene una tradición y todo lo demás. Sí.
0: Desde esa perspectiva, claro. Es decir, no solo cero prejuicio, no solo cero ruido, sino todo lo contrario.
1: Claro. En este momento en el que vieron que uno mira un video y no sabe si lo hizo una persona, si las personas son reales, y cuando se lee algo uno no sabe si eso se escribió. Si lo escribió, si yo le dije a una inteligencia artificial, bueno, mirá, haceme una novela de misterio donde ta, ta, ta. Parece que el teatro empieza a ser, se manifiesta como un espacio de autenticidad como hasta ahora no se había percibido, me parece, tan así. O sea, no hay manera de falsificar a un actor que está parado ahí en el escenario. Ustedes, digamos, ¿se dan cuenta del rol al que están llamados a partir de que apareció la inteligencia artificial? A mí me parece que, no sé, es muy importante. Es cada vez más importante el rol.
0: A ver, vos, Macarena, que sos más hija de este tiempo.
2: Yo lo considero como un arte que resiste. ¿no? Porque quizás en otro tipo de artes, como pueden ser el cine o la música, sí no tomás un poco de presencia de la inteligencia artificial y a veces no dándote cuenta. Pero en el teatro, como es un arte de relación y un arte del presente, es imposible no hacerlo así, me parece a mí.
1: Claro, bueno, y eso... O sea, hay como una realidad ahí muy particular, porque ustedes están, vamos a decirlo así, fingiendo. Es decir, están haciendo como que son algo que no son. Y sin embargo, cuando uno ve eso, dice, esto es auténtico. Sí. Hay como esa ida y vuelta que me parece muy interesante, ¿no?
0: A mí me pasa con... Convengamos una cosa. Este, llamémosle así, potencial... embate tecnológico no es otra cosa que un nuevo embate a los riesgos que a lo largo de la historia el teatro ha tenido, ¿no? Es decir, por hablar de uno un poquitito más cercano, con el cine ya hubo esa posibilidad, ese riesgo. ¿Quién va a ir al teatro ahora que con el cine? Por decirte algo, y con la televisión, ¿quién va a ir al teatro si podés tenerlo? Y así sucesivamente, y así sucesivamente. Pero el teatro, lo decía Maca recién, resiste. Bueno, yo creo, en realidad, ampliando la mirada, que las manifestaciones artísticas son manifestaciones de resistencia desde muchas perspectivas, ¿no es cierto? Y que de alguna manera ponen freno a las exigencias o bien hijas del consumo, o bien hijas de intereses, o bien... Es decir, el arte es el que te dice, y si para un poquito, reflexionamos un poco, y el teatro... En particular, no es el único arte, por supuesto, en ese sentido, por tener la condición de ser único e irrepetible. Único e irrepetible desde toda perspectiva. Porque no solo que el actor, ya sugerido por Heráclito, es distinto cada vez. El público es distinto cada vez. El día es distinto cada vez. Y entonces se vuelve algo... Por eso es entendible cuando algunas personas dicen... bueno, por eso es entendible lo que el maestro Candó señalaba de cada noche es un estreno desde ese lugar, ¿verdad? Humboldt Ribeiro, el gran actor de Teatro El Galpón, al que conocí cuando él regresó del exilio, él se hizo... Era muy famoso por reivindicar, no, decir lo mucho que sufría en el teatro, lo que es todo un oxímoro, ¿no? Una increíble contradicción. Y él decía, ¿por qué estoy acá? ¿Verdad? ¿Quién me manda a estar acá? Esa cosa que nos pasa, a mí me pasa en el arranque de cada función, ¿no? Cuando estás ahí entre patas, decir, pero qué necesidad, ¿no? Porque ni siquiera podemos dibujarla desde la perspectiva material económica, que podría ser una, digamos, una... Ahora, eso que parece ser el punto frágil, ahí reside la bondad a la que vos hablabas. Esa fortaleza única e irrepetible. Y además quiero decir que yo no soy de los que se da tan fácilmente cuenta cuando hay detrás la tecnología puesta. Y tampoco lo vivo como una especie de anuncio apocalíptico.
1: Hay como una... automatización de las artes que se está produciendo,
0: sí,
1: es decir,
0: claro.
1: Pero en el teatro no se puede.
0: No, justo ahí
1: es
0: no.
1: Imposible.
0: Hay un baluarte.
1: Claro.
0: ¿No? Hay.
1: Es como, para mí, es al revés de lo que pasaba antes, de que la televisión podía ser una competencia, el cine podía ser una competencia. Ahora me parece que al revés. Es decir, ahora se manifiesta con un grado de autenticidad la presencia de los actores ahí en el escenario que hasta ahora no nos dábamos cuenta.
0: Pero de los actores con el público ahí, por ejemplo.
1: No, claro,
0: quiero decir, la presencialidad con tanto embate en el último tiempo y post pandemia, ni te digo, ¿verdad? Además, por razones más o menos legítimas, no nos juntemos para cuidarnos, en alguna medida se instaló. Basta escuchar los reportes del tiempo en estos días, cuando a una lluvia la tentación es, en general de operadores privados de los reportes del tiempo, tienden a llamarle alerta y peligro, ¿no? Y de pronto lluvia. O sea, ¡ay! La mano está señalada de que cuanto menos salgamos, cuanto menos nos encontremos con otras y con otras, mejor.
1: Mirá, vos decís que por eso está bien. Está bueno.
0: No digo que sea deliberado, pero somos hijos de este momento civilizatorio.
1: Sí, sí, sí.
0: Pero lo inmensamente, otra vez, contradictorio, es que probablemente las peores cosas que le ocurren a un ser humano cuando te ocurren cosas embromadas, violencias, abusos, maltratos, todo abrumadoramente ocurren de puertas hacia adentro.
1: Sí, claro. Sí. ¿Qué géneros de teatro prefieren? Bueno, vos no tenés una larga trayectoria, estás empezando tu carrera, estoy dirigiéndome a Macarena, empezando tu carrera de actuación, pero podrás tener alguna preferencia. Me interesa más, no sé, el teatro clásico, el teatro griego, la comedia musical, yo qué sé.
2: Sí.
1: ¿Tenés alguna preferencia o no?
2: No sé si preferencia, pero la tragedia griega me encanta, me fascina. Y el grotesco también.
1: Ajá.
2: Me gusta mucho la comedia grotesca, me hace reír un montón.
1: Bien. ¿Y vos,
0: Alejandra? Muy parecido a mi hija. Mi hija, por...
1: claro, a Pamela.
0: Sí, sí, es que creo que seguramente el casting Sandra Macera lo hizo pensando en esas cosas,
1: claro,
0: porque tengo especial debilidad por el subgénero grotesco, donde probablemente nuestros hermanos argentinos son los exponentes, ¿no? Naturales de esa intensidad. Pero en realidad, y después tengo inmenso respeto por los clásicos en general, y bueno, y si tuviese que llevarme a uno para vivir con, me llevo a Guillermo, Jacques Piare, porque pienso que con él alcanza y sobra todo. Si tuviera que...
1: El que sacó de las lanzas,
0: sí.
1: Shakespeare.
0: Claro, exactamente.
1: Bueno, muy bien. En el caso inevitable del señor Méndez, tienen, digamos, desafíos actorales distintos, ¿no? En el caso tuyo, Alejandro, estás todo el tiempo 100% en escena.
0: Sí.
1: No hay ninguna salida, lo cual es una carga importante, me parece. Yo supongo, no sé, yo nunca actué en teatro, pero me imagino que poder salir puede dar un respiro, si uno ve que encaró mal alguna cosa... empezar de nuevo a pensarlo, pero vos tenés que estar ahí todo el tiempo, ¿no?
0: Y además de eso, baño y agua. No, baño y agua,
1: claro, sí.
0: Además de todo, claro. Salir te da baño y te da agua,
1: claro. Podés tomar agua y podés ir al baño. Sí, o sea, una preocupación más. Una preocupación fisiológica más. Bueno, y en el caso tuyo, Macarena, que es la hija de Siegfried, el personaje de Alejandro, que Alejandro está en un hospital, ¿no?
2: Sí.
1: Y vos lo vas a ver tres veces o cuatro veces.
2: Sí, ¿no? Cuatro veces.
1: Y el caso tuyo es como establecer una cierta idea de paso del tiempo, es una de las funciones que tiene,
2: sí.
1: De conexión con el mundo exterior, digamos, de la escena, ¿no? Y es casi lo contrario, porque vos estás poco tiempo en escena, entrás y tenés que, cada vez que entrás, armar el personaje para esos minutos que estás ahí, y te vas y podés estar de pronto 10 minutos afuera, que me imagino que no estás en personaje. ¿Cómo es eso?
0: Contanos, porque yo no tengo idea, a ver qué hacés.
2: Pero también es un desafío, porque claro, esos tiempos en donde uno entra, es... luego sale, deja de ser y luego se prepara para ser de nuevo,
1: claro.
2: También es un desafío el mantener el personaje vivo,
1: claro.
2: Y presente en bueno, pasó el día, ahora qué voy a hacer, cuál es mi objetivo de esta escena de ahora, porque también mantener la atención fija es un desafío, aunque estés atrás de escena.
1: ¿Y cuando estás atrás de escena seguís siendo Pamela o no? Podría, por ejemplo, te viene un compañero y te dice, pa, vos sabés que, no sé, me parece que me olvidé del celular en no sé dónde. Uh-huh. ¿Pasan esas cosas?
2: Pasan esas
1: cosas. Se puede,
2: cosas.
1: No pasa nada, no hay problema.
2: Pueden convivir, pero sí un ratito antes de saber que voy a entrar, sí. Ah. Ya es como, bueno, ya soy Pamela de nuevo.
1: Entras en persona.
2: Sí.
1: Bien. Es una obra difícil.
0: Igual quiero decir sobre ese, no en el caso de Pamela, porque no lo sé, pero en otras obras que te toca entrar, también está el pavor de entrar en el momento adecuado. Parece una tontería, claro. ¿No? Y si me demoré, y si entré antes,
1: bueno,
0: ojo que es un estrés que quien está desde...
1: Pero es que antes existía ese rol, ¿no? El traspunte.
0: Ah, bueno, claro, te avisaba.
1: Y ahora, ustedes son 8 actores y eso me imagino que no hay traspunte.
0: No.
1: Y es un problema, me parece a mí, cuando hay tantos personajes, ¿no?
0: Sí, sí, sí.
1: Porque le podés cerrar, ¿no?
0: No sé si es un problema, pero sí es un riesgo.
1: ¿Sí? Bueno,
0: coincido, bien, ¿no? Bien, pero coincido. Sí, sí. Y eso también te obliga a estar en...
1: Muy atento, claro.
0: En puntitas de pie, en el sentido de...
1: Claro.
0: Hay una cosa que Nelly Goitiño decía, que el actor en el escenario no debe descansar y que debe estar siempre como en actitud de que en cualquier momento podés saltar. Esta cosa, si yo te digo ahora, claro, mira que vas a saltar, algo en tu organismo se activa de manera distinta, aunque a simple vista no se vea, ¿verdad?
1: Sí, sí, claro.
0: Bueno, yo diría que en ese momentito previo lo mismo.
1: Claro.
0: Estás como a punto de saltar, porque claro, me toca. Claro. Y además con las culpas que te pueden aflorar si de pronto apareciste un poco tarde o un poco antes, y ¿no? Y,
1: sí, sí, sí, son unos nervios que se agregan, ¿no? ¿Ustedes dirían que esta obra es difícil para ustedes como actores? ¿O es una obra que la pueden hacer con tranquilidad? ¿O que tiene alguna dificultad especial? Estamos hablando de que es una comedia que tiene rasgos de fantástica, ¿no?
2: En mi caso, por el personaje que me tocó, no, porque lo veo muy cercano a mí. Porque soy la hija de Sigfrido, el personaje tiene más o menos mi edad, entonces la composición es muy cercana.
1: Claro.
2: Tal vez si me hubiese tocado otro personaje con una composición muy, muy distinta a lo que soy yo, capaz que sí hubiese sido más desafiante.
1: Uh-huh.
2: Aunque sí, siempre todo es desafiante, ¿no?
1: Sí, claro.
2: Pero este personaje yo lo siento como muy cercano a mi persona.
1: Uh-huh.
0: Bueno, en parte me pasa lo mismo, porque me imagino que desde la perspectiva etaria, quizás yo soy, puede ser un poquito mayor, más grande. Yo ya tengo 61 y probablemente Sigfrido sea un tipo cincuentón, no sé, no lo razoné en esos términos, pero bueno, está en el mismo barrio, no hay que caminar muchos kilómetros para llegar a él. Y en cuanto a la dificultad, sí, pero eso porque... siento que siempre todo me cuesta mucho.
2: Y además estás internado.
0: Sí,
2: ¿no?
0: Claro.
2: Te operan. Yo simplemente vengo de la calle, vengo, sí, lo veo, claro, veo que esté todo bien en orden. Y
0: pero además no es una obra, porque el texto no lo es y porque en general por donde anda la artista, la dramaturga y la directora Sandra Macera, no es una obra naturalista a la que vos, entre comillas, le podés pedir, el personaje le puede pedir mucha cosa prestada al intérprete, ¿no?
1: Claro.
0: Más bien que es como esa fina línea, a mí me gusta transitar eso de la de una aparente naturalidad, pero ahí me viene un poco quizás los rasgos de la formación del galpón y con lo que Bertolt Brecht implica históricamente para el galpón, como cierto distanciamiento, algo así que del todo no puede ser...
1: Un extrañamiento.
0: Sí, un distanciamiento que, en lo que a mí refiere, procuro trabajarlo, si querés, como un costadito de mi condición de actor.
1: Uh-huh.
0: En mayor o menor intensidad, con mayor o menor éxito, bueno, depende de los casos, ¿no?
1: Digamos que la obra es la historia de este Sigfrido que, bueno, va a internarse para una cosa de poca importancia, y su compañero de habitación tiene un comportamiento que le llama la atención a Sigfrido, comportamiento raro, y finalmente termina pidiéndole algo rarísimo y la situación empieza a ser eso, extraña, empieza, uh-huh, a ser rara.
0: Uh-huh.
1: Y al final nace una amistad entre Sigfrido y su compañero de habitación. No se puede decir mucho porque es una obra en la que verdaderamente el spoiler hace que uno después, cuando la empieza a ver, la ve distinta, que, ¿no? Uh-huh. Si desconoce lo que pasa.
0: ¿Cómo le decíamos antes?
1: No le decíamos eso.
0: A spoiler, no, no la importa, palabra.
1: No le importaba a nadie.
0: ¿Cómo nos comunicábamos con un vecino a propósito de eso? ¿Qué palabra? No, porque ahora se instaló y no hay forma. Yo la uso, ¿eh? No,
1: sí, sí.
0: No sé. No me cuentes, no decíamos. Usaba. No me cuentes.
1: No me cuentes, sí. Sí. Spoil, quiero decir.
0: Sí, de, claro, pero real, quiero decir.
1: ¿No? Pero sí, no existía esa idea.
0: ¿Verdad?
1: ¿No? Sí, sí, sí. Creo que también es porque había menos medios para enterarse de cómo eran las cosas. Vos podías leer el diario donde sí. estaba la crítica o no leerlo. Pero ahora la tele, los medios, Facebook y toda la historia es inevitable. Vas a ver algún comentario. Entonces, bueno, pare, no hablen tanto de eso.
0: Pero ¿sabés que una cosa que pasaba? ¿Vos de qué año sos, Carlos?
1: ¿Cuándo naciste? Del 61.
0: Bueno, yo soy apenas un poquito más chico.
1: Sos mucho más joven, claro.
0: No. Ya quisiera tener tus centímetros y tu pelo. Sí. Así que no hablemos más del tema, ¿de acuerdo?
1: No, bueno.
0: Soy del 65 y recuerdo al Negro Perla.
1: El Negro Perla.
0: Un vecino contando a un grupo de gurí. El Negro Perla era más grande que yo, me llevaría 5 o 6 años. Era un muchachón ya,
1: claro.
0: Cuando yo era un niño, en la calle Robinson, contándonos y yo mirándolo como si estuviera frente a la pantalla la película de Bruce Lee.
1: Ah, claro.
0: Operación Dragón. Fue al cine y la contó toda. Y los que estábamos al lado estábamos mirando la
1: película. Pero es cierto eso.
0: Se contaban las películas, papá.
1: Escuchame, mi amigo Daniel, que éramos amigos de la infancia, seguimos siendo amigos. Es cierto, me hiciste acordar.
0: Claro.
1: Él venía y me contaba.
0: Carlos, tenés que escribir sobre eso. Porque además los fenómenos audiovisuales eran tan esporádicos.
1: Claro.
0: Que vos, ahora casi no tendríamos posibilidad de contarlo porque se nos entreverarían las historias. ¿Cómo fue? ¿Cuál? ¿En qué serie? ¿En qué
1: cosa? Bueno,
0: qué, y además se generaban mini, me gana cierta emoción histórica y estética, porque eran fenómenos estéticos sin saberlo.
1: Sí, claro,
0: de la congregación que había alrededor de alguien que se sentía con. Pero además, la gente agradecida. Contame cómo era la película.
1: Claro.
0: Y entonces...
1: ¿Y cómo termina?
0: Y cuando yo vi Operación Dragón, muchos años después, cuando ya, por supuesto, había dejado de ser un estreno, recordaba lo que el Negro Perla nos había contado.
1: O sea, la viste
0: contado.
1: Con cuatro ojos, con los tuyos y con los del Negro Perla.
0: Y es seguramente... Tal cual. Sí, tal sí, cual, sí, tal cual.
1: Así. Así que, bueno, che, se nos fue el tiempo. ¿Cómo hablan vos? ¿Qué te tiró? Bueno, ¿qué otro personaje de la obra? Si no fueras Pamela, ¿cuál querrías ser?
2: Tipi.
1: ¿Y vos, Alejandro?
0: Tengo un no sé si llamarle una debilidad o una fortaleza, y es que hay un momento que diría, ay, cómo me gustaría ser cualquier otro. Pero no en desmedro del que hago, sino decir, ay, cómo me gustaría ser ese. Y en particular, porque en general... Bueno, últimamente me han tocado papeles un poco más de mayor extensión. Tengo particular aprecio por los personajes de, en teoría, más corto recorrido.
1: Uh-huh.
0: Pero así que cualquiera. Tipi es un gran personaje.
1: Tipi es un tipo que
2: es tan,
1: bueno,
2: delirante que me encanta.
1: Claro, que habla del plasma y
2: sin escrúpulos, no sé.
1: Pirámides, sí, y la
0: digamos,
1: tierra plana.
0: El terraplanismo presente en la obra también, por decirlo así.
1: Bueno, che, muchas gracias por venir, Alejandro Camino de Macarena Greco. La gente los puede ir a ver los viernes en la Alianza Uruguay-Estados Unidos, los viernes a las 20. Uh-huh. Tickets y bueno.
0: Amo el horario ese.
1: Sí, está bueno.
0: Para mí está buenazo. Porque
1: vas ahí, después vas al boliche a...
0: Claro, y además no necesariamente se te aparta tanto
1: de
0: lo puedes sumar a lo que tenés, no sé, sí. Siento, a mí me gusta, después está la vida que resolverá, pero me gusta que a las 20 no salís tan tarde, la obra es una obra corta, está bien, tiene humor, yo qué sé, lo dije el otro día cuando alguien me lo preguntó, me gustaría ser público de esta obra.
1: Ah, bueno, genial. Bueno, un día, no sé, me aprendo la letra y te sentás en la butaca.
0: No me ilusiones.
1: Bueno, muchas gracias por venir, Alejandro.
0: ¿Te gustaría, Carlos Regenman, de padre?
2: Dale, bárbaro.
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1: Antes de que el fútbol, que todo lo puede, levantara este programa durante tres emisiones, después de que el programa pasara, no se sabe bien por qué, de la mañana a la noche, después de todo eso, vuelvo a intentar retomar un poco vanamente, porque no tiene ya demasiado sentido, la ruta que en algún momento empezó, hace unos 20 años, Tormenta de Cerebros. Cuando murió David Hockney, el pintor británico, del cual habló Roberto Lambagen hace ya mucho tiempo, fue, bueno, justamente a los pocos días de la muerte del artista, yo había armado un conjunto de notas que tenían que ver con el arte contemporáneo, las distintas visiones que despierta el arte en la actualidad, y había elegido a una persona que es un referente aquí en Uruguay porque se ha dedicado tanto a la realización de arte contemporáneo, porque es contemporáneo, como a la curaduría, porque fue director del Museo de Artes Visuales. Me refiero a Enrique Aguerre, con quien hablamos y grabamos algo acerca del arte actual y de sus actividades, y vamos a escuchar en el próximo bloque, no en este. Porque también había seleccionado parte de una entrevista que la crítica Abelina Lesper, una mexicana, tuvo con un periodista cultural mexicano, Javier Aranda, sobre justamente el arte conceptual, pero desde el punto de vista muy radical de Lesper, que considera que el arte conceptual es un fraude. Y si uno va de un lado al otro, es decir, de esta consideración de que todo el arte conceptual es un fraude, a la aceptación así radical y completa, absoluta, de cualquier cosa como arte en la actualidad, uno en realidad ve solo las cosas en blanco y negro y no percibe lo que está ocurriendo. Así que yo voy a pasar parte de esta conversación de Abelina Lesper con Javier Aranda, y luego vamos a escuchar la grabación de la conversación que tuve con Enrique Aguerre hace ya varios partidos de fútbol.
7: Porque no hay ideas sin consecuencias ni verdades absolutas, para conocer es necesario preguntar. Abelina Lesper se ha preguntado desde hace tiempo si todos los objetos artísticos que albergan museos y galerías son arte, y su respuesta ha sido para muchos toda una provocación. No todas las obras que albergan esos recintos son obras de arte. Para ella, una cáscara de plátano o una caja de zapatos en la sala de un museo o en la calle son lo mismo, basura. Cézanne y Van Gogh fueron proscritos por la academia de su tiempo. Picasso fue anatema y Duchamp, con su urinario, resultó una blasfemia. Ellos no querían ser benévolos con el público, querían precisamente provocarlo. Y tal vez el arte se convirtió desde entonces en una provocación. Pero si esto es así, ¿cuáles son los límites del arte? ¿Los tiene? Está con nosotros Avelina Lesper, que ha aprendido una lección fundamental de Octavio Paz, a ser impopular en el medio artístico. Gracias, Avelina, por estar aquí.
8: Gracias, Javier, por la invitación.
7: ¿Es una provocación constante tu crítica a los recintos museísticos y a algunas obras de arte consideradas así?
8: Bueno, siempre ha sido una provocación decir la verdad. Y siempre ha sido una provocación decir lo que piensas. Uh-huh. O sea, lo que no provoca es mantener, digamos, el pensamiento del establishment y ir con la corriente que te establecen.
7: Es eso más
8: es
7: cómodo.
8: Lo que, es, claro, eso es lo que es muy cómodo. Y eso es lo que todo el mundo está esperando de uno. Y además, cuando haces una crítica, con la enorme corrupción que hay en el medio, se está esperando que seas cómplice de lo que estás viendo. Y lo que yo hago es simplemente decir lo que veo. Y si veo una cáscara de plátano, digo, es una cáscara de plátano. No voy a repetir un texto inverosímil que escribió un curador para justificar que esa cáscara de plátano esté ahí. O sea, yo tengo que establecer y ejercer mi criterio, mi libertad de pensamiento. Y decir, no, o sea, aunque tu texto diga lo que quieras, eso no es arte.
7: ¿El texto es lo que nos distancia de ese objeto, de esa obra?
8: El texto es lo que lo justifica.
7: Ok.
8: Y lo que y más que distanciarte, es lo que hace que tú asumas o creas, es más, que te acerques más al objeto, pero ya como un objeto de arte, y que lo veas con ese enorme respeto que se ve el arte. Y obviamente no puedes hacer eso. O sea, eso es entregar todo tu criterio y entregar toda tu inteligencia con una sumisión enorme a una idea que no tiene comprobación en los hechos.
7: Pero sí hay cosas que han ocurrido y que tienen sentido. Por ejemplo, Cézanne y Van Gogh, las academias lo hicieron a un lado, a Picasso también en un principio, aunque ahora ya cambió la cosa. ¿El arte no tiene que romper también con ciertos moldes de los que venía saliendo?
8: Bueno, mira, vamos a poner ahora sí que más orden histórico en eso. Uh-huh. A ellos ahorita mismo estarían proscritos igualmente del arte. O sea, ahorita mismo Van Gogh no podría, y por decir un ejemplo aquí provinciano, no podría exponer en el MUAC, ni remotamente. O sea, serían igual de perseguidos. O sea, y lo sería Cézanne y lo sería Picasso. O sea, definitivamente. Y el proceso de Picasso fue otro. O sea, Picasso, cuando pintó Las señoritas de Aviñón, uh-huh. él estaba convencido de que quería hacer otra cosa, uh-huh. y las pintó con esa búsqueda de qué era lo que iba a hacer. Las tuvo 10 años guardadas y siguió pintando y siguió haciendo otras cosas. O sea, Picasso, más que romper con el arte, Picasso rompió consigo mismo para crear a Picasso. Él lo que tenía en la mente era crearse a sí mismo y crearse a través de la obra. Y tardó 10 años literalmente en saber quién era Picasso. Fue un proceso totalmente distinto. Y en su momento Cézanne, o sea, cuando lo manejó Vollard, vendió obra. Y Van Gogh, su problema fue literalmente, pues, en gran parte emocional. O sea, tenía ahí unas cargas tremendas y problemas psicológicos. Pero hubo un momento que los impresionistas vendían, y que vendían muy bien, y que fueron aceptados, y la pintura evolucionó. Es algo que no ha sucedido ahorita. O sea, ahorita tenemos un estilo, el que yo llamo VIP, video, instalación, performance, uh-huh. que no es arte, que ya ha sobrevivido,
7: o sea, de plano, nada de
8: 100
7: eso es
8: años.
7: Arte. Nada de eso es arte. Video, instalación,
8: o sea,
7: y performance.
8: Tú ves los performance. O sea, para ti es arte que una mujer orine en un museo, para mí no. Uh-huh. Para mí no. O sea, para los curadores será arte que alguien haga eso, para los curadores será arte que alguien se flagele o que alguien se ponga a romper platos o a romper discos. todas esas cosas que son, además están ahí, son improvisaciones sin ningún objetivo, que es exhibicionismo puro, de, y muchos de ellos exhibicionismo de sus propias patologías, será arte para ellos, pero obviamente en los hechos, es lo que te digo, no, tú no necesitas ningún tipo ni de disciplina, ni de formación, ni de nada para hacer ese tipo de cosas. Entonces, dices tú, ¿dónde está el arte?
7: Bueno, Duchamp rompió con la idea del arte que se tenía.
8: Duchamp no hizo el urinario.
7: No, no lo hizo.
8: No lo hizo. Duchamp no hizo el urinario. El urinario lo hizo Elsa von Freytag, que era su amante. Y lo dejó, o sea, que lo único que hizo fue voltearlo y ponerle R-mute. R-mute lo escribió ella con su propia mano. Y se lo dejó y le dijo, ella tenía una vida bastante complicada, era ex esposa de un varón, etcétera, una mujer interesantísima, y lo, se lo dejó y le dijo, inscríbelo en el Armory Show, yo tengo mil cosas que hacer, este, etcétera. Y Duchamp nunca lo escribió en el Armory Show. Es una mentira enorme eso de que lo rechazaron del Armory Show, bla, bla, bla. Eso es falso. Nunca lo escribió. Duchamp se quedó con él y después sacó la revistilla esta que fotografió Stilis y tal, y que pusieron este decálogo de que todo es arte, lo que designa el artista, bla, bla, bla, y que se convirtió como en una semilla. Okay. Exactamente, en una semilla.
7: ¿En su tiempo de, tuvo sentido?
8: Pues fíjate, bueno, que en su tiempo ella lo que hizo con el urinario era una protesta a la Primera Guerra Mundial.
7: ¿No están haciendo los instaladores de ahora, los performanceros de ahora lo mismo? ¿Están señalando temas complicados, por ejemplo, de la agenda política, del feminismo, del maltrato a los animales, maltratando, por cierto, a los animales?
8: Maltratando a los animales. No, no lo están haciendo, no lo están haciendo. Ellos han creado un vicio que se llama, que yo señalo en mi libro. Lean mi libro, por favor, les digo aquí a los televidentes, y cómprenlo. Y que yo señalo en mi libro, que es que ellos creen que adjudicando un texto ideológico, cualquier cosa se va a volver arte. Y adjudicándole buenas intenciones y grandes intenciones. Este arte es mesiánico. Toda esta gente, con cualquier nimiedad, viene a salvar el mundo, con lo que sea. O sea, se pueden escupir y es porque con eso está señalando la crisis y el gobierno y la contaminación y el maltrato y es así una retahíla de buenas intenciones con cosas insignificantes. Es digamos el canon de este tipo de supuesto arte, que las obras siempre son mínimas, son cosas irrelevantes y los textos son grandilocuentes. O sea, verdaderamente se vacían en ellos todo lo que encuentran, sociología, antropología, luchas de género, bla, bla, bla. Todo lo echan así como una ensalada del chef, lo licúan, lo sirven y ahí está tu texto de sala. Dices, ¿y eso lo convierte en arte? No lo convierte en arte.
7: Bueno, si todo no es arte, nos vas a decir qué es arte o cuáles son los elementos que debe tener en el siguiente segmento.
8: Muy bien.
7: Les recuerdo que estamos conversando con Avelina Lesper, que acaba de publicar este libro, en donde fija muchos de los puntos que ha divulgado en artículos, en videos también, sobre el arte que tenemos en los museos, o lo que así se llama. Avelina, si ya nos dijiste que no todo es arte, ¿qué es lo que debe tener el arte para que lo sea? ¿Técnica? ¿Intención?
8: Sí, mira... las obras de arte se sostienen por sí mismas. Eso es muy, muy importante, porque no, es decir, no necesitan que tengan su texto gigantesco explicándolo o sobreviven adentro y fuera del museo, que eso es lo que no pasa con esto. Todas estas cosas las sacas del museo y dejan de ser arte. Y tú sacas una buena pintura del museo y la pintura sigue siendo arte. O sea, la puedes seguir apreciando y tan es así que la puedes ver en tu casa o la puedes ver literalmente recargada en una pared en la calle y si te detienes y dices, ¿qué haces esto aquí? O sea, es una cosa totalmente diferente.
7: Digamos, crea su propia legislación.
8: Exactamente, su crea su contexto. Uh-huh. Las obras de arte son capaces de crear un contexto. Tú pones una escultura y creas una plaza. Es así, o sea, determina el espacio, determinan el espacio. ¿Y qué sucede? Cuando tú ves arte, tú percibes de inmediato talento, percibes técnica, percibes

0: Además que ese artista está tratando de decir algo, es decir, el arte comunica y tú puedes recibir ese tipo de comunicación y puede comunicar a través del color, del sonido, del movimiento, o sea, tiene muchas herramientas de comunicación el arte. O sea, no necesita que esté, como te digo, siempre la explicación ahí paralela todo el tiempo. Imagínate que, no sé, que vas a ver una coreografía y cada 5 minutos alguien interrumpe y dice, ahora les voy a explicar por qué nos movimos así. O sea, dices, déjame ver, ¿no? Y deja que sea yo quien decida. O si estás escuchando música, o sea, no te dan junto con la pieza un texto de este tamaño para que la tengas que entender. O sea, tal vez te den su contexto histórico y te digan, Sostakovich escribió esto tal fecha, bla, bla, bla.
1: Pero es un agregado, nada más.
0: Pero es un agregado. No es indispensable para que tú entiendas eso.
1: No debes entenderlo,
0: o lo percibas.
1: Digamos,
0: no, exactamente. Entonces, el asunto con esto es que siempre sucede, pero tú, cuando estás frente a una obra de arte, recibes ese impacto de la inteligencia humana, de la sensibilidad humana, de la creatividad humana, lo recibes y lo recibes en muchos sentidos y además tienes esa sensación de que eso va a permanecer, de que en eso va a haber trascendencia.
1: Bueno, pero buscan otra cosa, quieren ser efímeros, ¿no? Ahora.
0: No, pues es que no tienen a dónde ir, ese es el problema, que no tienen a dónde ir.
1: Hay un elemento básico, un ingrediente fundamental en cualquier obra artística y es la libertad.
0: Exactamente, y en este arte no hay libertad.
1: No hay libertad.
0: No hay libertad. O sea, ¿qué clase de libertad puede haber si tú haces un ready-made? O sea, si tú designas una caja de zapatos como arte, no hay libertad alguna, porque la caja de zapatos es lo que es. Y tú vas a encontrar millones de cajas.
1: ¿No la resignificas al ponerla de alguna manera?
0: No, la libertad es la que te da tu inteligencia y tu creatividad cuando puedes hacer algo y puedes cambiar la realidad, no cuando tomas la realidad, un fragmento de la realidad y como un pedazo de carne crudo lo metes de nuevo al museo. Ahí no hay libertad de ningún tipo.
1: Entonces, por eso quieren entrar a los museos.
0: Exactamente. Porque
1: afuera
0: si no
1: tiene sentido. No,
0: es que afuera de los museos ni son artistas ni sus cosas son arte. Afuera de los museos son nadie. Afuera de los museos son nadie. Porque no hay nada que los sostenga, no tienen un trabajo atrás de sí que los vuelva, que los justifique como artistas. Y eso solamente existe adentro del museo y con la beca y con, o sea, necesitan así toda una estructura gigante para existir. Y el arte no, o sea, el arte está donde está el artista, o sea, eso es otra cosa. O sea, imagínate tú que las pinturas necesitaran eso o las esculturas, que estuviera el artista sentado ahí con su sillita esperando a que llegue el espectador y, bueno, ya llegó, le voy a explicar mi pintura. O sea, tú te olvidas de la obra.
1: No necesitan otro soporte más que yo, el objeto mismo.
0: El objeto mismo.
1: He visto también que, por ejemplo, en los museos ponen a dialogar estas obras nuevas con obras muy conocidas o clásicas.
0: Sí.
1: En todos los museos.
0: En todos.
1: No solo en los de arte moderno.
0: En todos los museos lo hacen. Porque es una manera que tienen, bueno, mira, es que también, híjole, ahora sí que ahí entre los curadores y tal, los coleccionistas, hay un ímpetu enorme de validar esto. Y es la única manera que tienen de validarlo.
1: Entrar al templo.
0: Entrar al templo. Fíjate, tanto renegaron así, tanto se quitaron. Ay, vamos a destruir el museo porque es un cementerio del arte, bla,
1: bueno,
0: bla, bla.
1: Adorno decía eso.
0: Adorno decía eso exactamente. Y ahora resulta que sin el museo no viven. Porque el museo ese es, además le llaman ya el museo dispositivo civilizatorio, imagínate. O sea, dispositivo civilizatorio, ni siquiera saben lo que es un museo. Y entonces ya sin el museo no viven, porque se salen de ahí y nada de eso es arte. Entonces dices, bueno, tanto pelearte con todo esto para que tu performance solamente existe, solo sí o sí, si lo metes adentro del museo. Porque si afuera del museo, en la calle, te pones a flagelarte y hacerte cosa y media, pues mira, llamamos a la policía, a la ambulancia o a ver a quién. Pero adentro del museo, entonces sí. Y adentro del museo, además, los tienes que respetar así de que tratarlos como si estuvieras frente a las meninas. O sea, no toques, no te acerques. Es absurdo. Piden exactamente el mismo trato, la misma consideración, la misma validación de todo el arte al que han despreciado y por el cual están haciendo este tipo de cosas.
1: Algunos de ellos me han dicho que necesitan los soportes textuales porque no toda la gente tiene la información para entenderlo.
0: Imagínate, o sea, entonces el culpable eres.

0: de Cruz Villegas. O sea, no hay nada, nada que soporte que eso tenga valor de arte adentro del museo y fuera del museo, o sea, escombros de una construcción que te vas a llevar a un vertedero.
1: Bueno, esta entrevista o conversación entre Javier Aranda y Avelina Lesper un poco da más o menos la pauta de cómo, cuál es el razonamiento de esta mujer, un poco radical, bastante radical. En mi opinión dice cosas interesantes y dice algunos disparates también. Pero bueno, a la vuelta de la próxima pausa vamos a charlar con Enrique Aguerre para, bueno, reflexionar con un poco más de distancia y tranquilidad acerca de el arte en la actualidad.
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6: Estamos recibiendo a Enrique Aguerre, que es artista visual, pero de pronto ustedes se han olvidado un poco de ese rol de Enrique, porque estuvo unos cuantos años al frente del Museo Nacional de Artes Visuales. Hoy vamos a aprovechar esas dos funciones, es decir, la visión como artista, pero la visión también como gestor a lo largo de un montón de años y de conocedor del otro lado del mostrador. Bienvenido, Enrique, ¿cómo andás?
7: Bien, muy bien, gracias por la invitación.
6: Bueno, genial, gracias a vos por venir. Y bueno, con motivo de la muerte de Hockney hicimos algún perfil de este artista. Y claro, es un artista actual, contemporáneo, ¿no? Que representa un espacio muy importante del arte contemporáneo. Pero en general, cuando se escucha por ahí arte contemporáneo, la gente piensa en arte conceptual y en algo que popularmente no resulta molesto para mucha gente, sobre todo el mal arte conceptual, ¿no? Porque claro, digo, hay mal arte en todas las épocas. Entonces yo quería preguntarte un poco, bueno, que dieras un panorama, digamos, tratar de decir, bueno, mira, en este momento está pasando esto, esto, esto, y hay un cierto arte que es así, hay un cierto arte figurativo tal, hay una pintura, hay un arte conceptual que no tiene materialidad. ¿Cómo está la cosa?
7: Bueno, eso sería un trabajo gigantesco. Sí, necesitaríamos. Bueno,
6: te doy 10 minutos.
7: Perfecto, me sobra. Primero arrancar definiendo, ya que citaste lo conceptual, vamos a los conceptos. Arte es un sustantivo, no es un adjetivo. Entonces, arte hay malo, regular, como hay plomeros buenos, malos, jugadores de fútbol, hay artistas buenos, malos. Entonces viene la pregunta, ¿y quién decide qué es lo malo? Y lo bueno, lo decidimos todos, lo deciden los museos, las colecciones, los que pagan, las subastas, otros artistas. Esos van en tiempo real.

0: más mal que bien, diciendo quiénes son los más destacados. Después viene el tiempo y entra a limpiar. Gombrich decía, estos en Viena en el final del siglo IX eran los más famosos, no conoce nadie. Y había un tal Klim por ahí que nadie cita. Bueno, quedó Klim. El tiempo, nos encantaría en tiempo real decir este y este, este, pero es imposible, Nate. Necesitamos que pase el tiempo, tener perspectiva. Sobre todo los artistas que trabajan con lo actual, que trabajan con lo propio de su época, ¿sí, no? Los anacrónicos, ok, si haces pintura del medioevo, que está bien, en el 2026, es tu viaje, pero es otra discusión, es otra charla. Eso por un lado. Por otro lado, definir como contemporáneo por el lenguaje o la herramienta es un disparate, porque hay videoarte decimonónico, que estoy hablando de los 60, pero ya pasaron 60 años desde los 60, y hay pintura, entre comillas, figurativa, fantástica. Hockney era uno, Lucian Freud, Francis Bacon, pero hay muchos más actuales. Yo estaba repasando antes de venir algunas documentales que tengo de Hockney, de quien soy profundo admirador, y él hablaba de que la necesidad de volver a dibujar, pensar el arte desde el dibujo, y que si sabes escribir, sabes dibujar manuscrito, y empezar desde ahí, y empezaba con diferencias. Y es verdad que hay un canon y hay un mercado muy fuerte que dice esto es así, así, así, así. Cuando te acercás, investigás, eso no es tan así. Pero eso queda reservado a los especialistas. Para el gran público, si decís arte contemporáneo hoy, se imaginan la banana de Catalán con la cinta loca. ¿Es arte? También es arte. Si es arte bueno, malo, regular, ahí es otra discusión. Ahí, la gente se enoja al principio, sobre todo por los costos, ¿no?
1: No, claro, un argumento que hace esta mexicana Avelina,
0: sí,
1: ¿cómo se llama?
0: Lesper.
1: Lesper, que me parece que no es para nada recibo. Ella dice, este artista fue al supermercado de la esquina, compró un rollo de cinta pato y una banana y fue a la galería, lo colgó, gastó $1 en eso, no trabajó y pegó la banana y la vendió en $120,000. Y yo digo, ¿y cuánto trabajo le daba a Rafael de pronto hacer una veladura? Claro. Probablemente el mismo que le dio a Catalana.
0: Claro, también, o sea, eso. Es una visión un poco fordista, eso, de cuántas horas de trabajo me llevó. Bueno, me llevó 8 años hacer esta acuarela. Fantástico. No, había, no me acuerdo, no lo voy a citar ahora, porque no me acuerdo de quién le tomaba el pelo a quién, pero estaba involucrado Bolaño, no me acuerdo, otro escritor, creo, Aira, o no me acuerdo, que era por ahí, que le decía, no, estuve semanas con este, yo los escribo en el momento, digo, claro, no está en la, después la resolución formal y lo que dice o donde habla y la forma ahí, pero no, hay caligrafías chinas exquisitas que son segundos de un pincel sobre un lienzo, un papel de arroz, así, no tiene nada que ver, eso no, yo no creo que no. Después hay que ver cómo eso, lo peor que podés hacer en arte, ya lo había dicho Godard con respecto a Truffaut, que lo dejó muy triste y se enojó, que decía tu cámara es neutra. Lo peor que podés hacer es un arte neutro. Si vos pegás una banana en la pared y desatás a nivel global una discusión sobre el arte, algo está pasando ahí, tocaste un nervio, como Banksy o como otro, tocaste un nervio. Hay que ver eso dónde lo ponemos, ¿no? ¿Y quién lo pone dónde? Para el mercado está clarísimo dónde va, porque lo capitaliza inmediatamente.
1: Bueno, claro, ahí hay una cosa que creo que seguramente molesta a muchos, que es digamos, la maximización de lo financiero en el mundo del arte, ¿no?
0: Sin duda.
1: De la capitalización de cosas que vos decís, en principio esto no era capitalizable, porque ahí no hay materia, no hay trabajo, no hay nada, ¿no? Y qué notable cómo se puede producir un valor desde la nada, en mucho, en algunas cosas que se cotizan mucho, ¿no?
0: Sí, de acuerdo. Después pasa, si como espectador o como interesado en arte me va a llevar a detenerme en eso. Yo no. Leí la noticia, vi dos fotos y ya está. No necesito dar vueltas sobre ese punto.
1: Claro. ¿Te referís a, por ejemplo, el tema de la banana o lo que fuera?
0: Sí.
1: Cualquier acontecimiento de ese tipo.
0: Sí, cualquier de alto impacto mediático que cuenta con lo mismo. Y es una estrategia valedera por parte del artista. También es valedero para mí que si le hago caso, me demoro en eso. Para mí, como forma de resistencia, no es algo nuevo, lo escribe muy bien estrella de Diego en el proyecto Picasso, un librito precioso que recomiendo. Y también hace poquito lo leía de Jaime Rey, un amigo colombiano que tiene Esfera Pública, que cuestiona, que está en Facebook, está en las redes por Esfera Pública y cuestiona las modalidades de arte y lo contemporáneo y el arte político y el panfleto y otras cosas más. A mí me interesa más el arte que lleva a detenerme, a tener una vivencia con esa obra, a reflexionar, a conmoverme, a investigar, a desarrollar, a volver, a darle tiempo. Ese arte, dentro de las prácticas contemporáneas, cada vez es más escaso. Uh-huh. Por eso podés volver, porque no es lineal el arte. Puedo hacer eso con una obra hecha la semana pasada o con un Rembrandt. Uh-huh. No es que haya algo atrás, en el medio y adelante. En arte son como círculos, ¿no? Que van girando y se tocan en un punto y generas ahí, como la poesía, un eje vertical que le da sentido. Uh-huh. Y eso está bien también. Entonces, yo ahora, viniendo del videoarte, imagínate, estoy trabajando con artistas de fines del siglo XIX y principios del XX. Y no tengo ningún problema al respecto. No me
1: estás
0: causan...
1: trabajando, estás haciendo curadurías,
0: exacto,
1: exposiciones.
0: Investigando, y me interesa mucho, muchísimo, un montón de cosas desde lo contemporáneo.
1: Cuando vos empezaste con videoarte, el video era tecnológicamente una cosa
0: claro,
1: muy reciente.
0: Sí,
1: ¿no?
0: Sí, cuando lo hicimos acá en América Latina, te diría, son fines de los 70, principios de los 80. Uh-huh. Sí, claro. Sí. Y veníamos del cine experimental, que también, pero también lo que hacíamos, no por ser nuevo o inédito en el medio, era bueno o destacado.
1: No, pero quiero decir que digo, reafirmando un poco lo que vos decías, fíjate, yo vengo del videoarte, sí, venías
0: sí,
1: de una cosa súper, súper, hiper reciente y nueva, ¿no? Y
0: no, está... si dijese esto que estoy diciendo, desde con una tradición en las bellas artes, o de me cuelgan.
1: Claro.
0: Pero como vengo de otro lugar, uh-huh, de hecho me acuerdo que en el Bicentenario, en 2011, hicimos tres actividades importantes sobre la Pinacoteca del Poder Legislativo, sobre los premios Figari y un premio de pintura. Y me acuerdo que Guachugar y me dijo, ¿de pintura? ¿Por qué no? Es una, uh-huh, la Pinacoteca Nacional no es el museo. ¿Por qué no puedo hacer un premio? Y se hizo. Y ganó, uh-huh, un cuadro Cardoso fantástico. Y hoy el museo, como esa adquisición, tiene un cuadro, una obra de Eduardo Cardoso magnífica, uh-huh, que no podría comprar en el mercado.
1: Claro.
0: ¿Y
1: claro,
0: por qué no? Sí, sí. ¿Cuál yo sería el problema?
1: No, y además yo lo que veo, por ejemplo, que hay como una especie de... Desde el Renacimiento, cuando un contrato establecía que ciertas partes del cuadro tenían que ser pintadas por el maestro, ¿no?
0: Claro.
1: Por los ayudantes, ahí estaba valorizándose no la obra, sino el hecho de que,
0: claro,
1: el artista de su mano hiciera, mm, la cosa. Y eso, bueno, yo qué sé, desde principios del siglo XX, cuando el arte empieza a crecer la cotización, ¿no?
0: Sí.
1: Empieza a ver, bueno, ya los ricos, sobre todo los norteamericanos, empezaron a comprar y los precios suben, y se descubre eso, ¿no? Se descubre esa capacidad que hay de capitalizar en un bien que vos le pones el precio, vos, quiero decir,
0: el
1: mercado le pone el precio. Hasta ahora que una de las tendencias o uno de los espacios del arte actual es la completa desmaterialización y,
0: correcto,
1: la super exacerbación del yo del artista. Es como el principio del Renacimiento arrancó con eso.
0: Cambiamos a Dios por el ego del artista,
1: sí,
0: a veces.
1: Sí,
0: creo que
1: así
0: perdemos plata.
1: Bueno,
0: a mí me interesa más Dios, en todo caso, que el ego del artista.
1: Está bien. Ahora,
0: lo digo como artista.
1: Está bien. El tema es justamente cómo se hace para discernir, ¿no? Porque si no, metes todo en la misma bolsa y decís, no, todo el arte conceptual no vale nada, todo esto, o la pintura, mirá, el trabajo, yo qué sé. O sea, ¿cuál es el procedimiento? Porque de pronto, en el siglo XVIII, había algunos cajoncitos, había una academia que establecía alguna cosa, no había gente que se apartara demasiado.
0: Sí, yo te diría un poquito más adelante, ¿no? Bueno. 18, 19, yo te diría con los primeros críticos modernos, Diderot, Baudelaire, de ahí empieza la crítica. La mediación
1: está,
0: hacia
1: la
0: el
1: mediación,
0: público. Ahora la mediación está o en la academia o no hay. Están dos o tres líneas en una red social y ese,
1: sí,
0: es el problema.
1: Sí, pues que va por ahí, como en general pasa
0: entre
1: con todas las
0: una
1: artes,
0: de las patas va por ahí.
1: La falta de un espacio crítico.
0: Nadie lee. Uh-huh. Yo a veces posteo algo con un párrafo. Y me preguntan lo que escribí al comenzar el párrafo. Entonces, me agota. Lo acabo. No lees, son 6-7 líneas. No tenés la capacidad de leer 6-7 líneas antes de hacerme una pregunta.
1: Claro.
0: Es un agotamiento eso. Entonces, cuando yo voy a escribir un texto, también estoy condicionado. Yo no puedo escribir escrito texto a 40 páginas. No lo va a leer nadie.
1: Claro.
0: Dos o tres insiders, que yo escribo para la gente, no para los insiders. Entonces digo, tengo que adaptar, ya me autocensuro en cómo voy a hablar. Es verdad, en los 80 y los 90, la crítica, por lo menos en Uruguay, hacía gala de todas las exposiciones que iba, todo lo que había leído. Tampoco me interesan los libros que tiene la biblioteca cada crítico. Si no sos capaz de generar ahí una mediación respetándome como lector... Llega un momento y dices, no te leo más. Digo, o ya sé lo que vas a decir, que 200 gramos de Baudrillard, ponemos a Jameson acá, esto, ya está. Es verdad que la desaparición del autor y la desmaterialización del objeto cambió las reglas, pero te digo, vos podés tener una experiencia artística con las artes plásticas y visuales como tú quieras. No tenés que estar en la última moda, pues no hay más última moda, no hay más nouvelle vague. Entonces tú tenés la posibilidad de ir a la desmaterialización del objeto donde no haya nada en una sala, donde haya una banana, donde haya sonidos, temperaturas, un color, que las salas... Se hicieron 10.000 experimentos al respecto. Yo en ese caso prefiero tener otro tipo de experiencias artísticas dentro de las artes plásticas y visuales que esas, pero van cada uno.
1: Bueno, pero esas yo creo que también forman parte de una época, ¿no? Me parece, digo, porque... Ahora ya hicimos un espacio negro con olor a goma.
0: El remix ya vuelve vaciado. Claro, si tenía un interés cuando había un canon establecido, ya ahora la farsa vuelve ya. Ya es bastante risible.
1: Bueno, fíjate que acá lo hacía, no sé si lo sigue haciendo, Bellas Artes, aquella experiencia de primer día, de los que entraban y hacían todo un recorrido sensorial.
0: No fui a Bellas Artes, no. Estaba cerrado por la dictadura, de hecho no fui.
1: No, pero...
0: No, lo hizo después, pero no fui.
1: Lo hacían antes y después.
0: Me lo salté. De hecho,
1: abrieron un espacio para todo público para que se hiciera ese recorrido, ¿no?
0: No, es a ver...
1: Lo puramente sensorial, ¿no?
0: Yo creo que está en la libertad también, porque también tenés un acceso a muchísima información vía internet para elegir qué querés ver y cómo lo querés ver. Eso también, no es que sos alguien aislado, que te tienen que venir a decir, vos tenés acceso hoy a través de tu teléfono, qué querés ver y qué no querés ver, y tenés la posibilidad de... O sea, ese tipo de propuestas, ¿cuánta gente las va a ver? Muy pocas.
1: Bueno, no sé, yo me acuerdo... una exposición de Jeff Koons que se abrió...
0: No, pero digo en nuestro país, por ejemplo.
1: Ah, no, está bien.
0: Está hecho para los amigos, para otros artistas, está bien, pero...
1: Es como los libros, como el teatro, como en general...
0: Claro, pero vos decís, no está activado lo otro, podemos pensar, bueno, entonces esto suplanta lo que está activado, y haces una exposición de Picasso y vienen 185.000 personas. Depende cómo lo actives. Depende de lo que haces, Jeff Koons, haces Turner, haces, yo me acuerdo, colaboramos con una exposición que hizo el Museo Torres García en Chile, 2018, un poco antes de la pandemia, en el Centro Cultural La Moneda, y estaba Torres de un lado y Turner del otro. Era impresionante, era multitudinario, y son dos propuestas bien diferentes. Estaba lleno. Entonces, decís, depende cómo actives lo que activás. Yo creo que hay como varios mundos. Bill Viola decía, vamos a un video artista, que hay gente que vive hoy en el medioevo y otra en el año que lo decía, en el 2026. Tenés la posibilidad de vivir en distintas épocas hoy. Y tenés, como tenés la posibilidad de ir a Virgilio o a Mariana Enríquez.
1: No, claro,
0: cada uno hace lo que quiere. Digo, yo
1: lo que he visto que de pronto los...
0: o a los dos.
1: Sí, el Facebook y alguna de estas redes pusieron a consideración de mucha gente algo que antes estaba solo en revistas gráficas, por ejemplo, de alto nivel.
0: Mucha ilustración,
1: mucho diseño
0: mucho
1: gráfico, súper sofisticado y de altísima calidad, ¿no? Que las veías y comprabas, no sé, Graphis o
0: Sí, ¿no? Tenías que gastar mucho dinero y te lo tenías que traer.
1: Era súper restringido. Y ahora, viste que hay el que está interesado por alguna cosa...
0: Por eso te decía, tenés un acceso prácticamente... total, y hay influencias, depende cómo te haya formado. las revistas ocupaban un lugar muy importante en el arte. Uh-huh. Ya no lo ocupan porque es distinto, pero lo sí. ocupaban. Había revistas que tenías que leer sí o sí.
1: Sí, claro.
0: Ahí estaba La Crítica, gente que después hizo el grupo October, con Benjamin Bloch, con, bueno, tenías que leer Art Forum, tenías que leer Art Press, tenías que leer la revista Lápiz en España, tenías que leer algunas revistas, eran de referencia. Uh-huh. Y ya no lo son, en las redes están, incluso están las webs, te permiten leer algunas gratis. No sé, cambiaron las. El tema es qué tipo de experiencia querés tener, porque tampoco podés esperar que te lleven de la mano una exposición o conocer un artista. Hay un trabajo previo que tenés que hacer. Yo creo que hay un trabajo previo, cabrón. Nadie quiere trabajar hoy. Hoy quieren todo instantáneo.
1: No, claro, pero tenés que tener.
0: Pero tenés que hacer un trabajo.
1: Uno ve lo
0: previo.
1: Que sabe. Uno ve lo que sabe. Si no sabes algo, no te das cuenta de lo que
0: sí.
1: estás viendo.
0: A veces, viste que está bueno exponerse a lo que no conoces y a lo que no sabes. En arte está bueno.
1: No, está bien, pero me refiero.
0: Hay una parte
1: de lo que sabe, saber
0: sí,
1: ver.
0: Sin duda.
1: Digamos, ¿no?
0: De repente decís, mira, no vamos a escuchar a Chopin, que está bárbaro, pero te voy a llevar a escuchar a Bartok. Bueno, te van a pasar cosas, ¿no? O Frillas, o vamos claro. a escuchar a...
1: Bueno, tenés que
0: te
1: tener
0: van a pasar
1: la oreja abierta.
0: Y después podés leer y bajar cosas. Claro, pero es eso. También el arte, tenés que tener una actitud, ¿no? Es decir, tengo que ver esto para poder hablarlo en el club o con los chicos en el boliche. Tengo que saber. Sí. No, abrite a la experiencia. Quizás porque en mi caso soy de 64 y en dictadura solamente en los centros culturales extranjeros tenías acceso a discos, al la Alianza, el italiano. Entonces ahí uno buscaba como podía, vinculaba y estabas al tanto de lo que podía estar pasando en el mundo aislado de una dictadura desde acá. Entonces el valor de lo que tenés, el valor del análisis que podés hacer, después de la experiencia, es más grande que estar hoy en día solamente informado. No tenés tiempo para tener la experiencia real en el arte, si solamente vas a estar informado.
1: Claro, claro. Yo me refería a eso cuando decía uno ve lo que sabe.
0: Claro.
1: Que de pronto, quizá, es increíble, pero ponele, yéndonos a un espacio histórico completamente distinto. No sé, en la época del Greco, ¿cómo es que aceptaban lo que pintaba ese tipo? Y lo aceptaban. Y de pronto era bien distinto a lo que era aceptable, ¿no?
0: Sí.
1: Era gente que de pronto tenía los ojos más abiertos, una actitud más abierta. Ahora lo miramos y nos parece todo parecido.
0: Que pusiste un ejemplo que es muy interesante, porque en realidad el Greco pasó hasta 1902, 300 años en los cajones del Museo del Prado por ser un mal pintor.
1: Sí, pero en su época
0: no. No, está bien. Pero tuvo que venir un teórico alemán para decir, ojo, que este que tienen encajonado es muy bueno.
1: Sí, claro.
0: Vamos a verlo de nuevo. Y ahora es el Greco de nuevo y ocupa el lugar junto a Goya, Velázquez en el Prado, que es una de las principales pinacotecas.
1: Claro.
0: 300 años en el exilio de la exhibición.
1: No, está bien, está bien.
0: Porque estaba considerado un pintor como de segunda. Y a mí a veces eso me hace pensar... ¿Cuáles son las artistas y los artistas de segunda o de tercera considerados hoy que van a ser referentes dentro de
1: eso? Eso pasa.
0: Es interesante pensarlo así. Es interesante pensarlo así.
1: Sí, sí.
0: Por eso te digo, nos gustaría en tiempo real decir este sí, este no. En arte no se puede. Es una chantada. Es como decir cómo va a salir el mundial. Ok, pero no sabes.
1: No,
0: hay
1: 10
0: millones de imponderables.
1: Pero uno tiene que.
0: Como juego.
1: Pero es que vos tenés que. ¿Qué vas a hacer? Bueno, voy a suspender el juicio hasta 300 años porque me muera.
0: No, pero ahí de repente, ¿qué me interesa a mí? ¿Y por qué me interesa?
1: Ah, bueno, ese sería lo más honesto.
0: Claro, a mí me interesa decir, bueno, esto está de moda. Para mí, ¿sabes qué? Voy a decirlo. Mira, no me gusta Banksy.
1: Pero igual,
0: me aburre.
1: Igual tenés que ahí tener una posición social, digamos, que permita que eso que vos decís... que está ese juicio que estás haciendo en ese momento, juicio o opinión,
0: sí, sí.
1: ¿no?
0: Sí, sí.
1: Se escuche.
0: Claro.
1: Porque de pronto no se puede decir. O lo decís y.
0: Así, digamos, como civil, fuera de tener un cargo en una institución pública y tal, yo no hago como una prédica. Yo prefiero trabajar en lo que me interesa, porque además no me queda tanto tiempo por delante. Trabajar en lo que me interesa, poner el esfuerzo y hacer lo que creo que hay que hacer, sobre decirle a los demás qué deberían hacer.
1: Exacto.
0: Y eso que fui 8 años a un colegio jesuita, pero por suerte lo dejé de lado eso.
1: Bueno, pero claro, pero es un poco lo que decías más temprano, ¿no? la gente no lee. No, entonces, no. ¿De qué manera vos podés hablarle a la gente? Y con los hechos concretos.
0: No podés.
1: Con la obra.
0: Claro, con la obra.
1: Con la obra o con una curaduría, digamos, claro. ¿No? Con una exposición que armes o lo que sea.
0: Claro, lo que pasa es que es... Imagínate el arco de afecto y de generosidad que tenés para explicarle a alguien Paolo Uccello. Le mandaría, en caso que la persona quiera recibir lo que tenés para decir al respecto, bibliografía, imágenes y charlar, sí. Serían semanas. Tú tenés, yo no tengo ese tiempo. Ya no lo tengo, lamentablemente ya no lo tengo.
1: Más se necesita un contexto cultural y de
0: correcto,
1: explicar, bueno.
0: Correcto. Ya. Y de repente terminás hablando con gente que tiene cierta afinidad, porque ya te digo, hoy conseguía una pintura que creí que no existía, o que es bastante, bastante no. Pensé que no existía más esa pintura de la NBA y la conseguí
1: para
0: un colección, para una
1: exposición.
0: Estaba emocionado, es un cuadrito, una tablita del 1900, de una escena de Paso de los Toros, de Río Negro, y yo me emocioné como si viera... No podía creerlo, es una tablita chiquita, 20 por... Y bueno, por eso, el interés de cada uno...
1: No, está bien, pero ahí hay más cosas que la mera...
0: Pero prefiero poner ahí la energía.
1: Está bien.
0: Pero en este momento prefiero poner...
1: Pero es un poco lo que decías también, ¿no? Porque de pronto, si vos descartás eso porque te parece poco interesante desde el punto de vista pictórico, no sé qué, en realidad te podés estar equivocando mucho. Y
0: también,
1: como forma parte de un periodo concreto, de un autor importante y todo lo demás, de pronto es lo que...
0: Claro,
1: hay que
0: porque vos decís, bueno, entonces Enrique se volvió anacrónico, era conservador, era rupturista hasta el 2000, 2000 y algo, después pasa por esto, lo otro, ok, tal vez pueda ser así. O puede decir, está bien, pero mira, estoy interesado, ¿cómo veíamos nuestro país a través del paisaje a principio del siglo? Con tipos que se formaban y trabajaban en el exterior, en España, en Italia, en Mallorca, en Roma... ¿Cómo veían nuestro país? ¿Lo veían europeizado? ¿Era el país que después los planistas a través de Cuño van a ver el cielo uruguayo o nuestra luz? ¿O era Europa vista como la Roche? Me interesa eso. ¿Eso es viejo? No sé. A lo mejor no. A lo mejor es un encare contemporáneo de descifrar el paisaje que nos rodea a través de qué ojos y cómo.
1: En todo caso, el rescate de eso,
0: exacto.
1: Al que no quiera atenderlo, que no lo atienda.
0: No está obligado.
1: Está bueno porque queda
0: para
1: registrado.
0: Mí es importante.
1: Claro.
0: ¿Cómo aparece nuestro paisaje en la pintura a través del tiempo y cómo lo vemos hoy?
1: Está bueno, está bien. Bueno, contame así medio rápido qué estás haciendo en cuanto a esta exposición de Blanes Viale.
0: Sí, Blanes Viale, se cumplen este año los 100 años del fallecimiento de Blanes Viale, 1926, y él nació en la ciudad de Mercedes, por lo tanto hablé con la Pinacoteca Eusebio Jiménez, que tiene muy buenas obras de Blanes Viale, y está la casa familiar. Para hacer una muestra me dijeron que sí, entonces junto al Instituto Nacional de Artes Visuales, la Dirección Nacional de Cultura, la Intendencia Soriano y Museos y Patrimonio y la propia Pinacoteca, y sí, vamos a hacer esta exposición que inaugura el 22 de julio, más nacional, aunque hay paisajes de Palma y de Mallorca, no se asusten, pueden ir a disfrutar, pero centrada en nuestro país. En la fauna, en nuestro paisaje, y hay géneros del arte como el retrato, el paisaje.
1: Eso en
0: Mercedes.
1: En Mercedes.
0: Hay que ir a Mercedes.
1: Y va a. No va a circular.
0: No va a circular. Hay que ir a Mercedes, señores. Yo hago el esfuerzo, estoy trabajando con Museo Pareja para que vayan a Las Piedras, que son 20 kilómetros, ahora hagan 270, y si no, no sean tan centralistas, que es una ciudad preciosa. Y están a las orillas del UM. Y luego estoy preparando una muestra como arranque de los 100 años del centenario de José Gurwitch. En el Museo Gurwitch voy a curar una muestra de dibujos sobre el cerro y Montevideo, que es preciosísimo también, que es una maravilla.
1: ¿Y eso cuándo?
0: Diciembre.
1: En diciembre.
0: Esos son los dos proyectos que estoy por ahora.
1: Bueno, bárbaro, muchas gracias, Enrique.
0: A ti, Carlos.
1: Por iluminar el panorama.
0: No, que después me llaman.
1: Iluminar. Bueno, no. Gracias.
0: Gracias.
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1: El jueves pasado se estrenó La Odisea, una película escrita y dirigida por Christopher Nolan, que es un director nacido en Gran Bretaña, pero que ha trabajado casi toda su vida como realizador en Estados Unidos. Hay muchas cosas para hablar de este director que no tienen que ver con lo narrativo, con la realización concreta de una historia fílmica, sino con los aspectos materiales de la realización. Por ejemplo, que él no le gusta hacer efectos digitales. Yo que sé, en una de las películas de Batman demolió un edificio de verdad, lo hizo reventar. En otra película compró un Boeing 747, construyó un hangar y después hizo estrellar el avión contra el hangar. Bueno, está, sí, yo realmente no veo la diferencia entre hacer esos efectos de manera digital o hacer una filmación real. Es una cuestión más bien de principios, digamos, que está, es respetable, si tiene la plata para hacerlo, que lo haga, todo bien. Pero eso no afecta, en mi opinión, los aspectos narrativos y algunos aspectos que tienen que ver con las ideas de este realizador. Mi primera pregunta, como la de muchísimos, es, bueno, ¿qué encontró en La Odisea como para decir, voy a filmar La Odisea? ¿Y qué sentido tiene filmar La Odisea, no? O sea, ¿qué sentido tiene tomar un libro y decir, ah, esto me gustaría filmarlo? ¿Qué es lo que a uno le gustaría filmar de un libro? ¿Y por qué? Bueno, no sé, Hitchcock decía, ah, a mí me interesan mucho los libros, en general las novelas o los cuentos de baja calidad, que, que se le ven todos los huesos, que se ve cómo están construidos. ¿Por qué? Porque ya están resueltos los principales problemas narrativos. Yo parto de esa estructura y no me tengo que preocupar. Ya el escritor, este escritor que cobraba por página, digamos, a dólar la página, ya hizo el trabajo que a mí, como guionista o como director de un equipo de guionistas, me llevaría un montón de tiempo. Ese es un motivo, digamos, comercial aceptable. De hecho, Hitchcock decía que él prefería filmar libros baratos que libros de buena calidad. Y lo demostró, ¿no? Cuando hizo Trizas, Extraños en un tren, de Patricia Highsmith, que es un gran libro convertido en una tontería con suspenso y todo lo que ustedes quieran, pero en una tontería fílmica. Pero otros pueden decir, no, yo, a mí me interesa, digamos, alguna idea que está aquí en el libro, no me interesa tanto la calidad de la prosa o que se haya resuelto bien la trama, sino las ideas. Por ejemplo, cuando Kubrick hizo La naranja mecánica, ¿no? Es una idea simple sobre la libertad a toda costa de el individuo, ¿no? Y el precio que se paga cuando se corta esa libertad aduciendo intereses de la comunidad, ¿no? Bueno, eso también, hay una idea que le resulta interesante al director, y si el libro está bien armado, bueno, puede desarrollar esa idea y después tomará algunas cosas y otras cosas las dejará, ¿verdad? Y todo el plano verbal del libro, toda la parte discursiva que es la materia prima de la literatura, bueno, desaparece y se convierte en otra cosa. Hay otras herramientas para transportar los contenidos que el director quiere. Entonces, ¿qué quiere alguien que hace La Odisea? La Odisea se adaptó en los años 50, una película producida por aquellos directores, Dino De Laurentiis y otro de los grandes productores italianos, con un elenco internacional. Trabajaba como protagonista, como Odiseo, era Kirk Douglas. También estaba Anthony Quinn como Antino, y después una cantidad de estrellas del cine italiano haciendo Penélope y Circe y Calypso, en fin. Y ahí creo que lo que interesaba era esa cosa del regreso, ¿no? El regreso al hogar. Y las aventuras. Era una época, en los años 50, donde se producían estas películas de aventuras, aventuras históricas o mitológicas, mucho cine clase B que tomaba mitos y con animación y con marionetas y yo qué sé, hacían efectos especiales que hoy nos parecen un poco rudimentarios. Después se hizo en los años 90 una adaptación muy mala, la dirigió Konchalovsky, que era el hermano de Nikita Mikhalkov, un director ruso que se fue a Estados Unidos un poco antes de la caída de la Unión Soviética. Hizo alguna película interesante y algunas como esto que no, más vale que no lo hubiera hecho, aunque tiene un elenco interesante. Y después, hace poco se hizo una que se titula El Regreso, la dirige un tal Pasolini, que no tiene nada que ver con Pier Paolo, es otro tipo, no sé quién es. Trabaja Ralph Fiennes y creo que Juliette Binoche hace Penélope, y cuenta solo la escena final, digamos la parte final en la que vuelve a Ítaca Odiseo, se reencuentra con Telémaco, se produce todo el reconocimiento de su hijo, del perro, del pastor, de su nodriza y finalmente de Penélope. La película no está bien y se desaprovechan además todas esas escenas notables y grandiosas de los reconocimientos, que creo que es un problema que tiene el cine justamente. Fíjense, el reconocimiento es un aspecto estructural en la literatura clásica griega, en el teatro, ¿no? Por ejemplo, yo qué sé, cuando al final de Edipo Rey, Edipo Rey se da cuenta de que mató a su padre, de que se casó con su madre se da cuenta de que se casó con su hijo, y así toda esa serie de catastrófica de reconocimientos es esencial para la culminación de la trama. Y en el caso de la Odisea, la cadena de reconocimientos es una cumbre de la literatura. Es muy impresionante, es muy difícil no rendirse ante la maestría de esa sucesión de reconocimientos impresionantes que ocurre. Ustedes dirán, pero ¿reconocimiento? ¿Qué reconocimiento? Llega el tipo y lo reconocen. Bueno, no es tan así, porque uno no ve. No lo ve, uno lo lee, uno imagina, uno puede hacer, o puede imaginar que Odiseo llega al palacio, se enfrenta a Penélope y Penélope no lo reconoce. Pero cuando uno en el cine está sentado en la butaca y ve al actor, ve a Matt Damon, sabe que ese es, aunque esté abajo de una capucha, Odiseo, y si se saca la capucha, ¿cómo es que Penélope no se da cuenta de quién es? Y después, cuando se saca la capucha y la otra lo ve, lo reconoce de inmediato, pero en el libro no lo reconoce de inmediato. En el libro necesita señales, necesita que haya una serie de hechos o rasgos o señales que indiquen, este es efectivamente Odiseo. En esta adaptación de la Odisea que hace Christopher Nolan hay muchas cosas que dan la impresión de que no leyó bien la Odisea. No digo que no la haya leído. Está todo, están todas las aventuras, están todos los personajes, pero hay un énfasis en cierto arrepentimiento de haber sido un tramposo por parte de Odiseo. Que no forma parte de la Odisea. Odiseo es un tramposo, que por otra parte eso es lo que lo define como personaje, ¿no? No es un tipo inclinado a la compasión. Por ejemplo, él cuando llega a su casa finalmente hace una masacre y mata a todos los que pretendían casarse con Penélope. Con razón, esos pretendientes lo que querían era restablecer el orden político. 20 años sin el rey, bueno, esto no se aguanta, tenemos que organizar esto, tenemos que poner un poco de orden. Eso es lo que querían los pretendientes. Pues cuando llega Odiseo los mata a todos, y en la película se justifica eso porque lo pinta a los pretendientes de una forma horrible, que no es la que usa Homero en el poema, ¿no? Son unos tipos que uno no le caen bien, pero que tienen razón. Eso es así. Y la tramposa es Penélope, ¿no? Bueno, porque es una familia de tramposos. Eso es Odiseo, ¿no? Y además de no tener clemencia con estos tipos, con los pretendientes, manda matar a 12 criadas de Penélope, porque bueno, anduvieron con los pretendientes, quién sabe lo que hicieron, matalas, Telémaco le dice al hijo, y el hijo las mata, ¿no? Y las mata de una manera horrible. Bueno, pero no importa, en la película no está eso, porque eso convertiría al héroe en un tipo que no nos gusta, ¿verdad? No nos gusta. Y bueno, pero eso está traicionando de alguna manera a la Odisea. Pero la peor de las traiciones es la del reconocimiento de Penélope. ¿Cómo hace Penélope para darse cuenta de que ese que vino ahí vestido andrajoso es efectivamente Odiseo? No solo porque pudo tensar su arco, que solo podía tensar Odiseo, no solo porque mató a todos los pretendientes, igual ella no está convencida de que sea Odiseo, su marido. Hace 20 años que no lo ve. Entonces, le dicen, mirá que este es Odiseo, y ella dice, bueno, está. Pero decide ponerle una trampa porque es una familia de tramposos. Y entonces Odiseo, después de matar a toda esa gente, está tomando un vino ahí sentado en el patio abajo de la parra, le lavan los pies, le ponen ropa limpia, le acomodan el pelo, todo eso, y Odiseo dice, estoy cansado. Y entonces Penélope le ordena a un sirviente, dice, hace calor adentro, saquen la cama de matrimonio acá al patio, así Odiseo puede descansar. Cuando escucha eso, Odiseo se pone como una fiera, dice, ¿qué? ¿Sacar la cama? ¿Pero qué pasó con la cama? ¿Cómo es posible que saquen la cama? Esa cama la construí yo. La construí talando un olivo viejísimo y sobre el tronco de ese olivo fui labrando la cama con bronce y con hierro y luego la cubrí con pieles de oveja y de buey y alrededor de esa cama construí la habitación y alrededor de la habitación construí el palacio. ¿Cómo es posible que se pueda mover esa cama? Y entonces ahí Penélope lo reconoce. Esa es la señal. Pero no es solamente una señal. Fíjense lo que es la señal, ¿no? Lo que representa la manera de haber construido esa cama matrimonial, o sea, ese vínculo. Así que a Penélope se le aflojan las rodillas y se va con Odiseo para adentro a disfrutar, dice el traductor al español, del deseable amor. Y ese tipo de reconocimientos que se da a lo largo de varias escenas y con otros personajes no está en el libro, no en la película, es como que no les importa o no, no a mí me parece un delito que no esté la escena del reconocimiento con la cama en ninguna de las versiones que se filmaron de la Odisea. Hay muchas otras cosas que también son delictivas, pero bueno, en todo caso, la película está buena, se disfruta, pero no se crean que van a ver la Odisea. Van a ver una película norteamericana donde hay un montón de gente peleándose y tratando de volver a casa. Nos vamos hasta el próximo sábado, cuando aquí en Radio Uruguay, a las 10 de la noche, nos encontremos para otra tormenta de cerebros. Chao.
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0: Acá, a partir de las 15. Y el saludo para Carolina de Cuadro.
1: ¿Cómo te va, Nelson? ¿Cómo
0: Que
1: estás?
0: anduvo con una barra ayer de extranjeros. Ayer arrancó a festejar con todos los argentinos, se fue, estaba
1: Ayer
0: embanderada.
1: la pasé bomba, y la verdad.
0: Estaba embanderada, la vimos envuelta en una bandera.
1: No, mentira, no hay imágenes de nada de eso.
0: Con unos carteles de Messi en una
1: No,
0: camiseta con
1: no.
0: la cara de Messi.
1: Tampoco tanto, tampoco tanto. Pero sí, voy a contar un
0: Bueno,
1: par de anécdotas que.
0: ayer la verdad que hubieran merecido todo eso, ¿eh? La verdad
1: Sí.
0: que sí. ¿Qué fenómeno? Están en esa cosa que le pasa a los grandes equipos cuando agarran cierta cohesión y tiempo de estar juntos, ¿no? Algo parecido nos pasó a nosotros, creo que la última vez, en Sudáfrica, o si se quiere, un poco también el entusiasmo que despertó el arribo de un loco Bielsa en la primera parte de las eliminatorias, cuando le pasamos por arriba a Brasil, Argentina. Había como un espíritu de cuerpo, parecido al de Maracaná en el 50, ahora que estamos en fecha. Hoy
1: Fecha, justito.
0: es el día. Esa convicción de que no nos gana nadie y que le vamos a ganar a todo el mundo, ¿no? Es maravilloso.
1: Sí, y eso de que faltan, a ver, ayer que en minuto 85 fue el gol de Enzo, creo, por ahí. O sea,
0: Sí.
1: faltaban 5, 85, sí. Faltaban 5 minutos, Argentina perdía 1-0 y a vos no te daba la sensación de que el partido ya estaba, porque
0: Bueno, es.
1: venía de atajar dos pelotas increíbles el golero de Inglaterra, venía de pegarles una pelota en el palo y enseguida, mirá, es como que te da la sensación esa de que en cualquier momento está al caer el gol. Y cuando llega el gol de Enzo Fernández, que a priori era lo que todo el mundo decía que podía pasar. El partido se tenía que abrir de alguna forma. Había probado Enzo 3 veces ya. Estaba al caer y era de esa forma. La cuarta fue la vencida de Enzo, la clavó, impresionante el golazo que hace. Y ahí te da la sensación de que Argentina estaba para ganarlo. Es impresionante.
0: Bueno, la sensación esa pasa cuando se da a ese nivel del que estábamos hablando, ¿no?
1: Mirá.
0: Incluso la hinchada,
1: Ahora llegó el que sabe, mirá.
0: la hinchada.
1: Pará porque Diego no te va a abrir el micrófono y se nos va a complicar.
0: Qué bueno. Bueno, acá tenemos al querido Hernán Rodríguez, que está con un problema con la computadora de Carolina.
1: Yo quiero decir,
0: Que
1: Nelson,
0: esta vez un poco más complicado que otras veces,
1: esta es una
0: ¿no?
1: apertura improvisada. Yo quiero decir, Nelson, que acá en el Tungelé, todos los que estamos resistimos archivos. Y yo tengo un historial de tapes y de audios grabados con cosas que decimos. Se va a sentar en este momento y va a hacer su ingreso triunfal Jorge Parietti, quien dijo aquí Francia está para campeón y va a ser el campeón del mundial. Y yo discrepé. Y bueno, acá está el periodista deportivo, Nelson.
2: Nelson, ¿cómo andan? ¿Todo bien? Mira, perdón la desubicación, no, la desubicadez, ¿no? Es
3: La desubicación.
2: desubicación, entonces
3: Sí.
2: estaba bien. En entrada hacia el estudio, porque
1: Vos
2: me estaba yendo y
1: escuchás que
2: escuché
1: hablan
2: a
1: de fútbol
2: Carolina.
1: y.
2: No,
1: Dijiste.
2: escuché a Carolina y quería aportarles unas cositas, que en este mundo de las redes sociales está espectacular.
3: A
2: El
3: ver.
2: gol de Enzo Fernández es idéntico, idéntico a la jugada que armó Argentina contra Países Bajos en el Mundial pasado. Que no le entró, por supuesto, a la pelota, en el minuto 120 y fueron a penales. La misma jugada. Messi se la da a Enzo y de al borde afuera del área, un remate tremendo que va más desviado, pega
3: La
2: en el palo y sale.
3: tiene
1: O
3: preparada,
1: sea,
3: entonces.
1: eso, claro, hablás
2: Entonces.
1: del trabajo que tiene la selección y de un Messi y un Enzo que juegan de memoria
2: No,
1: ya,
2: no.
1: ¿no?
2: Y eso por eso destacaba lo de las redes sociales, de que a alguien se le ocurrió ir a ese partido, a esa jugada, que fue idéntica a la de ayer. Ayer entró, muchos critican a Pickford, el arquero inglés. Estaba tapado, un remate
3: Oh,
2: fue fuertísimo, la
3: pero
2: puerta se abre
3: ¿cuántos
2: enseguida.
3: tiros atajó el pobre
2: Obvio.
3: Pickford? Se atajó todo.
1: Sí, ¿dónde estuvo el error? Para mí, en
2: ¿En ese
1: Inglaterra
2: gol?
1: meterse, no, en
2: Ah,
1: Inglaterra
2: no.
1: meterse atrás, hace el
2: Sí.
1: gol y se mete atrás,
2: Yo tuve una pelea con
1: ¿no?
2: varios amigos y compañeros allá en Deportes Mundial 5, ahí en Canal 5, ayer
3: Sí,
2: que hicimos el programa, porque yo no.
3: en el campito, cuando pasaba eso, decíamos que se cagaron. Los
2: Y bueno,
3: ingleses se cagaron.
2: yo no me meto en
3: Y
2: el.
3: te agrego esta frase del campito: los franceses contra España se cagaron.
2: Bueno, está
3: Esa
2: bien, está
3: es
2: bien.
3: mi.

0: Sí. Mi mirada desde el campito.
1: Yo no entro en le que Tuchel tuvo miedo. No voy a entrar en esa. ¿Por qué? Porque a Croacia le ganó así. A el último partido contra Noruega le ganó así. Le ganó así también a México en los últimos mata-mata. Está bien, con México iba 10 con, era 10 contra 11, ¿no? Inglaterra estaba con uno menos. Pero bueno, por 5 minutos. La verdad, le salió mal por parte de que los jugadores también se hundieron mucho y no presionaban. Porque vos podés defender tipo dentro de tu área. Pero salir a presionar ahí las salidas y las y las jugadas por ahí por afuera del área donde estaba Messi. Ahí
2: no
1: estuvo el error.
2: No pudo sacar ninguna contra que hiciera temer a la Argentina. Recuerdo una sola en el arranque del segundo tiempo que no es contra, que es una jugada que el Cuti Romero la
0: te lo
2: saca
0: robamos.
2: Con
0: te lo robamos,
2: frialdad, sí. Que si la llega a perder. Perdón, Mario, vení, Mario, sumate hasta mesa redonda.
0: Lo contratamos nosotros, Mario.
2: Vení, Mario.
3: No quieres juntarse.
2: Vení a dar tu pronóstico.
1: Por los cambios de Inglaterra no pudo nunca aprovechar esos contraataques. No metió a Rashford, lo metió tarde.
2: Claro, lo metió tarde a Rashford, ¿no?
1: Sí. No metió a Saka, jugadorazo también. Bueno, son decisiones. El entrenador lo dijo y le hizo la pregunta a la periodista después en conferencia. ¿No crees que hubo un error? Y sí,
2: bueno,
1: con el diario
2: el lunes,
1: claro. Por eso digo, le había salido bien Inglaterra.
2: El lado contrario a lo que le pasó a Scaloni, ¿no? Que todos los cambios le dieron resultado. Sí. Los minutos que entra De Paul, que son creo que de los mejores minutos que le hemos visto a De Paul, por lo menos en los últimos partidos.
0: ¿Cómo está De Paul,
1: Hasta Otamendi. Otamendi entró bien. Se lo comió en dos panes a Bern, que es el zaguero de 2-0-1 que entró en el final.
0: Nah. ¿Qué dice Diego? A ver, Dieguito, vamos.
1: Hubo muchas cositas. Te armamos
2: a
1: Caula.
2: También, y hay que tener la frialdad para sacar a Paredes también, ¿no?
1: Sí.
2: Como la verdad que lo de Scaloni fue maravilloso. Lo que decíamos con Nelson es eso, es cómo te pasa con esta selección, con este equipo de la Argentina, que llega al minuto 85 y vos no lo das por perdido.
1: No,
2: decís,
1: entero.
2: Argentina todavía lo puede empatar. O hasta incluso cuando empata, te queda esa sensación de Argentina se lo va a ganar.
1: Sí, entero físicamente. Después hay muchos errores defensivos, pero está la virtud argentina de ir y con... Y otra cosa que hablábamos con el Mago Capria, jugó acá en Peñarol, en sí, Racing, jugador recontra conocido de Argentina. Él decía que contra Egipto, faltando, fueron que 10 minutos, iba perdiendo 2-0, y Argentina no tiró pelotazos al área como... comúnmente cuando vas perdiendo que entre el que sea. No.
2: Sí,
1: fútbol por afuera.
2: Sí,
1: y bueno, la Messi tirándose a la derecha y así llegó. Y ayer también lo mismo. O sea, eso la verdad que es para destacar. Por eso digo, hay varias cosas. Yo que no me gustan mucho los argentinos por su soberbia y demás, claramente, partidazo, con coraje, jerarquía, lo ganó y bien. Pero tampoco entro en el que por el resultado me tengo que dejar guiar de que Tuchel tuvo miedo y tiró el cuadro atrás y fue culpa de él. No, porque si le hubiese salido, yo ayer tenía esa discusión con un compañero, le decía, ¿qué hubieses dicho si Inglaterra hubiese bancado esos 5 minutos más los 7 de descuento y ganaba 1-0? Qué bien Tuchel, qué cambio, cómo lo bancó, cómo lo soportó.
0: Le salió mal. El problema
1: de que
0: hay un bajón ahí es que, por ejemplo, es ese rojo que arman, Argentina le entraba por todos lados.
1: Claro.
0: Es decir, a lo que voy yo, por el lado del miedo, de que se cagaron,
1: es que no
0: salieron a poner pierna fuerte ahí. Se quedaron encerraditos en el área chica, ni siquiera se abrieron un poco para ir a obstruir. Eso es lo que te da la sensación, de que les vino como una cuestión anímica. Es eso lo que vos ves cuando pasa. Porque si hubieran salido a trancar fuerte, ¿no? Y tirar la palol para arriba, para cualquier lado, pero no hicieron nada, se quedaron parados mirando cómo jugaban los argentinos. De ahí la expresión esa de que para mí me dio como... Y un poco lo que pasó con Francia también, ¿no? Porque yo no vi reacción, no vi fortaleza, no vi fuerza, no vi garra. Aquello de la garra charrúa, ¿no?
1: Sí, ahí está la diferencia.
0: No vi garra.
2: Sí. Claro.
1: ¿Cómo viven ellos? Los noruegos iban perdiendo contra Inglaterra, me acuerdo. Iban a levantar el córner, faltaban 5 minutos, tranquilo, respirando. Y acá no, acá es todo ir, y corriendo y metiendo. Sí, es algo de eso. Pero bueno, fue un partido que va a ser recordado. Si lo pensamos, si hubiese sido Uruguay, imagínate, ganar una semifinal de atrás, 2-1, faltando 10 minutos.
2: Contra un rival que además tenés mucho más que una rivalidad futbolística, ¿no?
1: No, ayer se le dio todo a Argentina.
2: Todo se le dio. Es más, había, no sé quién fue el jugador que declaró, si le puedo ganar a Argentina con un gol con la mano, como ya le ganaron, que no sé, a Inglaterra, con un gol con la mano, que hoy en día con el VAR es imposible.
1: Sí,
2: ¿no?
1: Obvio,
2: es imposible.
1: No,
2: y en la hora y de atrás, vale más. Y bueno, no le pueden ganar con la mano. ¿Qué es lo peor que te puede pasar? Que te ganen en la hora, en los descuentos y
1: sí,
2: de atrás.
1: Sí. Después, datos estadísticos. Lo que hablaba Nelson de los últimos minutos, tiras atrás a Inglaterra. Hay un dato que, bueno, ahí están en Twitter. En los últimos, creo que 15 minutos, Inglaterra tuvo 10% de posesión o 12, y 88 Argentina. Y bueno, desde el gol que hace Inglaterra hasta que lo gana Argentina, tuvo ese porcentaje. Estaba por todos lados lo dominado.
2: Bueno, y ahora el domingo.
1: Mira, no voy a decir más nada.
2: No digas más nada, vos, Parietti, porque.
1: Pero bueno, está.
2: El perro salchicha de TikTok tira mejores estadísticas que vos, pero. Te voy a decir un dato, viste a vos que te gustan esos datos
1: sí,
2: de color que van
1: varios
2: en las redes sociales. Es la primera vez desde 1930 que los finalistas hablan los dos español.
1: Okay.
2: No se da desde 1930 eso, desde aquella final acá.
0: O sea que se pueden putear tranquilamente nomás.
2: El traductor que decís que necesitaba a Obdulio Varela acá ya no se necesita.
3: Acá dice traducción con taparía.
1: Bueno, la primera vez que.
0: No, pero el juez no fue
2: a la final.
3: El juez no sé. Acá hizo un rosarino.
1: Sí.
3: ¿Está escuchando?
1: Sí.
0: Rosario. El amigo de Rosario.
3: Dice que las soberbias son de los porteños, no del resto del país.
1: No,
2: es
1: bueno,
2: verdad,
1: sí.
2: Es verdad.
3: Te la digo con las dudas, porque está escuchando el tipo.
1: Bien, bien. No nos involucra a todos, pero es algo que, bueno, desde la prensa, uno no sé. Pero
0: no,
1: bueno,
0: claro.
1: Es dejarlo ser.
2: Bueno,
1: como
2: y después,
1: amigo.
2: El otro dato que está en las redes sociales, y que no es un dato, es una foto, es una imagen que está dando vuelta y que conmueve, que es esa foto donde está Messi bañando sí a Yamal. Eso es algo que te rompe el cerebro. O sea, un jugador que tuvo en brazos a otro jugador se van a enfrentar en una final del mundo el próximo domingo.
1: Y por un evento de una fundación, donde la Yamal, la verdad, era, a ver, un niño en una bañera, Messi era recontra chico. Ya había salido esa foto y se hizo viral cuando Lamin debutó y salió campeón y está. Y entró al Barça, fue titular y bueno, ya la habían sacado. Ahora se vuelve a.
2: ¿Cuánto pesa
1: viralizar
2: esa foto, no?
1: Pa, sí, sí, sí, sí. Bueno, después hay millones. A mí me gustan esas particularidades. La edad de Messi, comparado con la edad de cada uno de los jugadores de España, muchos tenían 6, 7 años cuando él estaba ya jugando y ahora lo van a enfrentar con
0: yo
1: él casi 40
0: que,
1: años.
0: Yo creo que si Scaloni mira bien, Uruguay le dio la táctica y la estrategia de cómo hay que jugar la España.
1: Es que lo que pasa, hoy justo tuvimos
0: ese primer tiempo nuestro.
1: Sí, pero
0: no los dejamos tocar una pelota.
1: Argentina no juega así. Víctor Hugo Morales estuvo charlando hace un rato con nosotros en Derechos Exclusivos ahí con Bardán y José Carlos, y él dijo algo cierto, son dos selecciones que pregonan el fútbol que ahora está un poco medio que desapareciendo y que juegan a lo mismo y que es incierta, tan incierta la final, dijo, capaz que una boludez, pero en realidad no, pues si te lo pones a pensar, son las dos selecciones que se pueden ganar por su fútbol entre sí, porque Francia es vertiginosa, no sé, Inglaterra, otro tipo de juego, ayer Inglaterra, no sé, en Noruega, hay Brasil con su juego, pero el domingo se van a enfrentar dos selecciones que juegan a lo mismo, tenencia de pelota, sucesión de pases ahí de fuera del área, llegar en bloque, con muchos jugadores, bueno, veremos.
0: Hay más convicción, no sé, por el lado anímico o de lo que quieran, de que no podemos perder por el lado de Argentina. Pues como somos invencibles, hay un poco eso en la
2: sí
0: cabeza. Pero
2: yo igual creo que el argentino, si, a ver, obviamente va a querer ganar y va a querer ser bicampeón del mundo, ¿no? ¿Quién no lo querría? Igualmente creo que si el argentino el domingo pierde...
0: No, está todo bien.
2: Tiene sí que... Vos eliminaste a Inglaterra en semifinales, le ganaste de atrás. ¿Cuántos partidos ganaste de atrás? Creo que la copa que acaba de hacer Argentina, que está terminando de hacer, incluso es superior a la que fue en el Mundial pasado.
1: Tal cual.
2: El sentido de pertenencia, de identificación que tiene esta selección. Y a ver, acá lo hablamos, ¿no? Es solo fútbol, pero los jugadores de Argentina cuando termina el partido despliegan unas banderas de las Malvinas, son argentinas. Entonces, a ver, es solo fútbol y no es solo fútbol. Y ellos sabían que representaba mucho más que eso para su país.
0: Bueno, pues
2: y
0: se tener pusieron esa la camiseta, se pusieron país, la camiseta del 86, ¿no?
1: Sí, pidieron jugar con la azul. Bueno, hay mucha, bueno, mística o cosas bien de también, de lo que yo a mí no me gusta mucho eso del argentino, de invocar cosas de antes, bueno, está, que en realidad le sale todo bien, ¿no? Ayer.
2: Yo lo envidio y lo admiro.
1: Porque ayer realmente sí perdió Argentina, con la camiseta azul, y Messi nació un gol, Y Messi lo dijo en conferencia, en zona mixta, dijo, hasta le pegó a los hinchas argentinos, increíblemente, dijo, frenamos a algunas boludeces que se hubiesen dicho si perdíamos contra Inglaterra, que seguramente, aún habiendo ganado todo lo que ganamos, se hubiesen dicho si perdíamos.
2: Sí, tal cual.
1: Entonces lo frenamos a eso, a esas boludeces que se hubiesen dicho. Increíble.
2: Pero y eso es así, sí. Pariete, a ver.
1: Se hubiese dicho mucho. Porque ayer Messi, cuando estaba Argentina perdiendo, estaba medio radiado del juego también, producto de una buena defensa de Inglaterra que lo mataron a palo. Pero igual, se puso el equipo al hombro, se puso el equipo al hombro. Bueno, no sé, el domingo...
2: Bueno, veremos qué pasa el domingo. Lo que voy a hacer es te voy a comprometer al lunes a las 3 de la tarde.
0: Sí, por favor.
2: Vas ya, a estar acá y vamos entre, a hacer
0: no entres
2: los
0: de casualidad. Ahora no, sí, estás invitado.
2: Estás invitado. La tercera es la vencida. Estás la tercera invitado, va a ser con invitación.
1: Está. Después dejo un datito de por qué allá los españoles están tan convencidos de que van a ganar eso de las cosas de hace años. Bueno, en el 2010, cuando sale campeón España en Sudáfrica, se da casi todo lo mismo que se dio en este Mundial. El partido inaugural fue México-Sudáfrica, Javier Aguirre era el técnico de México, Bielsa era el técnico de Chile y ahora fue de Uruguay en este año. Después también hay un grupo que se repitió del 2010 a este 2026. España fue campeón de la Eurocopa en el 2010. También fue campeón de la Eurocopa este año. Hay muchas particularidades donde los españoles ya empiezan a hacer el juego de los argentinos también.
2: También, ayer vi un par de videos donde se picó un poco entre los hinchas argentinos que estaban en Sol ahí en Madrid, y le cantaban a la gente, pero lindo clima, ¿no? Y hay mucha gente además con doble nacionalidad. ¿Cuántos argentinos tienen nacionalidad española?
1: Y otra más, ayer entró De Paul, Montiel y Otamendi. Otamendi lleva la 19, el día que se va a jugar el domingo a la final. De Paul lleva el 7, Julio, el 7. Y Montiel lleva la cuarta estrella de Argentina.
0: ¡Ay, qué bien!
2: Por
1: eso digo que los argentinos tienen esa cosa de buscar cosas increíbles. Bueno, se dio así. Bueno, perdón por entrar así,
2: no,
1: armar
2: un... No, al contrario, por favor.
0: La otra vez te metió del brazo, Carolina. Esta vez entraste solo. Bueno,
1: esta vez me metí mal, horrible.
2: Esta vez dijo, ¿qué está diciendo esta mujer?
0: Antes de que Carolina me agarre y me traiga de arrastro.
1: Me iba y escuché lo de Enzo Fernández y dije, voy a aportarles esto solamente y después, bueno, ahora ya me quedé.
0: Bueno, ahora el lunes... Por favor,
1: el lunes estoy acá.
0: Por favor, tempranito.
1: Salgo de tu estudio y
0: venga para acá.
1: Bueno, muchas gracias y disculpa
2: de
1: vuelta.
2: Gracias, Pariette, por favor.
1: Vamos arriba, buen programa.
2: Un placer gracias. Tenerte por acá.
0: Bueno, muy bien, bueno, espectacular.
2: No todo es fútbol. Hoy abríamos el programa escuchando tema de Daniel Amaro, de este disco doble del Macu está cantado, porque está haciendo fecha justamente. Hoy sería el cumpleaños del gran... Macunaíma, nosotros lo seguimos.
0: El día del Maracaná. Los dos afrodescendientes.
2: Siempre era imposible olvidarse del cumple de Macu porque coincidía con la fecha del Maracanazo. Entonces siempre te acordabas.
0: Los dos afrodescendientes, el Macu y Rada. Están cumpliendo los dos.
2: Es verdad, el negro Rada también.
0: Están cumpliendo los dos, sí. Ahí siempre se mandaban algún guiño el uno al otro, ¿no? Bueno, fantástico. No, y bueno, y en la medida que podamos, un buen rato, la música hoy es toda del Macu está cantado, con Demián y Carolina, artífices, fundamentales de este álbum doble. Extraordinario, es una joyita el disco.
2: Con un diseño de tapa de Macachín muy bueno, precioso también.
0: Precioso, un disco bárbaro.
2: Un disco que tiene un graffiti, ¿no? Tiene un premio graffiti.
0: Tiene un graffiti, tiene unas bestias ahí que agarraron textos del Macu y le pusieron música. Ahí estábamos con Daniel Amaro. Y al principio acá estaba nada más y nada menos que Bebeto Alves, ¿no? Al poquito tiempo de que se grabó este disco y que él mandó esta canción, musicalizó esta canción, arrancó de gira también para encontrarse con el Macu allá arriba, ¿no?
2: Nos llegó la canción justo a tiempo.
0: Un grande entre los grandes de toda la música popular brasileña, ¿no?
2: Bueno, está Nelson Coelho de Castro también.
0: No, hay unas bestias. Sí. No, impresionante. Es larga la lista. Bueno, vamos con Bebeto.

0: Ya volvimos con el Tungelé.
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0: Bueno, acá estoy gratamente acompañado, pero además vienen con café, con guitarra, así da gusto.
1: Para ti, no sé,
0: No, no, está todo bien, pero está bárbaro, está genial.
1: loco.
0: Está genial. Nosotros tenemos una cafetera ahí en el pasillo,
1: Ah,
0: digo, pero me
1: cierto.
0: encantó, me encantó. Aprovechan para ensayar un poco,
1: Y yo voy a
0: ¿no?
1: pasar un
2: Ya
1: buen
2: me
1: rato
2: paso.
1: contigo y con mi hija, Nelson.
0: Sí, no, realmente impresionante. Acá estamos, con Mariana Lucía y Mica Mendizábal. Con Mariana hacía algún tiempo estábamos viendo, pero no sé, que en principio ha estado más invitada por nuestra hermana de Radio Uruguay que por Radio Cultura. Ahí hay
1: Es
0: un problema,
1: verdad,
0: hay un es culpa nuestra, ¿eh? No, no, no,
1: no
0: no,
1: está celoso.
0: no, para nada, no, no, la verdad que no, así que. Bueno, y van a actuar dentro de poco, y están ahí, ahora nos van a explicar. Estábamos repasando un poquito la preciosidad de ese, siempre que, por suerte, no está muy activa últimamente y son muchos los músicos que concurren ahí, la salita de la Camacuá, que siempre nos da para meternos un poco en la rica historia que tiene esa sala y lo fantástico de acá. Que hará, no sé, 4 o 5 años, ¿no? Que se la volvió y volvió con todo,
1: Volvió
0: se la
1: con todo.
0: tecnificó y no para de
1: Sí.
0: organizar espectáculos, y,
1: Sí, está
0: ¿no? Es
1: lindo.
0: como.
1: Tiene una linda comunicación ahora. Me parece que hubo ahí un rediseño de la estrategia. Está preciosa la sala. A mí me encanta esa sala. Es de mis preferidas en sonido. Esa de la Zabala. Que
0: Claro.
1: la Zabala fue originariamente pensada para danza. Para espectáculos de danza.
0: Para
1: Después,
0: danza.
1: cuando estaba Gerardo Grieco, dijeron, bueno, en esa época, ¿no? Los músicos necesitan una sala para presentar sus discos. Y ahí fue la Sala Zitarrosa, que suena bastante mal. Y la Zabala, que se suena todo, era para la danza. Bueno, por
0: La
1: suerte.
0: mejoraron mucho con todo, la
1: No, por suerte con el
0: Zitarrosa,
1: tiempo
0: claro,
1: cada vez hay más
0: sí.
1: músicos tocando y sí, porque es una sala que suena muy linda, ¿viste? Que es la Zabala, ¿no? ¿Entendés la
0: Sí,
1: hilera?
0: era semicircular, después la fueron cambiando un poco las obras de teatro que han hecho
1: Bueno,
0: ahí, dio para
1: también, ni qué
0: todo,
1: hablar. Pero es
0: sí.
1: una sala, por ejemplo, que vos podés tocar sin amplificación y suena precioso.
0: Y da para muchas cosas, me acuerdo, creo que era la misión de Tabaré Rivero,
1: Ah,
0: la
1: mira.
0: transformó en otra cosa, le puso yo
1: Claro,
0: qué
1: pues podés
0: sé,
1: elegir, ¿viste?
0: no, no, le
1: Todo
0: armó
1: en
0: como
2: la disposición,
0: le
2: sí.
0: armó como un laberinto, además, ¿no? Fue un diseño increíble lo que hizo ahí adentro. Dan para todos, son buenas salas, sí, tenés razón. No sé la Hugo Balso cómo está. Tiene,
1: La
0: él tiene,
1: Hugo
0: tiene lo
1: Balso es bien,
0: suyo.
1: a vos,
2: Sí, a mí
1: amiga.
2: me gusta la Hugo Balso. Sí, aparte tiene eso de que las butacas como que se pueden sacar. Las de adelante, entonces la capacidad depende también un poco
1: Ah, eso es
2: de eso,
1: lindo.
2: eso está bueno.
1: Eso es
2: Y la
1: lindo.
2: sala es linda, sí,
1: Sí.
2: me gusta.
1: Tiene eso, a mí me pasa con la Balso que esa cosa medio tribuna
0: Que en
1: vertical.
2: caída.
1: Sí, es medio cine. Es medio cine, ¿no? Pero
0: Claro.
1: está bueno, suena divina también, ¿no? Ni
0: Bueno, ¿en
1: hablar.
0: qué andan? Profesora y alumna,
1: Profesora y alumna,
0: ahora
1: nene.
0: las dos profesoras o las dos,
1: Mira, Mica está. Dos docentes, porque Mica también es docente.
2: No de canto igual,
1: Pero
2: pero docente al fin.
1: docente, nosotras dos nos dedicamos a disciplinas somáticas, además de la música.
2: Sí.
1: ¿Verdad, Mica? Yo soy docente técnica Alexander y.
2: Yo soy instructora de Pilates, que yo soy Pilates y Alexander, había ahí como un vínculo generacional, ¿no?
1: Totalmente, son de ese mismo mundo,
2: Sí.
1: Feldenkrais, o sea que tenemos cosas parecidas con Mica. Yo siempre la trato como si tuviera 20, pero en realidad ella ya tiene
0: Creció un
1: casi
0: poco.
1: 30.
2: Y yo cumplo ahora, ¿no? La semana que
0: Creció.
2: viene, 30 años.
1: Y le sigo hablando como si
0: ¿En
1: tuviera
0: qué
1: 20.
0: época fue eso? ¿Que vos la enseñabas a ella? ¿Qué le enseñaste? ¿Que le
2: Y
0: enseñaste guitarra? ¿Qué?
2: fue mi primera profe de canto.
0: Canto.
2: Yo tendría 14, 15
0: Ah.
2: años. Sí, claro, los
0: Bueno,
2: primeros así.
1: era re
0: Parece mucho, pero no.
1: chiquita. Bueno, pero hace
2: 15
1: un
2: años.
1: rato. ¿Cuánto tenés? Va a cumplir
2: Por eso,
1: 30.
2: hace
1: Por
2: 15
1: eso.
2: años.
1: Es
2: Sí.
1: cierto, no es tanto. Ahora no
0: No,
1: es
0: no es
1: tanto.
0: tanto, no. Pero parece que sí, cuando te descuidas un poco.
1: Claro, porque ella era muy chiquita, había un salto monetario ahí de fase de vida.
2: Sí, tremendo. No, yo tengo un recuerdo de esa época hermoso. Y aparte, claro, primera profe de canto yo la tenía como Mariana Lucía y la iba a ver a los shows y quedaba como impactada real. Hoy también, o sea, la admiro mucho. Pero en ese momento era como, ¡guau! ¡Qué tremendo esto que estoy viviendo! Como muy consciente de esa maravilla.
0: ¿Y ya hacían cosas juntas? Cuando clase va, clase viene.
1: Nosotros teníamos, en donde yo trabajaba, en Somos Sonido, que sigue existiendo, que éramos una barra re linda, una barra del amor. Es medio Somos Sonido, es como el espacio de desarrollo armónico más chiquito para
2: sí, músicos.
1: Como, son esos espacios que integran lo terapéutico, lo artístico y lo pedagógico, ¿no? Como que esa sería la intersección entre esas tres esferas. Entonces hacíamos unas muestras de fin de año y yo siempre quería que Mika cantara más. A mí me encantaba como cantaba Mika. Mika era muy tímida. Entonces...
2: Era.
0: Ya, es importante, era.
1: No sé, lo que pasa es que...
2: Medio para adentro.
1: Sí, yo qué sé. Mi hijo, por ejemplo, es tímido, me parece. No sé si es una característica que cambia, pues.
0: Está bien.
1: No sé cómo será eso. No cambia un montón. Bueno, era chica también. Imagínate exponerse y las muestras eran muy familiares. En la calle cerrábamos Valdomir, poníamos un escenario. Y bueno, y estaban las alumnas de canto, estaban... Se armaban unos toques divinos.
2: Sí, era re lindo.
1: Era re lindo. Y yo era muy fan de Mika, como que para mí...
0: Somos... Eso estaba en Valdomir, ahí en...
1: Casi Boulevard.
0: Exacto.
1: ¿Y vos qué cantabas? Mika, vos cantabas en inglés, ¿no?
2: Yo cantaba en inglés, sí, rarísimo.
1: Divina, no, ese...
2: No, digo rarísimo pensando en, yo qué sé, lo que escucho hoy, lo que hago, bla... Pero sí, arranqué como por ese lado, no sé.
1: Sí, yo también.
2: Arctic Monkeys, Fiona Apple.
0: Claro, bueno, está bien.
2: Sí, cosas lindas.
0: Arrancó bien, sí.
2: Sí,
1: cosas
2: obvio.
1: Cosas lindas, después, como es Florence.
2: Florence and the Machine.
1: And the Machine.
2: Sí, me acuerdo, Regina Spektor.
1: Eso.
2: Sí, un repertorio ahí.
1: Hermoso.
0: ¿Y qué quedó de eso, Micaela? ¿Qué quedó? ¿Te siguen influyendo?
2: Bueno, sí, desde ya. O sea, toda la música que... mamado de esa época ha quedado en mí y cada tanto me viaja y me pongo a tocar. Esa de Regina Spektor era una canción, Fidelity creo que se llama, y cada vez que la escucho me acuerdo de Mariana y de esa época y de cuando la cantábamos. No, era bárbara.
1: Divina.
2: Y lo que me acuerdo también de las clases, no sé si vos ahí no estabas estudiando técnica Alexander, puede ser.
1: Sí.
2: Entonces hubo ahí como una cosa de medio conejillo de indias también. Que era divino, porque era como, bueno, a ver, y yo me represtaba porque me encantaba todo lo relacionado con el cuerpo. Y esa parte me acuerdo que también, esa combinación, ¿no? De ya estar pensando el canto como desde el cuerpo,
1: sí.
2: Me requedó también.
1: Sí, re Mika lindo. Y su hermana Maya eran como de las estudiantes conejillas. Estaban muy disponibles a la investigación.
2: Totalmente. Sí. Dame más, era como, sí, más.
1: Eso era divino, eso era re lindo.
0: ¿Y cuándo deciden hacer cosas juntas?
1: Mira, esto te voy a decir, así como le pasaba a ella cuando tenía 14 años, que dice ir a verme y quedar así como, wow, qué divino. A mí me pasó con ella lo mismo, ella ya grande, compositora. Porque Mika, acá nos tiramos flores, a diferencia de mí, además de ser tremenda compositora, se toca todo, toca la guitarra como los dioses, tiene tremenda cabeza arreglística. Entonces yo disfruto mucho de sus canciones, de hecho hay un par que son parte de nuestra playlist diaria de casa. Y cuando me ofrecieron esta fecha, yo hace un tiempo que estoy como, cada vez que toco digo, ¿con quién quiero tocar?
0: No, más bien, sí, claro, eso está bárbaro.
1: Como que para mí es una celebración también la posibilidad de que me llene por otros lados también, no solamente me encanta compartir mi disco y todo, pero aprovecho para armar relajo, mi relajo, ¿no? Que es tocar con gente que me gusta o verla a ella tocar, sentarme, sentirme como la dueña.
0: Hay que disfrutar un poco, ¿no? Hay que darle cierta cosa, sí, porque
1: sí,
0: si no...
1: obvio, tiene que ser, o por lo menos es la forma que yo he encontrado también de, bueno, de ir equilibrando, ¿no? Lo artístico con los requerimientos económicos para la vida, ¿verdad? Porque está, en Uruguay ser artista es muy difícil, vivir del arte.
0: Pero como que todos lo necesitan. Yo estaba pensando la otra vez, Paul McCartney llenando el estadio acá.
1: Exacto,
0: ¿no?
1: Y después, en
0: el medio de esas giras, bueno, y armando ese escenario que arma, y esa distribución para las entradas en todos los estadios, su escenario que lo lleve, todo, ¿cómo al toque vuelve a Londres o yo qué sé, a Liverpool mismo y aparece en un bolichito chico en el que hay 30 o 40 personas
1: claro.
0: y hace un show ahí, acústico,
1: ¿no?
0: Claro.
1: Sí, total.
0: Es como que está, es la flor y nata del artista, ¿no?
1: Así sí, de... a mí también algo que disfruto mucho es de esto que te decía, como de estar con gente más joven, de escuchar, de dejarme también...
0: Eso es muy brasilero, me parece.
1: ¿Ah, sí? ¿No?
0: Me parece que arranca de ahí, ¿no?
1: Y puede ser, si Brasil se caracteriza por tener, por no maridajes musicales. Yo creo que en Uruguay igual he sido testigo en el tiempo... Así, un testigo de que ha venido cambiando. Que cuando yo empecé a tocar, a los 17, no sé, ponele, había más barritas y ahora veo que se están mezclando más los músicos, les músiques, que es precioso eso. Que antes no pasaba, me parece que no pasaba tanto. Ahora me parece que está viendo una cosa súper de un tiempo para acá con las nuevas generaciones, de que diferentes estilos y géneros hacen cosas juntos. Creo que también hay una cabeza distinta a nivel de gestión cultural,
0: sí,
1: gente
0: claro.
1: más formada, gente con otra cabeza,
0: claro.
1: que invita a que esas barras se junten y se armen otras cosas, que eso es precioso, que ahora en Brasil siempre fue más así que
0: los
1: Uruguay.
0: Los parceiros, ¿no? ¿Cómo es que le dicen? Sí, ¿no? Los parceiros, ¿no?
1: Las parcerías, sí, sin duda, claro. Pero aparte porque Brasil está, ellos, viste que no sé, por lo menos en Río, actores, músicos y bailarines son como medio una misma barra.
0: Sí.
1: Que acá, que eso por ejemplo, yo siento que algo que sí estaría bueno ir hacia eso, que ya está pasando, o por lo menos más que antes, que es esa integración. El otro día veía un show de Muñe, ¿viste Muñe?
2: Sí.
1: Y es divino él, porque él hace canciones, muy cantautor, así muy yoruba, muy montevideano, pero siempre tiene bailarines. Y ahora está, hay como unos momentos medios performáticos más hacia la canción.
0: Había integración. Había integración. Y un poco los 70.
1: ¿Sí?
0: Bueno, vos estabas por Brasil, eras chiquita, pero esa época del canto popular, me acuerdo yo que sé, de Calcaño, con músicos, los que iban cantando, invitando
1: pues
0: gente del teatro.
1: Sí, tenés razón, es cierto.
0: Ahí hubo bastante.
1: Sí, ahí hubo.
0: Después vino la democracia, fueron todos famosos, y cada uno agarró por la suya. Ya no precisaban juntarse cuatro o cinco para llenar una sala, alcanzaba con que uno solo fuera, ya está. Ya se llenaba la sala, entonces vamos arriba, que está todavía.
1: Claro.
0: Pero es necesario, ¿eh? Y cuando pasan esas cosas, la gente lo aprecia mucho y le gusta, y los músicos también les gusta encontrarse.
1: Sí.
0: Así que bueno, tenemos una tandita acá.
1: ¿Tanda que es? ¿Que después, toco ahora? Nelson.
0: Como quieras, ¿no? Porque vos te tenés que ir.
1: Sí.
0: ¿No? Vos tenés un compromiso. Tócate a las 5, me dejás con Mica acá. Ahí va. ¿Algo tocan algo juntas o no?
2: No.
0: Cada una
2: ahora
0: hace
2: no.
0: su parte.
1: Pero yo diría que tenemos que juntarnos.
2: Sí,
1: para
2: sería
1: hacer
2: lindo.
1: Sería
2: lindo.
1: Yo lo que pasa es que Nelson recién terminé un ciclo de una maestría que estoy haciendo, que digo, por
0: Maestría de...
1: De docencia.
0: Ajá. Qué bueno.
1: Pero ahora tengo más tiempo y me voy a juntar con Mica y esta canción es un himno para...
0: O sea que el show que van a hacer son dos partes, una de cada una.
1: Cada una muestra lo bien. Suyo. Y en el medio es posible, usted que es oyente, lo está escuchando ahora, que Mica y yo hagamos dos temas juntos.
2: Sí.
1: Sería hermoso.
0: Bueno, y un poco...
2: Bueno, cada una con su banda, ¿no?
0: Y un poco, y un poco gracias al Tungelé.
2: Claro.
0: Por favor.
1: Que estamos recordando viejos mejores tiempos siempre.
0: Qué bien. Vos te estás con tu séptimo disco, ¿no? ¿Es ese la base del tu show?
1: Sí, y este es el tema que abre lo que voy a tocar ahora, que se llama Sirve para Nada. El disco se llama Sirve para Nada, Noun. La mitad es en portugués y la mitad en español.
0: Y sí, claro.
1: Y este es el tema pop, para mí, el que yo iba a ser exitosa.
0: Recordemos que vos viviste tu adolescencia, ¿no? Tu niñez y tu adolescencia. Naciste, claro. Sí. Padres uruguayos. Uh-huh. ¿No? Y ¿cuándo vienen? ¿Por el 88, 89?
1: 89.
0: Claro. Sí. Está. Perfecto.
1: Nelson, toco ahora.
0: Dale ya, dale, perfecto. Si estás pronta, guitarra.

0: Espectacular.
1: Divino.
0: Espectacular.
1: Muchas
0: bueno,
1: gracias.
0: Fantástico. Ya con esto.
1: Ya
0: puede retomar su. Puede retomar sus vueltas, sus caminos.
1: Dale, gracias, che, Nelson.
0: Muchas gracias.
1: Un beso.
0: Bueno, mucho éxito en el show, ¿eh? Ahora seguimos un poco más con Micaela y la escuchamos también a ella. También vino con su café y con su guitarra.
1: Así es.
0: Que vamos arriba.
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0: Bueno, más o menos como en el show, no sé si se va a pasar el mismo orden, seguramente no. Pero bueno, su parte del show. Bueno, ahora acaban de congeniar, de arreglar acá, que va a haber algo compartido también.
1: Lo vamos a hacer.
0: Está bien, así como Radio Verdad. Nosotros somos muy así también, y además, justamente en un día como el de hoy, es fantástico porque estábamos con la oral deportiva, como le decimos nosotros, a raíz del Mundial, y hablando de Argentina, y bastó que pasara por el pasillo alguien del equipo deportivo de Bardanca, Pieretti, y entró como perico por su casa y empezó a hablar de fútbol con nosotros. Así que bueno, más o menos, y nos acomodamos un poco también a los tiempos, porque nos acostumbramos un poco también, nos acomodamos a los tiempos, porque bueno, ahí Mariana tenía sus cosas que hacer a partir de las 5 y teníamos que darle tiempo también para que arrancara. Le preguntaba que me confirmara un poco si es una banda más o menos estable la que acompaña a Mariana. Micaela me decía que sí. Va a estar junto a Nico Constantín en batería, Lucas Vidal en teclado, sampler y programaciones, y Bettina Chávez en violín, ¿no? Es un poco...
1: Sí, divina la propuesta. Me gusta la incorporación del violín, que ya la vez pasada que los vi no estaba.
0: No estaba el violín. Está. Bien. Y en tu caso, ella está con el séptimo disco, vos andás con el EP, un EP de 5 canciones. Estábamos escuchando una recién.
1: Sí, estábamos escuchando Ando, que es el que abre. Sería mi segundo álbum. El primero fue hace como 6 años, salió en plena pandemia. Y bueno, y el año pasado salió este EP de 5 canciones que produjimos junto a Diego Morales de Lulú Studio. Y bueno, y grabamos nosotras tres, que te decía ahora fuera del aire que la banda está conformada por Aitana Nasuti en batería y voces, y Lía Isabel en bajo y voces también. Yo toco la guitarra y tengo la voz principal, pero al ellas también hacer voces, se arma ahí como algo que para mí suma salado, que también se puede escuchar eso en
0: ¿Y acá con canciones. Quién grabaste? ¿Estaba alguna de ellas? O...
1: Sí, estaban las dos.
0: Estaban las dos.
1: Las dos grabaron, sí. Está. Sí, sí.
0: Está,
1: sí, quería que... Porque,
0: bueno,
1: claro,
0: es medio estable, entonces, tu trío también.
1: En realidad yo la llamé para presentar mi disco anterior, que había sido grabado por músicos sesionistas, nada que ver. Con ellas, quiero decir, y la llamé porque nos conocimos en el Conservatorio Sur, que estudiábamos las tres en ese momento ahí, y pegamos re buena onda las tres, ellas tremendas músicas también, y bueno, y tocamos hace 6 años juntas y nos hicimos muy amigas, y es un placer cada vez los ensayos, obvio, pero tocar en vivo con ellas es como, se disfruta muy mucho.
0: Está complejo mantener un trío de estas características, componer, cantar, pasar rápidamente de ser emergente, ¿no?, a dar un paso más, un país como este. Como...
1: Sí, qué sé yo. Tocar en trío me encanta. De hecho, a veces invitamos a Agustina Canavesi, una guitarrista jazzera muy cra. Imagínate que coordinar ensayos con más de 3 personas ya es un poco loco. De pedo conseguimos las tres un horario en la semana que nos venga bien. Y en realidad, hasta ahora, yo he sido la que compone los temas, los llevo al ensayo y entre las tres como que vemos el tema de los arreglos. Y ahora, este año, estamos un poco componiendo más en conjunto, que eso es lindo también. Y es re nuevo para nosotras, por lo menos. Y encontramos ahí, como le encontramos el gustito, y salen cosas re interesantes porque...
0: Está funcionando más como banda
1: sí,
0: que como,
1: sí,
0: ¿no?
1: Sí.
0: En función solista.
1: Que cambió un poco el formato en ese sentido. Aunque
0: y te veo muy contenta
1: tres.
0: Con eso.
1: Y la verdad,
0: como que
1: sí,
0: está bueno.
1: Sí, me da pila de alegría, salado.
0: Bueno, y vos... ¿Cómo fuiste rumbeando para esta onda indie folk? Digo, porque acá las posibilidades son cualquiera
1: de
0: la música universal. Uno puede agarrar para el folclore, para el tango, para el jazz, para lo que sea. ¿Cómo fue que te perfilaste por este camino?
1: No sé muy bien, supongo que...
0: Se fue dando.
1: Se fue dando, seguro. Mis padres históricamente han escuchado mucha música popular uruguaya, entonces esa música está como muy marcada dentro mío.
0: ¿Qué nombre? Así, básicamente, música popular, para tener ejemplos.
1: Jaime Cabrera.
0: Jaime Cabrera, Mateo. Perfecto.
1: Sí, sí.
0: Mateo, está.

0: Entonces, esa fue como tremenda influencia también. Y después eso, ¿no? Fue como saliendo, no sé, es como real lo que me sale. Y me gusta, o sea, no sé, capaz que en algún momento me pinta cambiar para investigar otros géneros, bienvenido será, pero por ahora como que estoy cómoda en lo que hago.
1: ¿Y estás, digamos, al día o ya tenés preparadas un montón de cosas más para más adelante? ¿Cómo?
0: Bueno, yo soy medio un poco blanco-negro, entonces tenía planeado para este año como, bueno, tal, no vamos a tocar en vivo, vamos a concentrarnos para grabar, tenemos bastantes canciones nuevas.
1: Te programás así,
0: Ay,
1: ¿eh?
0: sí, no sé qué tan bueno está, pero bueno, funciona
1: No,
0: de esa
1: bueno.
0: manera. Y de repente cayó el mensaje de Mariana Lucía invitándonos a compartir esta fecha del 15 de agosto en la Camacua y fue como, bueno, está, esto desordena un poco los planes y vino Bárbara también para esto de descontracturar un poco, ¿no? Encontrar un poco esos grises de, sí, empezar a maquetear cosas nuevas, pero está, también ensayar para un espectáculo que está, estamos recopadas, nos parece como una oportunidad re linda también.
1: Y
0: Entonces
1: esta
0: está eso.
1: concentración, digamos, de estar un poco medio encerrados componiendo, creando, ¿no? Ensayando, grabando, qué sé yo, era con miras a de repente el año que viene que fuera distinto, salir a mostrarlo. Era un poco
0: Sí,
1: esa la
0: por lo
1: idea.
0: pronto grabar este año y el año que viene capaz que ya tener material pronto, pero bueno, nada, la vida misma, ¿no? Igual lo iremos grabando, digo, nada, nos
1: Sí,
0: corre,
1: un poco como
0: nada.
1: acá, ponerse de acuerdo para
0: Y
1: hacer canciones
0: sí,
1: conjuntas las dos. Yo creo.
0: es un poco así.
1: Pues sabés que es la mejor manera, me parece.
0: Funciona un poco así, ¿no? Sí, yo creo que sí. Sí, va a estar bien.
1: Bueno, cantate algo, dale.
0: Dale,
1: Ahí
0: ¿cómo no?
1: tenés la viola.
0: Divino. Bueno, muchas gracias por
1: No,
0: la
1: no,
0: invitación.
1: por favor. Y ahora detallamos bien todo, a ver
0: Dale.
1: cómo. Pues esto es el 15 de agosto en la
0: 15 de
1: Camacua.
0: agosto en la
1: Hablamos de la
0: Camacua.
1: Camacua, hablamos de cómo va a estar integrada la
0: Es un
1: cosa.
0: sábado.
1: Sí. Perfecto.

0: Capaz que hay también un ida y vuelta, ¿no? Pues cuatro
1: Sí.
0: años es para la profe
1: Bueno, puede ser
0: también,
1: también, sí.
0: ¿no? Bueno, Mika Mendizábal, ya lo dijimos, va a estar en formato trío junto a Lía Isabel en bajo y a Itiana Nasuti en batería.
1: Así es.
0: Mariana Lucía está en formato cuarteto, en este caso Nico Constantín, batería, Lucas Vidal, teclados, sampler y programaciones, y Bettina Chávez en violín, bueno, Mariana en guitarra, ¿no?
1: Ah, sí.
0: El 15 de agosto en la sala Camacuá, ¿qué hora es? A las 9.
1: Es 20:30.
0: 20:30 en la Camacuá. Salita histórica, como decíamos recién,
1: Divina.
0: 15 de agosto, buena fecha, buen mes, porque es el mes del invierno.
1: Sí,
0: Está
1: estuvo
0: lindo,
1: bárbaro.
0: está lindo.
1: Cae un sábado. Redondito.
0: Redondea todo perfecto. Bueno, les va a ir muy bien,
1: Bueno, muchas
0: Vamos arriba,
1: gracias. Muchas
0: ¿eh?
1: gracias por
0: No, gracias a
1: recibirnos.
0: ustedes por venir, por
1: Por favor.
0: acomodarse acá, con toda comodidad, cafecito,
1: Un
0: guitarra, todo. Muy
1: placer,
0: lindo, muy
1: un
0: lindo.
1: placer. Muchas
0: Muchas gracias
1: gracias.
0: por haberlas tenido acá,
1: Me alegro,
0: Mucho éxito
1: gracias.
0: además.
1: Gracias, gracias.

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0: para la buena memoria, a los presos políticos. Siguen ardiendo todos los nombres, todos los sueños. Dachau, Auschwitz, Treblinka. Siguen quemando todos los recuerdos y son las bocas de las chimeneas el horizonte de los días venideros. Hay una niña en Dachau que no quiere ser mujer y oculta la redondez del muslo, oprime sus pechos para evitar que estallen de hermosura animal y primavera. 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Hay entre las cenizas de Auschwitz árboles talados como hombres de Auschwitz. En el viento, una nube de voces y de gritos de la que tengo buena memoria, porque puedo escribirte. Tu amor es una olorosa manzana verde plegada bajo mi almohada, pero aún arden Dachau, Auschwitz, Treblinka, los ecos de sus vientres llevados por un viento de usinas trabajando para invertir el curso de la vida. 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
1: Bueno, decíamos que hoy básicamente todos los espacios que tienen que ver con música tenían que ver con este álbum, El Macu Está Cantado, bueno, obra pergeñada por Demian Caula, por Carolina de Cuadro, que convocó, bueno, montones de artistas de todas partes, del universo muy, muy macuniano, no sé cómo definirlo, gente que, bueno, ha estado por lo general muy cercana en tantas épocas, un gran amigo, una gran amiga, en este caso de Macu, era Diane de Noir, que la escuchábamos ahí desde los tiempos de, bueno, prácticamente las musicaciones aquellas en el galpón que hacían Eduardo Mateo y el Corto Buscaglia, con un montón de gente más, el Quinto, qué sé yo, aquella maravilla. Bueno, ahí andaba ya entreverado el Macu, amigándose con toda esta gente. Y bueno, después esta cosa de Río Grande del Sur, el estado gaucho, muy ligado a la música de acá, un poquito más abajo, la parte alta de la banda oriental del Uruguay, pasada la frontera y cruzando de Rivera para Libramento, un poco más arriba, con centro en Porto Alegre. Bueno, ahí estaba Bebeto Alves, que lo escuchábamos hace un ratito, y bueno, y el otro gran fundacional y pionero de esta corriente del pop gaucho, en fin, es el bueno, queridísimo Nelson Coelho de Castro, que además cuando se hizo la presentación de este disco en la Sala Zita Rosa fue de los que llegó de allá para actuar en vivo en el lanzamiento de este álbum, que, bueno, tanto el álbum como el espectáculo era el homenaje al inmortal Macu. En tanto, aguardamos de un segundo a otro, como todos los jueves, la presencia por acá de Nicolás Guigo.

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Bueno, ahí más o menos, desde que arrancamos, veníamos con Daniel Amaro, Mal de Amores, fue el texto que eligió para ponerle música, Bebeto Alves con Beat, Diane de Noir con Hoy los invito, Gente sola, y bueno, vamos redondeando con el Flaco Barral, que se mandó también esta joya, Amante Miel.

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0: Nicolás Gigú, los jueves acá en el Tungue. ¿Cómo anda, estimado?
1: ¿Cómo anda, Nelson? Bien.
0: Lo veo abrigado más para la semana pasada, sí, y el fin de semana que en esta de ahora. Medio como
1: es
0: que
1: verdad,
0: siguió de largo.
1: Me pasé. Es que a ver, fue mucho, sufrí
0: cuesta,
1: mucho.
0: Cuesta, cuesta cuando sí, uno sí. Deja la campera suave, la vuelve al ropero, sacarla un poquito más gruesa, volver a meterla o dejarla por ahí, recurrir de vuelta, que cuesta un poco.
1: Cuesta un poco,
0: clima muy loco, ¿no?
1: Sí, por eso.
0: Como cuando uno se desempolva esas cosas, es ya para todo el invierno, ¿no? Ya...
1: Sí, está variando muchísimo. Bueno,
0: pero mejor andar abrigado. Que...
1: Un invierno interesante.
0: ¿No?
1: Vos seguís con la ropa. Bueno, en fin. No, en realidad, hoy, bueno, hablando con Carolina, la posibilidad de temas, me pareció interesante hacer una reflexión sobre el mes de la afrodescendencia en Uruguay, que es lo que estamos transitando, por varias cuestiones. Bueno, cuestiones evidentemente personales, mi dedicación total en la universidad tiene que ver con el estudio del racismo en Uruguay, pero también con construcciones identitarias y artísticas y estéticas, tanto de la población afro, de la comunidad afro aquí, como de la indígena, ¿no? Población, no, prefiero hablar de comunidad, con toda la complejidad que esto lleva, también, digamos, en ese mes de la afrodescendencia en Uruguay, qué lugar tiene la ancestralidad. Sí, en eso la afrodescendencia me parece bien interesante. Yo creo que es un tema que los grupos afro traen mucho a la escena, el tema de la ancestralidad, también los grupos indígenas, y yo creo que es interesante, y esto lo vengo hilando desde una entrevista que yo te conté que nos hicieron sobre la depresión en Uruguay hace un tiempo. Creo que también es interesante pensar el tema de la ancestralidad más allá de este mes, no, obviamente estamos hablando ahora del mes de la afrodescendencia, para los descendientes de los blancos pobres también de Europa que vinieron y llegaron rodando acá, ¿no? Pero digo, más allá, pensar la ancestralidad en el caso de uruguayos, yo creo que es interesante, sobre todo por el tema de las raíces, pero no en una búsqueda de lo auténtico ni en ese lugar más telúrico, más folclórico, sino por el hecho de revincularte a otras temporalidades que de alguna manera están presentes en tu singularidad, aunque vos no la viviste, ¿no? Es decir, tiene que ver con procesos mucho más complejos. Y este mes, ¿por qué se elige, digamos, julio? Hay varios elementos, pero sobre todo hay dos fechas importantes para recordar. Una es el 18 de julio, que aparte de ser la fecha de la independencia del Uruguay, es el natalicio de Nelson Mandela, entonces el Día Internacional de Nelson Mandela, declarado por Naciones Unidas, ¿sí? Bueno, la figura de Nelson Mandela,
0: obvio,
1: para pensar justamente en el tema del colonialismo, de la proyección de África, del racismo, de las formas de separación y de diseño social, por así decirlo, que se estableció en Sudáfrica, que fue un proceso muy cruento, el proceso
0: terrible
1: de segregación, que costó mucho sufrimiento, muchas vidas, muchas torturas. Bueno, aquella
0: lo terrible, famosa, lo terrible del apartheid, ¿no?
1: Sí, en todo, porque era eso, cotidiano, la utilización de los ómnibus.
0: Horrible.
1: Y tener presente también que el caso de sudafricano es el caso tal vez más conocido, el más perdurable, y el que tuvo más apoyo del Estado hasta los 80, entrado
0: claro.
1: En los 80. Inclusive apoyo de potencias occidentales que se consideran democráticas. El Reino Unido, por ejemplo, apoyó siempre de forma directa, por eso las organizaciones británicas cuestionaban tanto al gobierno de entonces, ¿no? Porque apoyaba al gobierno sudafricano por intereses económicos, obviamente, y geopolíticos. y otros países europeos también no eran lo suficientemente críticos. Y bueno, esta fecha de Nelson Mandela me parece que es interesante para recordar toda su lucha, todo lo que significó este proceso para Sudáfrica, para África y para todo el mundo.
0: Ahora, ¿sí? ¿Qué caso, ¿no? Hasta que bueno nos nombraste, no había reparado en eso, ¿no? Justo un 18 de julio.
1: Nelson Mandela. Sí. Y la otra fecha es del 25 de julio, que bueno, tiene que ver con el Día Internacional de la Mujer Afro-Latinoamericano, Afro-Caribeña y de la Diáspora, que comenzó a, digamos, celebrarse en el año 92 a partir de una reunión que hubo en la República Dominicana. Bueno, y con esos dos elementos, digamos, como dos columnas y otro conjunto de evaluaciones más, es que julio pasa a ser el mes de la afrodescendencia. Y es un momento de muchas charlas, conferencias, discusiones entre colectivos, la sociedad civil, la universidad. Hay que acordarse que la Universidad de la República se declaró como una universidad antirracista, ¿no? Y entonces, bueno, ¿qué significa ser? Eso fue por el trabajo de mucha gente. ¿Qué significa ser una universidad antirracista realmente? ¿Cómo pensar las estructuras de poder? ¿Cómo
0: funciona bien eso?
1: Y es complejo.
0: Como antropólogo, grado 5, que sos ahí.
1: Yo creo que la UDELAR es una institución que tiene las mejores intenciones del mundo.
0: Eso ni hablar.
1: La universidad antirracista.
0: Eso ni hablar.
1: Y pone compromiso y se preocupa. Sí, lo que sucede es que como institución compleja que reproduce el conocimiento, pero también que reproduce la división social del trabajo y las clases sociales, ¿sí? Reproduce también el racismo estructural existente, más allá de la vocación de quienes las estén gestionando. Es decir, yo no creo el rector, todo lo contrario, vos sabés el compromiso, por ejemplo, Cancela, que tiene con el tema del racismo, ¿no? De la lucha contra el racismo.
0: Claro.
1: Personal, es directo, es desde el primer día. Pero de cualquier manera, esto no. Evidentemente que si las autoridades y los diferentes actores políticos están comprometidos en una universidad antirracista, esta se va a ir cristalizando, pero de cualquier manera arrastra esa situación de reproducir, como te decía, de manera implícita e inconsciente ese racismo estructural que caracteriza al Uruguay, ¿sí? Es muy complejo porque y aparte a la medida que tenés una
0: más en la universidad, pues lo hablamos acá cuando pasaste por todo el ciclo de rectores, del carácter en origen eurocéntrico de nuestra universidad, ¿no?
1: Claro, o sea, bueno, y cómo ir trabajando ese tema, es diferente a las racionalidades, cómo hacer efectivamente que, bueno, en una entrevista que le hacía un colega de Bellas Artes, Julio Pereira, que es un docente afro, él me decía en una entrevista de este proceso de entrevistas que estoy haciendo, largo, que eran aproximadamente 100 docentes afros que tiene la Universidad de la República. Es muy poco para todo ese tamaño de universidad, y bueno, y los porcentajes de egresados y de estudiantes son muy reducidos también. Entonces, claro, eso complica un poco porque no tenés grupos de presión internos.
0: Claro.
1: Fuertes, y lamentablemente en una universidad como gobernada, digo, no lamentablemente, es un ¿cómo decirlo? Es una característica de los espacios políticos gestionados de esta manera. Vos tenés que tener grupos de interés, grupos de expresión, o al menos grupos de escucha. Yo creo que grupos de escucha hay, y de hecho está habiendo políticas en ese sentido en el interior de la universidad, pero de cualquier manera
0: en
1: no
0: humanidades
1: tenés la misma presencia que de otros grupos, y por lo tanto a veces es muy difícil. Yo puedo encontrar señales de cualquier otra política, en general cuando entro a cualquier facultad es muy difícil encontrar todavía de forma tan directa políticas o enunciados o construcciones que tengan que ver con lo étnico-racial y el racismo concretamente. Pero es un proceso. Yo creo que, a ver, en la medida que las intenciones están y y en fin, y también hay mucha gente que está interesada y trabajando en justamente este antirracismo. Eso se va a ir cristalizando y va a ir consolidándose. Sí, hay que
0: hay mucho atender. Trabajo teórico y sí, elaboración en humanidades, por ejemplo, ¿no? Mucho laburo en ese sentido.
1: Sí, sí, bueno, y yo la FIC y Bellas Artes estoy también con mi proyecto de TED sobre el tema, y tenemos colegas en ciencias sociales, en psicología, en casi toda la universidad, y bueno, en comunicación mismo, en Bellas Artes, es decir, en casi toda la del arte tenés investigaciones interesantes. Hay que, sí, entender que más allá de lo que haga la universidad y esta característica de la reproducción, por decirlo de alguna forma que no es la adecuada, inconsciente del racismo estructural, que como institución la tiene, esa característica, nosotros ahora estamos en una atmósfera cultural cada vez más conservadora a nivel uruguayo y a nivel regional e internacional, ¿sí? Uh-huh. A veces da la impresión de que el Uruguay es un país de excepción en la mitología uruguaya, de Uruguay como país de excepción, pero es un problema de tiempo.
0: Sí.
1: Es un tema de tiempo, nada más que eso.
0: Siempre, siempre venimos de atrás, digamos.
1: Sí, exacto. Después de indagarlo, buscar, es un tema de tiempo. ¿Sí? Y entonces, ¿qué pasa? Esa atmósfera conservadora también se está instalando gradualmente en este país. Y afecta a varios rubros. Se empieza a discutir ridículamente la migración en un país despoblado, cuestiones así que no tienen pies ni cabeza, pero o se reproduce un discurso de otros países o empieza a imitarse o a construirse o reconstruirse una atmósfera conservadora en la cual este tema del antirracismo también va a ser afectado. Eso hay que tenerlo clarísimo. Del antirracismo, de como lo está siendo afectado en Estados Unidos, que como en fin está siendo está presente en las nuevas regulaciones migratorias de la Unión Europea, de las nuevas regulaciones que el gobierno español quiere sacar adelante o está sacando adelante, ¿sí? Es decir, atrás de todo, de todas esas preocupaciones entre comillas por las regulaciones de la migración, estoy hablando, uh-huh, está el tema del racismo, claramente. Bueno, y obviamente de la oporofobia o del odio a los pobres, porque si hay personas de determinado grupo étnico ricas, no van a tener ningún problema ni tienen que recibirla. Pero sí, en estas variables, este tipo de regulaciones que van a afectar a poblaciones pauperizadas, por ejemplo, africanas, que van a llegar que quieren llegar a Europa, bueno, tienen claramente, empiezan aparte sin tapujos a establecerse argumentos racistas o cosí racistas en varias partes de Europa. Bueno, todo el tema de la expulsión de migrantes en Estados Unidos, que los fenotipos intervienen,
0: terrible,
1: y se confunden, no, pero soy latino, pero soy nieto, como soy tercera generación, bueno, pero ya lo echamos, lo expulsamos, toda esa racialización de
0: los controles de gente que tiene todo bien como residente en Estados Unidos, en Norteamérica, y lo paran, va manejando un camión y lo paran y le piden requisitos,
1: sí,
0: la libreta, donde trabaja, de todo. Porque, bueno, porque lo miran y lo ven un poco oscuro, no sé cuál es, o con rasgos aindiados, o de mexicano, no sé.
1: Hay entonces, todo tipo de anécdotas, claro, cuestiones, claro, que han pasado. De
0: pobres tipos, que tienen todo el día perfectamente bien.
1: Claro. Bueno, todo ese proceso que se está dando a nivel mundial, que es tremendo, y es un momento de mucha involución en muchas dimensiones, también en nuestra pequeña comarca tiene su correlato, ¿sí? Y evidentemente que en esa situación conservadora, que aparte, a ver, pues te digo, la excepción uruguaya es por un problema de tiempo, de destiempo, por decirlo de alguna forma, ¿sí? O de tiempo tardío, o de realización del tiempo a posteriori.
0: Una famosa vanguardia, yo qué sé, que llegaban 20 o 30 años después,
1: exacto,
0: o 40.
1: Y entonces ese es un tema, el desfasaje. Pero también hay un desfasaje, me parece a mí, en el en lo que estoy notando mucho es la incapacidad para percibir el momento político a nivel planetario, a nivel regional y nacional que está viendo en este momento. ¿Sí? La situación es mucho más grave de lo que se supone, y no es por ser tremendista, pero sin embargo, el desfasaje de los sujetos políticos uruguayos, para decirlo de alguna manera, y acá incluye en parte intelectuales, tipos de discursos que se están dando como si no pasara nada. Es decir, hay una idea de que hay una democracia liberal andante sin ningún tipo de problema, y por lo tanto podemos plantear los mismos discursos, las mismas reivindicaciones, ¿sí? Y habitar las mismas situaciones. Y el problema que estás teniendo, y esto de no votar la rendición de cuentas es un síntoma, es nada más que un síntoma, es la construcción de una atmósfera conservadora, ¿sí? Que se está consolidando a nivel planetario, a nivel europeo, a nivel americano.
0: Son muchos ejemplos.
1: A nivel latinoamericano también, y que tiene, un capítulo nacional construyéndose también, en proceso, lo cual yo creo que es un gran momento para los cientistas políticos, en el sentido que está habiendo cambios de configuraciones en los sectores conservadores clásicos del Uruguay, ¿no? Y eso me parece muy interesante. Claro, una cosa es vivirlo, sufrirlo, otra analizarlo, pero me parece interesante como proceso. Pero, ya te digo, toda esta atmósfera conservadora de alguna manera afecta políticas sobre el racismo, afecta a discutir el tema de la igualdad o la desigualdad, sí, las asimetrías, que se entiende por igualdad cuando hay una población que está excluida de tantos ámbitos como la población afro. Entonces, ¿cómo se construye esa igualdad? ¿Cómo se puede ir generando ese proceso para pasar de una situación, digamos, que está asegurada en términos, por ejemplo, constitucionales, legales y demás? Bueno, ¿cómo llevar la constitución a la realidad, a situaciones concretas que se pueda, en fin, desarrollar?
0: Y más cuando hubieron campañas y políticas, sí, ¿no? Nacionales e internacionales, yo qué sé, ¿no? Desde la UNESCO incluso.
1: Sí, claro, claro.
0: ¿No?
1: Claro, claro.
0: Con la revalorización, ¿no? De los colectivos y las, sí, culturas.
1: Sí, sí, es que,
0: afro, indígenas, qué sé yo, sí, ¿no?
1: Está muy presente, por ejemplo, en, por lo menos en la perspectiva de Naciones Unidas, que antes, hace décadas, muchas décadas atrás, era mucho más difícil. Claro. Hace bastante tiempo, pero ya te digo, en ese espacio conservador que se está construyendo, no es que haya un par, es un parate.
0: No es lo mismo cuando estábamos con toda la agenda de derechos, esa impresionante regulación de la marihuana, el matrimonio igualitario, sí, no es lo mismo. Eso no, ahí vamos avanzando. Ahora hay como un freno, el freno nos está poniendo en esa envoltura conservadora que vos decís.
1: Claro, uno podría decir, bueno, volvemos de nuevo al impulso y su freno como Real de Azúa, pero no. Yo creo que en realidad estamos siendo parte de un escenario mucho más amplio que no se incluye.
0: Sí, acá sería el impulso, su freno y su retroceso.
1: Sí, inclusive no estamos discutiendo derechos que se podrían ampliar y demás, pero yo creo que es un freno no solo a las políticas contra el racismo y demás, sino es un freno a la democracia, por lo menos, claro, como la veníamos entendiendo, claro, en todo el mundo. Claro. Es un freno a la democracia española con su monarquía constitucional, sus borbones y demás. Es un freno a la democracia liberal uruguaya, pero también a la argentina, la chilena, la brasileña, la norteamericana. ¿En qué sentido? En que hay actores políticos que están dispuestos a generar ese freno. Bueno, ¿y qué pasa después de ese freno? Eso es como que se construye después de ese freno. Eso es un escenario interesante para, pero claro, es muy difícil de hacer una perspectiva, muy difícil decir, bueno, ¿cómo se construye una democracia conservadora, por decirlo de alguna manera? ¿Cuánto va a quedar de democracia en esa atmósfera conservadora? Y bueno,
0: tiene y no tiene que ver, pero en esas encuestas que hacen de aprobación y de desaprobación, parece ser que la aprobación, creo, no sé si cuál fue la encuestadora, Factum o cuál, ahí en la vuelta es tema de hoy, La financiación esta que está prevista para la pobreza infantil, sí, tiene una aprobación en la población uruguaya de un 1%.
1: Bueno, ahí es complicado, ¿ves?
0: Tiene un poco que ver con lo que vos estabas, claro, diciendo, ¿no? Claro. Como que la gran apuesta de este presupuesto,
1: ¿no? Tiene la aprobación que va, bajísima.
0: Que tiene un 1% de aprobación. Es decir, esto que hablabas vos de la porofobia, y, ¿no? Medio como que
1: sí,
0: es muy fuerte.
1: Y también muchas veces pasa que las sociedades experimentan, digamos, momentos de esperanza, por así decirlo, diciendo, vamos a apostar a esto a ver qué sucede, que son siempre apuestas, a ver, ¿cómo decirlo?, con pocos presupuestos, o sea, no son grandes apuestas, pero bueno, vamos a apostar un poco a ver si se puede salir de esta situación tan, de diferenciación social tan amplia, de violencia, de segregación urbana, bueno, en fin, todos estos problemas que estamos viviendo en este momento y que se arrastran hace mucho tiempo. ¿Y qué pasa? ¿Cómo? No hubo una solución de fondo, aunque sí una mejoría durante el periodo progresista, y hubo una estabilización y en algunos rubros un empeoramiento, como el de la pobreza infantil en el caso del gobierno anterior, y obviamente eso, este gobierno que lleva 2 años no puede solucionar cuestiones que tienen 20 o 30 años y que inclusive en algunas cuestiones son agravadas, o vos tenés actores novedosos como es el crimen organizado.
0: Totalmente.
1: No es que no existieran, que totalmente existían obviamente, pero ahora ya en un estado de madurez y consolidación que yo creo que ninguno de nosotros se pudo llegar a imaginar. Yo lo pensé hace años, me hicieron entrevistas sobre esto, pero hace 4 o 5 años, creo que justamente el tema del desfasaje, cuando no tomás las medidas a tiempo, también, bueno, entonces la gente está cobrándose todo eso. ¿Se entiende?
0: Claro.
1: Entonces, bueno, vos tenés ahí una ruptura de lo político tradicional y puede venir un outsider. Yo en el caso uruguayo no lo creo, aunque todo puede suceder. O tenés una nueva reconfiguración donde va a haber actores políticos ya establecidos en la escena que van a probablemente buscar una solución mucho más punitivista, autoritaria, pero que va a lograr, tal vez, no sé, porque también los casos que se han aplicado esas políticas es muy discutible los
0: totalmente
1: resultados, ¿no? Pero de cualquier forma se empieza a generar un consenso social, y esto está más allá de centro, izquierda, derecha,
0: claro,
1: un consenso en el cual, bueno, se entiende que en la medida que todas esas políticas paliativas y todas esas ingeniería social fracasó o no anduvo de todo el bien, que también es un análisis mal hecho, porque ya te digo, siempre fueron pocos técnicos, bajo presupuesto, etcétera, o sea, un análisis mal hecho, pero en ese ser pensado y repetir los enunciados dominantes, empieza a haber un sector importante de la sociedad que dice, bueno, vamos a apostar entonces a la violencia directamente para solucionar estos procesos que ya son incontrolables. Detalle. No es tan así ingenuo ciudadano, porque hay varios de esos sectores que están armados también ahora, que antes no lo estaban. No es que ahora vos podés ejercer la violencia sobre un sujeto indefenso. Sí, la mayoría sí, claro que son personas indefensas, pero también vas a entrar en una lógica de violencia donde hay otros sujetos que también, y no son los grupos guerrilleros de los 60 y 70, tienen poder de fuego. Mirá la situación en la que estamos.
0: Tremendo ahora, poder de fuego. Claro, a veces es un armamento más sofisticado que el de la policía.
1: El tema es que, por eso yo te digo, para volver al tema de la columna, estamos en una atmósfera muy, muy conservadora por todos estos ítems y otros más que hablábamos, con lo cual el tema de la lucha contra el racismo se resiente también, obviamente, a nivel planetario y también de aquí. Y bueno, es un mes justamente para seguir trabajando, luchando, investigando.
0: Y pensando, para seguir conversándolo la semana que viene, porque estamos en el mismo mes todavía, así que vamos arriba. Bueno, gracias Nicolás, gracias Dieguito, gracias Carolina. Adiós, hasta mañana, que pasen lindo. Chau, chau.
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8: Buenas tardes, Uruguay. Bienvenidos, esto es Radio Uruguay, 1050 AM, 94.7 FM. En el día de hoy vamos a compartir un programa de archivo, por considerarlo hoy un programa especial. Muchísimas gracias. Estamos recibiendo con muchísimo gusto a Reinaldo de la Fuente. Él es director de DataSec y vamos a hablar de ciberseguridad en general y también con algunos casos particulares. Bienvenido, Reinaldo. Un gusto. ¿Qué es DataSec?
9: Bueno, DataSec es una empresa uruguaya que tiene más de 37 años. Yo soy la segunda generación en el rubro de ciberseguridad, que es algo bastante particular. Una empresa que fundó mi padre hace muchos años, dedicada exclusivamente a lo que tiene que ver con servicios profesionales en el mundo de la ciberseguridad, por decir un término de hoy. Antes hablábamos de seguridad informática, seguridad de información. Y bueno, básicamente ayudamos a las empresas a protegerse, a mejorar su situación en materia de seguridad de información y ciberseguridad.
8: ¿Cómo ha evolucionado la ciberinseguridad, podríamos decir? Porque la existencia de una empresa como la tuya habla más de la ciberinseguridad que de la seguridad. ¿Cómo ha evolucionado desde las computadoras originales, primitivas, por así decirlo, a el hecho de que todos tengamos varias computadoras en el bolsillo, por ejemplo?
9: Y bueno, a ver, yo recuerdo mis primeros años de muy joven con mi padre ya trabajando, que recuerdo recorrer oficinas públicas con un disquete, con un antivirus adentro, para ir a limpiar las máquinas, ¿no? Evidentemente la transformación digital que ha vivido toda la sociedad es enorme y hay cosas que antes eran tal vez los riesgos eran otros, ¿no? Antes nos preocupaba mucho el riesgo interno. No teníamos internet, ¿no? Es decir, estoy hablando de antes del 2000, fines del siglo pasado, que lo que preocupaba era, bueno, que tuviéramos un insider que nos robara información, alguien que tuviera una mala intención interno, pero obviamente no nos preocupaba tanto tal vez el hacker externo porque no teníamos tanta conectividad, ¿no? Eso ha cambiado enormemente y obviamente que a nivel personal esto se ha transformado enormemente. Todas las personas, como tú dices, tienen su celular, su computadora, todos sus trámites en línea, la información bancaria. Antes teníamos una tarjetita del banco, ahora tenemos una contraseña que saber para hacer todas las transacciones financieras, las redes sociales. Nuestra vida es digital. Hoy yo abro la billetera y podés encontrar unos papelitos viejos, pero no vas a encontrar mucha plata. Y eso es algo generalizado. Entonces, el problema es que la ciberseguridad es un tema transversal a toda la sociedad, a todas las organizaciones. Hoy tenemos la ciberseguridad y tenemos el cibercrimen, ¿no? Que es lo que de alguna manera sufren muchísimas personas, miles de uruguayos que son estafados año a año, y esto es algo que ha venido creciendo enormemente en los últimos años.
8: Y
10: ¿De qué manera? ¿Por qué? ¿Cuál es el perfil, si es que podría hablarse de un perfil, de un ciberdelincuente?
9: Bueno,
10: porque obviamente es una persona con cierta educación, cierta formación y habilidad, no es.
9: A ver, lo primero, antes teníamos una visión un poco romántica de esto, ¿no? Esto es un negocio billonario en el mundo, ¿no? Esto es más importante que el narcotráfico, sería el tercer país del mundo en PBI por dimensión de lo que es el delito y el fraude digital y la ciberdelincuencia y los ciberincidentes. Tenemos países del mundo que tienen depósitos repletos de personas, en muchos casos personas obligadas a estar ahí, países como Camboya, que tiene realmente una industria del ciberdito, pero con muchísimas personas que están en un escenario casi de esclavitud, dedicados a engañar personas en todo el mundo para que caigan en distintos tipos de estafas. Entonces, la verdad que cambió enormemente. Antes hablábamos de una persona formada, con conocimiento, con cierta ambición de visibilidad, y bueno, una búsqueda de información. El concepto de hacker al principio era una buena palabra, ¿no? Hoy se ha ido desvirtuando, pero el concepto de hacker era alguien que buscaba información, que quería hacer público conocimiento en búsqueda de la mejora de la sociedad, etcétera.
10: O sea, debilidades en el sistema para denunciarlas.
9: Y para aportar en algún contexto y hambre de conocimiento y hambre de información. Hoy estamos hablando de organizaciones delictivas, ¿no? Hoy no estamos hablando de personas en muchos casos. Estamos hablando de grupos delictivos que manejan cifras billonarias en dólares, con casi un call center para atender a los damnificados, para ayudarlos a pagar, para ayudarlos a llevar adelante lo que ellos desean. Entonces, obviamente también tenemos en nuestro país escenarios obviamente más románticos de gente joven o de delincuentes comunes que se han ido transformando digitalmente y hoy ven que el negocio ya no es un arrebato o una rapiña, sino bueno, una estafa digital, por supuesto que eso también lo hay.
10: Donde no, además no corres riesgo de muerte.
9: Pero, y además corres muy pocos riesgos también de ser fácilmente capturado, ¿no? Es decir, es un escenario, un delito mucho más de guante blanco, por decir una manera, ¿no? Es decir, yo estoy tranquilo o en algún lado del mundo. Eso es otro tema importante, porque a veces hablamos del delito. El delito ya no es local. Yo físicamente me preocupa que me robe alguien en el Uruguay, no que venga alguien de Río de Janeiro que se tome un avión para robarme Montevideo. Sería algo muy excepcional. En cambio, en el mundo digital, a mí me puede estar estafando desde cualquier lado del mundo, ¿no? Entonces, eso también hace que las medidas de seguridad y de ciberseguridad que tenemos que tomar ya no son locales, son con una visión global, es una visión de, bueno, el problema no es el delincuente del barrio, el problema es el ciberdelincuente del mundo, ¿no? Que puede llegar a mí con una búsqueda puntual, específica, de que realmente me quería atacar a mí, o por azar, por una situación, ¿no? Me encontró y, uh-huh, bueno, logró entrar, y capaz que ahí vio lo que había y encontró que éramos una institución importante y teníamos información y que eso valía y que, bueno, probablemente pensó que podíamos pagar.
10: De vuelta, vos estás planteando el hecho de que hay una persona que está de repente probando mi contraseña. ¿Esto es así? ¿Es una persona que artesanalmente en mi red e intenta encontrar mi contraseña?
9: A ver, hay varias etapas en un ataque. Pensemos en una empresa, en una institución grande, ¿no? Es decir, normalmente hoy hay todo este mundo de la inteligencia artificial, los automatismos y todas las herramientas que hay una cantidad de cosas que se automatizan, ¿no? Yo puedo hacer un escaneo de una cantidad de empresas en el Uruguay y ver dónde encontré debilidades importantes. Eso me lo hace una herramienta. Yo me podía dormir, la dejo escaneando toda la noche y mañana me dice, mira, acá encontré tal cual cosa, etcétera, etcétera. Que es lo mismo que hacemos nosotros como profesionales para ayudar a las empresas a mejorar. Yo uso una herramienta que escanea toda una empresa y ve si encuentra debilidades importantes. Eso es bastante automático. Claro. Nadie tiene que estar ahí. Pero después el proceso de ejecutar eso, ahí sí ya normalmente empiezan a participar personas, ¿no? Es decir, ya no, esto no es que un virus se replicó internamente sin que nadie tuviera nada que ver, ¿no? Es decir, el escenario es de los escenarios más importantes que hemos visto recientemente en nuestro país. Habían seres humanos atrás que usaron herramientas para identificar vulnerabilidades, para explotar vulnerabilidades, para luego dejar un ransomware que cifrara todo. Pero esa persona fue haciendo eso de forma activa, consciente, buscando el máximo daño posible. O sea que hay una combinación, ¿no?, de herramientas, automatismos, pero sin duda hay siempre una persona que está dirigiendo eso de alguna manera, ¿no?
10: Uh-huh. Y a nivel personal o empresarial, acá sí, ¿qué tan informados, qué tan protegidos podemos estar? A todos nos molesta, sí, cuando viene el banco y nos dice, no, esa contraseña tiene que modificarla. Mm. Y ya no puedo poner el nombre de mi perro, porque ya me pide una cantidad de elementos, sí, signos, todo combinado, mayúsculas, minúsculas. Es una complicación, sí, pero sí, no la tengo que tomar.
9: Y bueno,
10: y en serio.
9: Y totalmente. Yo creo que lo primero que a la hora de difundir es que todas las personas tienen que entender que tenemos que hacer un cambio cultural y mental sobre este tema, ¿no? Es decir, todas esas medidas que las instituciones nos obligan a implementar, el principal beneficiario somos nosotros, ¿no? Es decir, mañana, si me vacían la cuenta bancaria, el banco capaz me dice, bueno, pero la persona se conectó de su máquina con su usuario, con su contraseña. Y voy a decir, ah, no, pero la conocía toda mi familia, ¿no? Era yo la tenía anotada en un cuaderno y era la misma que usábamos para todo, y mi computadora era vieja y no tenía antivirus y tenía un virus. Hemos visto muchos casos de denuncias entre personas afectadas, instituciones financieras, que en algunos casos se ha determinado que la institución financiera tenía una responsabilidad. Pero lo cierto es que probablemente en muchos de esos casos la persona tiene un escenario bastante adverso, digamos, en su casa su computadora era muy vieja, no tenía un antivirus, capaz que el Windows o el software no era muy legal, que digamos, pero esa máquina la usábamos para conectarnos al banco y usábamos la contraseña, etcétera. Entonces, tenemos que entender, antes si nosotros teníamos un cofre fuera en un banco, teníamos la llave y la llave no hacíamos 10 copias y se la regalábamos a todos los amigos para que fueran al banco, la cuidábamos, era nuestra, la guardábamos. Bueno, hoy pasa lo mismo, ¿no? En el mundo digital, tu contraseña es tu clave, es tu identidad, el token, el celular, el segundo factor que te manda por mensaje. Tenemos que entender que todas esas son herramientas para nuestra seguridad. ¿Es una complejidad? Sí, pero lo cierto es que tenemos que ser conscientes de que es para nuestro beneficio, ¿no?
10: Reinaldo, recientemente, en este año, fueron atacados la ANEP, el BPS... el banco hipotecario, la Facultad de Psicología, UDELAR. Vamos a conversar contigo sobre este tema. Primero hacemos una pausa y después ya te pregunto, ¿no?, qué tan protegido nos podemos sentir de parte del Estado, y también cuando tenemos cuentas o datos o información en empresas privadas. Hacemos la pausa y conversamos sobre esto.
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2: Continuamos en Buenas Tardes Uruguay, esto es Radio Uruguay 1050 AM 94.7 FM, hoy con un programa especial, el contenido es de programas de archivo. Seguimos conversando con Reinaldo de la Fuente de DataSec sobre la ciberseguridad, te decía y te ponía ejemplos de este año, cómo han sido hackeados los sitios, bueno, los servidores de empresas estatales. Que uno piensa deben tener a su servicio, porque tienen la información de todos los uruguayos, ¿no? Las mejores defensas para todos estos datos. ¿Qué falla ahí? O sea, ¿quiere decir que todos, obviamente, estamos en peligro seguro?
3: A ver, todas las organizaciones están expuestas, eso sin duda, y obviamente mucho más aquellas que tienen información sensible o valiosa, porque... como yo te comentaba, esto es un negocio, entonces al final de cuentas el atacante piensa dónde puede maximizar el beneficio. Entonces, bueno. Y a veces, bueno, tal vez no lo piensa mucho porque hoy sabemos que los organismos públicos no pagan o ciertas instituciones no pagan y bueno, capaz que se esmeró innecesariamente, pero tal vez no lo tenía claro. De vuelta, no es un atacante uruguayo, ¿no? Él ve banco tal y no sabe si es un banco público en Uruguay, ¿no? Es decir, y no hizo ese análisis previo. Lo cierto es que todas las empresas están expuestas, todas tienen un riesgo. Obviamente, hay muchísimas instituciones y en el Uruguay se viene trabajando desde hace muchos años en esto, pero lamentablemente el problema es que estamos en medio de una tormenta torrencial, ¿no? Y queremos que no nos entre agua en la casa por ningún lado, y perdimos con una gotera que entró en la esquina, ¿no? Entonces uno dice, bueno, yo trabajé, invertí y me entraron por un rincón allá que entró una gotita de agua. Eso en el mundo de la ciberseguridad lamentablemente puede pasar porque el atacante lo único que tiene que lograr es un éxito, ¿no? Es decir, o una cadena de éxitos, ¿no? Es decir, para pasarlo por ejemplo, a nivel de personas, yo capaz una institución tiene 2.000 funcionarios, 2.000 personas. Yo conseguí con que una persona cayera en un engaño. Una persona me dio su usuario y su contraseña de forma inadvertida, cayó en una estafa, cayó en un engaño. Y yo ahí empecé a trabajar lentamente como atacante. Los ataques no son de un día para otro. Los atacantes normalmente están semanas, meses. Hay casos de hasta 6 meses que el atacante estuvo adentro de la institución, escalando, tratando de obtener cada vez más credenciales y mayor información. Entonces, lamentablemente, si hay un atacante con mucha voluntad, mucha dedicación y mucho esfuerzo, bueno, muchas organizaciones pueden tener un escenario de riesgo medio alto, ¿no? Es decir, hay que invertir, hay que tener procesos, hay que tener personas. Las instituciones tienen la famosa sábana corta, aplica en todos los rubros, y obviamente en el rubro de la tecnología también, en el rubro de la ciberseguridad también. Uh-huh. Siempre hay necesidades de invertir más y de implementar mejores controles. El problema es que, bueno... lo que en otros contextos es una situación tal vez media, puede serlo, mediocre, ¿no? Tenemos controles mediocres, capaz que no tiene un impacto catastrófico. En el mundo de la ciberseguridad, lamentablemente, no podemos ser mediocres, por usar un término, porque, bueno, más o menos estamos bien, sí, pero el más bárbaro, pero el menos, por ahí te entraron, ¿no? Entonces, lo cierto es que es un escenario complejo, y hay que trabajar, uh-huh. hay que trabajar.
2: Según Factum, 2 de cada 10 uruguayos afirma tener mucho o bastante conocimiento sobre ciberseguridad. Uh-huh. 2, no sea muy poco. Uh-huh. Por otro lado, 22% se considera con un conocimiento alto, 39 intermedio, 39 bajo, dentro de lo cual estoy yo seguramente, ¿no? Uh-huh. ¿Qué tan importante es? ¿Es uno el que se tiene que proteger? ¿Es la institución pública o privada la que me tiene que proteger, ya que me quiere contar dentro de su estructura?
3: Lo que pasa es que acá tenemos dos escenarios, ¿no? Es decir, una institución de cualquier tipo, financiera, una institución pública, que primero se tiene que proteger a sí misma, ¿no? Porque estos casos que mencionamos, al que atacaron no fue a los ciudadanos o a los clientes de una institución financiera, a la que vieron atacada fue la empresa, la institución. Entonces, las instituciones lo primero que tienen que tratar es protegerse a sí mismas, lo cual invierten muchísimos recursos en eso, en su ciberseguridad. Después está lo que se considera el fraude digital, el ciberdelito sobre las personas. Y ahí sí es otro tema, y es que las instituciones tienen un rol también importante de comunicar, de empoderar, de concientizar a las personas, como lo tienen también las autoridades en general, de que las personas tienen que incorporar hábitos más robustos en materia de ciberseguridad. Es una responsabilidad compartida, porque yo te puedo decir, Leonardo, cuida la contraseña, no la anotes, no le pongas el nombre del perro, no la compartas, no sea la misma de todo, y capaz que no me haces mucho caso, capaz que también yo sé que no lo vas a hacer. Como institución lo podría saber. Y decir, bueno, yo a Leonardo le tengo que dar más herramientas. Lo tengo que empoderar, le tengo que dar un segundo factor, le tengo que dar un token, tengo que controlar su computadora antes que entre al banco para ver si su computadora no tiene un virus. Pero bueno, todo eso no es sencillo, no es gratis. Entonces, las instituciones tienen un problema doble, ¿no? Es decir, protegerse a sí mismo y ayudar y empoderar a las personas en general a que se protejan a sí mismas, porque obviamente si las personas tienen un incidente van a ir contra la institución y van a pensar, bueno, ustedes no me protegían lo suficiente, los controles no eran suficientes, etcétera, etcétera. Son aristas nuevas, las empresas se preocupan mucho por ellas, hoy tienen que preocuparse también mucho de educar, de capacitar, de concientizar, como tú decís, y lo dicen los datos, las personas no han incorporado estos conceptos. Yo esto que estoy charlando hoy me pongo a pensar y capaz que hace 20 años que digo más o menos lo mismo, ¿no? Es decir, cambió mucho el mensaje y no. Claro. Lo que está cambiando hoy es, bueno, la difusión que le estamos dando al tema, porque antes eran pocos en términos relativos los incidentes. El año pasado, el Ministerio del Interior publicó este año que el año pasado hubieron más de 30.000 denuncias de estafas en el Uruguay, ¿no? Pasamos creo que en 10 años de 1.000 a 30.000, ¿no? Es decir, y esas estafas son en su gran mayoría estafas digitales.
2: Uh-huh. ¿Es más segura los datos biométricos como contraseña que una alfanumérica?
3: Bueno.
2: Es decir, si yo pongo mi cara, si pongo mi huella, da la sensación de que eso no me lo pueden sacar.
3: Yo creo que hay una combinación que es el mundo de la seguridad y el mundo de la usabilidad y la facilidad, ¿no? Es decir, para todos es mucho más fácil poner la huella, que me reconozca la cara y que me autentique de esa manera. También tiene sus contratiempos. Yo recuerdo un amigo que me decía, bueno, el otro día me encontré en casa y mi hijo menor estaba agarrándome la huella del dedo para desbloquear el iPad, ¿no? Es decir, y eso obviamente capaz que para ciertas cosas, a mí me roban el celular, el ladrón me agarra la huella y me obliga a desbloquear el celular, ¿no? Y yo, el código también me puede obligar, pero de una manera mucho más violenta, tal vez, a que yo se lo diga o se lo dé. Uh-huh. Entonces, hay usos, ¿no? A veces lo muy práctico, lo muy cómodo, lo muy fácil, no es que sea necesariamente inseguro, pero tal vez no es lo mejor para ciertos temas, ¿no? Uh-huh. Entonces, de vuelta, es más fácil de manejar, tiene una practicidad, tiene grandes beneficios, pero para ciertas situaciones tal vez lo mejor no es tener la huella dactilar o reconocimiento facial.
2: ¿Podemos decir que las estafas digitales se producen únicamente con personas mayores que no están muy familiarizadas con el mundo digital?
3: Lamentablemente es donde hay un porcentaje mayor, y eso lo muestran, no tengo los datos del Uruguay, pero datos de Estados Unidos, por ejemplo, que hay muchísima información, se ve que en ese segmento hay un foco específico de parte de los delincuentes. por diversas razones, ¿no? Es decir, por diversas razones, que bueno, obviamente con mayor edad capaz que hay menos conocimientos tecnológicos, bueno, más fácil de explotar ciertas circunstancias, y lamentablemente es algo que está pasando. Por lo cual hay que trabajar mucho en educar y ayudar a las personas mayores. Pero no es que se concentre exclusivamente ahí. También hay muchísimos muchachos jóvenes que uno dice, bueno, son nativos digitales, ¿no? Es decir, deberían de tener esto clarísimo. Y no, capaz son los peores de la clase. O sea, muchas cosas, el problema está en todas las generaciones, y la formación, no solo en ciberseguridad, en tecnología. Muchas veces uno a veces piensa, bueno, esto es medio obvio ya a esta altura, ¿no? Es decir, y no es así. Muchísimas personas, carreras universitarias, formación escolar, liceal, no salen con ciertos conocimientos elementales de tecnología, ni que hablar de ciberseguridad. Uh-huh. Entonces, bueno, lamentablemente es una pecera muy grande la que hay para pescar, uh-huh, para los delincuentes.
2: Para terminar, Reinaldo, ¿la inteligencia artificial es un alivio o va a ser una complicación también?
3: A ver, hoy como que no podemos dejar de hablar de inteligencia artificial casi en cualquier contexto, ¿no? Es decir, en el mundo de la ciberseguridad, por ejemplo, por supuesto que está presente, y tiene sus aportes y tiene sus riesgos, ¿no? Es decir, sin duda que como herramienta para la seguridad y la ciberseguridad nos está permitiendo implementar cierto tipo de controles que antes manualmente o de cierta forma eran muy complejos o muy costosos, que obviamente tiene un beneficio para la ciberseguridad. También tiene un gran beneficio para los atacantes. Obviamente que los atacantes están usando la inteligencia artificial para diseñar campañas, ataques, mensajes mucho más personalizados. De la misma manera que me ayuda a hacer un documento, me ayuda a... Yo quiero ayudarme a generar una estafa para Leonardo que él fácilmente caiga, ¿no? Y que escribímelo de forma clara, concisa, sin falta de ortografía, en un lenguaje uruguayo, ameno, etcétera, etcétera. Entonces, sin duda que todo eso está aportando armas, como todo, armas para los buenos y para los malos. Uh-huh. Y también introduce nuevos escenarios. Obviamente hoy nos preocupa muchas veces en las empresas que muchas personas no están siendo conscientes de que hay incidentes de ciberseguridad o de fuga de información simplemente por subir información a estas inteligencias artificiales, ¿no? Estas herramientas. Le saco una foto, un documento, le pregunto cosas, pero vos lo que estás sacando de una foto es un documento confidencial de tu empresa o de un organismo público, y lo estás subiendo a una aplicación que está en una nube en Estados Unidos, que puede tener problemas de ciberseguridad, que puede tener intereses de otro tipo. Uh-huh. Entonces, tenemos que ser cuidadosos también a la hora de usar esas herramientas, y bueno, tener un poco de pensamiento crítico de lo que estoy haciendo, ¿no?
2: Reinaldo, muchísimas gracias por tu presencia. Un placer.
3: Un gusto, muchas gracias.
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7: Continuamos en Buenas Tardes Uruguay, esto es Radio Uruguay 1050 AM 94.7 FM, hoy con un programa especial, el contenido es de programas de archivo. Momento de conversar con Daniel Pelugas, licenciado en Historia, docente, escritor, sobre el libro Contemplando el Silencio. Daniel, buenas tardes.
8: Buenas tardes, Leo, ¿cómo andas? Un gusto, tanto tiempo.
7: ¿Todo bien?
8: Todo bien, es justo, estoy acá en el cementerio también, ¿no?
7: Mirá, estás, yo vivo enfrente.
8: Ah, bueno.
7: Así, esperame y tomamos unos mates.
8: Dale, dale. Pero antes que cierre, que no me dejen adentro.
7: Sí, bueno. Es un lindo lugar igual, ¿eh?
8: Sí, tranquilo, sí.
7: Es un lindo

0: lugar. Daniel, contanos cómo surge la idea de realizar este libro, primero que nada.
1: Bueno, la idea es un poco, ¿cómo te diría? Sale de la práctica a la realidad, ¿no? Yo traigo estudiantes de mi curso de historia y recorremos y le interpretamos, yo qué, símbolos y a historia, personajes de nuestra historia.
0: Sí.
1: Y algo que ver también con lo que he hecho con los trabajos anteriores, con los libros anteriores, ¿no? Que he recorrido libros de masonería, simbología, de crímenes, del vallismo o hasta de cristianismo. Entonces, acá está todo. Esto, como digo en el libro, ¿no? Esto es un libro a cielo abierto para venir a recorrer con tranquilidad. Y también lo otro que aprendí después de la pandemia, haciendo algunos cursos sobre el tema de la muerte, que acá lamentablemente no tenés la capacidad o la posibilidad, lo tenés que hacer de afuera, sacarle ese miedo a la muerte. Siempre digo que quien capaz da el puntapié inicial para ver la muerte desde otro punto de vista fue la película Coco.
0: Claro.
1: Entonces acá es ideal para empezar a recorrer y a mirar.
0: Yo comentaba al principio, ¿no? Cuando uno de repente viaja al exterior o aquí mismo en nuestro país, ponía como ejemplo el cementerio viejo de Paysandú, y uno recorre un cementerio, sin obviamente tener que ir a despedir a un ser querido, despojado de esa tristeza que embarga un momento como ese, disfruta realmente de lo que es la cultura funeraria. Y el cementerio central, me imagino que es, me imagino no, es un museo.
1: Sí, sin duda. Y más allá, a ver, eso que decías vos de venir con ese sentimiento de dolor, ¿no? Bueno, acá venir con el espíritu de contemplar, de mirar todo lo que implica el recordar y entender todas estas leyendas que tenemos acá, porque estamos viendo esculturas de muchos años y que, por ejemplo, ahora estoy parado delante de un Cristo, que realmente sabemos que Cristo crucificado, pero un Cristo caminando, ¿cómo lo interpretamos? Bueno, ahí yo pedí ayuda a un sacerdote, y dice, mira, acá es el Cristo caminando sobre las aguas, o hablándole de la parábola del niño, a que vengan a mí. Entonces, hay que hacer ese ejercicio. Y también, ¿qué significa eso que sé? Una flor de amapola, una cala, una garra de león. Entonces, es realmente un lugar para recorrer con una tranquilidad y diríamos, como un manual de, bueno, acá estoy, ¿qué puedo interpretar, qué puedo leer?
0: Seguro. También vos decías, bueno, el miedo que tenemos a la muerte, digo, nadie se quiere morir, nadie quiere sufrir, nadie quiere que sus seres queridos se mueran. Eso está claro, me parece muy natural. Hoy por hoy la muerte se niega, se la esconde, ya los velorios duran 2 horas, no 24. No estoy tomando partido por una opción o la otra, pero la muerte cada vez dura menos. O por lo menos los ritos en torno a la muerte. En un cementerio como el Central, por ejemplo, puede pasar lo mismo con el Buceo, con el Británico, con otros cementerios. ¿Qué representaba la muerte para estas personas cuando uno ve realmente obras de arte, de la escultura, que perfectamente podrían estar en un museo de París?
1: Bien, acá tenemos dos interpretaciones, así como recién estabas hablando de la mirada que tenemos nosotros rioplatenses de la muerte como algo malo, como el fin de un proceso. Si vemos otras culturas, entienden otro. Bueno, si yo estoy ante una escultura de un panteón, hay dos preguntas. ¿Se hizo para recordar al fallecido o se hizo para nosotros recordar y entender y tener claro que nosotros también vamos a morir? Entonces, también es esa dualidad, ¿no? Aquella persona que no recordás se va perdiendo en el olvido. Entonces, juega en esas dos canchas, ¿no? Es para recordar y capaz yo tengo plata y me traigo una escultura como hay el llamado Il Minero, que es una escultura que ganó el tercer premio en una exposición en Italia y alguien se la trajo acá y está en el Central.
0: Mira.
1: Por ostentación. O también da la posibilidad, no nos olvidemos que también en aquella época, allá en el siglo XIX, fin del siglo XIX, los barcos que llevaban mercaderías a Europa tenían que regresar acá y tenían que traer peso de lastre, porque si no los barcos no llegaban, y muchas veces eran esculturas, eran mármoles. No te olvides que hay muchas esculturas que pueden repetirse acá, como en otros cementerios del Uruguay, e incluso en América Latina, se traían porque también se compraba por catálogo. Claro. Entonces había una concepción de la muerte diferente. Hoy, como decís, hoy es más, la concepción de la muerte lleva al tema de cementerios parque, ¿no? Que ya desaparece toda esta monumentalidad.
0: Seguro. Y que también implicaba un estatus social.
1: Sí, ahí podés decir, bueno, el que no están en la pared de límite, que son los nichos, pero también los nichos tienen su trabajo. A mí me pasa cuando traigo los alumnos. Pasamos en el primer cuerpo, que es un cuadrado, que es capaz de poder estar una hora y media recorriéndolo, pasás al segundo cuerpo, y cuando llegás al tercer cuerpo, que es ese cuadrado partido a la mitad, te encontrás lo que sería la entrada, te encontrás con una tumba que es la de Luis Valleverre, que muchos la tenemos presente, que es mármol negro, grandote, y los gurises dicen, ¡pa! ¡Cuánta plata tiene este hombre! Y no valoraron las esculturas.
0: Seguro.
1: Entonces, estatus social para aquella época, pero hoy estamos en el siglo XXI, el cementerio sigue siendo, estando funcional, sigue habiendo servicios, también vamos a encontrar muchas tumbas abandonadas, porque sin duda no hay descendencia familiar que continúe, y por lo tanto esas esculturas se están cayendo, se están rompiendo.
0: Claro, digo, vivo enfrente cuando suenan las campanas, porque sabes que se está haciendo un entierro.
1: Un servicio,
0: esto
1: exacto,
0: actualmente.
1: Sí.
0: O sea,
1: sí.
0: Quiero decir, no es un cementerio museo.
1: No es como el de Paysandú que dijiste de la perpetuidad.
0: Exacto.
1: Que ya está cerrado.
0: Claro.
1: Esto con la funcionaria y director hablando, dice, esto es lo que probablemente pueda pasar en un par de años, que le pase al central.
0: Ajá.
1: Que cada vez son menos los servicios que se están dando.
0: Claro. Además de, vos decías, hablabas de tres cuerpos en este cementerio. ¿Cómo se caracterizan o cómo están divididos estos tres cuerpos? En uno, seguramente, el Panteón Nacional.
1: Sí, el primer cuerpo, en principio iban a ser dos cuerpos, dos cuadrados. Después se terminó dividiendo el segundo. En el cuadrado principal, que es la entrada, donde vos desde tu lugar ves esa rotonda, ese círculo central, que está en el medio del cuadrado, con caminos que salen a los costados. Bueno, ese es el primer cuerpo donde, diríamos, hay mucha escultura muy recargado, y debajo de esa rotonda está el Panteón Nacional, que tenemos prohombres, y capaz te digo algún nombre, Andrés Latorre está ahí adentro, y capaz la gente no sabe, no hemos encontrado cuál ha sido el criterio que se ha tenido para ingresar al Panteón Nacional. Hay otros, por ejemplo, Mario Benedetti. Estuvo un tiempo en el Panteón Nacional. Él quería estar con su esposa. Bueno, estuvo un año y después lo llevaron al segundo cuerpo, donde está en nicho con su esposa. Y después, diríamos, el último ser ingresado al Panteón Nacional fue cuando se hizo la repatriación al principio del siglo XXI de Waimaca, Perú, de París a el cementerio central. Entonces, ahí el primer cuerpo es capaz el que está más recargado en simbología, en personalidades, capaz, porque también vas a encontrar una tumba como la de Juan Martínez, que es un crucifijo enorme sobre una montaña de roca, y decís, ¿quién es Juan Martínez? Y vas a buscar la historia, probablemente no encuentres mucho. Allá las cantadas encontré, sé que participó en la construcción del Teatro Solís, y punto. Entonces, están los famosos y los no tan famosos, pero
0: seguro,
1: poder reconstruir esa historia. En el segundo cuerpo, bueno, te voy a destacar, yo qué sé, Benedetti. ¿Tá? Y que me dicen que es un lugar muy frecuente, visitado, y se ve que hay una atracción por Benedetti, de la gente que viene a buscarlo específicamente. Y ya hay más aire, no hay tantas esculturas aéreas, son más bien chatas, vas a encontrar algunas, vas a encontrar gente que capaz empezás a buscar los nombres, y yo te puedo decir, Chicotazo, para los que tenemos algunos años sabemos quién fue Chicotazo, pero para otros no. Y en el tercer cuerpo, diríamos, ahí están, el lugar de los Valles, porque tenés a Valle Carriol, que funda la dinastía en Uruguay, hasta el último Valle que entra, que es Jorge Valle. Y ahí tenés a Pacheco, también está ahí, está Terra, o sea, es un panteón, pero ¿qué tiene?
0: Sereña una diferencia. Está también.
1: Claro, uh-huh. También, pero ¿qué pasa? Es un panteón que tiene, un sector donde las tumbas son más chatas y más alargadas. ¿Por qué? La palabra cementerio significa dormitorio, uh-huh. Donde se pasa a descansar. Bueno, parece como, no quiero que se tome mal, parece como si fueran somiar los sepulcros, porque son bajos y bastante anchos, en el sentido de que no tenemos las esculturas que hemos tenido tanto en el primer cuerpo como en el segundo cuerpo. Esa es la distribución que tiene. El pasaje del tiempo y capaz el ir entendiendo de diferentes formas la muerte y lo que es el sepulcro ha hecho que vaya cambiando un poco la fisonomía de los sectores.
0: Perfecto. ¿El tercer cuerpo, me decías?
1: El tercer cuerpo es este que es decimos este. Como que es el como que es el dormitorio, uh-huh. ¿No? Que la especie de como si fueran camas anchas los sepulcros.
0: Daniel, y contaste además con la participación de Pata Ismendi como fotógrafo. ¿Para qué?
1: Un lujo. Contar con Pata. Pata tiene un ojo como fotógrafo, no lo descubro.
0: Seguro.
1: ¿No? Al contrario, me permitió enriquecer la obra. Porque él tiene esa mirada espectacular. Necesitábamos tener el libro, necesitaba, a ver, un libro de cementerio necesita imágenes. Y además, tratar de hacer un equilibrio con el texto. Y Pata, cuando se reunió con nosotros, dijo, sí, me gusta. Y se vino. Y se vino solo, me dice, haceme un planito de lo que tengo que hacer. Y dice, lo dijo en la presentación del libro, dice, era Indiana Jones del subdesarrollo. Ah, porque era salir a buscar, como la búsqueda del tesoro, porque hay tumbas que no son fáciles de llegar, o el detalle que uno quería no está visible a la simple vista parándote de frente. Y entonces Pata tiene eso. ¿Y qué me hizo? Yo teníamos una idea de tapa y contratapa. Bien, cuando empezó a darnos la fotografía, fue al sepulcro que le habíamos marcado como tapa, pero le hizo una toma, que es esta, bárbaro. Y lo que trataba, lo pasó lo mismo, no cambió la figura. Teníamos la idea de una columna, que hay un ángel bajando una serpiente rodeando esa columna. Mostró un detalle de un niño, con alas cortas, ese ángel impetuoso, poniendo una flor a una mujer. La toma que le hace de arriba nos hizo cambiar la contratapa. Entonces, Pata brillante.
0: Uh-huh. Como digo, también el ojo entrenado hace que hasta la realidad varíe.
1: Claro, obviamente. Siempre agradecido porque es fabuloso, porque tenía esa técnica y esa mirada, y iba y un par de veces vine con él, pero a mil maravillas, se ponía un lado del otro, mira, y le encontraba lo que quería. Y era lo que a veces interpretó lo que yo le quería hacer. O sea, se hizo una dupla espectacular.
0: Contame, ¿hay presencia de imágenes, texto en redes sociales?
1: Sí, tenemos una página web que se llama contemplandoelsilencio.com, y también vamos, ahí mismo tienen el Instagram, que la idea es mover y alimentar todo esto, porque hay videos, hay fotos, estamos subiendo todo lo que sea la promoción del libro, dónde está, en qué librería. Es decir, también hay una concepción que esto es el rol y lo que está haciendo José Carrazones, en el cual pone un nuevo estilo, capaz darle vida a los libros a través de lo que es las tecnologías actuales. Uh-huh. ¿Está? Entonces eso es como algo de que uno ha escrito, y para mí esto es todo nuevo. Y me gusta porque significa un tráfico, porque, a ver, el libro está, no puede quedar oculto, porque el conocimiento es para todos. Entonces, acceder, bueno, capaz pica, ay, qué curioso, qué interesante esto, bueno, voy por el libro, ¿qué dice el libro? Entonces, es hacer un círculo completo de lo que es un proceso de la promoción y lo que implica el libro, la fotografía, el texto. Este trabajo, si bien figuro yo, es un trabajo de equipo. ¿No? Yeah. Hasta podemos hablar de Gabriela, la diseñadora, porque no es un libro que es un diseño fácil.
0: Y no.
1: ¿Ah? No era fácil. La editorial también propuso un tipo de papel que no es el común y que hizo rendir la fotografía. Todo tiene, cada cosa tiene su lugar y todos somos parte de esto.
0: Perfecto. Daniel, entonces, esto está en la librería. Me imagino también que habrás averiguado algo del tesoro de la Masilotti, ya que estaba, digo.
1: Bueno, sí, ya que estaba.
0: Pero eso no lo vas a revelar, ¿no?
1: No, para la gente, se llama, en el libro se llama Área 51, simplemente.
0: Como el caso Roswell.
1: Exactamente.
0: Bueno, después, no, ¿existió o no existió
1: ahí?
0: Ah,
1: ¿vos no te quedaste con el tesoro que vivís al frente?
0: Sí, no voy a hablar de mi vida.
1: Ah, bueno, está.
0: Cuando me mude a Punta del Este ya sabrás si me quedé con el tesoro o no.
1: Junto con los Strauss de la Buena Estrella.
0: Claro, por ahora soy un humilde trabajador. Daniel, un placer conversar contigo, realmente un gusto. Felicitaciones además por el trabajo y en esa comunión con el Pata, que es realmente un fotógrafo maravilloso. Así que nos vemos en el barrio.
1: Dale. Leo, muchísimas gracias y un gusto siempre hablar contigo.
0: Un abrazo grande.
1: Abrazo.
0: Daniel.
1: Chao.
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0: Continuamos en Buenas Tardes Uruguay, esto es Radio Uruguay 1050 AM 94.7 FM, hoy con un programa especial, el contenido es de programas de archivo. Con nosotros están Ana Laura Antunes y Lucía Kroger, son pareja y compañeras de este viaje, especialistas en bambú, bienvenidas a las dos, un placer tenerlas. Ya nos conocíamos, o por lo menos contigo ya nos habíamos entrevistado hace montones de años, y habías hecho unas maravillas con el bambú. ¿Es una fiebre?
7: Sí, si es una fiebre, sigue, hace 11 años.
0: Así te sigue, no te curaste, contagiaste.
7: Sí, gracias por la invitación.
8: No, por gracias favor. A ustedes por venir, un gustazo, la verdad. Y además vinieron con regalo. ¿No saben los lentes que tiene Lorenzo? Se los cambió hoy que habló con los lentes de bambú. No, te quedan preciosos.
0: Pero hoy vamos a hablar de bambú. Pero antes que nada, vamos a empezar de cero. Porque dale, está buena la historia.
7: Obvio.
0: Digo, porque uno
7: el
0: cuando.
7: El público se renueva.
0: El público se renueva. Pero el bambú, uno no se lo imagina acá. Uno se imagina la caña, tacuara, lo que sé, ¿no? Lo que vemos. Claro. ¿No? Digo, bambú es Kung Fu Panda, tal vez, o lo que uno asocie. Así, a primera, ¿no? Pero, ¿cómo llega el bambú a tu vida primero, Ana Laura?
7: Bueno, el bambú a mi vida, yo me estudié diseño industrial y siempre tuve la inquietud de los objetos, la escala masiva, la contaminación. Bueno, en un momento me dieron una beca para ir a estudiar el bambú, que para mí era como irme a estudiar frutilla, me daba igual, era joven, me pagaban todo, me iba con todo pago.
8: Estabas de viva, perdóname.
7: Sí,
8: era, hola, estoy de viva.
0: Totalmente. Ah, está. Bueno, pero había estudiado para llegar a eso, para que te paguen todo.
7: Igual, claro, no me iba a presentar porque.
0: Sí.
7: ¿No? no me voy a presentar porque no voy a quedar. Cuando quedé dije, me voy a China, estoy lleno de
0: chinos. Ah, claro, fue. Claro.
8: Ay. Ta,
7: así que me fui.
8: La manera en que resumiste fue maravillosa.
7: Y ahí dije, pa, hacen todo con bambú y más. Y había fábricas y fábricas y desperdicios. Y el desperdicio se iba a otra fábrica. Ta, hasta ahí era como un, me abrió la cabeza mucho. Hasta que volví a Uruguay y me di cuenta que la tacuara era una especie de bambú.
8: Claro.
7: Porque la tacuara es una palabra de origen guaraní que significa madera hueca. Entonces es como, muy sintéticamente, es como decir bambú en guaraní. Entonces ahí dije, ta, pero entonces no podemos tener todo este bambú y no hacer nada y verlo como una plaga.
8: Ah, yo tenía en el fondo de mi casa, era como una plaga. En la casa que vivía en Peñarol, y era en el fondo y rompía todo, y rompía el muro, rompía todo. No sabíamos qué hacer con eso. Te juro que hubiera sido feliz. Total. Vos sabés ahí.
7: Total, pila de gente nos llama para decirnos que quieren radicarlo. Y yo le digo, no, te voy a decir todo menos cómo radicarlo, ¿no? Como cómo convivir. Mientras toda la gente veía invasión, problemas, sí, mugre, sí, yo siempre veía oportunidades, abundancia, economía, porque... Y ahí, bueno, yo era docente en la Escuela Universitaria Centro de Diseño y empecé a dar charlas y talleres desde ahí, a hacer tutoría de tesis, bueno, como a, ¿no?, la semillita, sí, poco a poco. El primer taller que hice fue en Salto, también como hacer un cambio de percepción de esa caña que tenías en el fondo de tu casa, mira todo lo que puedes hacer y con pocas herramientas y con poca baja complejidad. Y ahí, bueno, en un momento dejé la escuela de diseño y me di cuenta que mi lugar estaba en otro lado. Y bueno, fui como rebotando también por los apoyos a emprendedores, porque me decían, ¿vos qué vas a hacer? O mesas o sillas. Pero no puedes hacer todo. Y yo, mi sueño...
0: Porque, a ver, claro, digo, lo lógico en el Uruguay, ¿no? Dentro del concepto mijo el doctor, ¿no? Era que, bueno, hubieras hecho la escuela de diseño, era lo más parecido, claro, ¿no? A una
8: carrera convencional.
0: A abogacía.
8: Claro,
0: ¿no?
8: Algo así.
0: En tu estilo, ¿no? Sí. Era tu abogacía. Y después te eyectaste de ahí, sí, o sea... Te empezó a quedar corto, sí, chico.
7: Sí, como que me hacía mucho ruido enseñar naturaleza, creatividad, ancestralidad en un salón de cuatro paredes blancas. Y me di cuenta que ya no era mi lugar, que entiendo que está buenísimo que alguien lleve, ¿no?, todo eso. Que sea puente, pero que ya no era para mí. Entonces ahí, bueno, en el medio fui a estudiar a Panamá un curso de construcción de casas con bambú, porque no me sentía preparada. Después me invitaron a trabajar a Costa Rica, a un lugar que para mí es como Bambulandia, porque vi la otra cara del bambú. En China vi todo lo industrial, y mega, todo era mega. En Costa Rica fue una cosa mucho más a escala humana, ¿no? Como, bueno, el vivero, todo que podían tener pocos empleados y hacer una gran fábrica con un modelo mucho más horizontal. En vez de tener un gran vivero vendiendo millones de plantas, tener varios microproductores vendiendo pocas plantas cada uno. Ajá. Pero lo suficiente para que ellos tuvieran su economía y que pudieran manejar.
8: Para autosustentable también.
7: Y porque muchas veces, además, seguro, yo me he dado cuenta que yo no quiero ser gerenta, empresaria, tener empleados y terminar en un cargo de gestión. Yo quiero estar como en otro lugar, ¿no? Que haciendo las cosas. Y bueno, y ahí mi sueño era desarrollar el ecosistema bambú y que hubiera más gente trabajando con bambú. Bueno, me dijeron loca mucho tiempo, hasta que, bueno, en un momento, nos fuimos ahí en el medio, nos conocimos con Lu. Obviamente le traje la fiebre del bambú y nos fuimos a vivir al campo antes de la pandemia, ahí a la ruta 39 entre San Carlos y Aiguá, que se llama Aurora de las Sierras, con el propósito de, bueno, vivir y a la vez, bueno, poder todo esto que estamos contando, que se pueda ver, que se pueda vivir, que se pueda materializar.
8: Claro.
7: Hoy tenemos casi 2 hectáreas de bambú plantadas, 15 especies distintas. Bueno, tenemos estructuras. Igual soñamos que pasen mucho más cosas, ¿no? Porque de estos 5 años que estamos ahí, 2 fueron de pandemia. Que igual, gracias a la pandemia, pasamos de ser 2 locas a 2 visionarias. Porque, ¿no? Ah, vos tenés suerte porque estás en el campo. No, suerte no. Porque, ¿no? Nosotras pagando el campo en cuotas, todo lo que...
8: Claro, claro.
7: Todos los no los transformamos en sí. ¿Cómo lo hacemos? ¿No? Va por ahí. Y que eso que me lo trajo mucho el bambú. Y en este momento, así, de pandemia y de volver a conectar con la naturaleza que somos... Ahí nace Panda, que empezamos a hacer estructuras para eventos, regalos empresariales, exhibidores para supermercados, en free market, en varios lugares. Después hicimos, con la pandemia eso se transformó y estamos haciendo mucho más productos como experiencia, como que me encanta que la gente venga o nosotros ir y que vos te hagas tu propio cama, tu propio mueble, tu propio, como que genera otra apropiación. Aurora de las Sierras es este como Bambulandia uruguayo, Bambulandia charrúa. Y bueno,
0: Lucía, y es, por ejemplo, estas 15 hectáreas eran.
7: Dos hectáreas, 15 especies.
8: ¿Y las 15 especies?
0: 15 especies. Sí. Y las 2 hectáreas. ¿Cuánto, digo, es más fácil de plantar que otra especie, que otra planta? ¿Es más difícil? Porque claro, uno se imagina prácticamente que plantando el bambú grande. Claro. Se planta de chico. ¿Cómo es esa dinámica, esa operativa?
8: Y perdón que te corte, ¿dónde consiguen las 15 especies? ¿Se encuentran acá en Uruguay o tuvieron que traerlas?
7: Sí. Bueno, eso trabajamos con un par de compañeros que algunas están acá, otras las han traído.
9: Sí. Bueno, las 2 hectáreas que plantamos, en realidad, como, bueno, el total de la chacra son 6 hectáreas y tiene mucho monte nativo, piedras magníficas. O sea, tratamos de generar un parque donde el bambú que plantamos lo pusimos en lugares donde no había monte nativo. O sea que se armó todo un sendero y un recorrido hermoso. Las plantas que plantamos son chicas, tenían, no sé, la más grande capaz que tenía 1.5 metros. Y por ahora vienen divinas. Las plantamos hace 2 años y entre invasoras y las otras que son como se sostienen en una mata, digamos, de cierto diámetro, y generamos cortinas de viento, generamos bosques de bambú, generamos túneles como para poder mostrar la variedad. O sea que cada especie también tiene múltiples beneficios y múltiples usos para el campo, para para regenerar los suelos, para regenerar los surcos de agua. Uh-huh. Tiene esa propiedad la planta, ¿no? Como
7: también hay más de 1.500 especies. Uh-huh. Entonces hay plantas que crecen en la nieve y otras solo en lugares tropicales y en el medio todo lo que te ocurra. Entonces también plantamos sabiendo dónde íbamos a plantar. Por ejemplo, de las 15 especies plantamos las 4 nativas y una de ellas es la que viene en proporción peor, ¿no? Como que vos decís, la nativa tendría que venir bárbaro y no viene tan bárbara en comparación a otras introducidas que ya tienen 2 metros. Y en general se plantan, lo mejor es plantar de plantín acá, porque de semilla solamente el 1% prospera. Entonces plantamos plantín.
8: ¿Y hasta cuánto llegan las?
7: Y bueno, depende de la especie. Hay algunas que llegan a 4 metros y otras a 25, 30 de largo.
8: Las que trajeron ustedes son...
9: Sí, hay de esas.
8: ¿Hay de esas? ¿En
7: va
8: serio?
7: A ser un descontrol. O sea, sí. No sé si le estamos dejando una gran herencia a nuestro... las futuras generaciones o un gran problema, pero ya veremos.
0: Las dos cosas.
9: Vamos a ver, es una experimentación también para nosotras porque estamos queriendo de que el monte se regenere también, el monte nativo, y a su vez plantamos especies que van a crecer más arriba, digamos, que el nivel del monte natural uruguayo, digamos.
8: Claro.
9: Así que va a ser como una linda experimentación.
7: Siempre guiadas por también gente de la permacultura, ¿no? Cosa de tampoco hacer un desastre ecosistémico.
0: Y pero acá lo que estamos viendo es, primero, es el bambú plantado, ¿no? Y después, ¿cómo lo procede? Digo, se pretende, me imagino que uno puede utilizar el bambú como paisajista, ¿no? Como un elemento más, ¿no? En determinado espacio, el que sea, ¿está? Pero... después también está lo otro, lo industrial, el otro trabajo, el qué hago o todo lo versátil que puede llegar a ser una especie de bambú. ¿Cuándo arrancan? ¿Cómo empieza esa parte?
7: Nosotros de lo que estamos plantando, de lo que ya plantamos, vamos a empezar a cosechar por lo menos en 5 años, así como para tener cantidad y materia prima. Hoy hace 11 años que trabajamos con una sola especie, que es la tacuara, la más conocida. A ver, me cuesta decir la tacuara porque seguro si les muestro fotos, ustedes le van a decir tacuara a una y hay otra gente que le va a decir a otra. Hay 2 muy populares que son las que además hay. Hay una que crece como en ramillete que se llama Bambusa tuldoides y es más como verde inglés. Y después otra que es la tacuara que es la Filostachys aurea, que cuando le da el sol se pone amarilla y es la corredora. No me gusta decir la invasora, pero digamos...
8: esa es la que yo tenía. Esa es la que me rompió el murito.
7: Con me ha dado 11 años de trabajo que solo con esa especie hacemos las estructuras para los eventos, hacemos este licor, hacemos las cremas, hacemos los brotes, sirven para comer. Lo que nos empezó a pasar es que de una caña para hacer una estructura nos sobraban muchas ramas y muchas hojas. Y entonces ya con las hojas empezamos a hacer el licor, empezamos a hacer las cremas, empezamos a hacer otras cosas. Entonces, imagínate que todo eso sucede con una sola especie. A medida que multiplicas las especies, cada una también sirve para distintas cosas.
8: Sí, o sea, no hay que estudiar mucho ahora eso, porque la verdad, ¿no? Porque por todo lo que estás diciendo, el desarrollo que se hace solo con una.
7: Sí, sí. Entonces, no todas se comen, no todas son buenas para la construcción, hay otras que son mejores para otras cosas.
8: ¿Usaron para la casa de ustedes?
7: Todavía no, y usamos más como para el baño, para algunas estructuras más livianas. sí hemos hecho pruebas de meter barro, de hacer más estructural, y por ahora sigue levantado. Ahora justamente estamos en un proceso de construir la casa más definitiva y queremos obviamente jugar con el bambú, sí. Porque si no, en casa de pandas, casa de bambú, ¿no? Si
8: claro, no. Hasta que traigan el panda, de verdad.
7: Total.
8: Ah, que para que juegue con ustedes.
7: Mirá que ya hay gente que viene preguntando dónde están los pandas.
8: Ah, así que... me imagino, porque da, la imagen te lleva, no tenés
7: sí,
8: cómo.
7: Sí, obvio. No pero tenés... en serio. Bueno, sí, sí. ¿Y ahora? ¿Cuándo vamos a ver los pandas?
8: Ay, Dios mío.
7: Y gente adulta, así que está.
8: Si y sería una locura, ve, ¿eh? Sería una locura.
7: Yo creo que ahí me muero tranquila.
8: ¿Eh?
7: Ahí sí, me muero tranquila el día que volvamos.
8: ¿Te encantaría tener un panda, verdad?
7: No, no tanto, no tanto desde el ego así, tener un panda, pero bueno, como que es interesante como ver la otra cara de todo el ecosistema que se desarrolla dentro de un bambusal saludable.
8: Claro.
7: Porque cualquier cosa que vos tengas abandonada se va a llenar de mugre y de ratas.
8: Claro,
7: ¿no?
8: Claro, claro.
7: Sea bambú o no. Entonces ahí genera humedad, genera un montón de microclima,
8: claro,
7: que permite que las especies cohabiten con ese bambusal, y me parece que eso es lo que más rico que queremos mostrar.
8: Ahí está.
7: Y después el uso, y bueno, sí, tenemos previsto, como nosotros hoy ya damos talleres y parte de la gente se transforma en proveedores o en aliados, entonces hoy estamos vendiendo cañas aunque no sean nuestras. Entonces como que parte del trabajo que hacemos ahora de educar es también para después tener gente que pueda trabajar con nosotras, porque obviamente no nos da para todo. Y poder vender la materia prima sin procesar, básicamente la caña como viene, y después poder agregar valor con todo lo demás que hacemos o que otra gente puede hacer.
9: Además de tener materia prima para nuestros propios, o sea, para los talleres que hagamos.
8: Claro, claro. Cada tanto, sí. ¿Cuánto están plantando? Porque una vez que pueden vender y sacar determinados, si ustedes dicen que demora unos años en crecer.
9: Claro, lo que plantamos pasa que una vez. O sea, se planta una vez y después cosechás. Se regenera.
7: Si haces un manejo selectivo, vos no cortás, vos no plantás y cortás todo así.
8: Ajá.
7: Tenés que ir haciendo manejo selectivo, es un pasto gigante. Entonces vas sacando cañas que están más secas, otras que están más jóvenes. Si vos vas a un bambusal abandonado, primero hay que sacar todo lo seco.
8: Claro.
7: Nosotros no vamos a dejar que se deteriore, entonces en realidad corte una vez por año. No tenemos que esperar 7 años de nuevo.
0: Y la tierra, que debe haber una rotación, empobrece mucho la tierra.
7: No, al contrario, regenera los suelos.
8: En estos tiempos en que hay tanta cosa que realmente destruye los suelos, es bueno que digas eso.
7: Totalmente. Sí, lo que yo siempre decimos es que el bambú por sí solo no es mágico, ¿no? Como que tiene el potencial de regenerar los suelos, de limpiar las aguas, de bueno, un montón de beneficios ya como planta.
8: Sí.
7: Pero claro, si vos haces un monocultivo y después haces tala rasa y no le pagas un peso a los que trabajan, eso es a tala rasa, después las raíces te quedan ahí y no sirve, hay que sacar las raíces y volver a plantar. Hay lugares que se hace y entonces ahí el bambú no es tan... No porque el bambú sea bueno o malo, es el uso que los humanos le damos a las cosas, ¿no?
8: Claro.
7: Cuando abusamos y queremos monetizar, porque aparte haces esta la raza y estás cortando cañas maduras, cañas no maduras, cañas... Estás cortando cualquier cosa.
8: Claro.
7: Entonces es como esa ambición de escalar, pero en realidad tiene un ritmo muy orgánico, porque te implica esto, hacer un manejo selectivo.
0: Es un material flexible pero resistente además, ¿no?
7: Sí. Sí, de hecho Colombia es referente en construcción, porque las casas de los pobres eran las de caña, hasta que vino un terremoto y fueron las únicas que quedaron parados.
8: No digas.
7: Entonces ahí empezaron a investigar y a ver, y el bambú se puede mover, se puede rajar la pared, pero no se cae. Obviamente también depende de la técnica de construcción que uses.
8: ¿En combinación con qué material?
7: Y bueno, sobre todo con barro lo usan mucho.
8: ¿Con barro y no se cayeron?
7: No.
8: ¡Qué increíble!
7: Se mueve, porque después se hacen como fajinas.
8: Sí.
7: No es solo de barro. El barro recubre la estructura
8: de
7: bambú.
8: Sí, sí, sí.
7: Entonces eso, se agrietan, pero no llega a caerse. No.
8: Claro.
0: ¿Se puede construir?
9: Que los andamios en China
0: claro,
9: China son, la mayoría son hechos con...
0: Y estamos hablando de edificios altísimos, además.
8: Muy
7: Y bueno, a mí una de las cosas que más me gusta del bambú es la capacidad que tiene para despertar dones y talentos, ¿no?
0: Como por ejemplo,
7: de la transformación. La otra vez hablando con Lu, porque vos me enseñaste a contestar lo que yo tenga ganas de decir, ¿no? Así que yo te llevo ahora de esto, de eso, de la transformación que generan las personas, ¿no? Porque, bueno, a Lu le pasó, capaz que lo podés contar vos, como una vez hablando así, fue como, bueno, pero vos, Lu, ¿qué te mueve el bambú, no? Porque yo entiendo que a mí me tiene toda tomada, pero...
9: Bueno, a mí lo que me permitió fue explorar cosas que me gustan hacer, como cocinar, por ejemplo, y trabajar con la planta en sí y ver cómo crece. Y bueno, en primavera, cuando salen los brotes, tratamos de cosechar en los cañaverales que estén cerca. Después, el día de mañana, cosecharemos en casa. Y me puse a probar a hacer unos brotes en escabeche Y bueno, fue eso, como de despertar como ese potencial que bueno, que me gusta cocinar y como llevarlo a al bambú también, ¿no?
0: Sí, que y que perfectamente se podría incluir en la gastronomía uruguaya.
7: Total, sí. Y ya hay por suerte algunos restaurantes que lo están usando.
0: ¿Quién?
7: ¿Perdón? Algunos restaurantes o gente, ajá, que empezó como, bueno, a ver y...
8: Como probar, claro. Sí.
7: Incluso esto del licor o de la crema, como empezar, yo siento que nuestro rol es un poco hacer el puente. No es que, no sé si vamos a hacer licor para toda la vida, no es que nos interese, nos cope el licor. Pero es, mirá, genera un diálogo, abre una conversación y es como, te explota la cabeza, va, no puedo creer que todo esto se hace con bambú.
8: Y la gente acepta bien, porque viste que al uruguayo a veces le cuesta mucho probar mucha cosa nueva.
7: Y bueno, creo que por eso tenemos tantos frentes abiertos, porque el que no llega por el taller, llega por el licor, el que llega por el licor, llega por los libros para niños, y el que no llega por el libro para niños, llega porque vio la cama que hacemos. Y mucho de lo que hacemos es como llevar el bambú a tu cotidiano. Entonces estamos haciendo talleres de manejo de bambusales que están en la casa, que están desmadrados, sí. Entonces más que ponerte a leer, vamos, hacemos un tallercito, digo, hacemos talleres más de 3 días o de 3 horas, ¿no? Depende, y es ahí vamos y hacemos como a través de la práctica aprender a vincularte con el bambú, que es la tacuara, como para mí es
0: que
7: como...
0: deje de ser un invasor, sí, sí, ¿no? Para pertenecer.
7: Sí, totalmente. Uh-huh. Y más cuando nos dimos cuenta, lo que te contaron el otro día, de que tenemos uno de los 19 departamentos que se llama Tacuarembó, que significa rebrote de Tacuara, que tiene forma de corazón, que está en el centro del país, y yo digo, pero no podemos... O sea, mira todo, o sea, está re presente en el territorio uruguayo, porque en realidad cuando afinás la vista y empezás a ver, hemos visto creo que en todos los departamentos, así que creció naturalmente.
9: Claro, está presente pero olvidado, ¿no? Como parte del propósito que tenemos es educar, es demitificar, es contar de que se puede convivir con el bambú en el fondo de la casa, teniendo un manejo.
8: Claro.
9: Entonces como que va por ahí también nuestra labor.
8: No haberlas conocido antes, chicas.
7: Sí, y a veces terminamos siendo casi que psicólogos, porque es como, bueno, pero ¿qué vínculo tenés con la naturaleza, no? Está, uh-huh, como que eso que te quejas del bambú, está, entiendo porque es algo descontrolado, pero hay un montón de paralelismos. Para mí el bambú ha sido tremendo espejo para cómo me veo con él, es como me veo después en los vínculos, uh-huh, sociales, digamos.
8: Claro.
0: Hablaste de un libro para niños.
7: Uh-huh. Sí. Bueno, eso nació... Entre todo esto que hacemos, nació en 2018, bueno, pagando el campo en cuotas, y dijimos, hay que hacer más economía, no sabemos cómo, y nos gusta dibujar, me gusta escribir historias, y si además cuento y, ¿no?, enseño sobre el bambú, hice uno para mí, lo imprimimos 50, se nos fue de las manos, y 50 más, se nos fue de las manos, y tal, y fue un éxito. Después hicimos un lanzamiento en el Festival de Innovación Social, bárbaro, espectacular, y después de ahí... empezamos, gracias a la insistencia de los niños, a celebrar el encuentro anual de primavera en Aurora de las Sierras, porque el primero, toda la historia sucede en Aurora de las Sierras. Y bueno, ahora 5 años más tarde, después de 5 años de excusas de no voy a ser el segundo porque yo no soy escritora, yo no soy dibujante, ¿no? ¿Quién sos? ¿No? Toda la cháchara.
8: Ay, como si todos los libros...
0: ¿No? El síndrome del impostor.
7: Sí.
9: Ay, eso, sí. Re.
0: Pero se te pasa.
7: Sí, me pasó.
0: Además, solo les pasa a los que han hecho.
7: Claro. Claro.
0: El que no hace nada no tiene síndrome del impostor. Verdad, no sabe ni que existe.
7: Está buena. Y bueno, ahora...
0: Viste que siempre te vas con una frase en mis notas.
9: Sí, que es este, ¿no? El que habla acá atrás.
7: Sí. Y bueno, y ahí con Lu, bueno, nuestra relación se fue fortaleciendo, nos fuimos a vivir a campo, todo esto. Y en plena pandemia nos casamos, porque no sabíamos cuándo iba a terminar la pandemia.
8: Sí, la gente decía, o espero, o es ahora, punto. Sí.
7: Y ahora dijimos, queremos ser mamás, porque parte del casamiento era como, ¿no?, ir a otra etapa de, claro, vínculo. Y dije, bueno, pero yo con tanto de esto de despertar dones y talentos en las personas, a mis hijos, ¿qué les voy a decir? Que seas feliz, que si te gusta dibujar, ¿no? Como,
8: claro,
7: que seas lo que viniste a hacer. Y me van a decir, ¿y vos? Y yo voy a decir, pa, y yo nada, vengo hace 5 años buscando excusas. Uh-huh. Entonces fue como, bueno, ta, si no es ahora, ¿cuándo lo hago? Motivadas así. Entonces ahí me dediqué a ampliar, desde junio estamos trabajando en... Yo dibujo y escribo y después Luli hace toda la parte de que suceda, ¿no? Porque si no, los dibujos y la escritura quedaría ahí. Uh-huh. Y bueno, armamos la colección Manifiesto, que está inspirada en los ancestros, en las futuras generaciones, en el cielo, en la tierra. Y bueno, ahora lanzamos los primeros 2. O sea, no nos dio para imprimir los 7 ahora. O sea, para armar todo el trabajo. hicimos los dos primeros, Volá Bambú reeditado y Misión Panda, que habla un poco de las estrellas, del cosmos y de cómo llegó el bambú y los pandas, que vienen en realidad desde la era de los dinosaurios, ¿no? Estaba acá conviviendo el bambú hace millones de años que está acá en la Tierra. Y bueno, como poder despertar corazones con ese bambú.
8: Qué bueno, y entonces, eso lo venden.
7: Ahora lanzamos una campaña preventa.
8: Ok.
7: Porque, bueno, para ayudarnos a imprimir, para que estén para las fiestas. Uh-huh. El propósito inicial era cubrir el tratamiento de fertilidad.
8: Perfecto.
7: Viene mucho más lento de lo que esperábamos, entonces dijimos, bueno, vamos a imprimir 1,000. Queríamos imprimir 3,000. Vamos a imprimir 1,000, igual eso hace, o sea, nos ha ido re bien, llegamos a cubrir todos los costos de la página web, de todos los costos de edición, de todo el trabajo, digo, estamos re felices. Capaz que no cubrimos el tratamiento 100%, pero por lo menos ya
8: está encaminado.
7: Nos generó poder imprimir, poder cubrir todos los costos, y con eso en la mano ya es otro juego, ¿no? Igual quien esté escuchando, si quiere entrar a Planeta Bambú y seguirnos ayudando, está buenísimo.
8: Claro que sí.
0: ¿A dónde es que se puede ver lo que hacen, ver el trabajo que hay de ustedes, verlas?
9: En el Instagram estamos en planeta-bambú y en aurora-de-las-sierras, y después www.planetabambú.com. Que bueno, ahora armamos todo para la campaña de preventa de las historias bambuceras, y bueno, cuando cerremos la campaña, ahí vamos a encauzar todo esto de Planeta Bambú, entre las historias bambuceras, Panda Uy, Aurora de las Sierras, Los Susurros del Bambú, todo va a estar concentrado en esa página.
7: Nos dimos cuenta que somos muy buenas como creando cosas, iniciando cosas. Nos decían que estábamos locas por crear el ecosistema bambú, bueno, lo creamos nosotras, y entonces a poco hay más gente haciendo cosas. Entonces, bueno, Planeta Bambú surgió ahora como la posibilidad de crear el planeta, y mañana se nos ocurre otra cosa, o viene alguien y quiere crear algo, es como un paraguas que nos permite seguir creando. Todo esto que contamos va a estar reflejado, porque está en esa convergencia, pero bueno, ahora si entran en la página concretamente están los libros para que la gente no se distraiga, ¿no? Y después por el WhatsApp 098-908-292. También siempre recibimos consultas, gente que quiere saber de talleres.
8: Buenísimo.
0: Quiere conocer un poco. ¿Y cómo controlar el bambú de la casa?
7: Sí, también.
0: Sin destruirlo en el interior.
7: Hacemos talleres en Aurora y también salimos mucho, porque nos parece como necesario, que la tierra lo necesita, ¿no?
8: Claro, lo que pasa es que viste que te cambia mucho la perspectiva cuando hablas con alguien que tiene tanto cariño, que viene trabajando y sabiendo cómo trabajar.
7: Claro. Exactamente.
8: Seguramente vas a la casa de esas personas y le cambia la perspectiva de que aquello que le parece lo peor del mundo... puede tener una segunda oportunidad y transformarse en un montonazo de cosas, desde comida hasta artículos de primera necesidad, incluso,
0: sí,
8: ¿no?
0: Yo todavía me acuerdo cuando vi en un informativo en televisión, en horario central, al periodista central del informativo decir: en Uruguay van a despenalizar la marihuana a partir de yo paré porque dije, no, estoy sintiendo algo que no es, no, de una fake. Y no, era el informativista, era el coso, sí, y estaba diciendo eso.
8: Claro.
0: Y hoy vos ves, y hay hectáreas plantadas de marihuana. Uh-huh. El gobierno la planta. ¿Por qué? Porque encontró el negocio, porque de eso se trata. Digo, de hecho, incluso la prohibición de la marihuana fue un modelo de negocio. Yo prohíbo a mi competencia, ese es mi modelo de negocio. Y hoy por hoy, vos ves grandes superficies del Uruguay, cuando no hay canola, que es lo que más hay, ¿no? Pero e incluso plantada por el Estado, perfectamente podría pasar lo mismo al bambú.
7: Sí, es un tema.
0: O sea, y es en poco tiempo a lo que esto que relato, traigo la colación el tema de la marihuana, no por la planta en sí, sino por el poco tiempo entre que alguien dio una noticia y pasó.
7: Claro. A mí lo que me parece clave es que no es que yo no sea así, como me encanta que pueda suceder eso, pero también ya ver lo que hay. Entonces, está buenísimo plantar.
0: Sí, sí.
7: No, pero también recuperar lo que ya está abandonado, me parece como un trabajo súper interesante, porque es como, hay gente que tiene tremendos bambusales y eso, nos llaman desesperados. Yo digo, pero tenés un santuario en tu casa. Y ellos tipo, no quiero saber nada. Entonces, como, está buenísimo poder hacer políticas de plantar. De hecho, yo durante un tiempo estuve muy como empecinada con que eso sucediera. Obviamente, después tenés el lado B de las cosas. Por ejemplo, ahora pasó en Ecuador o en Colombia, que están regulando y te cobran impuestos por tener bambú. No escuchen esto.
8: Entonces, ay, ay, ay.
7: ¿No? Como...
0: Por eso, claro, digo, porque... hay que encontrar el modelo.
7: Hay que encontrar el punto medio.
8: Claro, sí. Sí.
0: En fin.
8: Sí.
0: Ana Laura, Lucía, un placer tenerlas aquí, realmente. Muchísimas gracias por lo que hacen. Ya dejamos entonces las vías de comunicación para acceder.
8: Vamos por esa página de nuevo a recordarla.
0: Sí, dale.
8: ¿Cuál es?
9: www.planetabambú.com.
8: Listo, planetabambú.com. Ingresan y encuentran toda la información y además, imagino, todo el para poder contactarse con ustedes.
9: Sí, todo. Sí.
8: Genial.
0: Gracias a las dos, ¿eh?
8: Gustazo.
0: Gracias.
7: Bienvenidos cuando quieran.
8: Pero, ¿cómo? En cualquier momento.
0: Fue un placer acompañarlos en esta tarde. Simplemente decirles que el programa de hoy fue especial, basado el contenido en archivos del propio programa. A todos, muchísimas gracias por acompañarnos. Nos reencontramos aquí, en Buenas Tardes Uruguay.
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8: 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Esto es Cantora. Y yo soy Laura Canoura.

Hace un tiempo, mientras ensayábamos el tema de Ana Prada Tierra Adentro, y ante la imposibilidad de tenerla siempre junto a mí, a la inmensa Nadia Larcher, cantando esas coplas increíbles que metió en el disco, empecé a improvisar algo sobre el final del tema, mientras los músicos hacían ese final casi épico que hacen, y empecé a repetir, como en un mantra, el tiempo, el tiempo. El tiempo. Porque esa preciosa letra de Ana tiene una frase demoledora para mí. Si el tiempo corre hacia el mar, yo voy tierra adentro. Ir contra el tiempo, tratar de ganarle la carrera, cosa que la mayoría de las veces es imposible. Después me acordé de una conversación a las risas entre Luis Trochón y Jorge Dipólito, que tuve la dicha de presenciar, en la que Jorge, creo, le decía a Luis, qué cosa vos y yo tan diferentes que percibimos el tiempo tan distinto. Para mí, el tiempo es una mancha sin pido y sin valle y se terminó. Y para vos, el tiempo es una banderola que perdió el vaivén. Hoy vamos a escuchar las dos canciones que motivaron esa charla y que yo, bendita la vida, presencié porque yo era muy fan de los que iban cantando.

Era Latido de Vereda de Jorge Di Polito y del primer disco de los que iban cantando en vivo. En el siglo VI a.C., Heráclito dijo: "Nadie se baña dos veces en el mismo río. Existir es cambiar". Si será importante ese concepto y qué poco nos acordamos.

Las canciones de Luis siempre fueron muy experimentales. Esta se llamaba Por la Claridad. 360 años antes de Cristo, Platón dijo, el tiempo nació justamente con el cielo para que, habiendo sido engendrados juntos, juntos también se disuelvan. Si alguna vez hubiera de producirse una disolución, y fue hecho según el modelo de la naturaleza eterna para que se le pareciera en lo posible. Porque el modelo es eterno, mientras que el cielo ha sido, es y será durante todo el tiempo. Así pues, el tiempo nació como imagen móvil de la eternidad.

Cabrera y esta canción que nos ha hecho eternos. Difícil no comentar esa frase única: ya no se apretarán mis lágrimas en tus bolsillos. Aristóteles dijo: el tiempo es la medida del movimiento según el antes y el después. Atento que Aristóteles fue alumno de Platón y no tiene reparos en separarse de la idea de tiempo que su maestro, que era más metafísico que él, que tuvo un pensamiento más físico y analítico.

Drexler y la comparación entre el mayo del 68 y el Uruguay del 83. En la Edad Media, por primera vez, el tiempo pasa a ser también una experiencia interior. Y dice Agustín de Hipona, si nadie me pregunta qué es el tiempo, lo sé. Si quiero explicarlo, ya no lo sé. Terminamos este primer bloque con otro uruguayo, Julio Sosa. Un tango que me pregunto si lo seguirán cantando, porque sinceramente su letra quedó completamente fuera de la historia, salvo que antes de cantar digas que fue compuesta en 1926 y que la música de Francisco Canaro casi que lo justifica todo.

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Al meditar con altura la reflexión en esencia, cosa que incrementa la fuente inspiradora, y si Dios está aquí ahora, habrá una llama que arde de calor en facultades contra la desilusión de este pueblo en fusión que defiende lo que es suyo. ¿Y si Mateo fuera un filósofo y no solo un músico? Y ahora bailemos un poco, que tanta filosofía y tanto tiempo me hizo achatar el cuerpo.

era Rubén Blades y Roberto Delgado. Isaac Newton, lo que se conoció como la era moderna, era científico en realidad, pero con su pensamiento marcó un momento muy importante para la ciencia moderna. Dijo, el tiempo absoluto, verdadero y matemático por sí mismo y por su propia naturaleza, fluye uniforme sin relación con nada externo. Nos vamos de este segundo bloque tan filosófico con Léo Ferré, mi adorado Léo Ferré, con Avec le temps, que el tiempo todo desaparece. Olvidamos la cara y olvidamos la voz, el corazón cuando late más. Mira más allá, tienes que dejar que suceda, eso es muy bueno.

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Era Polanca reúne momentos mientras puedas para poder tenerlos en un futuro. Preciosa idea. Y Kant, de alguna manera, lo dijo a finales de 1700. No conocemos las cosas en sí, conocemos las cosas como aparecen dentro del tiempo y el espacio.

Cyndi Lauper, sí, nos habrá acompañado en los 80. Y me voy a tiempo, recordando a Einstein que habló de la relatividad, que habló del tiempo y del espacio. Y lo hago con la canción de todos los tiempos que nos habla del tiempo. Gracias una vez más por pasar tiempo conmigo.

Esto fue Cantora. Y yo soy Laura Canoura.

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¿Cómo están? Entraron a Espíritu Libre. Tenemos conversaciones y nos encanta decir que con gente interesante, disruptiva, quizás diferente y quizás para algunos puede ser dislocada, descocada, no lo sabemos. Alguien puede decir es gente variopinta y otros pueden decir son inspiradoras. La verdad es que siempre la experiencia es singular y lo que para algunos es desconocido, para otros es una realidad incuestionable. Todo depende siempre de tu propia vivencia. A nosotros nos encanta decir que creamos este espacio, y este espacio, Bruno, lo creamos ahora y en la noche, para que ustedes decidan. Espíritu Libre, con ustedes.

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3: Marcelo Sena, bienvenido. Bueno, vamos a ver si hay peor versión de... Hay de todos los grupos, de todas las personas podemos tener.
4: En realidad, sí, yo tengo varias... Bueno, primero, gracias por recibirme nuevamente
3: por
4: esta
3: favor.
4: Noche. Sí, todos tenemos. Yo tengo unas cuantas peores versiones mías. Pero bueno, trato de disimularlas con algunas que saco adelante, ¿no?
3: Totalmente.
4: Sí. Se trata de eso la vida, creo. Claro, tratar de disimular las peores versiones nuestras.
3: Claro, y además está... En verdad es un espacio que no es tan personalista, si no hablaría de la tuya, ¿no?
4: Exacto, si no, claro. No, pero tendríamos para mucho más que este tiempo que nos brindamos.
3: De todas maneras, este espacio nos permite, Marcelo, tomar el hecho artístico, musical, sobre todo, con cierto humor.
4: Exactamente.
3: ¿No? No es que se mata a nadie. Y a veces traer algunas vivencias que hemos tenido también.
4: Exactamente.
3: ¿No? Por distintos motivos. Que somos contemporáneos de determinada música de los 80, los 90 hasta ahora, y ahí marcó un poco.
4: Hemos entrevistado a mucha gente
3: generación,
4: parecida, en conjunto claro, por las mismas personas. Sí. Bueno, pero tu peor versión, como decíamos, tiene que tener algo que ver con el lado escondido de cada uno, que tenga que ver con alguna anécdota, pero bueno, que sea de alguna forma también una anécdota graciosa. Como hace semanas que murió el Indio Solari,
3: sí.
4: Yo pensé rápidamente en hacer algo sobre él o sobre los redonditos de ricota.
3: Claro.
4: Pero también pensé que la mayoría de los medios, y de hecho lo estoy comprobando, como está lleno de anecdotarios de los recitales de los redonditos de ricota, iban a recaer en eso, contar la experiencia en Olavarría, cuando pasó lo otro, cuando pasó aquel accidente con aquella persona.
3: Todo, todo.
4: Y bueno, eso se trajo nuevamente a flote. Entonces pensé hacer algo medio lateral.
3: Bien.
4: Porque además de Rocambole y de Sky Bellinson y el Indio, existió un personaje que realmente habría que sacar nuevamente a la luz. Y bueno, sobre ella, hoy tu peor versión es sobre la Negra Poli. Vamos a escuchar una canción, La Bestia Pop.

0: Bueno, este es un clásico del primer disco de Gulp.
1: Exactamente. ¿No?
0: Te cuento que lo usé de cortina.
1: ¿Con mi disco?
0: Claro.
1: ¿En serio? Yo había ido a Cabildo la semana a comprar el disco Gulp.
0: ¿Te acordás?
1: Que había salido esa semana.
0: De memoria.
1: Y te presté el disco para que grabaras la presentación de aquel programa.
0: En emisora del Palacio era a la medianoche. Y la gente, Marcelo, llamaba. Bueno, me encantó ese disco, todo.
1: Sí, a mí también.
0: Lo escuché tantas veces, además. Sí. Porque después sí, después tuve un disco vinilo, lo tuve en cassette. La gente llamaba para preguntar, che, ¿esa cortina de quién es? No sabía.
1: Sonaba raro.
0: Claro.
1: A mí sigue siendo el disco que más me gustó.
0: Ah.
1: El primero, el que me sorprendió, el que tiene un sonido diferente. Pero lo que nos ocupa hoy en tu peor versión es la Negra Poli. La Negra Poli es la otra pata de los Redonditos de Ricota. Sí. Aparte del Indio, de Sky y de Rocambole como artista plástico. La Negra Poli, Carmen la Negra Poli Castro, nació en Palermo, en Buenos Aires, en el 45, y siempre fue una rebelde. Fue tremenda rebelde y de armas tomar.
0: Ah, un poco mayor que los dos, que el Indio y que Sky,
1: sí,
0: que son pareja hasta el día de hoy.
1: Al fin de los 60 se conoció con Sky Benningson, y bueno, formaron pareja hasta el día de hoy, como decías. Después que nació en Palermo, bueno, se mudó para La Plata, donde es oriundo Los Redonditos, y justo en un momento bastante, con un gran hervidero de artistas de todo tipo, y bueno, calzó perfectamente con la onda hippie de ese momento en ese lugar, ¿no? Después se fueron a Brasil con Sky, trajeron otra cantidad de cosas hippie porque se fueron a una comunidad hippie. Y después acá, ella se encargaba, cuando fundaron los Redonditos de Ricota, los cuatro, se encargaba de hacer esos pastelitos, que eran los Redonditos de Ricota realmente, que los entregaba siempre en los conciertos, ¿no? Y de ahí el nombre. Avanzamos un poquito más con otra canción, Vencedores, Vencidos.

0: Bueno, varios clásicos tienen Los Redondos, indudablemente.
1: Sí, es difícil elegir algo que no sea clásico, que claro, no se ha escuchado, sí, sí. ¿No?
0: Sí, no sé, pero se va a venir la canción de El Pogo Más Grande del Mundo.
1: Está de cortina. Eso sí, está de cortina. Está muy bajita, pero está de cortina. Y bueno, de a poquito los Redonditos de Recoleta fueron creciendo, fueron teniendo más masividad a nivel público, y la Negra Poli supo dónde ocuparse. Se ocupó como una cuña entre el establishment y los Redonditos de Recoleta. Ella lo que hacía era frenar todo lo que viniera de afuera que tenga que ver con algo comercial. Ella hablaba con los gerentes de los lugares donde tocaban, sí, negociaba el precio, negociaba todo.
0: Todo.
1: Y cuando...
0: toda la parte que a veces cuesta tanto, que es artística y económica, financiera del grupo, todo lo hacía ella.
1: Todo ella. Ah. En la banda la llamaban la General.
0: Sí.
1: O la 9 milímetros también.
0: Ah, también.
1: Era tremenda, realmente. Fíjate, en aquella época, Juan Carlos Badía, que fue que era el uno de la televisión en Argentina, perdón, quería a toda costa una nota con los Redonditos de Recoleta. Sí. Y llamaba y la atendía, primero tenías que pasar por el filtro de ella.
0: Claro.
1: Y ella le decía, bueno, en realidad yo soy la señora que me encargo de la limpieza de la casa, no sé quiénes son esas personas que usted me habla, no entiendo, así que no le puedo atender. Señor, discúlpeme. O sea, le tiraba todo, o los dejaba aislados, que es lo que querían realmente,
0: claro,
1: Sky Benison.
0: Sí. Yo tuve mejor suerte, te cuento brevemente esta. Pero ya fue etapa después de la disolución de ellos, cuando vino Sky, también varias veces vino al Uruguay. Uh-huh. Entonces había pactado una nota y que llamaba a las 2 de la tarde.
1: Sí, sí.
0: 2 menos un minuto llamé. ¿Me atiende quién? Poli.
1: Ajá.
0: Ah, ¿cómo estás? Bien. Porque, bueno, se dio eso, que la primera vez los entrevisté a todos, menos al Indio, la segunda vez solo al Indio, ¿no?
1: Algo de eso te voy a preguntar.
0: No, bueno, y pará, lo podés llamar en 15 minutos que está durmiendo la siesta, pero llamalo que lo despierto y baja y te atiende. Entonces vuelvo a llamar, 14 y 15. Ah, sí, esperá que te lo llama. Todo quedó grabado, ajá, está en la nota. Lo subió una página que se llama Redondos Subtitulados.
1: Ajá.
0: Que deben tener el archivo más grande de los Redondos, de recitales, notas.
1: Increíble, ¿eh?
0: Yo de hecho la nota no la tengo, la tengo ahí, ¿no? Y le pega un grito, Sky, y esperá que lo voy a buscar, y deja el teléfono, yo lo dejo todo grabando.
1: Ajá.
0: Y baja Sky con una voz de dormido terrible. Sí. Pero ahí tuve suerte, me atendió ella.
1: Bien, vamos a escuchar una canción más y seguimos con la Negra Poli y las anécdotas que tenemos de los Redonditos de Recoleta. El infierno está encantador esta noche.

0: Bueno, Marcelo, ¿y?
1: Y bueno, estábamos
0: a ver qué contás de la poli. Yo tengo una, pero no tengo toda la información.
1: La negra poli se puso las botas de gerente y empezó, de alguna forma, a mandarlos a él, ¿no? Y ya estábamos en el año 86, donde se estaba creando el disco Octubre. Y, bueno, si se acuerdan más o menos alguna referencia, tanto el Indio como Sky se encerraban en el estudio y empezaban a ser muy perfeccionistas en cada nota, en cada golpe de tambor, en cada letra. Y eso a la negra poli le causaba una molestia muy grande, porque en realidad estaban pagando ellos el estudio. Y bueno, les llevó mucho tiempo. Estaban pensando más que nada en sus egos, y divagando lo grande que eran, tanto Sky como el Indio. Y bueno, una vez ya se cansó, ya le había dicho, bueno, graben que tenemos pocas horas, y no le daban bolilla directamente. Entonces, por acá voy a leer las palabras exactas de la negra poli, que llegó al estudio bajo la mirada del técnico, que no podía creerlo. Sacó las cintas de Octubre originales que estaban grabando recién y la secuestró. Le dijo, hasta que no se dejen de hinchar las pelotas, se pongan de acuerdo y terminen esto en una hora, las cintas se quedan bajo llave en mi oficina. Si quieren seguir jugando a los artistas intelectuales, paguen el estudio ustedes con su plata, pero si quieren sacar un disco, esta es la última toma. Bueno, Sky, el técnico y el Indio se miraron, y bueno, la negra tiene toda la razón. Si nos quedamos sin cinta, vamos a tener que tocar con cacerola, dijo. Entonces, bueno, redondeando esta pequeña anécdota de lo que era que la pinta de la negra poli, te diría que la peor versión no está del lado de la negra poli, sino que más que nada está en el divague que tenían Sky Bellinson y el Indio, tratando de encontrar la solución al mundo y la música perfecta, que sabemos que no existe.
0: Totalmente. ¿Y tiene alguna anécdota más de romper una botella?
1: Exacto,
0: así,
1: sí.
0: Y acercártela al cuello a
1: la
0: tu
1: conozco,
0: cara.
1: La conozco. Me parecía muy violenta para esta vez.
0: No, es violento, porque era otra época, pero la mujer se imponía con todo.
1: Igual, lo que debe significar...
0: Eso no me acuerdo si fue en un boliche, o con también otro productor, o por
1: temas
0: económicos.
1: Tomar. Literalmente.
0: De pagos, cuando los Redondos hacían... no le pasó en el Paracultural, pero en otros escenarios chicos, así que tocaban...
1: Era de armas tomar, literalmente. Sí. Gustavo, yo antes de irme quisiera consultarte algo, porque sé que sos de los únicos periodistas que ha tenido acceso al Indio Solari. Y bueno, lateralmente también te pregunto, ¿cómo haces para iniciar una nota con un personaje de esa talla cuando vos le nombrás de Carlos y de primera te dice Carlos no?
0: Claro.
1: El Indio.
0: Bueno,
1: ¿cómo
0: lo que
1: fue
0: pasa
1: esa nota?
0: Es que
1: contame un poco.
0: Claro, lo tenés que contextualizar, porque lo escuchás hoy. Y podés decir, este tipo es idiota, le decís Carlos, ¿no? Pero a ver, no era el indio de los últimos años. Ajá. No era todo el mundo indio, no era así. De hecho, en las pocas notas que había, Carlos Indio Solari.
1: Y vos elegiste lo más...
0: Y además, también algo que él no quiso decir, que lo sabía, que el Indio Solari, el apodo venía por un jugador de fútbol de Estudiantes de La Plata conocido. Después salió el Indiecito Solari,
1: el hijo, ¿no?
0: Entonces, claro, al empezar la nota, a ver, Los Redondos, toda esa misterio, aureola, muchos años menor, lo primero que se me ocurrió es, no le iba a decir, ¿cómo andás, Indio? No tenía sentido, ¿viste? No había podido escuchar una nota a él, era todo el porteño, Cerdos y Peces, humor, revistas. Después sí apareció, escuché algo de Don Lupo, y algunos también le decían Carlos, Indio, pero era así. Entonces por eso empecé Carlos, y digo, ¿cómo te llamo? Decime Indio nomás.
1: Claro, exactamente. Y después transcurrió perfectamente.
0: Sí, después sí, escuché la nota. El Indio Solari es como hay en varias disciplinas, ese vocalista, artista, letrista que tiene algo sociólogo, filósofo, donde va al punto con algunas ideas
1: y con algún libro,
0: deslumbra, sí, claro. Y lecturas, y exacto. Y a veces también puede tocar un poco la guitarra, sí, ya que está en las metáforas.
1: O empieza con el mayo francés.
0: Claro, exacto. Claro, porque yo no, a ver, siempre me gustaron hasta el día de hoy. Nunca me gustó mucho, pero no solo con el indio, el endioseamiento de las personas.
1: Exacto.
0: Bien, a un grado ya de obsesión enorme. Sí, le tengo un enorme respeto y agradecimiento por
1: su arte.
0: Por la nota. Sí.
1: Bueno, muchas gracias por recibirme nuevamente.
0: Gracias,
1: nos vamos con
0: Motorcico. Hiciste hablar del tema.
1: Muchas gracias.
0: Buenísimo tema, Motorcico.

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0: Bienvenido, Federico, a Espíritu Libre.
1: Muchas gracias.
0: Y te propongo empezar de nuevo. Siempre es un eterno empezar en todas los trabajos. Pero un poquito de historia de La Foca, ella tiene un recorrido, tiene premios y tiene material discográfico, música, ¿no? Como el nuevo que claro, salió ahora, ¿no?
1: Sí, y de hecho, este disco nuevo que bueno, salió a fines de mayo, el 29 sí, de mayo, es el noveno. También, hablando de empezar, para nosotros fue particularmente un empezar de nuevo, porque sobre fines del 24 tuvimos ahí un cambio de integración. Se fue uno de los miembros originales de la banda, que por más de 30 años ha estado con nosotros, tu tocayo, y reestructuramos la banda en base a este disco. Entonces, en buena medida, entró Sebastián Lluvera, es un guitarrista bueno, que está con nosotros ahora, y también Lucía Aguirre, y armamos, como quien dice, tomamos una decisión que fue, antes salió un miembro original, dijimos, bueno, lo reemplazamos, empezamos de vuelta, y tomamos el segundo camino. Teníamos un puñado de canciones, en ellas trabajamos, sacamos el disco, y ahora de alguna manera tenemos una banda, digamos, un disco nuevo, y de alguna manera una banda un tanto nueva también, con mucho veterano como quien habla, por supuesto.
0: Bueno, no, vos tenías que estar, sí, si claro, no, el grupo se disolvía.
1: Sí,
0: ¿no?
1: Sí, somos tres, claro, los originales, sí, sí. A mí no me podían echar.
0: Claro, Iván. Y si vamos a aquellos primer año y comienzo de La Foca, ¿cuál es el recuerdo más potente que tenés de cómo empezó la banda?
1: No, son todos recuerdos muy lindos, porque están asociados a nuestra primera, y al final de adolescencia, comienzo de la juventud. Nosotros sí, originalmente somos un grupo de amigos, sí, que nos conocemos de la niñez, claro, y cuando llegó la época de empezar a rascar la guitarrita, éramos amigos y somos amigos hoy. Entonces, en realidad, la Foca fue acompañando toda nuestra vida, y el comienzo de la banda es particularmente, uno lo recuerda con particular cariño, por la etapa de la vida que estaba viviendo. De hecho, la propuesta que hacíamos tenía poco que ver con lo que hacemos ahora, pero tenía mucho que ver con lo que éramos nosotros en ese momento. Por lo tanto, yo miro para atrás y la verdad que tengo en la banda una buena bitácora de la sí, vida transcurrida, ¿no? Y esa primera época del mediano 90, incluso antes del primer disco, ¿no? Del 93, 94 hasta el 98, poner el 97, claro, la recuerdo con particular cariño, y nos divertimos mucho y la pasamos muy bien.
0: Claro. Y eran compañeros de unión, ¿por qué lado? ¿Por el barrio, por el estudio, por la música?
1: Mirá, en realidad nosotros, mi madre es nacida en Rochense, mis abuelos, toda su familia son todos de Rocha, lo mismo que la madre del bajista, que es primo del guitarrista. Entonces, en realidad, nosotros tres somos amigos de los 4 años, porque pasábamos, yo qué sé, 4 meses al año en La Paloma, en vacaciones de verano, invierno, de primavera, nos mandaban para ahí cuando no había nada para hacer. Entonces, en realidad, crecimos juntos. La verdad que no es frecuente que un grupo de amigos se conserve de tantos años, pero lo cierto es que nos conocemos desde ahí. De hecho, a un disco que se llama Seres y Venus le pusimos porque es en la esquina, que estaba la casa de mi abuelo, la casa de la madre de Diego, y a mi cuadra la de Gustavo. Y en realidad, a partir de ahí, nosotros con Diego, de hecho, fuimos a estudiar juntos música de chicos, y nos veíamos en los veranos y en las vacaciones. Y un momento uno traspasa esa línea, se empieza a ver todo el año. Y cuando hubo que hacer una banda, porque a todos nos gustaba, de hecho, ellos tenían una banda, yo tenía otra, y en un momento dijimos, ¿qué estamos haciendo? Eso duró medio año, vamos a tocar juntos. Y a partir de ahí, y hasta el día de hoy, nos vemos más que con la familia de sangre, ¿no? La verdad que fuimos aprendiendo juntos, de hecho, desde producir los shows, de musical hasta la producción, todo lo hicimos siempre nosotros. Y tal mal no fue.
0: No le fue, claro. ¿Y qué música los unió a ustedes de chico? Porque ustedes son de la generación 90 y pico,
1: sí,
0: ¿no?
1: Sí, que escuchábamos. Que en realidad empezamos a escuchar el primer rock por dictadura, éramos por adolescentes.
0: Eso. Eran de los adolescentes que le ponían más energía a ir a ver a distintos grupos, ¿no? pues estábamos nosotros y ya éramos una camada más veterana, vamos a decirlo con cariño.
1: Sí, con cariño.
0: Pero que agarramos esa época, pero ¿no?
1: Obvio. Sí, sin duda. Claro. De hecho la forjaron, así que más que la agarraron. La agarramos nosotros de lo que la forjaron ustedes, probablemente. Nosotros, claro. Pero
0: ustedes empezaron a seguir aquí.
1: Bueno, a mí me gustan mucho Estómago, realmente esas bandas de ahí. Bueno, todo el post-punk inglés de los 80, digamos, somos todos fanáticos de Cure. Joy Division, yo qué sé, todas esas bandas inglesas que sonaban en esa época, era lo que escuchábamos. Esa fue nuestra primera oleada, pero también escuchábamos, todo escuchábamos canto popular, escuchábamos. Sí. Yo escuchábamos Fernando Cabrera, escuchábamos Darno Chance. Lo que escuchaba toda esa generación, y estaba cautivado absolutamente. Eso fue lo que hicimos, lo primero que escuchamos, y probablemente está en la base de mucho de lo que compusimos de ahí, hasta el día de hoy. Y después fuimos transitando otras cosas, como el rock más americano, ¿no? Esa cosa más de noventera, ¿no? De las guitarras, y no tanto de los teclados, y una cosa más cálida, más, para nosotros, como más de construir, que lo que hacemos nosotros, las melodías a partir de las guitarras, eléctricas, los climas. Pero, y eso, esa influencia también fue muy importante, pero la primera, la fundacional, digamos, es esa. Y claro, ya éramos adolescentes, o sea, que llega cuando está todo vacío, o sea, no ocupa un lugar tan importante, porque cuando no hay nada, lo primero que ingresa es como el primer amor, no se sustituye por nada. Y bueno, yo creo que eso también hace que estemos, digamos, que hayamos seguido tanto tiempo, porque tenemos la misma base, y bueno, luego le pusimos arriba muchas cosas, no todos igual las mismas cosas, pero sí que la base es común, ¿no?
0: Claro.
1: A todos nosotros.
0: Claro. Esta pregunta se desvía un poquito de la foca, pero te la quiero hacer, porque hablando de las influencias de lo que escuchaba, ¿pudiste ver a The Cure acá?
1: Sí, claro.
0: Porque yo soy de los que me quedé sin entrada.
1: ¿Cómo te quedaste?
0: Me quedé sin entrada. Nunca pensé que tanta gente iba a sacar entrada para ver a The Cure, que los conozco de hace mil años.
1: Que deberías estar ahí.
0: Y conozco mucha gente que los escuchaba. Pero nunca pensé que podían llenar tan rápido una telarena, y además ellos no había posibilidad, porque era bajo el marco de una gira que vinieron, y con suerte pueden llegar a venir o quizás no.
1: Bueno, dicen que si yo fui, tuve la suerte, fueron 48 horas.
0: Fue impresionante.
1: Creo que lo bajó Danilo, ¿no? En la gira los trajo como tantas veces, contribuyendo al bienestar común. Y fue impresionante, sí. En dos días no había más entradas. Yo me tiré de cabeza a los 10 minutos.
0: Ah, sí.
1: Sí.
0: ¿Te la viste venir? Entonces,
1: sí, yo calculé que en Uruguay Cure, o sea, es mucho, en términos relativos, mucho más que Argentina. O sea, esa es la diferencia que tenemos un poco con ellos, me parece a mí. Y efectivamente, estábamos todos ahí, menos vos, pobre.
0: Tengo otros conocidos que también dijeron, no, está.
1: Está, sí, claro.
0: Y cuando fui a sacar ya, había volado.
1: Un día súper curense, aparte, porque por más que era noviembre, un día espantoso, frío, noviembre viene feo acá, que no hay con qué darle. Era todo eso, un toque increíble. Creo que ahora, creo no, él grabó tres discos, ¿no? Viste que sacó un primero y tiene dos más. Parece que va a sacar segundo y el año que viene el tercero. Eso es lo que yo lo escuché decir en la BBC, creo que hay una entrevista a Robertito. Y entiendo que sí, que van a volver. Y entiendo que acá, aparte, lo llenan de vuelta, por lo cual debería ser posible. Lo que pasa es que ahí hay que articular con la fecha, ¿no?
0: Claro.
1: Digamos, yo qué sé, con meterlo entre Buenos Aires y, no sé, y San Pablo, yo qué sé.
0: Claro.
1: Pero sí, estuvo muy bueno.
0: Muy bueno.
1: Muy bueno estuvo.
0: Y Federico, siempre también en tus referencias musicales de escucha siendo joven, Traidores, Estómago, pero también Cabrera, Arroyo, Divillo.
1: Claro.
0: Un interés por la música, el clima que genera, pero también las letras, ¿no?
1: Sí.
0: No es.
1: No, bueno, hablando. Sí, también, sí. La forma de escribir de, bueno, Robert Smith, por decir algo, ¿no? Tal, es un letrista que ojalá uno tuviera, no sé, la décima parte de la facilidad que tiene para describir situaciones para pintar un clima en tres pinceladas. Sí, me interesan mucho las letras, por supuesto, de esos artistas que nombraste y otros tantos también, ¿no? Pero sí, me parece algo muy nada, a mí me parece que es por lo menos es la mitad de la canción, seguro. Sí.
0: Y en este nuevo disco también se refleja de manera interesante las letras, ¿sí? ¿No?
1: Bueno, sí, siempre. Bueno, yo soy, bueno, me hago responsable de ellas porque son mías.
0: Por eso.
1: Y yo lo que he tratado de hacer es, con el paso del tiempo, trabajar en ello. Realmente estoy tratando de reducir el tamaño de las letras, es como un oficio, esto le vas dando vueltas hasta que le vas encontrando la misma. Y tratar de describir o lo que quiera plantear, intentar que no redunde, tratar de no meterme en un camisa de once varas, conocer mis limitaciones, saber los puntos que toco. Claro. Y yo en eso pierdo entre comillas mucho tiempo, y cuando llego la canción probablemente haya pasado por un montón de recortes y de pruebas internas hasta que la tengo. Realmente recién ahí me pongo a pensar en la música que la va a acompañar, y en este caso no es la excepción, que es un disco que habla de, me parece, de una época. Lo que yo lo he dicho alguna vez, es que los discos de La Foca, yo puedo mirar un disco y sé que habla de una época, ¿viste? Es como, esa es la prueba, si lo veo entre unos años, era yo en esa época. Y en este caso es lo mismo, se compuso entre el 2024 el principio del 2024 y la mediados del 25. Y se llama Submarino porque, de alguna manera, primero porque empezamos como jugando con la idea cuando Gustavo deja la banda después de 30 y pico de años, los tres que nos quedamos, los mismos originales, un poco visualizamos una situación como estar bastante sumergido, ¿no? Como la excepción más trivial del asunto, ¿no? Un submarino era como, el vehículo que nos iba a llevar a la superficie. Pero después, en realidad, eso fue un impulso, porque después lo que nos parece a nosotros es que relata una vida en el mundo submarino mucho más allá de la nave en sí, no tiene relación con eso. Y me parece que las situaciones que de repente ocurren abajo del agua, de la mirada de muchas, de lo que se ve por arriba generalmente, y me parece que son situaciones, obviamente, reflexiones sobre algunas cosas, situaciones personales, pero encontramos ahí un hilo conductor. Nos parece que habla de esos temas, y perfectamente puede llegar. Se engloba bajo ese paraguas de una vida subacuática, y de un mundo submarino.
0: Y también te agarra vos en otra época de la vida, ¿no?
1: Sí, efectivamente. Y sí, tenemos...
0: Siempre pasa.
1: El disco anterior era el disco, que nos pasó a todos, cada uno tuvo su disco de la pandemia, ¿no? Nosotros veníamos de una situación determinada, no importa ahora cuál es, pero que nos ocupó esos años, y nosotros salimos de esa situación, pero no solamente salimos de esa situación, sino que desarmamos y armamos la banda de vuelta, y eso no es neutral en la vida de alguien que tiene, porque la banda la tenemos hace más de 30 años, parte importante de nuestra vida, y ha sido el vehículo que hemos logrado canalizar esto. Entonces también habla de la despedida, de cómo uno se puede mover a partir de determinadas situaciones, y también es un disco como bastante de pelea, así, ¿no? Para nosotros, ¿no? De una nueva situación, también termina siendo un vehículo de mucha alegría, porque en realidad nosotros ahora estamos encantados de la vida, porque no es perdurar por perdurar, uno no es un valor en sí mismo estar 30 años en algo, porque si eso no lo nutrís con algo que a vos te parezca algo nuevo, como dijiste vos, que te parezca que sos vos ahora. Yo creo que ese disco habla de nosotros en la actualidad, y por supuesto con el paso del tiempo incluido, digamos.
0: Y en la banda todos, además de la música, ¿tienen alguna otra relación con la música en lo laboral o no? ¿O tienen trabajos totalmente independientes?
1: No, nosotros en realidad tenemos todos trabajos totalmente independientes. De hecho, el baterista que es vitroísta, o sea, que restaura vitral, es el único que tiene un que es hermoso lo que hace. Vitral es Montevideo, de paso lo digo. Es el único que tiene una relación con el arte, con el trabajo. Yo soy economista, hay un ingeniero, un cardiólogo, una fotógrafa, fotógrafa, Lucía, que es la que canta, es fotógrafa, profesora de inglés. No, nosotros siempre la banda, el camino nuestro fue de blindar a la banda de nuestras vidas personales, y sostenerla como una tacita de porcelana. Y eso es muy difícil de hacer con nuestras vidas, más digo, porque está. y pero nunca la contaminamos. Eso estuvo bueno, ¿viste? Claro. Como la banda está ahí, ¿no? O sea, obviamente no vivimos la banda, no hace falta ni decirlo, pero bueno, la cuidamos como lo más importante. Entonces, claro. Pero bueno, y eso incluye hacer otras cosas.
0: ¿Y dónde ensayan?
1: En una sala hace 25 años, que somos los únicos clientes que quedan de esa sala.
0: ¿Ah, sí?
1: Sí, sí, nosotros, es lo que era la Chancha Francisca, lo de Juan.
0: Juan Berbejí.
1: Exactamente, queda Juan y nosotros. Sí. Él tuvo una sala que después la fue desarmando, sí. La conservó, digamos, para el ensayo de la banda de él. Nosotros tenemos equipos ahí, y es un lugar al que vamos hace más de 25 años, con lo cual no se discute, nos queda cerca a todos, y ahí salieron todos los temas y todo lo que hicimos hasta ahora salió de ahí, y no creo que cambie eso, y está bueno, con Juan nos vemos por lo menos una vez por semana.
0: Ahí va.
1: Hace añar, está igual, por supuesto.
0: Sí, sí, claro.
1: O cada vez peor, digamos, según Semir.
0: Y el disco sale, pero
1: sí.
0: Por ahora transita la difusión y la escucha del mismo, ¿no?
1: Sí, bueno, hay una presentación.
0: Eso te quería preguntar.
1: No, sí, nosotros sacamos el disco, salió fines de mayo por Little Butterfly, la primera vez que hacemos una salida con un sello local, que está buenísimo, llegó el momento de pedir una ayuda al respecto, y la verdad que desde el plan de prensa hasta la difusión, el manejo de...
0: La presentación... El
1: 25 de julio.
0: De julio, ahora.
1: En la Sala Rondó, que es una sala nueva, que es hermosa, se inauguró creo en marzo o en abril, que tiene unas dimensiones bastante adecuadas para nosotros, porque es como, no sé, la Sostina sigue, pero es el lugar que nos quedó después para nosotros, por lo menos después de para estar parados y tener una cosa como linda de sonido y un poco más rockera, si se quiere, no tanto de un teatro, y vamos a presentar el disco ahí, y ese es el plan que nos tiene entretenidos.
0: Y cambia un poco este productor que trabajó ahora con ustedes, Juan Stewart, el productor argentino, cambió mucho. ¿Considerás que el sonido de La Foca?
1: Bueno, lo que pasa es que Juan, la respuesta es que sí, porque Juan, si bien Juan ha estado en nuestros discos desde el principio, hacía muchos años que no tomaba el mando de todo. O sea, Juan mezcló algún disco, el primero de los discos, ¿no? El 2000 lo hizo él, y después nosotros habíamos, por una cuestión más operativa que otra cosa, habíamos dejado de trabajar con él, y este disco lo empezamos y lo terminamos en Buenos Aires, o sea, lo grabamos, lo mezclamos y lo masterizamos, con lo cual creo que tenemos las condiciones de sonido, las mejores condiciones a las que nosotros podíamos llegar a acceder, digámoslo así, y yo creo que tiene un sonido que está buenísimo y que es acorde a la nueva integración de la banda, porque hay más guitarras y había que mezclar un poco mejor o de otra manera las cosas. Sí, la respuesta es que sí, pero sí. Juan es un viejo conocido también.
0: Claro,
1: ¿no?
0: También,
1: sí, sí. Es un él tocaba en Jaime Sin Tierra, una banda argentina. Él es ingeniero de sonido y productor en Argentina hace un millón de años.
0: Claro. Es un poco, a mí me resulta gracioso cómo todo es hijo de un contexto, pero después en otro contexto puede haber otro significado, ¿no? El grupo, hoy agarrás a alguien de 30 años menos, La Foca, y debe pensar que tiene alguna alusión frente a Blink, el nombre.
1: No solamente, sí, andá a los portales de Monteo Portal, vivimos ese momento. Yo soy amigo de Martín Ote y le escribía, porque él era el que escribía ese momento, y dije, hijo de puta, otra vez. Era, ponían cualquier cosa y era tipo una sábana de
0: claro.
1: Foca fraudemplista, no sé cuánto, todo eso, hermosamente, nos divertimos mucho con eso. Es muy divertido, ¿qué vamos a hacer con eso? Además, el nombre nuestro es Una Foca al Negro. Lo que pasa es que nunca lo usamos ese nombre, porque es un nombre largo. Ahora vendría bien, porque la banda Cindy ahora tiene un nombre largo, pero en su momento, porque era una ficha de casino que pusimos en el negro, en el Casino de la Paloma, y de ahí surgió el nombre. Nombre
0: yo
1: que
0: pensé
1: nunca...
0: que tenía alusión a algo de la Paloma también.
1: Bueno, sí. Viste que Marino, qué
0: claro,
1: sé yo.
0: Claro, sí.
1: Puede ser que en el casino, bueno, era antes, estoy hablando de esto, en el 92, así. No sé cuándo era, claro. Cuando fuimos eso, te daban una ficha. Cuando vos, no sé, yo nunca más fui a un casino, pero cuando vos tenías determinado monto de plata, te daban una ficha grande, que ibas a la mesa y la cambiabas por fichas chiquitas y jugabas en la rula. Entonces, nosotros ganábamos un tragamoneda, el valor suficiente para conseguir la ficha esa, y esa ficha era una foca. Y como no había forma de cambiarla por ficha más chica, porque era enero y estaba todo el casino repleto de gente, agarramos la foca, la pusimos en el negro, y salió, no me acuerdo cuál salió, el 8, no me acuerdo que no salió. Y entonces, ese era el nombre de la banda, nunca usamos el nombre. Y después, sí, cuando agarró toda la ola esta de los gobiernos progresistas, fue
0: inevitable.
1: Inevitable.
0: Claro. Bueno, se llama Submarino.
1: Sí.
0: lo encuentran
1: en todas las plataformas.
0: En todas las, ¿sí?
1: Sí, sí, están. Ah. Editado por Little Butterfly, están en todas las plataformas.
0: Claro, ahí va. Y se presenta el 25 de julio en Sala Rondó.
1: Sí, Rondó y Lima, y las entradas están en Red Tickets.
0: Y las entradas en Red Tickets.
1: Ahí va. Y 25 a las 21 horas, creo que no me acuerdo, pero ahí temprano.
0: Bien.
1: Somos gente mayor.
0: Sí. Muchas gracias.
1: A vos.
0: Que pasen muy bien.
1: Salud.
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0: ¿En qué vuelta de la noche están, no? 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

Muy buenos días, amigos de todo el país. Gustazo enorme recibirlos aquí en De Siembra, en las radios públicas del Uruguay, en este domingo tan lluvioso, bueno, tan expectantes de lo que va a pasar con la finalísima del Mundial entre Argentina y España en esta tarde. Veremos qué pasa. Obviamente, las preferencias las tendrá cada uno según su corazón y su ascendencia. En el caso de los españoles, sabemos que no quieren saber de otra cosa que, por más que sean nacidos acá o dos generaciones, ¿no? La colectividad española tiene raíces muy, muy profundas y en esta selección cifradas muchísimas expectativas y van por reiterar ese título del 2010. Y la Argentina, que les voy a decir, ¿no? Con todas las muestras que ha dado de resiliencia. Vaya, cuando uno tiene que explicar resiliencia, bueno, vayan y vean los partidos del gran Lionel Messi y la escaloneta. Y de todo en la barra, ¿no? Porque realmente han sido un equipo impresionante. Así que bueno, por las preferencias, ustedes eligen que gane el más mejor, como decía Wimpy, y después la semana que viene tendremos en un país o en otro las consecuencias seguramente positivas que siempre traigan en un mundial, ¿no? Porque eso arrastra todo lo demás, la economía, el buen ánimo, el buen humor, por un buen tiempo, ¿no? Y a los dos les hace falta. Por distintas circunstancias, ¿eh? La Argentina viene con uno más fresco, ¿no? Con un triunfo más fresco que todavía les duraba y que en el Mundial aparentemente lo han podido reeditar. Veremos qué pasa esta tarde en la final. Bueno, amigos, vamos a hablar hoy de economía. Estuvimos con el ministro de Economía en la semana, estuvo por Canelones, allí donde somos corresponsal y trabajamos permanentemente. Fue a la Cámara de Comercio de Ciudad de la Costa, hubo una disertación de casi una hora, vamos a tener un extracto por supuesto, pero una cantidad de reflexiones, además de un análisis de coyuntura internacional y cómo esta impacta en la región y en el país, de la economía en términos generales, pero sobre todo el relacionamiento de los empresarios con el gobierno, de las expectativas que se tiene cada vez que golpea a alguien la puerta del Ministerio de Economía para con el Estado. Y hizo varios comentarios el ministro que son dignos de tener en cuenta. Por ejemplo, que hay tanto gremios como empresarios que dependen, no digo casi exclusivamente, pero que le golpean la puerta a pedirle cosas para llevar agua para su molino permanentemente. Hizo una advertencia sobre esto. Sí, muchachos, basta. Es al revés. Busquen la manera de generar cosas, porque no todo depende del Estado ni del Ministerio de Economía. Para ser literal lo que dijo, es no todos.

se resuelve en Colonia y Paraguay, que es la oficina del Ministerio de Economía, donde está la sede del Ministerio de Economía. Para quienes no conocen la ubicación geográfica, bueno, es ahí. Así que bueno, varias referencias del ministro sobre los modelos productivos y sobre el futuro de la economía, sobre el esquema de costos, sobre todo la energía, cuánto pesa esta. Bueno, y hoy vamos a estar hablando del Procría, que se extendió en plazo, hasta el 10 de agosto se amplió y se extendió. Hay la posibilidad de inscribirse a este programa de acompañamiento en los predios productivos de ganadería en todo el país, y que tiene, bueno, un apoyo tecnológico como nunca en distintas áreas, desde el pastoreo hasta la cría, la genética, los métodos reproductivos, el ganar kilos, entre otras cosas. Y hoy vamos a estar hablando con el presidente del Instituto Plan Agropecuario, con Santiago Escarlato, que nos va a estar contando sobre esta ampliación de 30% de cupos y del 10 de agosto como fecha límite para poder postular. Y les voy a contar cómo poder postular ahí, quiénes son los grupos que están más ponderados o que tienen más posibilidades porque son jóvenes o son mujeres o porque son asalariados rurales, de entrar a este esquema de capacitación real con técnicos privados que contrata especialmente el plan para que puedan acompañar procesos productivos y mejorar aquellos predios de cría, de recría, en todo el territorio nacional. Realmente muy interesante y una oportunidad que ya están dando sus frutos, y hoy los vamos a conocer aquí en De Siembra, en las radios públicas del Uruguay, juntos hasta las 7 de la mañana.

0: Bueno, amigos, comenzamos el programa de hoy. Vamos a hablar del programa Procría, que les he contado al principio, y sobre todo cuando hablábamos con quien hoy vamos a entrevistar, que es Santiago Scarlato, el presidente del Instituto de Plan Agropecuario. Era un poco la columna vertebral del esquema productivo ganadero que planteaba el gobierno a través del Ministerio de Ganadería, Agricultura y Pesca, pero que no solamente incluía al Ministerio, incluía también al resto de la institucionalidad, a los técnicos privados y a los protagonistas, que son los productores de ganado, bovino y de ganado ovino, pero especialmente de bovino vinculado a la carne, las distintas razas, en todo el país. Y se llama Procría ese plan, que ya tiene 1,000 inscriptos que están recibiendo en sus predios capacitaciones muy especiales, o que tienen que ver con manejo de pastura, técnicas de entore, inseminación artificial, mejora en la productividad en general, de manejo del predio, en fin, de una cantidad de cosas que son inherentes a la ganadería y que ya se están capacitando. El tema es que se ampliaron los cupos y se extendió hasta el 10 de agosto la convocatoria a postular para poder formar parte de este programa, Y bueno, aquellos que se integren al grupo Procría funcionando con el aval del grupo van a ser ponderados, se van a tener prioridad. Aquellos que se presenten agrupados entre 5 y 12 postulaciones conjuntas también van a ser contemplados, al igual que los que integren el registro de producción familiar, sean jóvenes rurales entre 18 y 29 años y o mujeres rurales, y desarrollen actividad en todo el país, preferentemente en los departamentos de Artigas, Salto, Rivera, Paysandú, Río Negro, Tacuarembó, Cerro Largo, Durazno, Florida, 33, Rocha, Lavalleja y Maldonado. Bueno, tienen un link en la página del Ministerio de Ganadería. Es lo primero que encuentran. Si entran, se van a dar cuenta enseguida. Allí abajo está el link. Se lo voy a contar, es indescriptible, es una cantidad de letras, pero bueno, nada, presionan ahí, está el formulario para poderse inscribir. Ténganlo en cuenta. Hay también un código QR, más fácil si tienen un celular a mano. Lo escanean y ya está. Cierre de postulaciones, reitero, 10 de agosto para estos 300 nuevos postulantes que extenderán este sistema de Procría que empezamos a analizar a partir de este momento con el presidente del Instituto Plan Agropecuario, la institución que tiene la dirección, de alguna manera, o la manija para llevarlo adelante a este programa nacional. Recibimos aquí al presidente del IPA, a Santiago Scarlato.
1: ¿Qué tal? Un gusto estar en contacto con ustedes.
0: Bueno, termina una semana sin duda bien importante para ustedes, para Plan Agropecuario, pero especialmente para un programa que ha sido un poco el centro del enfoque ganadero de la institucionalidad para los próximos años. Y en este caso tiene que ver con una extensión de la segunda etapa del plan, estamos hablando del PRO.

0: en las etapas iniciales de los primeros 1.000 para poderlo extender un 30% más, ¿no?
1: Y la verdad que venimos, bueno, con un trabajo intenso, a nivel de, ni que hablar de los equipos institucionales, de plan agropecuario, de colonización y de desarrollo rural del ministerio, y sobre todo de los extensionistas, los técnicos que están trabajando, 99 extensionistas que están trabajando a nivel de, en todo el país, con estas 1.000 familias prácticamente. Comenzaron en promedio entre enero y febrero de este año, así que van por la alrededor de 5 o 6 visitas, bueno, trabajando, haciendo un diagnóstico primero y ya en breves paso también a hacer, empezar a hacer los planes de mejora de cada uno de los predios.
0: Claro. Viste que a veces ustedes son muy de recorrer el territorio, por supuesto, y de conocerlo de primera mano. Pero quiero decir, cuando se diseña algo en un escritorio o teórico, por no llamarlo así, a veces no condice o hay que corregir algunas cosas, o por el contrario, se ven sorprendidos por cosas que se suponían o se presuponía que la gente podía conocer o no conocer y les termina conociendo. En fin, ¿hay algo que se salió del libreto, digamos?
1: Bueno, siempre bueno cuando diseña las cuestiones desde el inicio o el programa, que de hecho se empezó a diseñar obviamente en el escritorio, pero sí recalcamos que no es la propuesta de trabajo y el enfoque de trabajo que estamos haciendo en Procría no sale de la luna. En realidad es producto de una acumulación de varios proyectos, programas anteriores, de distintas instituciones, iniciativas distintas. Y bueno, tratamos de tomar lo mejor de cada una de ellas y por eso es la propuesta de con este enfoque técnico, por eso la visita mensual, por eso un técnico privado contratado especialmente para esto y capacitado y apoyado especialmente para esto, por eso la propuesta de trabajo en grupo y sin duda lo que sabíamos que iba a ser un desafío, pero sigue siendo un trabajo interesante para mejorar la implementación, es la escala, es decir, estamos
0: Ajá.
1: trabajando con bueno, prácticamente 1.000 predios, tenemos cuantificado la cantidad de personas que están vinculadas a esos predios y estamos hablando casi de 3.000 personas.
0: Claro.
1: Obviamente nuestro contacto directo es a partir de esos extensionistas, que tampoco son pocos, son prácticamente 100. Pero bueno, esa logística de trabajo ordenado y cumpliendo las etapas que nos proponemos cumplir en cada uno de los predios es el desafío que tenemos por delante, que sabíamos que iba a ser, no digo difícil, pero sí creo que la palabra es desafiante, pero
0: Desafiante,
1: creo
0: exacto,
1: que
0: claro.
1: vamos bien en ese sentido y lo que sí tal vez era difícil de estimar al inicio cuando estábamos pensando y diseñando esta propuesta era qué grado de entusiasmo podría generar esto a nivel de los primeros actores que son productores y obviamente los técnicos. Y en eso nos está sorprendiendo para bien, hay muchas ganas de trabajar, hay muchas ganas de reunirse en las reuniones grupales de los extensionistas, de capacitarse, formarse y trabajar con los productores. Así
0: Claro.
1: que eso creo que es la tónica. Mucho entusiasmo por el trabajo.
0: Sin duda, sin duda. Eso generalmente ocurre en otros rubros también. Por ejemplo, la Central Hortícola del Norte nos contaban que tuvo 10 años discutiéndose y en el primer mes se sumaron más productores que en los últimos 5 años, ¿no? Para saber un poco más. Y una vez
1: Exacto.
0: que se animó el primero, se animaron todos los demás y ahora están con números que se salieron del libreto. Por eso te lo preguntaba también, ¿no? ¿Qué se piensa alcanzar como objetivos de manejo predial, de la capacidad reproductiva, del aumento de la cantidad de kilos, de las pasturas? ¿Cuáles te parece que vayan a ser los resultados más tangibles y a menor plazo?
1: Bueno, ahí cabe mencionar que en realidad el impacto, o sea, cuánto vamos a modificar o a mejorar cada uno de los predios, va a estar determinado por los planes individuales de mejora que haga cada uno de los técnicos con cada uno de los productores. Entonces, si tú me preguntas cuánto va a mejorar el nivel de destete vacuno del Procría, todavía no lo sabemos, pero lo vamos a saber y no va a ser una estimación así nomás, va a ser una sumatoria de los planes individuales que están haciendo, trabajando cada uno de los técnicos. Pero claramente el enfoque técnico va hacia intentar, a partir básicamente de usar tecnologías ya desarrolladas y validadas de alto impacto y bajo costo, tratar de aumentar los niveles de producción a partir de mejora de la eficiencia reproductiva en vacunos, ovinos, mejora de los pesos de venta, pesos de destete, pesos de venta de animales de descarte. Y obviamente a partir de gestionar mejor los recursos básicamente que ya manejan los productores, campo natural, a veces algo de pasturas sembradas, a veces ya la suplementación, a partir de una planificación y un ordenamiento de secuencial una tras de otra de las medidas principales que hay que hacer, pero todo ese conjunto de propuestas basado primero en entender qué está haciendo el productor y qué resultados está logrando y qué
0: Claro.
1: pretende de su predio. Esa es la base del trabajo y es más, es el inicio de todo, que es lo que estamos trabajando fuertemente ahora.
0: Pero el objetivo es tener más terneros, en definitiva, más

0: ganadería en los predios donde se produce, más intensiva, digamos.
1: El objetivo es tener más terneros, más producción de carne, terneros más pesados, vacas más gordas,
0: Ahí está.
1: mejor resultado económico, menor efecto si no, negativo si nos viene alguna sequía, menor efecto negativo si varía mucho el precio. Claramente hay un foco en mejorar los resultados prediales. Y ahí empezamos por el resultado económico, que se sustenta en producir más gastando poco o menos, y además que la variabilidad climática nos afecte lo menos posible.
0: Sin duda, sin duda. Hay una ponderación en el primer llamado, la hubo, y en este también, que me gustaría que me recuerdes, ¿no? En este caso tiene que ver con que sean de producción familiar, pero especialmente en jóvenes, ¿no? Mujeres rurales.
1: Sí, en realidad lo principal, el llamado está enfocado en productores de entre 100 y 1.250 hectáreas con IAT 100 que tengan ganadería de cría, es decir, criadores, pero también pueden ser ciclo completo. El llamado está abierto a todos los departamentos del país. Y después sí, como tú mencionas, hay criterios de priorización para algunos departamentos, que básicamente todos los del norte, noreste, centro y este van a ser priorizados. Y después también establecimos criterios de priorización, al igual que el llamado anterior, en predios que sean liderados por mujeres, por productores familiares, por jóvenes, y además por predios que se presenten en conjunto con otros predios voluntarios para como forma voluntaria de formar un grupo.
0: Claro, en lo que tiene que ver con cría, ¿se utiliza la inseminación artificial, por ejemplo, como recurso?
1: La inseminación artificial, tal cual, es una herramienta más de todo el pool de herramientas que debemos tener para, o que podemos tener para mejorar a nivel de la cría. Su uso al inicio o su uso durante el programa dependerá de él, básicamente de las cuestiones a mejorar a nivel del predio. Y ahí te comento un dato, por ejemplo, de los productores que ya están participando a nivel de procría, casi que una tercera parte hace entore continuo.
0: Entonces,
1: a ese nivel, antes de pensar en la inseminación a tiempo fijo, que es una excelente herramienta, tenemos otras medidas de manejo, que son estacionalizar entore, realizar un momento de destete definitivo, realizar diagnóstico de gestación, separar las vacas preñadas desmayadas, que son en realidad medidas de bajo costo, costo cero, pero que empiezan a ordenar el sistema y a impactar en la producción. Y abren la puerta, como bien decís tú, a incorporar otras tecnologías que seguramente no sean el primer año, pero adelante, más adelante hacia el programa, seguramente se puedan empezar a incorporar, como es, por ejemplo, la inseminación a tiempo fijo.
0: Claro, y mejoramiento de genético, en este caso, ¿se incluyen algún tipo de técnicas o que no sean, quiero decir, las conocidas, las tradicionales, digamos, ¿no?, de mejoramiento?
1: Y bueno, en realidad, pensando, por ejemplo, en los reproductores, de vuelta, capaz que un paso previo, los productores están revisando los toros por un veterinario previo al entore, si no, no vale mucho la genética si en realidad el toro no está apto.
0: Claro,
1: no se trata de hacer una cosa o la otra, pero sí o sí tenemos que revisar los toros. Al momento de reponer toros, ¿qué herramientas para la toma de decisión usamos? ¿El toro más lindo, el toro más feo? ¿O en realidad nos basamos en información objetiva como son los DEPS? La información genética de que tal o cual toro mejora tal o cual característica. Y bueno, el apoyo para el uso de ese tipo de herramientas también es parte de lo que proponemos en el marco de trabajo conjunto, técnicos y productores.
0: Claro. Hay un dato, y es lo último que te preguntaba. En este caso, ¿hay productores con ganadería dedicada a lechería específicamente que se hayan interesado? ¿Está abierto también, me imagino, el llamado para ellos?
1: El poco de procría son productores ganaderos, productores de carne. Sí,
0: carne,
1: solo
0: carne.
1: Producción de carne. Cabe aclarar, productores ganaderos vacunos y mixtos. Tenemos alrededor de un 30% de los predios son productores mixtos, con un componente, algunos de ellos con un componente ovino también muy importante.
0: Ahí está, claro. Y la combinación de ambos modelos.
1: Exactamente. Exacto. Y ahí una cosa importante, la propuesta de trabajo es no solamente la oveja, no solamente la vaca, sino es trabajar integralmente los distintos componentes del sistema y entonces mejorar la eficiencia en el vacuno y también en el ovino.
0: Claro, no era lo último, era lo penúltimo. Empezábamos con lo institucional y la importancia de que esto sea de alguna manera el eje de la institucionalidad en lo que tiene que ver con la producción ganadera. Y esto, de alguna manera, ha sido trasladado al Parlamento Nacional y eso muestra un poco la dimensión de lo que se pretende hacer. Y ustedes han presentado esta semana ante la Comisión de Ganadería del Senado el proyecto, ¿no? ¿Qué recepción ha tenido? ¿Qué grado de interés, sobre todo, ha despertado?
1: Así es, bueno, la verdad que estamos muy conformes, tuvimos la verdad que el honor de poder participar de la sesión de la Comisión de Ganadería del Senado de la República, presentando el programa Procría, y ahí quiero además mencionar que fuimos en conjunto con los referentes de las distintas instituciones que están haciendo a Procría, presidente de Colonización, del INAC, dos directores del Ministerio de Desarrollo Rural y Recursos Naturales, y me acompañó también el vicepresidente del Plan. Y bueno, estuvimos presentando el programa Procría desde las características de su diseño y por qué pensamos en hacer un programa, implementar un programa Procría, los antecedentes de trabajo, y tratamos de poner fuerte foco en los avances de la implementación, que si bien llevamos, como decíamos, 5 o 6 meses de trabajo efectivo en el campo, ya empieza a emerger información interesante y avances interesantes, y la verdad que encontramos una receptividad muy, muy positiva, preguntas pero aclaratorias, sugerencias de cuestiones a incorporar, así que realmente nuestro objetivo era mostrar este programa, que en realidad es parte de la política pública y que pretendemos incluso que si demostramos que sirve, pueda prolongarse más allá de un periodo de gobierno, pero bueno, eso se deberá ver en la cancha, pero nos parece muy importante comunicarlo a nivel del sistema político, a nivel de los parlamentarios, y realmente tuvimos muy buenos aportes y muy buenos comentarios de senadores, y cabe aclarar, de todos los partidos políticos. Eso
0: Bien,
1: me parece
0: bien.
1: bien relevante.
0: Sin duda, sin duda. Es un tema de Estado, así por lo menos al menos desde ese
1: Exactamente.
0: ámbito se contempla así. Claro.
1: Exactamente.
0: Bueno, Santiago Jalato, presidente del Instituto Plan Agropecuario, muchas gracias por atendernos, ¿eh?
1: Muchísimas gracias por este espacio de comunicación y quedamos como siempre a la orden.
0: Bueno, hasta ahí esta charla con Santiago Jalato. Entonces, amigos, vamos a estar hablando de otros temas después, más adelante, y siguiendo, por supuesto, el Procría, pero desde otro punto de vista de los resultados, ¿no? Un poquito más con el diario del lunes, no de este lunes, de algunos lunes más, porque ya, como les dije, hasta el 10 de agosto hay para postular. Así que tendremos más gente que se va a sumar a este barco que es el Procría. Bueno, en instantes continuamos.
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0: Bueno, amigos, esta semana ha estado marcada por una visita del ministro de Economía que hizo a la Cámara de Comercio de Ciudad de la Costa, ahí en el Pinar. Estuvimos presentes, lo entrevistamos al ministro. Preferimos compartir o extraer lo que fueron esos 59 minutos de charla, de conferencia, en donde no leía al ministro, sino hizo un análisis general de lo que es el esquema de coyuntura internacional y el porqué de las cosas y la repercusión sobre los sistemas de precios, sobre el país, sobre cómo está conformado el país y sobre qué bases está fundado, sobre todo últimamente, sobre la ley de innovación, sobre la necesidad de regular algunas cosas, de cambiar la estructura de costos, de evitar problemas crónicos que tiene el Uruguay en lo que tiene que ver con los costos energéticos, por ejemplo. En el problema de ser pocos, no de ser chicos, no de ser una economía pequeña, es decir, de ser una economía pequeña por ser pocos, y que no es lo mismo, por ejemplo, diseñar una política pública actual con las rutas nacionales que hay, o el esquema energético, o colocar impuestos para 3 millones de personas que para 6, pero tener la misma infraestructura que si hubiera 10, y somos 3.5. En fin, el problema de ser chico y la solución a veces de ser chico en algunas cuestiones, ¿no? Pero bueno, me parece que vale la pena, y esto fue una cuestión de posición periodística, más bien de editorial periodística, el sentido de o pasamos la nota que hicimos o compartimos lo que fue la conferencia y fuimos por este camino, no porque la nota no hubiera estado buena, que la pueden escuchar, además está en el informativo, en la página de medios públicos, sino porque la forma de planteo del análisis me parece que vale la pena escucharlo así, comenzando por lo que fue el análisis de coyuntura internacional, porque hoy, no sé, el combustible está como está, las medidas que están se han tomado de tal o cual manera, cuáles son las ventajas y las desventajas de la ubicación geopolítica y el rol del Uruguay en la ubicación que tiene, que no la puede mudar, obviamente, pero que puede suponer para los tiempos que se vienen algunas alertas, la forma en que encaremos políticas de Estado. Bueno, no los entrevero más, vamos a escuchar lo que decía el ministro en relación a la coyuntura en la que hoy se mueve el mundo.
7: Hay un conjunto de aspectos que hoy están teniendo lugar a nivel global que para un pequeño país como es Uruguay son muy desafiantes, y uno tiene la impresión que la comunidad uruguaya no está tomando en su debida dimensión esos cambios y los desafíos que eso supone. Aspectos que tienen que ver con cambio climático y que requieren de acciones de política preventiva y reactiva a los efectos de mitigar estos efectos. Eso tiene que ver con estar preparados para eventos climáticos catastróficos, estar en condiciones de tener recursos y de movilizar recursos para atenderlo. Eso tiene que ver con aspectos de mitigación, de generación de efectos invernaderos, de manera tal de alojar políticas públicas que vayan en la dirección correcta. Y eso tiene impactos fiscales. Cada vez que hacemos una discusión de promover el combustible limpio y lo queremos desestimulando el combustible contaminante, rápidamente tiene un impacto para un país como Uruguay, porque una buena parte de la recaudación tributaria de Uruguay depende del combustible fósil. Y por tanto eso plantea de entrada un dilema. Las políticas públicas van en una dirección que son contrarias a lo que uno recauda, que son clave para poder financiar políticas. Y eso es un desafío que este gobierno, pero cualquier gobierno en los próximos 30, 40 años va a tener sobre la mesa, solamente por poner un ejemplo. Desafíos que tienen que ver con el cambio tecnológico y el cambio que esto supone para el mundo del trabajo y para el mundo de los sistemas de seguridad social. Estamos ingresando en una etapa de mucha incertidumbre respecto de cuál es el mundo del trabajo que va a tener lugar en los próximos 20 o 30 años. La gente ya hoy, los hijos de la mayoría de ustedes, difícilmente vayan a ser trabajadores de una sola jurisdicción a lo largo de su vida, porque son ciudadanos mucho más globales de lo que éramos todos nosotros. Y por lo tanto ya hoy muchos de ellos están trabajando en el exterior, y cuando vayan a pensar en su jubilación van a haber acumulado contribuciones a sistemas de seguridad social diversos que no están integrados. Y por tanto, este es un desafío. ¿Cómo se va a jubilar la gente que hoy tiene 20, 30 años y que está trabajando en diversos lugares? Por supuesto que una persona que tiene 20, 30 años hoy, eso ni le preocupa, como a ninguno de nosotros nos preocupaba cuando teníamos 20 o 30 años. Pero este es un desafío para el mundo. Los sistemas de seguridad social están desafiados antes de hablar de inteligencia artificial. Si a eso le agregamos la idea de la sustitución masiva en varios frentes laborales, que son generalmente los de los sectores de ingresos medios, no son los de los estratos socioeconómicos más bajos, ni siquiera los más sofisticados. Están en las tareas repetitivas, rutinarias, donde el mundo capitalista le ha dado trabajo a la mayor cantidad de gente en los últimos 50, 60 años. Ese mundo está desafiado. El mundo de los servicios profesionales, el mundo de las tareas industriales, por deslocalización global y por inteligencia artificial. O sea que por delante tenemos que seguir pensando que esta idea de que hicimos una reforma previsional y ahora estamos haciendo modificaciones concretas llegó para quedarse, no es así. vamos a estar todo el tiempo discutiendo sobre este tema, porque tal vez tengamos que pensar en un sistema de renta básica universal en un país como Uruguay, una cosa que en Europa se empieza a discutir, pero que nosotros tenemos que tener la libertad de pensar de este tipo de cosas. Un desafío enorme para nuestro sistema político. Pero también tenemos desafíos geopolíticos que hacen que las relaciones globales hoy sean distintas. Nosotros venimos de una posguerra, y diría de los últimos 30 años, donde había un consenso entre todos los políticos del mundo occidental fundamentalmente, y de algunos lugares relevantes del mundo no occidental, esencialmente China, donde la movilidad de personas, de capitales y de bienes era un consenso y formaba parte de cualquier diálogo global en materia de política comercial, en materia de política arancelaria, en materia de política de inversiones. Formaba parte de lo que cualquier político decía. Eso se terminó. Se terminó absolutamente. Y no se terminó porque el señor Trump tenga un estilo particular de comunicarlo, no. Se terminó porque las clases medias de los países occidentales están muy descontentas con la globalización, con lo que ocurrió con la globalización en los últimos 40, 50 años, y eligen y votan más estridentes o menos estridentes por dirigentes nacionales que están en, que cuestionan estas ideas. Por eso las libertades a los movimientos de personas, por eso la controversia en Europa en relación a temas de migración, por eso los debates de las nuevas políticas industriales que están hoy absolutamente de moda, que esencialmente son políticas proteccionistas. Son políticas arancelarias o de estímulos a la atracción de inversión para poder generar comunidades de inversión locales. Sí, hay cadenas globales, sí van a seguir funcionando, pero cada vez pensando en una lógica nacional. Para un pequeño país de 3 millones de habitantes, ese mundo es un mundo mucho más complejo, mucho más complejo que un mundo basado en reglas del multilateralismo, donde los organismos internacionales regulan las relaciones entre las personas. Ese es el mundo en el que estamos hoy.
0: Bueno, y hasta ahí esta parte. Ahora, ¿qué ha hecho el Uruguay para protegerse de lo que fueron, por ejemplo, los grandes problemas que tuvo en el pasado con los movimientos cambiarios, por ejemplo, de la Argentina o de Brasil, las devaluaciones constantes, ¿no? Pero por sobre todas las cosas, y en tiempos en donde de repente los números del gobierno o del presidente no están dando bien en lo que refiere a las preferencias, habló del sex appeal, habló de medidas que hay que tomar muchas veces que no tienen prensa o no tienen la difusión, pero sí tienen relevancia importante y que no miden, por supuesto, en esas simpatías o antipatías. Pero, por ejemplo, habló de una cuestión que tiene que ver con la percepción de problemas ante los que supuestamente estamos y que a veces no son tales. En referencia a que hace 24 años que no hay una gran crisis en el país económica que nos haga suponer que estamos frente a un abismo. Así en esos términos lo planteaba el ministro, más allá de que hay guerras y ha habido, en fin, todo tipo de hecatombes económicas, el Uruguay no las ha sentido tanto como antes, y esto tiene que ver con políticas aplicadas por todos los gobiernos desde la crisis del 2012 a esta parte, ¿no? Eso lo destacó el ministro y lo planteó de esta manera.
7: Vivimos en un mejor país de lo que nosotros nos creemos o de lo que nosotros somos conscientes. Basta que salgan de Uruguay, miren el resto del mundo y van a encontrar que hay un conjunto de aspectos en relación a nuestra relación con nuestro medio ambiente, en nuestra relación con nuestros pares, en nuestro modelo de convivencia social y en nuestro modelo de convivencia política, que es distinto y que es mejor. Yo creo que tiene muchas oportunidades de mejorar y que estamos asistiendo a un deterioro de él. Estamos asistiendo a un deterioro de él en relación a nuestro pasado, y por lo tanto eso nos hace sentir muy insatisfechos. Pero si uno mira la comunidad global, Uruguay todavía es un país, y tenemos oportunidad de seguirlo siendo, que gestiona el disenso de una manera diferente a lo que ocurre en el mundo. Y eso es algo que tenemos que cuidar. Las propias comunidades como ustedes, que son una cámara empresarial de una zona del territorio, son parte de la riqueza de la sociedad civil organizada en un país democrático como este. Y hoy en día, en el mundo de la democracia, está menos valorizada. Hay problemas que la sociedad tiene, como son la violencia, como es la inseguridad, como es la resolución de algunos problemas económicos, que existe la tentación de que algún dirigente o algún cuadro político o algún partido político con una orientación mesiánica lo va a resolver. Y es posible que bajo ciertas circunstancias, bajo ciertos aspectos, en realidades muy extremas, eso pueda caminar. Pero cuidado en esas sociedades donde en el futuro, no ahora, dentro de 10, 15 años, cuando haya que gestionar el disenso, cuando haya que gestionar cómo se cambia una política que eventualmente tuvo su éxito, pero que en algún momento tiene que ser modificada. Ese es el valor de la democracia, que uno no la nota, pero está allí porque uno puede hacer uso de sus derechos, de sus libertades, para poder modificar esas cosas. Y eso, en Uruguay, tiene un alto valor, y creo que lo tenemos que cuidar. Lo tenemos que cuidar mucho en términos de cómo los dirigentes políticos o los dirigentes de exhibición pública nos manifestamos, nos dirigimos, cómo ponemos los énfasis, dónde ponemos, qué uso hacemos de la indignación, que eso es una cosa que genera a los ciudadanos también. Uno percibe que en esta sociedad el uso del recurso de la indignación, que finalmente es un sentimiento medianamente extremo, está sobreutilizado. Hay una suerte de que todo me indigna, todo me genera un estado de shock por el cual estoy dispuesto a generar o una discusión fuerte o un debate que da la idea de que esto es así y si no es así nos vamos al abismo y el uso de palabras se derrumba, el plan económico del gobierno, estamos ante un fracaso estrepitoso y eso ocurre en todo el espectro político. No estoy hablando, acabo de usar una palabra que es un diputado estos días porque me viene en la cabeza, pero no me saco prenda de que también nosotros, mi partido político hace uso de esto y eso hay que cuidarlo. Porque eso genera una sensación de desasosiego y de sensación de que ahí estamos al borde de algo que va a pasar, que es grave, cuando efectivamente no es así. Y por eso quiero decirles, ustedes, muchos de ustedes, no todos, porque veo que hay alguna gente joven, hace 25 años, 23 años que Uruguay no tiene una crisis. Un evento realmente disruptivo y que genera desasosiego es un evento como el del 2002. Es un evento como el del 82, es un evento como el del 65. Nada de lo que ha pasado, más allá de la pandemia, que efectivamente fue un fenómeno disruptivo y muy complejo, pero de carácter global y absolutamente imposible de imputar a ningún gobernante, por lo menos del mundo que yo conozco, no hemos tenido ni un evento disruptivo, que es... Muchos de ustedes lo saben lo que constituye el hecho de que se cierren bancos, de que los depósitos se confisquen, de que los créditos son absolutamente impagables y se requieren reestructuraciones. Eso es un evento catastrófico, eso es un derrumbe. Nosotros como sociedad, esto no es mérito ni de un gobierno ni de dos, llevamos 20 años sin tener un evento de este tipo. Piensen en cualquier habitante de Uruguay de los 20 años previos al 2002 poder decir esto. Lo normal, lo habitual era que nosotros asistiéramos de manera frecuente a esto. Y esto es un mérito de la generación de uruguayos que ha estado a cargo del país en los últimos 20, yo diría que 40 años.
0: Bueno, les dije que es largo. En instantes seguimos con más reflexiones del ministro. Precisamente vamos a hablar del esquema de costos del Uruguay, el por qué es caro, el por qué va a seguir siendo caro, el precio de los combustibles, cómo se ha tomado en los últimos tiempos, el costo de la energía como factor determinante y cómo crecer, en definitiva, cómo hacer que el Uruguay salga adelante. El crecimiento necesario por el que imploró a los empresarios que participen activamente, invirtiendo, inyectando a la economía, la dinámica que ya el Estado no puede continuar más allá de crear las condiciones para que esto ocurra, y de eso hablaremos también en instantes.
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2: Amigos, hoy justo aprovechemos la final Argentina-España para hablar justamente del vecino país y de una referencia constante cada vez que había una crisis, es que cada vez que Argentina estornudaba, el Uruguay se resfriaba. Y ahí un poco temas que era necesario corregir desde el vamos, para citar términos futbolísticos, hoy día de final, y bueno, era fortalecer el sistema financiero general, apertura de mercados por fuera de Mercosur que nos mantuvieran a salvo de determinados ciclos económicos, que bueno, ocurría eso cada vez que la Argentina tenía un inconveniente reiterado y grande. El Uruguay tenía problemas serios después para poder enfrentarlo, y crisis mucho más largas de los que a ellos les costaba recuperarse por el tipo de economía, por la dimensión de la economía y la capacidad de levantarse, ¿no? Así que sobre esto también habló el ministro, y habló sobre el esquema de costos del Uruguay, sobre lo caro que es ser un país chico si queremos hacer las cosas bien, en el sentido de no tener mano de obra en negro, infantil, en fin, todas las condiciones que el Uruguay felizmente no tiene para, digamos, usar como moneda de cambio en el esquema de costos, ¿no? Es decir, hay costos en los que no escatima. Acá no hay primas de seguro por salud impagables como puede haber en otro país. Hay un sistema integrado de salud al que accedemos, más allá de matices, todos, ¿no? Así que, bueno, sobre este tema, pero especialmente sobre el esquema de costos y especialmente el combustible, tanto para uso doméstico como para uso productivo, fue y es tema por estos días de conversación en el mundo, nuevamente con un conflicto que resurge y no para de dar malas noticias, que es el de el Medio Oriente, y que repercute directamente sobre estos precios. Así analizaba el ministro sobre este tema.
3: Uruguay tuvo una apreciación del peso uruguayo aguda entre el mes de julio y diciembre del año pasado, que supuso que el gobierno tuviera que tomar algunas medidas para lograr que el dólar no siguiera con una apreciación que era un fenómeno propio uruguayo, y con medidas del Banco Central, con medidas del Ministerio de Economía, logramos que el dólar, que tiene efecto sobre la inflación, que es nuestro objetivo central, se estabilizara en torno a los 40 pesos. Un escenario de apreciación del peso extraordinario estaba generando un conjunto de eventos colaterales para el sector empresarial y para el mundo de los negocios, que no, al no ser planificados o al no ser adecuadamente previstos, podían generar disrupciones. Segundo evento. Pero el tercero y el más importante es el shock del petróleo. Uruguay acaba de recibir un shock de término de intercambio entre febrero, y ahora se disipó, pero parece insinuar que no se disipó del todo. Extraordinario. Eso 30 años atrás, 40 años atrás, hubiera sido catastrófico. ¿Por qué? Porque nuestra matriz eléctrica, la mitad de la matriz eléctrica de Uruguay, dependía del combustible fósil. El año pasado, el 98% de la generación eléctrica fue combustible renovable, son energías renovables. Y eso lo hizo Uruguay. Eso lo hizo gobiernos desde el 2010 en adelante, consolidando una matriz energética que nos permitió tener un paragolpe para que un evento de ese tipo afectara menos lo que afectaba en el pasado. O sea, Uruguay ha hecho un conjunto de cosas en los últimos 30, 40 años que son fortalezas. O sea, construir cosas que no se ven, que no se ven, que no lucen, que no tienen sex appeal, pero que son fundamentales para que un país de 3 millones de habitantes, cuando hay un shock, que los va a ver siempre, climáticos, externos, haga que se suavice el fenómeno. Y gracias a esa gracias a decisiones que también el gobierno tomó, el aumento del precio de los combustibles en Uruguay fue moderado. Piensen que ante el primer shock en febrero, el precio del petróleo en marzo debería haber aumentado, el precio de los combustibles debería haber aumentado entre 30 y 40%, como ocurrió en Chile, como ocurrió en Perú, como ocurrió en Paraguay. Eso es lo que indicaba el PPI. El precio de paridad de importación que publica la OCEA nos indicaba que si nosotros seguíamos el precio del petróleo y los efectos sobre el combustible, teníamos que haber aumentado eso. Esa es la razón por la que nosotros, ahí sí nosotros, siempre dijimos que seguir el precio como una referencia del precio internacional era clave, pero nosotros no podíamos mover el precio del petróleo, el influjo de fenómenos extraordinarios y transitorios como era este. Y eso fue lo que hicimos. Hicimos ajustes moderados del precio de los combustibles, por supuesto, moderados en términos de lo que estaba pasando con el precio, nada moderado para quien tiene eso como un costo de producción, pero que llevaron a que los precios subieran parsimoniosamente e incluso pasó después que en el mes de mayo, cuando eventualmente deberían haber empezado a bajar, no empezaron a bajar, entre otras cosas porque los habíamos subido menos cuando en el primer golpe. Entonces eso provocó que cuando hubo el primer descenso del precio del petróleo tuviéramos que amortiguar la bajada o hacerla todavía con una subida. Pero otra vez, eso forma parte de un menú de políticas que el país tiene para amortiguar shocks, y créannos que amortiguar shocks, por más que no luzca y por más que nadie te salga a aplaudir por eso, es clave.
2: Bueno, y sobre el final una reflexión, en realidad fue mucho más larga, después respondió preguntas y demás, ¿no? Pero hubo una reflexión mirando a los empresarios que estaban ahí, había empresarios de primer nivel, estaba el presidente de la Cámara de Comercio y Servicio, por ejemplo, Julio César Lestido, ante ese tipo de empresarios, bueno, él llamó a que la forma de crecer es justamente acelerando la economía. Y el Estado ya no puede aportar mucho más que los empresarios pueden hacer para, invertir, para dinamizar esa economía. Por ese lado iba el razonamiento, y hubo un sinceramiento respecto a cómo se relacionan algunos grupos de poder, los empresarios, por ejemplo, los gremios, que no paran de pedirles cosas constantemente para su propio interés. Y les pidió que aflojen, en definitiva, porque ya no puede hacer mucho más el Estado en ciertas cosas. Así que esto reflexionaba el ministro de Economía sobre este asunto.
3: Es el sector privado el que tiene que gestionar su vida. Eso no quiere decir que, por supuesto, no siga habiendo temas, exceso de gravámenes, distorsiones que provoca la intervención del Estado, todas cosas que sabemos que hay que hacer. Pero a mí lo que me sigue sorprendiendo es la cantidad de gente que me visita del sector privado en mi despacho para pedirme algo específico para su sector. Es increíble. El Estado puede ayudar, puede resolver, pero no les vamos a resolver la vida. Porque finalmente esto es un sistema capitalista donde hay una empresa que es soberana, es libre, toma decisiones y maximiza y en función de las restricciones que enfrenta. Por supuesto que hay cosas que corregir, pero no todas se resuelven en Colonia y Paraguay. No estoy hablando de ninguno de ustedes en particular, estoy diciendo en general lo que me enfrento. Yo en este momento estoy hablando con empresas por temas de subsidios. Estoy hablando con empresas por temas de mantenimiento in eterno de seguro de desempleo, porque claro, ¿cuál es la presión que hay sobre el Ministerio de Economía? Mira, si no haces tal cosa, yo voy a afectar el empleo. Y bueno, por supuesto que nos preocupa, a mí o a cualquiera que estuviera en mi lugar. Me preocupa, no solamente me preocupa el empleo, en primer lugar por las personas, que aunque sea un número reducido, son personas que se quedan sin trabajo, que es lo más digno que puede tener una persona, que es trabajar para poder ganarse un ingreso. Me preocupa porque a veces esos puestos de trabajo se pierden en ciertos lugares del país, donde la pérdida de un puesto de trabajo tiene un efecto colateral mucho mayor porque la economía es pequeña. Y por supuesto que nos preocupa, y por supuesto que le buscamos soluciones, pero a algunas cosas no le podemos encontrar soluciones. Entonces, mi punto es, somos un gran país, tenemos un buen sistema político, el Estado está a cargo de muchas cosas y va a seguir estando a cargo de muchas cosas, pero tenemos que empezar a navegar unos y otros con más libertad. Los políticos prometiendo menos soluciones fáciles, porque no depende de nosotros, y los votantes aceptando, no entrando en el juego de que no les van a resolver toda la vida los gobernantes, que eso depende mucho más ya hoy de cómo funciona el país, y que el rol principal que tenemos nosotros los gobernantes es dar estabilidad y dar condiciones de equidad en términos de los tratamientos tributarios y tratamientos del gasto público, y resolver algunos problemas estructurales que voy a mencionar. Déjenme ir, entonces, ¿cuál es el diagnóstico que nosotros tenemos en el gobierno? Uruguay lo primero que tiene que hacer es crecer a tasas más aceleradas, por muchas razones, para generar más prosperidad, para generar más cohesión social, pero sobre todo para mantener un modelo de convivencia que es muy costoso. Es muy costoso prestar servicios públicos como son defensa, seguridad, educación, salud, y agregarle a eso telecomunicaciones sofisticadas y modernas, un sistema de conexión eléctrica que alcanza a todo el país, prestar servicio de agua en el que tenemos cosas para mejorar, prestar un sistema vial para 3 millones de habitantes es casi tan caro como hacerlo para 6 o para 7. Tenemos todas las deseconomías de escala que ustedes puedan creer, no existen. Hay muy pocos casos en el mundo de un país de 3 millones de habitantes que gestione un territorio de este tamaño y que no esté integrado en una zona económica óptima y que sea exitoso. No hay. Mírenlo. Probablemente Panamá es un ejemplo. Panamá está en el medio de un lugar que ya quisiera estar yo para poder tener un hub de transporte tanto aéreo como marítimo. Nueva Zelanda podría ser uno de los pocos ejemplos, pero no hay en el mundo, porque es muy caro proveer servicios de esas características para 3 millones de habitantes. Y esa es la razón por la cual Uruguay es un país caro. Y lo va a seguir siendo.
2: Bueno, amigos, hasta ahí entonces esta extensa charla de Gabriel Odón en la Cámara de Comercio y Servicios de la Ciudad de la Costa. Es un gusto compartir con ustedes este y muchos otros temas, por lo que los invitamos para la semana que viene a las 6 de la mañana a estar por aquí. Un gran abrazo.

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Hola, hola, hola, muy buenos días. Bienvenidos, amigos, bienvenidos a Canta País de este domingo 19 de julio de 2026. Bienvenidos, amigos, bienvenidos, ¿eh? Me extrañaron ayer, yo también a ustedes, ¿eh? Pero hoy ya estamos aquí para compartir estas horas juntos con Alejandro Barreto en controles hasta las 10 de la mañana, con toda la comunicación con ustedes a partir de este momento, como siempre, fundamental, como digo, ¿eh? Fundamental la comunicación con ustedes, ¿eh? Es gran parte del programa también. Bueno, ayer nos tuvimos con problemas técnicos, pero ya están solucionados, por suerte. Estamos hoy para compartir la música y estamos con regalos, ¿eh? La gente de Cosas Criollas, que hace cosas maravillosas. Yo siempre digo lo mismo y repito, los sorteos son porque los oyentes, son oyentes que tienen su empresita, su empresa, y nos dicen: Teco, me gustaría brindarles algo, algún premio de nuestra empresa para que sortees. Con mucho gusto, con mucho gusto. 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Bueno, ¿sabes lo que me dio para sortear? Un mate y una bombilla. Y le pone el nombre de ustedes si quieren al mate, ¿eh? Una señal, una la letra de tu nombre ahí, ¿eh? Lo que vos quieras. Así que dale, 094-42-44-74. Y por Instagram tenés doble chance y el sorteo lo hacemos minutos antes del final del programa. Está brava la cosa, ¿no? A alerta meteorológica, después les voy a decir, ¿eh? Ahora en Montevideo 12 grados 2 décimas, en Maldonado 14, en Durazno 16.3, en Artigas 17.7, pero hay tormentas puntualmente fuertes que marcó Inumet. A las 8 va a actualizar, después de las 8 les digo, ¿eh? Bienvenidos, amigos del mate, ya lo tengo pronto hace rato. Hoy con Arrayán. Me gusta. Bienvenidos, amigos, bienvenidos. Hasta las 10 de la mañana. La

0: Aníbal Sampaio, Río de los Pájaros. Vamos a estar en Paysandú nuevamente. Nos invitaron la gente que está organizando el homenaje a Sampaio por los 100 años en el mes de agosto. Vamos a estar haciendo este programa el 8 y el 9. Sábado 8 y domingo 9 de agosto vamos a estar en Paysandú, allá haciendo el programa. Un saludo a la gente de Gran Hotel Paysandú, a toda la gente de la organización.
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0: En esos homenajes que se le van a hacer a
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0: Aníbal Sampaio por los 100 años.
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0: 7 de la mañana, 8 minutos en todo el país.
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0: Comenzamos con los mensajes de ustedes. Recuerden que tenemos sorteo hoy, Feliz domingo. Al mal tiempo, buena cara, Estelita y Gonzalo de Villa Serrana. Un abrazo. Buenos días, por acá Gabriel el Tornero. Soy el lindo por manga. No te dejamos solo. Yo no, bueno, ya expliqué que teníamos un problemita. Feliz domingo, Teco, te extrañamos ayer. Ana y Sebastián de Colón, participo. Yo también, Yo también, Hola.
2: Teco, buen día, Teco. Acá vamos por la 98 rumbo a la Isla Patrulla. Mucha agua. Hubo viento, algunos destrozos también ayer. Siempre con la cantora.
0: Vamos arriba, William.
2: Bueno, vamos arriba. Un abrazo, William, por acá.
3: 1904. 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
1: Hoy estamos sorteando al final del programa un mate y una bombilla del taller de cosas criollas, ¿eh?
2: 1900.
1: Precioso mate, preciosa bombilla para
2: otra
1: ustedes,
2: vez, ¿sí? El pueblo armado.
1: Hola.
3: Buen día, Teco. Buen día, Canta País. Buen día, la audiencia. ¿Cómo estamos? Carmelo, jueves. Cae pingüino de punta. Toda la noche pasó lloviendo.
4: Presente, mi general.
3: Acá te habla Correa y Olga, del barrio de Rojo, Carmelo. Y vamos por el sorteo y no te dejamos solo.
1: Se descangalló, el Melo, ¿eh? Me cuentan, ¿eh? Quiero que me cuenten a ver cómo está tu pueblo, tu pago, tu ciudad. ¿Cómo estuvo la tormenta por ahí? Hola.
5: Buenos días, Teco.
1: Buenos días.
5: ¿Cómo estamos? ¿Todo bien? Bien.
1: Muy bien.
5: Te llamo, te paso un mensaje de acá de Rivera. Llueve mucho por Rivera. Voy por el sorteo, Julio. Que pase bien. Dale. Buen programa.
1: 17-8 en Rivera, también lluvias.
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1: Buenos días, llueve en 33, me dice de Ávila.
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1: Hola,
7: buen día. Buen día, Teco. Vamos arriba. Mucha niebla acá en Montevideo, recorriendo las calles de Montevideo. En el taxi. Vamos que vamos. A cuidarse.
1: Dale, que lindo Montevideo lloviendo. Dale, paseame igual, Paseame por la ciudad, paseame por ahí, llévame por la Rambla, llévame allá a la Fortaleza del Cerro.
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1: Llévame por el Prado, llévame por Colón.
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1: Qué lindos lugares para visitar, Hola.
7: Antojo, buen día.
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7: Acá Camacho, el Sauce, ¿cómo está?
1: ¿Qué pasó,
7: arriba,
1: Camacho?
7: Canta País, ahí, bueno, acá se descolgó, Bueno, que tenga un buen día.
1: Igualmente, se descangalló en mi pueblo, dice, allá en el Sauce, Este es Eustaquio Sosa, del Cardal.

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1: Don Eustaquio Sosa, del Cardal. Me cuentan cómo está su pueblo, hay lluvia por ahí, cómo estuvo la tormenta. Después, en un ratito va a actualizar Inumé, les cuento.
2: Hola. Buen día, canta país.
1: Buenos días.
2: Soy de Bellañón. Vamos arriba. Qué tormenta, por Dios, en el Bella Unión.
1: Buen día, Bella Unión.
2: Ya estamos escuchándolo, temprano, esperando.
1: Gracias, un abrazo,
3: Ya los ingleses. Hola. Buen día, Teco. Y acá desde Guichón, Paysandú, te estamos escuchando.
1: Buen día, Paysandú, buen día,
3: Guichón. En este momento rumbo a Salto, a dar una mano a los damnificados por la tormenta.
1: Bien, bien, ahí.
3: No te dejamos solo, participamos por el sorteo.
1: Un saludo grande a toda esa gente, Hola.
4: Hola, Teco, feliz inicio de semana, feliz domingo para ti y para todos. Familia canta país con la cantada prendida. ¿Qué pasó ayer que no estuvieron?
1: Ya expliqué, ya son problemas técnicos, pero ya se solucionó.
5: Buen día, Teco.
1: Buenos
5: buen día,
1: días.
5: Audiencia.
1: Buenos días.
5: ¿Cómo estamos acá? Empezando a llover por Montevideo, por acá por la zona de inclusiones de Johnny, Julio y Estela te hablan. Los extrañamos ayer, Teco. Bueno, pero hoy estamos de vuelta firme. Un abrazo gigante a toda la audiencia y no te dejamos solo. Vamos por ese sorteo, Teco, vamos arriba.
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0: Santiago Chalar, Santos Insaurralde, pida patrón.
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0: Antes de la primera pausa, más pida mensajes patrón, de ustedes. Buenos días, desde Rivera, lluvia por acá. Voy por el sorteo.
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0: Danielito.
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0: Hola, buen día.
2: Hola, Tecogaria, hola, Canta País. Alejandro Figueroa de las Piedras, bajo temporal, mucho temporal hasta las Piedras. Esta hora, un saludo a Santa Bernardina Durano, que también tan bajo temporal. Un abrazo grande y no te dejamos solo.
0: Desde Maldonado, lluvioso, feliz domingo, la lucha apareció. Buenos días, Canta País, Mati, buen folclore, Fabián de Suárez, está lloviendo. Soy Adrián, un saludo grande, voy por el sorteo, un abrazo, me dice. Pico llueve y llueve por Mercedes. Y acá un colega que te escucha y disfruta del buen folclore. Soy Carlos Alberto Rodríguez, pero no el cantor, me dice. Bueno, buenos días, colega, buenos días. Feliz domingo, Teco, cómo llueve. Iris Rosa en San Ramón. Hola, buenos días.
3: Buen día, Canta País, buen día, Tecogaria, acá, Gualdemar del Cerro, todo nublado, pronto para llover, una gran tormenta allá por estos lados. Bueno, te felicito por el programa y escuchando esta linda música que estás pasando sábado y domingo. Y bueno, quiero participar por el sorteo.
0: Dale, antes de la pausa les digo que estamos sorteando un mate y una bombilla de Cosas Criollas, del taller Cosas Criollas, que hace cosas criollas maravillosas. Hacemos la pausa, podés participar, ¿eh? Pausa, la primera de la mañana, vamos.
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3: Seguimos disfrutando Canta País con un buen amargo, ¿eh? Johnny de Melo, canto al mate amargo.

0: Linda mañana para escuchar la radio y tomarse un buen mate amargo, ¿eh? Seguimos con la comunicación. Buen día.
1: Buen día, Teco. Buen día. Bueno, Vicky y Julio de Paysandú. Vamos por el sorteo. Llueve por acá.
0: El 8 y 9 estamos haciendo este programa en Paysandú, ¿eh? En el Gran Hotel Paysandú. Ahí, ¿eh? Teco Fernando de San Carlos. Acá llueve bastante. Voy por el sorteo. Hola, buenos días.
2: Buenos días, Teco. Nelly de Tacuarembó. Acá llueve torrencialmente. Mira. Toda la noche ha llovido. Empezó de madrugada y ha llovido continuamente. Bueno, un feliz domingo para todos. Que descansen y que gocen de este hermoso programa que tiene Teco. Muchas gracias por acompañarnos. No te dejamos
0: solo. Buen día, Tacuarembó, buen día. Buen día, Canta País presente como siempre. María desde Montevideo. Buen día con lluvia y viento desde las 3 acá en Rivera. Julio de Rivera, buen día Rivera.
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0: Teco, no puedo creer. La luz en Playa Pascual se apagó. No importa, te tengo bajo la almohada, dice. Participo, Cata, mirá. Se quedaron sin luz ahí, vamos arriba.
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0: Teco, llovió toda la noche y sigue lloviendo por acá por los Cerrillos, Soraya y Daniel.
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0: Desde Melo, para participar del sorteo, vamos por ese premio. Álvaro de Sousa, un abrazo. Buenos días, Teco, soy Laura de Shangri-La, llueve. Voy por el mate y la bombilla, no te dejo solo, Una hermosa versión del dúo de Alpargata, Robert Resende y Víctor Amaral, de Merceditas. Con lluvia o sin lluvia, siempre la cantora encendida, siempre, siempre, Canta País. No me dejen solo, ¿eh?

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1: Me están comentando que en Maldonado gran tormenta eléctrica y mucha lluvia, ¿eh? En este domingo 19 de julio estamos con Canta País hasta las 10 de la mañana. Recuerden que hoy estamos sorteando un mate y una bombilla de la gente de Cosas Criollas, el taller Cosas Criollas. Entren al Instagram, @CosasCriollas, va a ver las cosas maravillosas que hacen, ¿eh? Hoy sorteamos un mate y una bombilla de los amigos de Cosas Criollas, ¿eh? 094-42-4474, Canta País, hasta las 10 de la mañana. A ver, seguimos por acá, más mensajes de ustedes, vamos, vamos. Buen día, Teco, soy Cristina de Rivera, acá mucha lluvia y tormenta. Quiero participar.
2: Qué dulce encanto tiene.
1: Bueno, buen programa desde Santa Lucía. Vamos por el sorteo, Mariela. Dijo, te mando un fuerte abrazo, familia Jay Monat del Cerrito de la Victoria. Acá estamos tomando mate con Romero, escuchando la cantona y mirando llover por la ventana. Vamos por ese premio, vamos. Hola.
3: Buen día, Teco. Mirá, yo hago feria, eso, tengo mucha ropa. No sé cómo la podría mandar para Salto.
1: Ah, bueno, te averiguo.
4: Con mucha fe, pero no sé.
1: Ahí si hay algún salteño que esté escuchando ahí. Hola.
5: Buen día, Teco, buen día. No te dejamos solo. Acá prendedito, escuchando el programa y aguantando el temporal acá por Barra de Chuy, Walter Cardoso, llueve y tengo mucha tormenta eléctrica. Un abrazo grande. Muy lindo el programa. Saludo al Cabeza de Rocha.
1: Acá en la ciudad de la costa se largó con todo, tormenta eléctrica y lluvia. Fuerte abrazo, saludos de Beatriz y Álvaro de Lomas de Solimar. Hola, buenos días.
6: Hola, muy buen día, Teco Arias. No te dejamos solo. Llueve regular por acá. Un saludo, Ricardo, de 33.
7: Muy buen día. Acá desde Maldonado los saludo. Día feo, gris, oscuro, pero con Cantapaís al lado en la cantora, brilla el sol siempre. Un saludo para Roxy, que vende la torta frita más rica de todo Maldonado.
1: Hay que probarla.
7: Un abrazo para todos y no te dejamos solo, Teco.
1: Buen día, Cantapaís, mucho calor por estos lados. Te escuchamos con mi hija Belén, soy Emilio. Desde Alicante, un abrazo fuerte para todos. Buenos días, Alicante, buenos días.
8: Pero a pesar del tiempo,
1: buenos días, aquí tomando mate, llueve por las piedras, Maro y Malena. Participamos.
9: 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Y allí.
1: Anótame por el premio, me dice Jans. Estás agotado, ya estás.
10: Chico, buen día, desde el presidente, un día lluvioso. Suavecito la lluvia. Constante. Pero un día lluvioso. Estamos acá con la cantora escuchándote. Un saludo grande desde este evento, Milton, que habla. Y vamos por el sorteo, Teco. Siempre adelante, vamos con la cantora escuchándote.
1: Una moza a caballo, Numa Moraes.

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0: Norma Moraes, una moza a caballo. No es por llamada, me están llamando, y ustedes saben que por mensajes de texto, de audio, por Instagram también. Buenos días, Teco, excelente programa, Carlos de Barros Blancos, voy por el sorteo. Se descangalló hace rato. Voy por ese premio, Daniel de Guayabo, desde el lluvioso Verdisol. Hola, buen día.
1: Buen día, Cantapaís, buen día, Tecuaria. Habla Luis y Patricio acá de La Unión. Llueve y llueve de verdad acá. Se descanta yo por La Unión. Bueno, Teco, allá no te pude escuchar. No sé qué pasó con la emisora. Que
0: ya expliqué que había un problemita, pero pues ya lo solucionó la gente técnica. Buen día, Teco, mañana con mucha agua en la frontera. Amargo por medio junto a Cantapaís. Voy por el sorteo del canario. Hola, Teco, llueve en Montevideo, participo. No te dejamos solo, Gabriel. Señor Hans. Buenos días, buen día. Acá estamos como siempre, firme prendido, la cantora Luis del Sanducero. Feliz domingo, Alfredo de Puntas de Mango, llueve por acá, saludo a todos. Buen día, llueve y llueve, ideal para compartir con toda la audiencia Cantapaís. No te dejamos solo, voy por sorteo, Alicia Jacinto Vera. ¿Lo viste una foto de una torta frita todavía? Teco, buen día, soy Paul de La Blanqueada, escuchándote como siempre, vamos arriba, anótame. Llueve y llueve por 33, Mónica. Participo, Natalia Novo. Buen día desde Paysandú, llueve tranquilo por acá, desde la Feria del Mercado Municipal. Elena y Ricardo, 8 y 9, estoy en Paysandú, haciendo este programa, Aquilino y su acordeón, Los Caminantes.

0: Los Caminantes. Aquilino y su acordeón. Hola, buen día.
1: Chicos, con mucha gripe, te voy a consultar. Soy Mirta de Rivera, acá llueve sin parar. Voy a saludar a mi gente de Puerto Ledo, mis hermanos. Mi nieto Mike en Francia, donde esté. Y a mi hermana Chicharra Maldonado. Un fuerte abrazo, Teco.
0: Un abrazo para vos.
2: Buenos días, Teco. No te dejamos solo. No los para ni la lluvia. Espero que pases un buen domingo y no te dejamos solo. A ver si tenemos suerte con ese sorteo.
0: Capaz que sí.
2: Vamos arriba, Teco. Siempre buena música. Da gusto escucharlo. Vamos arriba, Teco. No te dejamos solos.
0: Buen día, soy Rubén de Durazno. Llovió toda la noche y granizó dos veces en la noche, dice. Buen día, Teco. Buena jornada, Alberto de Montevideo.
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0: Desde ayer de tarde llueve, Winston Román de Los Arroyitos, departamento de Rocha.
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0: Estoy escuchando tu linda música, llueve manso en el Pejerrey, Rosa.
3: 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Ahí está.
0: Buenos días, acá aprontando para ir a trabajar, participo José y Gabriela, llueve en Paysandú, manso, manso. Hola, buenos días.
4: Buen día, Teco, buen día. Te habla Adrián de Progreso, acá tomando mate, tranquilo, con la lluvia. Voy por ese sorteo, Teco. No te dejamos solo.
0: Hola.
5: Muy buenos días, Teco. Buenos días. Bueno, buen Ramito, día. Acá de... Yo le voy a llevar, como siempre, con La Negra y con Luis Bentancor, escuchando el programa, tomando unos mates, sin jengibre, como te digo.
0: Bueno, hoy lo puse a rayar.
5: Pero tomando los mates. Y te cuento, un día precioso acá. Estamos en verano, ¿no? Y bueno, estamos escuchando la radio y seguimos la misma. No te dejamos solo, Teco. Vamos arriba.
0: Buenos días, Nueva York, buenos días.
3: Aquilino y su acordeón. Te vaya Aquilino y la Constitución.
0: Ah, hoy canto, hoy tengo unas ganas de cantar. Pausa.
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8:49 pasan de las 7 de la mañana. La voz de Tania Amaral. El tema se llama Un Pato, muy simpático, escúchenlo.

0: Tania Amaral, con Víctor Amaral, su papá, acompañándolo en el piano. Seguimos con los mensajes de ustedes, fundamentales en este programa, siempre les digo lo mismo, ¿no? En un ratito voy a ir a Instagram, ¿eh? Tengo buenazo el programa como siempre. Vamos por ese mate. Damián desde Maldonado. Buenos días, vamos por el sorteo de Llueve Manso por Fray Bento, me dice Manuel. Hola, buenos días.
1: Buen día, Teco. Hugo de Paysandú, trabajando en la calle, cae agua, mucha. Y bueno, pero no te dejamos solo y siempre con la cantora encendida. Vamos arriba y a cuidarse.
0: Reitero que el sábado 8 y domingo 9 vamos a estar en Paysandú haciendo este programa, ¿eh? Ahora les voy a comentar lo que dice Inumet, que actualizó hace unos minutos. Advertencia meteorológica amarilla, tormentas puntualmente fuertes. ¿Para dónde? Ya te digo, Canelón es todo el departamento, Colonia también, Flores también todo el departamento, gran parte del departamento de Florida, gran parte de Minas, de La Valleja. ¿Para qué estoy mirando por acá? No me quiero saltear nada. Gran parte de Maldonado también. Alerta amarilla, recuerden, En Montevideo todo el departamento, parte de Paysandú también. En San José todo el departamento, Soriano todo el departamento. Parte de Rocha también alerta amarilla. Actualiza el Instituto Uruguayo de Meteorología a las 9. Artigas todo el departamento también. Cerro Largo todo el departamento, parte de Durazno, parte de Florida, parte de Paysandú, Rivera todo el departamento, parte de Tacuarembó, está Salto todo el departamento de Salto también, alerta amarilla, dice el Instituto Uruguayo de Meteorología, actualiza a las 9:15, y por supuesto le voy a estar informando a ver qué dice, qué pone la gente de meteorología para que estemos esperando a ver que si viene algo más,
2: Eso. Por la derecha los bailarines.

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1: Seguimos hasta las 10 de la mañana. Hola, buen día.
2: Teco, ¿cómo andamos? Bien. Canta País. Señor Teco,
1: Javier del Lucero.
2: ¿Qué cuenta?
1: Bien.
2: Teco, le mando saludo a Vitoria, que ayer fue el día de cumpleaños.
1: Bueno, un beso a Vitoria.
2: Se lo voy a agradecer, Teco. Y Teco, no lo dejamos solo.
1: Dale, buen día, Canta País, escuchando y viendo llover desde la barra de Carrasco. Me dice Graciela. Hola, buenos días.
3: Desde Melo, acá llueve a Canta, toda la noche sin parar. Te escuchamos, te estamos escuchando siempre. A veces no te escribimos, hace mucho no te escribimos, pero estamos con, somos Isabel y Luis. No te dejamos solo. Un fuerte abrazo.
1: Igualmente, buen día, voy por el sorteo Artigas de San José.
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1: Buenos días, anotame el Matungo y la Bombilla, Villa Soriano presente.
4: 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Pero al
1: Canta País Alicia, la Canaria.
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1: Provisionariamente la capital, recuperación de cirugía. Bueno, vamos a rivalizar.
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1: Tero, tero, tero, tero.
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1: Tero, tero, tero, soy Polo de Paso de la Arena. Son mi compañía todos los fines de semana, me dice. Buen día, Kiko de Darrocha. Hola.
5: Soy Cristina de Barrio Belgrano. Acá comenzó la lluvia. Era visto mucho calor, mucha humedad, mucha cerrazón. Bueno, espero que pase pronto esta tormenta y que no haga daño a nadie de los que tengan los techos livianos y que estén en el medio del campo principalmente. Un abrazo para todos y bueno, vamos por el sorteo también.
1: Lluvia por Libertad y tormenta eléctrica, me dice la amiga Elba. Allá en Libertad, un abrazo grande. La voz de Katherine Werner haciendo la versión de El Gateado Viejo.

0: Gateado Viejo, Catherine Barnard. Antes de la pausa, más mensajes de ustedes para participar del sorteo de hoy, ¿eh? Buen día, junto a la cantora Mati, Mucha Tormenta, desde Punta Negra, Eli Raúl.
1: Hola. Buenos días, Teco, te saluda José Masuí de Las Piedras, Canelones. Bueno, buen programa, te escucho siempre de 5 a 6, sábados y domingos también. Bueno, un saludo grande para vos y toda la audiencia de Las Piedras, Canelones. Acá lloviendo. Participo para el sorteo.
2: Buen día, Teco. Acá estamos inundados, escuchándote. Pero igual no te dejamos solo, Teco. Participamos ahí, Teco. Vamos arriba. No te toco bocina porque estoy adentro de casa, ¿eh?
3: Hola, buen día, Teco y audiencia. Acá me despertó la tormenta. Y el perro que estaba asustado.
0: El perro.
3: Bueno, voy por el sorteo. Saludos a todos.
4: Buenos días, Teco. Feliz domingo para todos. Acá en Barros Blancos llueve.
0: Soy Víctor Piñeiro, te escucho desde Rocha, La Paloma. Un programa que es imposible dejar de escuchar, Mati, Folclore, ¿qué más pedir? No te dejamos solo, voy por esos premios. Buen y lluvioso día acá por la frontera de Río Branco, Cerro Largo, muy lindo programa. Un abrazo también. Gracias y feliz fin de semana, Neira. Me gustaría participar, estás participando ya, ¿eh?
5: Buenos días, Teco. Miguel, le habla San José. Acá estamos tomándonos amargo, suavecito, mirando cómo llueve. Llueve precioso acá, San José. Pero nunca lo dejamos solo, Teco. Un saludo a todos, un saludo grande para todos y especialmente para la barra de hace más de 40 años atrás, que ayer anoche nos juntamos. Comimos un asado muy lindo ahí, el amigo Carlito. Muy bueno quedó, vamos arriba, Teco, nunca lo dejamos solo.
0: Qué linda esa barra, ese junto. Teco, acá te estamos escuchando desde Barcelona, España. Un saludo para Esteban y Ana en Paysandú. Y otro para Rocío, Alan y Noah en 33. Buen domingo, buen día, Barcelona. Buenos días, España.

0: hable como
1: será. Hacemos la pausa con Alejandro Barreto en controles. Después de la pausa voy por primera vez a Instagram en la mañana, dale, arroba cantapaís. Mandame y decime dónde estás, si está lloviendo, si no está lloviendo. Dale que por Instagram tenés doble chance en el sorteo, de la bombilla y el mate de cosas criollas, Estás con el mate en una mano y estás con el celular en otra, te estoy mirando. Dale, mandamos mensaje. Vas en el auto acompañando a alguien, en un camión, vas en el ómnibus con el celular en la mano. Mándame, arroba cantapaís, dale, Buen día, Teco, lloviendo copiosamente por el Olimar. Los pescadores prontos para aprovechar el repunte del Olimar, me dice el Palillo ya en 33. Un abrazo, Palillo, a él y la familia, que está escuchando. Tempranito ya está escuchando la cantar. Pausa.
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1: Reitero que voy a Instagram, después del tema voy a Instagram, dale, arroba cantapaís.
5: Teco querido, buen día.
1: Sí, buen día.
5: Darío acá.
1: ¿Qué haces, Darío?
5: Bueno, mucha lluvia. Perdido, Darío. Estoy viajando a Tacuarembó, a Montevideo.
1: Vení despacio,
5: Pasando durazno, mucha lluvia. Vamos a comer un asado gordo ahí en Peñarol con el amigo Godoy. Le mando un beso grandote y un buen programa.
1: Un abrazo, Darío. Vení despacio, che, vení despacio, Lo Zucará. Techos de cartón. Hasta las 10 de la mañana. Ni se les ocurra dejarme solo,

0: Lo Sucará. Bueno, voy a Instagram, que lo había prometido, ¿eh? Teco, se largó fuerte el agua en Montevideo, voy por el sorteo. Saludos, un abrazo, Adriana Hernández. Buenos días, llueve lindo por acá, zona de la Armonía, en la ruta 33, buen domingo para todos. Voy por el sorteo, me dice Víctor. Acá te saluda Gabriel, participo por el sorteo.
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0: Desde 33, bajo lluvia y tormenta, te escuchamos, soy Rosa.
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0: Buen día, Teco, saludos para Carlos y Valeria, participamos. Somos de 18 de julio, departamento de Rocha.
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0: No está solo, escuchando desde Paso de la Arena, llueve manso, vamos por el sorteo, Pedro.
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0: Buen día, somos de Barrancas, sobre las costas del Santa Lucía. Somos la familia que nombra a Carlos Alberto en la canción. Llueve lindo, hacía mucha falta en el campo, vamos rumbo a hacer feria a Barros Blancos. Saludos y participamos, les mando un abrazo grande, ¿eh? A esa gente, ¿eh? Sí, claro,
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0: tema Barranca.
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0: Linda mañana para escuchar la radio, tomar un mate con una buena torta frita.
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0: Buen día, presidente, escuchando el programa desde Salto, Jairo.
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0: Buen día, Teco, gracias por la compañía, como siempre, un saludo para el Choco Alonso y Gervasio, vamos rumbo a Salto.
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0: allá, pasa, allá, dar una mano, vamos arriba, ¿eh?
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0: Buen y lluvioso día para todos, Alfredo de Pinamar. Buenos días, Teco, Daniel del barrio La Mondiola, tomándonos mate, escuchando el programa y los truenos. Voy por el sorteo, Maice. Soy Jorge, el barrio Cópula, aprendió la cantora, vamos por el premio. Acá tomándonos mate, escuchando, llueve por acá, Soraya, en Los Ardillos. Desde el barrio Ferrocarril de Montevideo, escuchando la cantora y la buena música y la lluvia. Buen domingo, te saluda Miriam. Buen día, Canta País, noche de tormenta eléctrica y lluvia por Rivera, abrazo, Selva.
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0: Buenazo, Teco de Durán, un saludo, quiero participar.
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0: Teco y audiencia, buen día, lindo día para Mario y cantora, participo, Claudio.
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0: Acá con la cantora, el Mati y la patrona, Martín de Palermo, voy por el premio. Buen domingo, participo, salud, Luciana. Llovió toda la noche en Tacuarembó, Esther y Luis.
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0: Buenos días, lluvioso, escuchándote desde la cama, tomando mate. Vamos por el sorteo, Miguel y Cristina de Villa Española. Quédate un ratito más.
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0: Ah, yo sí podía, me quedo.
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0: Con Torreja y Brunuelos de Manzana, mirá. Participo por el sorteo, temprano escuchando. Marcelo y Paola de Ciudad del Plata, ¿podés creer que me mandan la foto? De las torrejas. Ave María. Lo, qué cosa más rica. Está lindo para escuchar el sabalero, ¿eh?

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0: Sigo por Instagram, Desde Marseille, con lluvia, te escuchamos todos los fines de semana. Me dice Roxana que participa. Mucha agua por Villa Española, pero pegado a la cantora, me dice Adrián. Desde Costa Azul, tomando mate y escuchando Llueve Lindo, Mirta y Beto. ¿Para qué tengo acá? Buenos días, llueve en Paysandú, Estela y Alberto, vamos por ese sorteo. Buenos y lluviosos días, notame, Daniel de Guayabo. Buen día desde La Heroica, Vicky.
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0: mañana vida. Muy lluviosa, voy por el sorteo, me dicen.
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0: La gente lo...
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0: Las torrejas ahí, lo que son, por favor. Mira lo que son esas torrejas. Me manda fotos, le mando un abrazo.
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0: Tiene pinta que están riquísimas, ¿eh?
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0: Desde Chuy, llueve manso, un abrazo grande. Me dice por acá.
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0: Sergio. Desde 33 con mucha lluvia, participo Ricardo.
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0: Acá tomando mate junto a la cantora en Ciudad del Plata, llueve también. Un gran abrazo, Alfredo. Desde La Heroica, llueve manso por acá, no, me anoto para el sorteo.
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0: Siempre buena música, aún con mal tiempo.
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0: Luis de Paso Carrasco, quiero participar del sorteo. Eco se largó el agua con todo en Montevideo. Habrá que hacer unas tortas fritas. Carlos.
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0: De Piedras Blancas. Si llueve, hacete unas tortas fritas. Si llueve. La voz de Carlos María Fossati.

0: llueve. Buen día, llueve y llueve en 33. Saludos para todos. Voy por el sorteo. Soy Marcos. Desde San Carlos, llueve y llueve. Tulia y Mario. De Durán, escuchando. Que sea un bonito día. No te dejamos solo. A ver quiénes son. Jorge Ariel.
1: Si llueve,
0: un día desde Maldonado, voy por el sorteo.
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0: Soy Silvia, me dice.

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1: Estoy en Instagram todavía, ¿eh?
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1: de Luis Coronel de Ciudad Vieja, con los prolijos y las cubanas, como se llama.
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1: Desde Melo, Iria Vidal. Al firme de Solimar, lluvia, algo de tormenta eléctrica, Carlos y Lilian. Feliz jornada de domingo, participo desde Paysandú, con una lluvia suave, me dice María.
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1: desde 33 acá llueve para participar.
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1: Buen día, te escuchamos de Paysandú.
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1: Llueve, dice, abrazo William y Mecha. Conseguimos hacer el programa tempranito desde el hotel, del Gran Hotel Paysandú, el 8 y el 9. Lluvioso. Con Cantapaísmo de Porto Alegre, ¿estás? Ah, mira.
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1: Eso entendí.
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1: Buen día, Cantapaís. Disfrutando de día de lluvia. Buen domingo. Ruth, de Jardines del Hipódromo. Hacemos la pausa. Mira que hay más todavía, ¿eh?
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1: En un ratito actualiza Inumet y les voy a contar a ver qué pone en la página el Instituto Uruguayo de Meteorología.

0: 8:34, buen día, hoy escuchando desde Chuy, llueve, llueve, acá manso, dice Ricardo. Buen día, llueve manso por Florida, linda mañana, para escuchar la cantora, me dice, feliz domingo. Buen día, acá por Sauce, con una lluvia suave, ahora escuchándote, vamos para el sorteo, Ana Laura Blengio.
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0: Llueve tranquilo por Barrio Sur, qué hermoso tema, voy por el mate, Teco, me dice la gente de Pati Pizza allá en el Barrio Sur, ¿eh? Mirá.
1: Y anda un mate en la cocina.
0: Uy, mirá esa pasta frola, lo que es, por favor. Buen día, Javier de Minas, con un amargo escuchando La Garúa. Excelente programa como siempre, buena compañía. Saludos para Ari, que está trabajando y escuchando, un abrazo grande, me dice Javier. Llueve mucho por Belvedere. Buen domingo para todos. Carlos y Alba. En Playa Pascual llueve. Cata, torrencial, me dice. Llueve por Tacuarembó, Marcelo y Laura. Llueve por 25 de mayo en Florida, tomándonos mate y escuchándote por Radio Uruguay. Participo, me dice Roxana. Buenos días, Teco, buenos días. Desde las afueras de San Carlos. Metió lluvia fuerte tomando mate con la familia Ezequiel Corvo. Buen día, llueve manso por Shangri-La, Gustavo de Ciudad de la Costa. Vamos que vamos desde el Tacua. Solo llueve, dice. Llueve y llueve por el Tacua, La nueva versión de Daniel Guerra, De paso en una bañada, se llama el tema.

0: Daniel Guerra, de paso en una bañada.
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0: Linda mañana para escuchar la radio, con la lluvia, la cantora, la música. Vamos que vamos, del taco a solo llueve. Tico Perla y Carlos, acá en Cruz de los Caminos, lloviznando ahora. Vamos por ese premio. Jueves lindo por Pando, tomo mate y pegá la cantora Zulma de Pando. Arriba Cantapaín, salud Gastón de Santa Lucía, buen domingo. Con la esperada tormenta, una hora de lluvia continúa acostada. Sintiendo la lluvia, el Parque Rivera, Patricia, quédate acostada, Patricia.
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0: Desde Montevideo voy por el sorteo, Fernando.
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0: Buen día, en la cama y llueve por Paso Carrasco, el gato.
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0: Buen día, saludos a la familia Magallanes Suárez de Villa Sara, llueve y llueve. Participamos. Buenos días, Uruguay, acá en Rivera, llueve desde las 4. Álvaro Daniel, acá te estamos escuchando, un día de lluvia mansa en Mercedes. Te enviamos un saludo enorme, Viviana Marrero y Fernando Dorrego. Sos una buena compañía, ustedes también. Amariando desde el Prado, participo del sorteo, Nicolás. Blanca escuchando la cantora y lluvia torrencial, Flor de Maroñas, acostada, voy por el premio. Excelente la música, a mi esposo le tocó trabajar, así que estoy tomando unos mates y me siento acompañada por toda la gente que está pegada a la cantora, Canta País. Voy por el sorteo, Mirta de Belvedere.
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0: Hacemos la pausa y tenemos más todavía, Y vos podés participar del sorteo de la bombilla y el mate de Cosas Criollas, Cosas Criollas. ¿Querés saber lo que hacen? 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Pausa.
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0: por Instagram, arroba cantapaís, si ustedes me escriben para participar, tienen doble chance, arroba cantapaís.

0: Braulio López, Las Dos Querencias. Quiero mandar un saludo muy grande para Sofía Capó Torres, que me contaron, me están contando que está en Maldonado, en la casa de la tía, está desayunando temprano y está con la cantora. Así que a Sofi, un beso enorme. Se porta bien, me dijeron también. Saludos de La Unión, Montevideo, llueve y llueve, hermoso domingo, me dice Violeta. Buenos días, Teco, acá se descangalló la tormenta desde ayer. Te saluda Soledad y Mario de la Barra del Chuy. Participo por el sorteo, me dice.
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0: Buenos días, acá de la chacra La Escondida, José Ignacio Ever, Joey Manso.
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0: Un abrazo a la gente de la chacra La Escondida.
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0: Buen día, Lluvia, Inés y Rubén, no te dejamos solo del cerro.
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0: Llueve Mansito, en el Silda Polié, prendido la cantora y el amargo, participo, Mario.
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0: Buen día, canta País, llueve y llueve por la coqueta del UM. Disfrutando el mejor programa de folclore, donde tenemos la oportunidad de escuchar y conocer a grandes artistas uruguayos desconocidos para nosotros. Gracias por esta oportunidad, vamos por el sorteo. Marta y José, desde la linda ciudad de Mercedes. Buenos días, Teco, desde Montevideo, te saluda Gretel, participo.
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0: Marcelo de Caminera, tomando los mates en la ruta. Me anoto para el sorteo, ¿cómo no, Marcelo?
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0: Escuchamos desde Paysandú para participar, Ana y Luján. Buen domingo, tomando unos mates, escuchando Canta País, María José de Minas. Disfrutando tu lindo programa, participo, Isa y familia.
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0: Hasta las 10 de la mañana. Este es Pepe Guerra.
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0: 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La voz de Pepe Guerra. A mi pago, un saludo a Alba y Walter, que ya se levantaron tarde, pero se levantaron. Seguramente Alba hace torta frita.
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0: El gaucho Jorge Enrique a Silveira también está con el mate, escuchando también. Ahí, no me deja solo.
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0: cae. 094-42-4474 para participar del sorteo de hoy,
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0: Buenos días, mucha lluvia por Barros Blancos. Participo, Mari y Daniel.
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0: acá en la barra del Chuy, diluvia. Teresa y Walter. Buen día, Teco, desde tempranito con la cantora. Linda mañana para mate y folclore. Me dice María, voy por el sorteo.
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0: Buenos días, llueve tranqui ahora.
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0: participamos Sheila y Horacio de Playa Hermosa.
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0: Buenos días, Teco. Llueve por Fray Bento. Voy por el premio. Sigo acostada con mi nieta Tiziana. Soy diva. Hola, Tiziana.
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0: Buen día. Gracias por tu música. Participo. Soy Inés de Shangri-La.
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0: Saludos de Paysandú, Teco. Estoy en 9, el 8 y 9 allá en Paysandú,
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0: Desde Punta del Este, Silvia. No te dejamos solo. Deseo participar por el sorteo. ¿Cómo no, Silvia? Linda para escuchar la radio hoy, Buenos días, Teco, Julio y Florencia. Llueve por acá tomando mate y comiendo torta frita. Qué lindo, Si son de ayer, mejor,
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0: Voy por el sorteo. Cae agua como ceja de lagarto, como dice mi marido. Somos Olga y Álvaro de Puntas de Manga. Buenísimo el programa. Analí te escribe, venimos a ver el clásico del fútbol femenino que se acaba de suspender. Con la mejor música que canta país, no te dejo solo, voy por el sorteo. Dice Analí. Julio y Brenda, dice, no te dejamos solo, me dicen, La voz de Alfredo Zitarrosa, el violín de Becho.

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0: Alfredo Zitarrosa, el violín de Becho. Son las 9 de la mañana, 2 minutos. Antes de la pausa, vamos a ver si Numet actualizó. A ver si está, ya está la acta. Sí, está, ¿eh? Bueno, les cuento, ¿eh? Ah, se achicó mucho la tormenta. La advertencia, ¿eh? Ahora solamente la advertencia amarilla para todo el departamento de Artigas, parte de Paysandú, parte del departamento de Salto, parte de Tacuarembó. Amarilla, y también parte de, para un poquito, todo el departamento de Colonia, parte de Flores. Estoy con la alerta amarilla, que acaba de publicar el nombre. Parte de San José, parte de Soriano, también. Esas son las advertencias, para esos lugares nada más. Se achicó muchísimo la advertencia meteorológica a la que había puesto hoy temprano Inumet. Bueno, recién te despertaste, lo bien que haces con este día. 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Pausa.
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3: Cinco minutos pasan de las 9 de la mañana. Milonga y lluvia, Tacuruses.

0: Banda Curuses. Arnejo ya está con Lidia escuchando, lloviendo lindo por ahí, me dice. Y habrá que hacer algo rico, Arnejo y Lidia. La gente de La Pasiva Punta Carreta firme también, ¿eh? La barra no afloja ni con lluvia, bajo el agua. Está Marcos, el cantor, el mago. Está Carlito, el rey de la milanesa, el muñeco embajador del Chivito Maca, la mejor. Pablito, el uno de los platos, Vicky, la locutora, dando vuelta. Al repostero Javier, panadero internacional Fontera, esa barra linda, ¿eh? Le mando un abrazo, ¿eh?
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0: Está lindo, pues.
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0: Buen día, Tico, y te saludamos con mi madre Marta, del Sanatorio 1 del Casmo, donde se encuentra internada, evolucionando, bueno. Pronta recuperación, Daniel, un abrazo para vos y a ella, ¿eh?
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0: Hola.
2: Buen día, Teco. Acá de Artigas, de la cocina del Mercado Chesco, estamos con la Kitty acá tempranito. Hace rato nos hemos olvidado de prender la cantora, así
0: pero,
2: un abrazo grande.
0: Pero.
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0: Saludos a la audiencia, Guillermo, Verón y Emanuel. Desde Velázquez, un abrazo para ellos, ¿eh? Hola, buenos días.
3: Buenos días, Teco. Acá Ángel y Sarita, no nos llores. Con la cantora prendida desde las 6 de la mañana. Mate. Y acá llovió ayer desde mediodía a medianoche. Bajó la temperatura unos 15 grados. Y principalmente, por suerte, limpió los cielos que venían esos humos de Canadá que nos tenían casi sin respirar. Y bueno, se te extrañó ayer, Teco. No te dejamos solo. Saluda a
0: Un abrazo.
3: Y a todos los amigos, mi hermanito.
0: Bueno.
3: No te dejamos solo, Teco.
4: Un lindo día, Teco. Saludos para todos.
0: Saludos a ustedes, ¿eh? Mira, Marcos, escuchando en 33, se despertó temprano hoy.
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0: Una vez. Y dice que llueve lindo por el olimar.
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0: Y en Salto, ¿estará lloviendo ahora? Los aparceros cantan Salto Grande.

0: Salto Grande.
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0: 9:16 a.m. Buen día, Teco, acá en la ciudad de Paysandú. Ha cesado la lluvia por ahora. Que tengas un lindo programa. Saludos Cecilia, Daniela, Julia y Pancho. Mirá, escuchando Paysandú. Vamos a estar en Paysandú, por los festejos de los 100 años de Sampaio. Nos invitaron la gente de la organización. Vamos a estar el 8 y 9 de agosto haciendo programas desde el Hotel Gran Paysandú. Saludos a la familia ahí,
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0: linda ojeras. Mañana para escuchar la radio.
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0: Soy Oscar de Durazno, del barrio Durán. ¿Me anotás para el sorteo? Claro.
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0: Ya está anotada. Anabel de San José también.
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0: Un saludo para Gloria, Daisy, Rocío, Alberto y para mi prima Nancy de Sarandí Grande. Un abrazo. Fue precioso, Anabel de San José. Esa gente que nombraste, ¿estarán escuchando? Está cocinando lo rico, como siempre.
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0: Estamos en Canta País hasta las 10 de la mañana.
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0: Hola, buenos días.
3: Buen día, Teco. Buen día, Canta País.
0: Gastón.
3: Hola, Gastón.
0: ¿Qué haces,
3: ¿cómo
0: querido?
3: Anda, Teco? ¿Anda bien?
0: Muy bien, ¿y vos?
3: Y Teco, si usted me permite.
0: Dale.
3: Voy a mandarle un saludo.
0: Tú, usted
3: a
0: tiene siempre.
3: Y a Raúl.
0: Permiso. Dale.
3: Y acá andamos por la zona de La Paz. Que acá está lloviendo, pero manso, pero está lloviendo.
0: Vamos arriba.
3: Tranquilo, pero llueve. Y para acompañar ese mate y el día como está, está bueno unas buenas tortas.
0: Oh, no me digas eso, Gastón.
3: Así que ya le digo a mi madre que ya arranque a hacer.
0: Dale, dale, avisale.
3: Y entonces así que vamos con el sorteo, Teco.
0: Dale, vamos arriba, Gastón.
3: Como siempre, Teco, prendido la cantora. Y no te dejamos solo, Teco.
4: Ya, Teco. Un día Canta País, salve el canario, aquí en la Florida, Estados Unidos. Bueno, Teco, se te extrañó ayer, pero bueno, cosas que pasan, Teco. Vamos arriba con esa buena música, como siempre te digo, Teco. Siempre prendido a la cantora. Saludos para vos, Ana, el equipo, la audiencia y todos los camioneros. No te dejamos solo, Teco. Arriba con la cantora.
5: Un abrazo grande.
0: Desde Estados Unidos, Aldo y Alba, ya, ¿eh?

Oye, amargando en casa, no se pudo hacer la feria. Richa, claro, el amigo feriante de Maldonado, que hace con las maderas, hace lo que vos quieras, te pinta, te hace carteles, tal. Los vi y son espectaculares ahí en la feria de Maldonado todos los domingos, pero menos hoy, porque se descancalló el Maldonado.

0: Buenos días, Tico. Acá estamos escuchando la cantora junto a mis padres, Isaías y Mari, mirando la lluvia que cae en Rivera, paso Platón. Participamos del sorteo. Saludos para mi hermano Juan, que está ahí en el regimiento de caballería número 4. Saludos de Valentina.
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0: Buenos días, desde 18 de julio, María te escucha. María te saluda con mucha agua por acá, llovió toda la noche. Quiero participar, buena jornada. Hola, buenos días.
2: Buen día, Teco. Acá por lo menos lloviendo mucho. Escuchando el programa con mate, con jengibre y con la cantora full. No te dejamos solo, Teco, y vamos con el sorteo.
3: Hola, buen día, Teco, ¿cómo está? Una mañana lluviosa por Mercedes acá. Te mando un saludo para vos, para el programa. Bueno, a toda la gente ahí. Y que tengas una feliz jornada, Teco. Vamos arriba. Máximo Centurión de Mercedes, con la 92.1. Vamos arriba, canta para ahí.
4: Buen día, Teco. No te dejamos solo. Participamos por el premio. De acá, 18 de julio, Josué Manso, el departamento de Rocha.
0: Se descanga yo en 18 de julio. Buenos días, acá Silvana y Juan Martín de San José, tomando mate al lado de la estufa. Vamos por el sorteo.
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0: Hola.
5: Buen día, Teco, buen día, Canta País. No te dejamos solo y hoy más que nunca, Teco, llueve copiosamente en la ciudad de Montevideo. Está Javier el taxista. Un saludo a todos. Anotame para el sorteo y acaba un bocinazo.
0: Gracias, me encantan los bocinazos. Vamos a la pausa, después de la pausa voy a pasar la canción del programa. Te van a cantar, y capaz que ustedes también. Así que pausa, vamos.
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0: Bueno, como les prometí antes de la pausa, vamos a escuchar la canción del programa. Así la cantamos todos y nos despertamos, ¿eh? Vamos arriba todos, a ver esas gargantas. Estoy seguro que allá en La Pasiva están cantando. Arnejo allá en San José está cantando. Ah, Elvas, ni hablar, allá en Libertad están cantando también, a ver. La canta.

como loco acá, a ver. El susurrable, el teléfono te metí de loco. Tico Eduardo de Capurro, llueve bastante por aquí, no te dejo solo. Buenos y lluviosos días. Me van a tener que sacar de la cama con orden judicial, me dice, anotame. Carlos de Ciudad Vieja, quédate, Carlos. Con mi señora sábado y domingo, Matungo y la cantora desde Belvedere, participamos, Daniel y Betty. Julio Estela y Milena de Instrucciones, llueve. Te saludamos de Paysandú, Zulma y Aníbal, mateando y escuchándote, lluviosa madrugada por acá. Vamos por el sorteo. Recuerden, 8 y 9 estoy en Paysandú, De San Carlos, Marisa y José, nunca te dejamos solo. Aquí diluvia. Los mates de sábado y domingo, sin Cantapaís no existe, me dice. Bueno, abrazo, Buen día, Teco. El pata de canelones. Desde Malvin, Beatriz. De Punta del Diablo, Ana y Fernando. Cristian de 33, para participar. De Concepción. Dijo, no te dejamos solo. Vamos por el material y la bombilla, por el mateico. Acá seguimos firme en Cantapaís, quiero participar. José Luis y Susana de Salto. Buen programa de Melo, lo escucha Valeria, para participar. Aquí escuchando la cantora con un día lluvioso en Maldonado, Graciela. Buen día, de Ciudad del Plata, Vicky y Víctor, queremos participar del sorteo. La voz de Carlos Alberto Rodríguez. El tema se llama Luna de Plata.

Carlos Alberto Rodríguez. El tema se llama Luna de Plata. Buen día, Teco Cademinas, te saludamos tomando mate con mi madre. Llueve manso por acá, Marisa Marichal. No te dejo solo, me dice Marisa. Hermoso el programa, hace mil que lo escucho y nunca escuchaba el número desde Melo, me dice Marcela. Hola, Marcela. Buen día, Teco, por acá Diana y Liber de Malvin Norte. Siempre te escuchamos, participamos del sorteo.

0: Buenos días.
1: Buen día, Tico. Acá María Rosa y Ricardo desde Las Toscas, lloviendo manso, manso. Lindo para escuchar la cantora. Y para no dejarte solo, Tico.
0: Un abrazo, gracias. Hola.
2: Buenos días, Keco. Desde Boca de Cufré, Julio y Mirta. Acá está lloviendo serenito. Arrancó como hace par de horas. Creo que tiene para todo el día, o eso pinta por lo menos. Bueno, muy lindo el programa, como siempre, Keco. Y entramos en el sorteo.
0: Dale, te anoto, sí.
3: Buenos días, tanto país. Buenos días, Keco. Buenos días, audiencia. Bueno, el Carrasco Norte. Muchas lluvias más. Y al fin, así que vamos a preparar unas ricas tortas fritas.
0: ¡Pah, qué rico, eh! Acá en Pinamar, lloviendo manso con la cantora y tu compañía, me dice Edgardo.
4: Desde la plaza nuestra.
0: Buen domingo, linda música, participo desde la Paloma Rocha. Soy José, ¿eh? Copla alta, sublime milagro.

0: Copla Alta, sublime milagro. Qué rápido se fue la mañana, ¿eh? Hola, Cantapaí, lluvioso sábado en Ciudad de la Costa. Un abrazo grande desde El Pinar. José, voy por el premio. Llueve manso, voy por ese mate y bombilla. De cosas criollas. Indio colorado chico. El indio colorado chico, mirá.
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0: Buen día, Teco y audiencia por acá. Un día de esos que dan ganas de uno no levantarse. Lo bien que hace, ¿eh?
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0: Y solidaridad con la gente de Salto, que padeció lo peor del programa, claro que sí. Un saludo a todos. Mando un abrazo nuevamente.
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0: Julio, orgullosamente de la heroica en Paysandú. Buen día, Miriam y Quique del Tal, abrazo.
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0: Un abrazo y un saludo a toda la audiencia. Siempre que llovió, paró. Mate, torta frita, Carlos, el mecánico de emergencia. Voy por el sorteo desde Sayago. Desde Malvin, excelente programa, voy por el sorteo. Hola.
2: Hola, Teco.
0: Ay, mira quién no apareció.
2: Solo por acá está lloviendo. Saludo para la familia de parte de Francesca.
0: Un beso enorme, Francesca. Hacemos la última pausa, vamos.
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0: Último bloque de Canta País, lo nuevo de Carlos Malo. Rancho La Cambicha, la nueva versión de Carlos Malo.

Carlos Malo, lo nuevo, La versión de Rancho La Cambicha. También se viene lo nuevo de Lucía Chape, El Vals.

0: lo nuevo de Lucía Chape, el vals. Saludo al amigo Rafa Velasco, el hombre del deporte, que está escuchando ahí también, ¿eh? Acá estamos con el Brunten en Neptunia, voy por el premio Eduardo de la Unión. Teico, soy Darío de la Paz, participo del sorteo. Ya se viene el sorteo, ¿eh? ya se viene, ¿eh? Hola. Hola.
1: Buen día, Canta País. Buen día, Teco. Era para participar por ese premio. Desde 33 de Olimar. Antonio y Teresita.
0: Saludos por
2: Teco,
0: ahí.
2: Buenos días. Buenos días y lluvioso y feo día. Acá estamos, Juan, de Villa Muñoz. Vamos por ese premio, ¿eh?
0: Dale.
3: Canta País.
0: Opa. Bien ahí, vamos arriba.
3: Que la cantora se escuche en cada rincón.
0: Me gusta, vamos más fuerza. Bien ahí, muchas gracias, Me encanta
1: que
0: cante.
1: Teco, no te dejamos solo acá de Paysandú, mateando con mi esposo. Y te pido, pasame.
0: No, pedido no. Hola, buen día.
4: Buen día, Teco. ¿Cómo estás? Acá tomando mate, esperando de vuelta la lluvia por Paysandú. Llovió toda la noche. Humberto, voy por ese premio. Y bueno, y el 8 te esperamos por Paysandú de vuelta.
0: El 8 y el 9 andamos ahí.
4: Para hacer la misma movida que hiciste cuando viniste.
0: Dale.
4: Un abrazo grande y voy por ese premio.
0: En el final, los renuevos.

En el final, los renuevos, hacemos el sorteo. Mirá que participás igual, de la misma forma, la misma oportunidad, si fueron leídos, fueron escuchados o no, El sorteo, El mate y la bombilla de Cosas Criollas. Carlos. ¿De dónde es Carlos? De Colonia. Ah, mirá, Carlos de Colonia, Carlos de Colonia se ganó el mate y la bombilla, De hoy es el final. Alejandro Barreto estuvo en controles. Gracias a todos, Gracias, disfrute de este día lluvioso. Hacete unas buenas tortas fritas, Va a ver que pasa más rápido el día y más alegre todavía, Gracias, un saludo a mi hija Gaby, que se levantó temprano a escuchar la cantora, Estudiando y escuchando la cantora. Gracias, amigos, gracias. Que terminen bien este domingo, como les decía, Estamos siempre acá, ustedes saben. La canta.

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Y hoy vamos a compartir algunos contenidos que hicimos hace un tiempo, conversaciones que están muy buenas y me gusta muy especialmente compartirlas hoy con ustedes. Vamos a tener una columna del artista plástico Ciro Yamandreu. Esto va a ser más sobre las 11 de la mañana. Además, nos vamos a meter en el mundo de los dobles de riesgo en el cine. Y para eso vamos a hablar con un actor que además forma actores para esta tarea. La charla va a ser con Cristian Sají.

Y ahora vamos a comenzar la mañana con una charla grupal con escritoras y poetas veinteañeras, muy jovencitas, de distintas ciudades de Uruguay, ya sea porque viven en estas ciudades o son oriundas. Vamos a conversar con Clara Musé, de Maldonado, Martina Ramos, de Montevideo, Rocío Medina, de Durazno, Camila Silva, de Melo, e Inés Silva, de Ciudad del Plata. Bueno, voy a ir un poco nombrándolas y contándoles, y vamos a ir desde la más joven a la más grande. Clara Musé es de Maldonado, tiene 20 años, estudiante de comunicación, publicó por primera vez a los 7 años cuando ganó un concurso de cuentos infantiles de Editorial El Virrey. En 2024 su obra fue incluida en la antología conmemorativa de los 80 años de la Cámara Uruguaya del Libro y en una antología poética de Editorial Comala. Otra que tiene 20 años también es Martina Ramos, que estudia comunicación. Bueno, Martina es de Montevideo, escribe en Wattpad desde 2016, donde comenzó a compartir sus primeras historias, y actualmente estudia comunicación publicitaria en la Facultad de Información y Comunicación. Bueno, ella escribió Ósculo, que es su primer libro, publicado por Crossbooks, y bueno, también está aquí en este grupo que vamos a estar compartiendo hoy. Rocío Medina tiene 25 años, es de Durazno, y tengo aquí su libro, editado por Pez en el Hielo. Es poeta y profesora de literatura. En 2024 publicó su primer libro, Herrumbrada, con Editorial La Coqueta. Fue incluida en la antología virtual de poetas ultrajóvenes, En el camino de los perros, y en la antología panhispánica de poetas jóvenes del siglo XXI, Todos los dioses. En 2016-2018 ganó el primer premio en poesía en el concurso literario Tomás de Matos. Así que bueno, también aquí está Rocío. Y luego tenemos a Camila Silva, que tiene 24 años y es de Melo, estudia arquitectura, y tengo aquí su libro Entre relojes, que publicó la editorial Urano. Ella empezó a publicar sus historias en redes sociales. En 2021 publicó Entre relojes por primera vez, y ella se autoeditó, digamos, se autopublicó, pero ya luego ganó un premio, el premio Bartolomé Hidalgo Infantil y Juvenil, premio del lector, y fue publicada por la editorial Urano. Por último, Inés Silva tiene 28 años, vivió toda su vida en Ciudad del Plata. Inés empezó a leer a los 4 años y desde entonces, lee muchísimo, estudia trabajo social, y su primera novela publicada es Lluvia con Sol, pero escribe desde antes, publica en la plataforma Wattpad.

0: y bueno, así ha llegado a miles de lectores también. Bienvenidas todas ustedes.
1: Gracias. Muchas gracias. Gracias.
0: Bueno, son un coro. Y tenemos también a Clarita en línea. Hola, Clarita. ¿Te estás ahí?
2: Hola, ¿cómo están? Qué lindo verlos.
0: Buenísimo. Te tenemos vía telefónica. ¿Estás en...?
2: Estoy en Chile en este momento para estudiar un semestre académico acá.
0: Bien, buenísimo. Así que te tenemos a la distancia, pero te tenemos al fin. Se escucha un poquito de retorno. Bien, bueno, un gusto tenerlas. Realmente, qué lindo ver que están publicando, que pueden tomar las decisiones de publicar por sí mismas sin tener que esperar a que alguien las publique. Eso es algo como muy novedoso y, bueno, tiene que ver con las redes, tiene que ver con este, bueno, con este intercambio. Y me gustaría un poco que contaran cada una de ustedes sobre el libro que han publicado, mínimamente así para poder conocer un poco. Capaz que empezamos, bueno, a la que tengo más cerca aquí, a Camila Silva.
3: Bueno, yo, mi primera novela es Entre Relojes, después publiqué dos más, pero con Entre Relojes comenzó todo y no solo... Era la primera novela que escribía, yo escribo desde muy chiquita, pero la primera novela fue esta. Y bueno, cuando la terminé, estaba segura de que quería compartirla con otras personas. Entonces, en ese momento, las posibilidades no eran muchas, porque yo no era conocida. Tenía una micro comunidad de lectores en Instagram, pero era muy chiquita. Entonces, decidí autopublicarla. Bueno, pasé, no sé, muchos meses investigando, bueno, cómo... ¿Qué implica publicar un libro? ¿A quién tengo que contactar? ¿Qué pasos tengo que seguir? ¿Qué personas tienen que involucrarse en el proceso también? Hasta que, bueno, con mucha ayuda de mi familia también, sobre todo en lo económico, pero también en lo emocional, en el apoyo que me dieron desde el principio, salió a la luz en septiembre de 2021. También lo pude publicar en paralelo en Argentina y en Amazon. Entonces ahí tuvo una distribución internacional que estuvo buenísima, porque cuando se empezó a ser conocido en redes... muchas personas de muchos países del mundo empezaron a comprarlo. Después, bueno, menos de un año después, surge el contacto con Urano por mi segunda novela, Entre Silencios, que es la segunda, no una segunda parte, pero tiene que ver con el universo de Entre Relojes. Entonces firmo con Urano por Entre Silencios. Después también firmo por Entre Relojes, por la reedición de Entre Relojes. Y bueno, ahí... empezó como una bola de nieve a abrirse puertas y a generarse situaciones. Después escribo la tercera novela que cierra la trilogía, que se llama Entre Espejos, y la publico con Urano también en el año pasado, en diciembre. Eso es como un poco el macro resumen. Y después, este año fue como todo al revés, creo yo, en el sentido de que muchas veces suele ser primero el premio, después la publicación con... a partir de un premio pueden surgir publicaciones con grandes editoriales. En este caso fue como una apuesta mía propia, por mi propia historia, y a partir de eso llegó Urano, y después recién llegó el premio que sucedió ahora en mayo, hace un par de meses. Pero obviamente ha impulsado un montón también, no solo Entre Relojes, sino bueno, a mí como autora y mi historia, así que está buenísimo.
0: Es una historia que tiene mucho de drama, ¿no?
3: Sí, tiene mucha introspección y reflexión. Bueno, para empezar, la temática ya dice mucho, porque es una persona...

0: simplemente me mandé. Yo arranqué, en realidad Entre Relojes en un principio iba a ser como una antología de relatos y cosas que tenía escritas de antes, pero por manija, digamos, de las personas a mi alrededor que me habían leído, mi familia sobre todo, que me animaban como a dar un paso más y me decían, ¿por qué no convertís esto en una historia con personajes que sienten y que... bueno, y ahí fue por esa confianza, digamos, en las personas que tenía alrededor, que me animé a dar ese paso. Empecé, yo tomé todo eso que había escrito, esos relatos, reflexiones y cosas, y las empecé a armar como en un puzzle. Entonces, hay varios personajes de la trilogía que son personajes de cuentos que yo había escrito, hay pasajes de la novela que son partes de cuentos que había escrito. Entonces, empecé a armar como una, eso, como un puzzle. Y lo curioso fue que justo en el medio de la escritura de la novela surge un taller de escritura de novela de Cecilia Curbelo, que yo la amaba, o sea, la sigo amando, pero durante toda mi adolescencia fue mi escritora favorita. Y era online porque era plena pandemia, 2020, entonces dije, es una señal, o sea, tengo que hacer esto. Y eso creo que fue el empuje necesario como para terminar de armar y encastrar las piezas y, a su vez, de entrada, sin darme cuenta, me largué a escribir algo que era bastante complejo, porque tiene una estructura bastante compleja, con muchos saltos en el tiempo. Entonces, fue necesaria esa como puesta a punto de, sobre todo, cómo estructurar la novela, y que me ayuda al último tirón.
1: Bien. Vamos a continuar la ronda. Tenemos el teléfono ahí con el MIT de Clarita Musé. Clarita, contanos un poco... ¿cómo es tu acercamiento a la escritura de cuentos, que es un poco lo que te ha llevado a publicar y a ser elegida en esta antología de la Cámara del Libro?
2: Bueno, yo crecí en realidad hasta los 12 años en Montevideo. Me acuerdo muy vívido mi primer encuentro con lo que fue la escritura. Yo tenía 6 años y estábamos aprendiendo como a redactar frases coherentes, ¿no? Lo que viene después del paso de aprender escritura manuscrita. Y fue el escritor Federico Ibáñez, uruguayo, que vino a darnos una charla en el colegio. Y me acuerdo puntual que él dijo que a él le gustaba escribir, pero no quería ser escritor porque la imagen que tenía del escritor era de un hombre viejo, con barba, siempre en la parte de atrás del libro. Y que cuando él se dio cuenta de que había escritores que no se veían así, se dio cuenta de que él mismo podía ser escritor. Ese mismo año, yo estaba en segundo de escuela, si no estoy mal, nos presentó la oportunidad de participar en un concurso de la editorial El Virrey, que eran cuentos escritos por niños para otros niños, y en su momento yo me acuerdo que mandé por correo dos cuentos escritos, y el año siguiente me mostraron mi propia publicación en el colegio. Para mí fue increíble. Después pasé muchos años como desconectada de la escritura, hasta que, como Cami, empecé a escribir reflexiones que terminaron siendo poemas. Y la realidad es que, si bien no tengo como el hábito de escribir cuentos de por sí, o escribo cuentos muy largos que tienen como pueden ser perfilados hacia una novela, o escribo poemas muy cortos, en un momento me llegó, bueno, la convocatoria de la Cámara del Libro Uruguaya y se me ocurrió tirarme al agua. Hacía tiempo tampoco que no me sentaba a escribir un cuento, y en cuestión de una semana o así, se me venía como la fecha de entrega, y yo decía, bueno, tal, mi logro va a ser terminarlo y lograr mandarlo. Yo estaba estudiando en la facultad, también trabajaba, y hacerme como el lugar, el momento del día para escribir, que por ahí puede ser un poco difícil en la rutina diaria, intentaba hacerme como un lugarcito todos los días, y terminé de escribirlo media hora antes del cierre de la convocatoria. Tuve que escribirle como a 5 o 6 amigos que le dieran una revisión, por lo menos antes de mandarlo. Lo mandé y dije, bueno, yo ya gané, porque lo terminé. Mi expectativa en realidad no era ese reconocimiento, no era la publicación por la Cámara Uruguaya, sino más bien eso, el lograr hacer algo por mí, para mí. Me costó bastante compartirlo también, porque considero que es un cuento muy personal, que me costó escribir también por eso mismo. Y en el momento en el que, bueno, me llegó un correo que me habían publicado, fue mi primer

0: El primer acercamiento directo de hablar yo con alguien de una editorial, de firmar un contrato, de tener un editor. Tuve un editor que me hacía correcciones y yo no podía creer que un cuento que yo había escrito como de una forma quizás tan visceral, tan cruda, porque no tuve tanto tiempo para revisarlo, dejarlo reposar, corregirlo, estuviera pasando como por todo ese proceso. Y en el momento de la ceremonia de premiación, que fue hermoso, se entregaron otros premios y se anunció esta publicación, me sentí como un poco realizada, porque por ahí uno pasa como toda la vida escribiendo y un poco el objetivo es poder compartir algo que tenemos todos muy adentro.
1: Bien, gracias, Clarita. Vamos con Rocío, que bueno, Rocío escribió Estampitas de la hija pródiga por Pez en el Hielo. Contanos cómo
2: Sí,
1: fue
2: bueno,
1: cómo llegás a este libro, digamos.
2: para mí es un poco extraño estar en una mesa de narradoras porque en realidad como mi trayecto en la literatura, mi experiencia, ha estado más vinculada con la poesía. En realidad, si bien yo nací en Durazno, viví digo, mi adolescencia y bueno, eso, fundamentalmente mi adolescencia en Tacuarembó y bueno, allí empecé como a escribir mis primeros poemas, a intentar compartirlos, a veces en redes sociales y en algunos espacios culturales de Tacuarembó, que en realidad por esa época eran poquitos, ahora son algunos más. Por ejemplo, la cátedra Washington Benavides, donde a veces nos juntábamos con algunos adolescentes, bueno, a compartir, leer. Y bueno, eso, esos poemas luego decantaron en una reunión de poemas que están todos en el libro Rumbrada. Entonces, cuando yo me mudo a Montevideo en 2022, eso, algo así, ¿no? En principios de 2022, bueno, empecé como a trabajar en ese libro y bueno, empecé a trabajar en ese libro y una vez que estuvo como más o menos armado y estaba conforme con lo que era, empecé como a ver cuáles eran las posibilidades, porque la poesía es como un género que a veces es un poco más complicado de publicar o de mover, incluso de leer, creo que requiere una lectura especial o distinta, ¿no? Muchas veces se mueve como desde la oralidad, entonces en Montevideo también había ido a leer como algunos lugares, entonces sin haber publicado nada, bueno, conocía poetas y ellos, algunos me conocían a mí, y así fue que llegué a La Coqueta y en La Coqueta, a La Coqueta mandé el manuscrito del poemario, fue bien recibido y fue publicado, eso para mí fue una alegría inmensa, ellos tienen como una línea, digamos, dentro de La Coqueta que es la colección Pelagatos. Donde, bueno, Rumbrada fue el tercer libro que publicaron y con anterioridad habían publicado dos libros de poemas de Regina Ramos y Magdalena Portillo, las dos excelentes poetas. Y bueno, ahí ellos apuestan un poco como a esa poesía joven, emergente, como con ese impulso. Y no me parece menor mencionar esto para hablar del libro, porque en realidad creo que sin la existencia de Rumbrada y sin si La Coqueta no hubiera apostado a Rumbrada, no se habrían abierto las posibilidades para poder publicar las estampitas. Las estampitas, veo que surgen al mismo momento en el que yo estaba terminando el poemario, desde la preocupación por ciertas imágenes que quería seguir explorando desde otro lugar, y bueno, y así fue surgiendo en realidad. Podría llegar a considerarse que es una novela, también puede ser una colección de relatos, puede leerse como se quiera, ¿no? Uno puede leerlo linealmente como una historia, pero en realidad si elegís un capítulo al azar, se puede leer perfectamente como un cuento y no se pierde nada del significado. Y por eso decía que a mí me resulta extraño estar en una mesa de narradoras porque incluso la búsqueda estética de las estampitas es una búsqueda bastante poética. Son textos que son muy breves y que buscan más que el desarrollo de una historia, la búsqueda como de una sensación, de una imagen o de una idea quizás. Entonces, bueno, no sé, eso un poco desde el lado del lenguaje. Y bueno, para llegar a la publicación con Pez en el Hielo, un poco tuvo que ver quizás con la apertura que me dio, o la visibilidad, digamos, que me dio la publicación de Rumbrada, que me permitió como conocer gente y ahí decir, mira, tengo esto, que estoy trabajando. Y bueno, a Pez le interesó la propuesta y lo trabajamos. Y
1: tiene mucho de algo como rural, de muchos animales, y algo como religioso también, ¿no?
2: Sí.
1: Hay una mezcla ahí.
2: En Herrumbrada hay un montón de imágenes que vienen de la ruralidad, ¿no? Es como una búsqueda de un lenguaje poético desde ciertos elementos rurales, pero como transformándolos con otro tono quizás, que tiene que ver con mi experiencia vital. Yo viví en Durazno desde que nací hasta los 9 años más o menos, y la mayor parte de ese tiempo viví en el campo, aislada, de, ¿no?, muy lejos de vecinos, ciudad, etcétera. Y luego, cuando me mudé a Tacuarembó, me mudé a una zona semi-rural. Entonces siempre tuve como un vínculo muy fuerte con eso, con los animales, con la ruralidad, con esas formas de transitar, digamos, la existencia. Y bueno, en Herrumbrada entonces había como una preocupación por un sentimiento, que era esta cosa como del herrumbre, ¿no? Y las imágenes más asociadas al campo. Hay un solo poema en Herrumbrada que tiene que tiene como un tinte religioso, y medio que ahí fue donde me di cuenta que me interesaban otras imágenes vinculadas con lo religioso, y a partir de, bueno, de esa exploración fue que surgieron las estampitas, ¿no? Ya desde el nombre del libro tiene esa búsqueda como religiosa, o de jugar con ciertos códigos religiosos y transformarlos. Bueno, el libro tiene muchos epígrafes que son citas de la Biblia. Eso para mí fue interesantísimo, porque al principio lo hice con una y después dije, esto puede estar interesante como para trabajarlo, y ahí era como, bueno, ya estaba escrita la estampita, pensar con qué fragmento de la Biblia lo podría como unir, y hay como un juego ahí que viene ya desde antes, esta cosa de la ruralidad con Herrumbrada, pero que lo exploré como desde otro lugar y desde otro lenguaje en las estampitas. Entonces hay como una continuidad, pues me parecía importante hablar del libro anterior para poder hablar de este.
1: Bien, esto se ve muchas veces, pero bueno, vamos a ir más adelante a hablar sobre las construcciones, porque se ven muchos libros que son novelas, pero que ves que que fue construido a través de relatos separados que después como que se cosen, ¿no? Yo por lo menos lo veo en muchas novelas.
2: Sí, claro.
1: Que a veces son como las primeras novelas, pero bueno. Inés Silva, tengo acá tu libro Lluvia con Sol, que es una de tus novelas. Sí. Contanos un poco cómo es este acercamiento tuyo a la literatura.
3: Bien, yo siempre fui lectora durante toda mi vida, adolescencia. Nunca me había tirado por escribir yo por mi propia cuenta. Esto fue recién hasta... Si bien antes escribía... en un cuadernito que me encontraba alguna reflexión, alguna cosa del momento, nunca me lo había tomado realmente en serio hasta 2019, que me encontraba como en un momento personal bastante para adentro. Me costaba un poco conectar con distintos puntos de mi entorno, no sé, estaba como muy introspectiva y me refugié en los libros como toda mi vida, pero en ese momento me surgió como la necesidad de hacerlo yo. Entonces empecé las primeras cosas que escribí, obviamente no eran tan bien estructuradas, sino que fui improvisando entre esto de aprender cómo se escribe una novela, hasta que llegué a Lluvia con Sol. Pasé por muchas otras novelas que no fueron el resultado que yo esperaba, sino que fui construyendo mi manera, lo que me gustaba, lo que quería transmitir. Entonces está, Lluvia con Sol es una historia que escribí en 2020 y está narrada desde el punto de vista de 4 personajes, que eso es algo que a mí me gusta mucho hacer porque me obliga a ponerme en otro punto de vista que no es el mío. Y es una historia de 4 personas, 4 jóvenes que se conocen y que tienen vidas completamente distintas y que tienen que conectarse de alguna forma para trabajar juntos en un proyecto. Entonces me gustó eso de explorar distintas formas de vivir, distintas formas de pensar, y tratar yo como narradora de ponerme en la piel de ese personaje para poder entender mis propias emociones que me surgían escribiendo el libro, y también emociones que me eran ajenas pero que yo quería llegar a comprender. O sea, leí mucha psicología, leí mucho sobre emociones, historias de otras personas que se encontraban en situaciones parecidas a las que yo ponía a mis personajes, como para poder entender realmente cómo se sentía estar en esa situación, en ese lugar. Y toca temas, algunos temas sensibles y algunos temas muy identificables para las personas que lo leen, que son cuatro personajes, con alguno te vas a identificar y vas a decir, yo sentí esto, yo me sentí de esa forma. Entonces eso era lo que yo buscaba también al escribir. Vengo publicando en Wattpad desde 2019 también, entonces tenía como un colchoncito de lectores, digamos, de personas que estaban esperando que publicara alguno, y me decidí por Lluvia con Sol por eso, porque fue como el producto final de todo ese proceso que yo venía haciendo para encontrar realmente qué era lo que me gustaba escribir y qué era lo que quería transmitir. Y para su publicación, al principio me iba a lanzar sola, empecé yo a... contraté un editor, una editora, fue una muchacha. Las portadas me las hizo una amiga. Entonces empecé yo a decir, tal, lo voy a publicar. Y cuando lo tenía ya listo para publicar, apareció la editorial que me contactó, que es una editorial extranjera, es Editorial Naranja. Y me ofrecieron ahí un contrato para publicarlo ellos. Lo volvieron a editar, volvió a pasar por ese proceso. Las portadas me las hizo, me permitieron quedarme con las portadas que hizo mi amiga. Y ahí empezó otro proceso de...
1: Pero hay como que lanzarse para que después las cosas sucedan, ¿no?
3: Y sí, no sé, que puede uno quedar esperando a que le vengan a golpear la puerta, ¿no? Hay que arriesgarse.
1: Sí, bien. Pero tenés varios libros escritos, ¿no?
3: Sí, tengo, sí. Sí, cuando empecé a escribir, empecé como con una fuerza bárbara porque era lo que hacía, escribía. Me sirvió como un refugio en su momento. Ahora ya salí al mundo de otra forma, pero en ese momento me sirvió como un refugio. Entonces escribí muchísimo. Y sí, tengo varios publicados en redes. Este fue el que publiqué en físico.
1: Bien. Bueno, y tenemos aquí Ósculo, de Martina Ramos. Martina, bueno, en tu caso también has publicado con Wattpad.
2: Sí.
1: ¿Y cómo es la historia de la publicación de esta historia?
2: Bueno, yo empecé en Wattpad, yo odiaba leer, un poco al contrario.
1: ¿En serio? ¡Qué increíble!
2: Sí, no me gustaba. Tenía un montón de libros porque mis abuelas adoraban leer y siempre me regalaban, y los leía, pero yo decía que no me gustaba. Como que no le encontré, quizás no había encontrado el libro que me llevara a disfrutarlo. Y bueno, un día en un cumpleaños me ofrecieron regalarme un libro y yo quería uno que era de actividades. Me dijeron que buscara otro y encontré justo uno que se llamaba Mi Amor de Wattpad. Entonces lo leí. En un día dije, esto es un mundo increíble, y automáticamente fui a Wattpad y empecé a escribir, como que no lo procesé tanto. Y bueno, también me pasó lo que le pasó a Inés, que empezás a escribir, por lo menos cuando yo tenía 12 años en ese entonces, y escribía un montón de historias todos los días, inventaba historias nuevas, y era como todo el día escribiendo. Y bueno, después fui creciendo, empecé a tener otras cosas en la vida y como que disminuyó un poco el ritmo de la escritura. Y ahí escribí, bueno, otra novela, que es la otra que está en Wattpad, que se llama Meliflua, que fue como la historia que dije, bueno, voy a investigar y ver realmente cómo se hace esto, porque era más prueba y error. Y esa historia estuve 2 años escribiéndola, me parece, y trataba mucho de perfeccionarla y no llegaba a escribir otras cosas. Era como, tengo que corregir esto, y no me daba una pausa. Y cuando empecé a escribir Ósculo, que también estuvo 20 capítulos, me parece, que estuvieron en Wattpad, quise hacer un poco lo contrario. Dije, bueno, quiero disfrutar de escribir lo que estoy escribiendo. Que me pasaba que yo escribo, bueno, romance y misterio, y el misterio tiene un poco de saber cómo se va a desarrollar este misterio. Y esta historia la fui descubriendo yo, cómo se desarrollaba el misterio a medida de que la iba escribiendo. Entonces fue una cosa un poco diferente. Y bueno, a su vez empecé a trabajar mucho en mis redes sociales, trayendo, bueno, más que nada lectores a Wattpad. Obviamente siento que en Wattpad pasa mucho de sentir que el próximo paso es tener el libro en físico, decimos ahí, pero es, bueno, el libro tangible en papel. Entonces yo quería llegar a eso en algún momento, y por suerte, bueno, ahí me vieron de la editorial Planeta, leyeron parte de la historia que estaba en mi perfil, y bueno, así está ahora Ósculo.
1: Me parece muy interesante esto de que vas compartiendo los capítulos, o sea, ya estás teniendo un feedback, hay una comunicación con los lectores desde el momento que terminas un capítulo. Eso es como muy fuerte, o sea, es muy diferente a lo que están acostumbrados los escritores, me parece.
2: Sí, es toda otra cosa, porque incluso te pueden comentar en cada párrafo.
1: Si o se sea, funciona, antes sucedía, ¿no? Por ejemplo, que publicaban semanalmente historias que en un diario y bueno, y ahí vas teniendo el retorno. Capaz que eso es lo más parecido.
2: Sí.
1: Pero digo, esto de tener un retorno es algo como, me imagino que muy motivante.
2: Claro, eso es que te suma un montón. Creo que casi en Wattpad tenemos un concepto que son lectores fantasmas, que todos los escritores quieren que no aparezcan los lectores fantasmas porque son los que no votan, no comentan. Pero el lector que comenta, te comenta en cada párrafo, tiene una opinión, algo, y sabes constantemente, y eso te motiva también. Porque por ahí estás un poco desmotivado de lo que estoy escribiendo, no es bueno, no pasa nada, y llega esa persona que te deja un comentario y cambia.
1: Bien, vamos a hacer una pequeña pausa y continuamos luego conversando.
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0: Continuamos charlando en esta mesa de narradoras jóvenes. Están Clara Musé, Martina Ramos, Camila Silva, Rocío Medina y también Inés Silva. Hay mucha Silva, escribiendo en este momento. Tamara Silva la hemos tenido aquí también en otros momentos. Bueno, y seguimos conversando un poco. Me gustaría, narradoras, ¿por qué narradoras? Se dio así a nivel de la producción de esta mesa, porque fue, bueno, vamos a hacer algo con narradoras jóvenes y comencé a indagar y fueron las que me saltaron primero, así como, y no sé, seguramente hay varones también, pero me parece que hay más mujeres, ¿no? ¿Qué opinan? Y también me gustaría saber, ¿para quiénes escriben ustedes? ¿Tienen en mente a quiénes escriben? ¿Son más mujeres que hombres?
1: Sí.
0: Inés.
1: En general, las personas que he conocido gracias a la escritura acá en Uruguay son en su mayoría mujeres, capaz que uno o dos varones, más enfocados en escribir fantasía o algunas cosas de esas. Hay algunos, pero no conozco tantos. Y sobre para quién escribo, para qué quiere leer en general, pero sí, es una realidad que son en su mayoría mujeres saliendo de la adolescencia, entrando en la juventud. Esa edad más o menos, pero sí es una realidad que son en su gran mayoría mujeres.
0: No sé qué opinan las demás.
2: Yo creo que eso se da sobre todo en los jóvenes. Me parece que en generaciones anteriores el estereotipo, justo antes de arrancar hablábamos de eso, que el estereotipo como de... No, creo que eras vos, Rocío, que hablabas de Fe Ibañer, que decía como
3: no,
2: que...
3: No, Clarita.
2: Ah, perdón. Como que el estereotipo de escritor es un hombre grande con mucha experiencia, pero un hombre al fin. Y me parece que las nuevas generaciones están empezando como a cambiar ese estereotipo y a mandarse. Creo que, no sé, hay mucho para hablar sobre este tema, creo, pero a mí me pasa eso. Noto que en las generaciones anteriores, por lo pronto, el mayor prestigio y reconocimiento viene a varones, y creo que cada vez más eso está cambiando, pero porque nosotros también lo estamos cambiando.
0: Bueno, no sé si tienen alguna opinión más al respecto.
3: Yo creo que se nota que hay un montón de mujeres jóvenes ahí, y bueno, habría que ver cuál es el límite de los jóvenes, ¿no? Medio complejo, pero que hay un montón de mujeres que están escribiendo novelas y narrativas y que tienen como una muy buena visibilización, porque eso, pienso en hombres y me cuesta encontrar como hombres jóvenes que estén escribiendo, se me ocurre uno o dos, pero no mucho más.
0: Bien, y bueno, hablamos también de los temas. Hay temas que ustedes tratan de que estén directamente y otros que surgen o que se van dando y se los encuentran allí. ¿Qué temas manejan? ¿Qué temas quieren que estén?
4: Para mí es importante. Yo, bueno, escribo bastante romance y al momento de escribir considero que me pueden estar leyendo jóvenes como era yo en su momento, de 12 años. Entonces hay cosas que me parece importante, como por ejemplo, antes se romantizaba mucho relaciones que no estaban muy buenas. Para mí es importante al escribir romance demostrar, en caso de que haya una relación que no esté buena, que tenga actitudes que le hacen mal a uno o al otro, demostrar que están mal y no dejarlas como, ay, qué linda esta relación, esta persona me trata horrible, va a ser perfecto en algún momento. Yo trato mucho de romper con eso. Y otras temáticas, siento que las más sensibles las voy descubriendo también con los personajes. Cuando los voy escribiendo, voy conociendo un poco de ellos y termino entrando a rincones que por ahí tenía yo que no era consciente de que estaban, pero los encontré en ellos.
0: Clarita, no sé, de las dos preguntas que hicimos, que no sé si querías decir algo sobre los dos temas, ¿no? El tema, a quién se le escribe y los temas que se tratan.
5: Capaz que vuelvo como a la primera pregunta, me quedé pensando como que por ahí estamos en la era de la resignificación de lo que es femenino y masculino, de interiorizar como, bueno, creo que durante mucho tiempo los hombres coparon el mercado editorial y por ahí se asociaba más al hombre todo lo que es académico, y eso por ahí era un mundo editorial como netamente masculino, y hoy en día es como que leer, al menos en la juventud, es un poco cosa de chicas. creo que sobre todo Wattpad, que supe ser lectora, estaba un poco estigmatizado en esa época, y la costumbre como de escribir hacia las mujeres o también hacia personas que por ahí se parecen a nosotros. Yo digo, bueno, yo por ahí escribo los libros que a mí me hubiera gustado leer cuando tenía 12, 13, 14, 15, 16. Entonces, sí, por ahí es más difícil como conectar con un lector hombre, cuando hoy en día esas voces contemporáneas masculinas ya no se escuchan tanto. Entonces, por ahí, como llegarle a ese público va a ser más complejo.
0: Bien. Me gustaría volver sobre el tema de la propia vida, la ficción, la no ficción, el construir a partir de algo real o no. ¿Cómo lo ven? ¿Cómo les ha ayudado a vivir de otra manera o a transformar un montón de situaciones personales? ¿Cómo les ha ayudado la escritura? Chan, chan.
1: A mí en lo personal me ayuda desde el lado de desarrollar la empatía, porque muchas veces he puesto sin querer o queriendo a mis personajes en situaciones por las que yo no he pasado o en las que yo actuaría de una forma, y tener que entender el por qué el personaje está actuando de otra o está comportándose de otra, te ayuda también a desarrollar mucho por ese lado tu empatía, tu capacidad de abstraerte de tu propia persona para ver la realidad, y eso es algo que después terminas aplicando en tu vida también. Te da una mirada más poética de la realidad también, porque después en todos lados ves historias, en cada vida de cada persona, en cada situación terminas viendo cada uno cargado en una historia. Entonces te ayuda a ver por ese lado también la realidad desde otra perspectiva.
4: Sí, yo por ejemplo siempre digo que escribir tiene mucho que ver con la observación, y no la observación literal, sino también, bueno, con todos los sentidos, porque incluso de forma inconsciente a veces no estás pensando en escribir algo autorreferencial o que se parezca a algo que vivió alguien cercano, pero te queda ahí o el sentimiento o la situación, y queriendo o no termina reflejándose en la historia aunque no lo estés buscando.
3: Yo soy partidaria de decir que en realidad no existe como esta idea de una ficción como completamente pura, y que de cierta manera todo es autoficción, siempre con matices, ¿no? En el sentido de que, bueno, uno escribe desde quién es, ¿no? Desde sus ideas, sus opiniones, su forma de ver el mundo. Entonces es imposible desvincularse de los lentes que utiliza para ver el mundo, porque desde ahí va a escribir. Siento que últimamente hay como algunas obras, eso, como narrativas de mujeres que van muy por el lado de la autoficción, una autoficción que es como claramente referencial y que en algunos ámbitos a veces es criticado, ¿no? Como diciendo que esa cosa de la escritura de autoficción es como muy femenina, que en realidad me parece un error. Ayer, no sé, estaba pensando como, por ejemplo, dos grandes escritores del siglo XX, Kerouac, Auster, bueno, Auster que murió hace poco, son escritores que son varones que escriben desde la autoficción, y ahí esa autoficción no es criticada. Entonces es como muy complejo el límite de la autoficción, porque a veces eso, hay un matiz de un personaje, un matiz de una situación que tiene que ver con algo propio, a veces es toda la circunstancia, pero creo que desde el tema que uno elige para abordar o desde la historia, ya en esa selección hay algo que es, si se quiere, autoficcional o algo que es muy personal.
2: Sí, yo sin dudas no creo en la ficción total. Creo que, como dice Rocío, uno siempre escribe desde quién es, desde su propia mirada del mundo, aunque sean... Obviamente, uno puede escribir siempre desde su propia historia, desde personas que ha conocido, diálogos que ha escuchado, cosas que ha sentido, pero incluso proyectándose a deseos, y es todo mío en realidad. Por más que lo vuelque en un personaje, a mí me hacen mucho la pregunta de con qué personaje me identifico más. La realidad es que no hay un personaje que diga soy yo, porque es justamente ficción, pero la ficción se rompe en el momento en que hay muchos pedacitos de mí desperdigados en los distintos personajes, o de repente características mías exacerbadas en distintos personajes, lo que lo vuelven personalidades distintas, pero que a su vez me componen a mí. Y creo que la escritura lo que me hace a mí, o como el diferencial que hace en mi vida, es que me hace ver la realidad de una forma mucho más profunda, porque como decía Mar, para mí también la escritura tiene mucho que ver con la observación y con la observación profunda de lo que me rodea, y el estar muy presente en este momento, en lo que estoy sintiendo, en lo que estoy sintiendo emocionalmente y sintiendo con todos mis sentidos. Yo, si bien escribo narrativa, es una narrativa muy poética, se podría decir que es prosa poética, y yo creo que es por eso. O sea, nunca me planteé hacerlo así, siempre me salió de forma natural, pero analizando mi propia escritura, creo que es por eso, porque lo sensorial y el describir las sensaciones y el entorno y la atmósfera me ayuda a mí a conectar con lo que están sintiendo los propios personajes y con la historia en sí.
0: ¿Clarita?
5: Sí, yo coincido con que es inevitable poner algo de nosotros, y más bien diría que hay como una línea indivisible entre lo que es el autor y lo que es su obra. Creo que tiene tanto de mí, en mi caso, de nosotros, que no se puede separar, pero a su vez, a ver, yo cuando me siento a escribir, no hay nada que quiera menos que escribir de mi vida. Para mí es un mecanismo como... no siempre es un mecanismo catártico, sino una forma de usar a un personaje por ahí como un escudo, como un escape mismo, para dejar de estar en mi escritorio sentada escribiendo. Creo que eso en parte lo aprendí dando talleres en el Penal de las Rosas, la forma en la que por ahí yo decía como, bueno, yo quiero escuchar estas voces, quiero saber cómo están viviendo ahora, y ellos, en la forma en la que, bueno, lo que ellos elegían narrar, lo que ellos elegían contar, es muy difícil que tenga que ver con su situación de vida actual. Y eso a mí me ha ayudado a pensar eso, como por ahí tengo que ir demasiado al pasado para encontrar cosas que usar en una novela, y, porque si no, me rompo. Yo necesito ese escudo, que por ahí es el mismo personaje, por ahí es el tiempo, para poder alejarme un poco de la obra, para que no sea como, bueno, si el día de mañana a alguien no le gusta, no sienta yo que es un ataque totalmente personal. Como que si no lo separo un poco más de mí, es mi hijo y no quiero que le pase nada. Y hoy en día, bueno, no. No a todos les va a gustar y tampoco sé si me importa demasiado.
0: Bien, bueno, me gustaría saber también... ¿Cómo se han, o sea, qué referencias han tenido así de escritores, escritoras? Si leen poesía, bueno, en tu caso, seguro que sí, Rocía, ya lo sé, pero bueno, las demás, si leen poesía, ¿qué referencias han tenido? Eso me parece importante también.
2: Bueno, hoy en día mi mayor referente es una poeta también, es Circe Maya, que es bueno, una poeta de Tacuarembó, y la descubrí hace relativamente poco, hace unos, no sé, 3 años, una cosa así, y me siento que me cambió la vida, como que nunca había conectado con la lectura de una forma tan profunda. Sí, yo toda mi vida leí más narrativa, hasta hoy en día sigo leyendo más narrativa, es más, cuando era más chica decía que no me gustaba la poesía, lo que es muy irónico, pero... no sé, Circe tiene algo que me atravesó y que me sigue atravesando, y cada vez que me siento a leerla es como que conecto con como con la esencia más profunda de la vida. O sea, es algo muy, muy, muy... eso, muy profundo, pero es, así es como me siento a leerla, y a su vez es como instantáneo leerla, me inspira a mí a escribir y a... aparte, es muy sensorial la poesía de ella, es muy de ir... es muy cotidiana también, pero lo que hace ella de mágico para mí es que transforma lo cotidiano en... transforma, ¿no? En realidad te ayuda a ver la magia que hay en lo cotidiano, se podría decir, porque de repente te habla, no sé, de una sobremesa o de una gota de agua resbalándose por una hoja, cosas así. Entonces vos, a mí, al menos me pasa que automáticamente empiezo a ver la realidad, como ver en todo el sentido de la palabra. Y si bien tengo muchos autores que me gustan, bueno, ya hablé de Ceci Curuelo, que en la adolescencia me marcó muchísimo porque me hizo adquirir el gusto por la lectura. Yo nunca fui una ávida lectora, en realidad. Recién en mi adolescencia, cuando descubrí sus libros, me empezó empecé a buscar la literatura. Y hoy en día, obviamente, mis gustos son otros, o bueno, estoy en otra etapa, pero Circe es como mi cabecera, digamos.
3: Bueno, a mí me cuesta mucho hablar de los libros que leí, porque en realidad me olvido qué es lo que leí, y a veces, no sé si alguien me pide que le haga una recomendación o algo, como
0: pero un ejercicio. Pero si algo que te haya marcado, más que nada, ¿no? Incluso también sí. Puede ser de lo que fue lo más iniciático, o sea, ¿qué escritores leíste mucho y te llevaron?
3: Sí, no sé, para mí es dificilísimo responder algo así. Sí, tengo algunos como recuerdos en la infancia, quizás uno de los primeros libros que me acercaron a un lenguaje quizás poético, Martín Fierro, un libro que me encantaba de chica, que me aprendía los versos de memoria y los repetía, y no sé, había algo que para mí era maravilloso. Además fue el primer libro que me compré, de haber ido a una feria del libro, ver qué me interesaba. No sé, había algo ahí como de cierto lenguaje también, hasta desde lo familiar. Mi padre era mucho como de decir dichos, y tiene como un lenguaje como ahí de cierta poética cotidiana, si se quiere. Y después, bueno, a mí lo que me sucede es que leo mucha poesía en español. Me gustaría leer poesía traducida, pero la verdad es que me cuesta muchísimo, porque entiendo que hay como algo que se pierde. Entonces tiendo a leer cosas que originalmente fueron escritas en español. Y ahí, bueno, algunas personas que un poco me volaron la cabeza fueron, no sé, Nicanor Parra, bueno, la hermana de él también, Violeta Parra, me gusta muchísimo. Y uruguayo, bueno, Marosa Di Giorgio y Cristina Perirossi son como algunas personas que sé que siempre que voy y busco alguna cosita me gusta mucho. Y me veo como en clave quizás con este libro de estampitas. Hay una poeta uruguaya también, Clara Silva, que tiene unos poemas que son increíbles y que juegan mucho con esta cosa de lo religioso y de Dios, que me interesa bastante.
1: Bien, yo me pasa un poco igual que a ella, que si bien leí toda mi vida, cuando era niña sacaba libros de una biblioteca, fan de Harry Potter, mucho libro que ni siquiera me acuerdo haber leído ya. También me gustaba mucho Cecilia Curbelo cuando era adolescente. No tengo así un referente que diga esto me marcó, sino que fue un constructo de ir escalando también en qué tipo de libros me gustaba leer, cada vez con más profundidad, o buscando otras cosas, ya no tanto el entretenimiento, pero no se me ocurre ningún autor más allá de eso que comento, de poder decir este es mi autor de cabecera.
0: ¿Leer poesía?
1: No tengo el hábito.
4: Yo siento que como lectora soy un público bastante fácil. Si la novela, por ejemplo, me entretiene, ya me gustó, no tengo mucha queja. Sí siento que cuando encuentro un autor que me mueve algo un poquito más diferente, tengo como una mini obsesión con ellos durante un tiempo y trato de leerme todo lo que tengan. Me pasó, bueno, con Alice Kellen, con Sally Rooney, ahora estoy con Isabel Allende, pero voy mutando un poco según la etapa de mi vida, me parece también.
0: Clarita, ¿en tu caso?
5: Yo creo que por ahí me pasa al revés que Inés, creo que fue la que habló de esto. Yo estaba muy acostumbrada a leer autores que escriben en inglés, traducidos al español muchas veces, o ya más adelante directamente en su idioma original. Pero sí es cierto que cuando empecé a leer autores latinoamericanos o hispanoamericanos, empecé a conectar más con la prosa a la hora de narrar. Magalí Tajes, por ejemplo, de Argentina, Bebi Fernández, que es una autora anónima que escribe desde España, y después otros nombres que sí resonaron conmigo fueron, bueno, Cristina Perirossi, uruguaya, con la que me he conectado hace poco, y Alice Kellen también. Pero como digo, estaba como mucho más acostumbrada a leer cosas que en realidad por ahí no conectan tanto con nuestra cultura, y creo que eso inevitablemente se ve reflejado en las cosas que escribo, por el lado de que a veces me, me cuesta mucho escribir de lo que es Uruguay o Latinoamérica. Me sorprendió mucho cuando leí el libro de Martina, bueno, leer nombres de lugares que yo conocía, que yo había estado, el lugar donde vivo, ¿no? Que como que siento que yo, eso a mí no me va a nacer jamás de forma orgánica por esa mala costumbre de consumir todo lo extranjero.
0: Bien. Bueno, ya tenemos que ir cerrando porque llegan las 12 y viene Luis Fernando Iglesias con sus historias de música. Agradecerles a todas ustedes por compartir, bueno, esta experiencia. Sigan escribiendo, es precioso ver que, bueno, que se publican muchos libros diferentes, que cada una está en su búsqueda. Un placer, muchas gracias.
5: Muchas gracias
0: por el espacio. Bueno, muchas gracias.

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1: Qué gusto, Ciro, recibirte, Marina, como
2: muchas
1: siempre.
2: Gracias. Un placer, como siempre, estar aquí para compartir un poco algunos pensamientos, algunas ideas. Y bueno, y esta vez venimos con una columna que se llama El arte de buen morir. Es un poco, es un tema de actualidad.
1: Totalmente.
2: Es un tema de actualidad. Hace poco, bueno, se aprobó la ley de la eutanasia y bueno, eso obviamente despierta a uno, ¿no? Pensamientos. Y bueno, el otro día compartí algo en las redes. Yo no suelo compartir cosas escritas.
1: Metiste
2: en un lío. Es mi medio, digamos, más único. Sí. Que uno, ¿no? Con el habla y con uno puede percibir más del otro, ¿no? Cuando está esa cosa más cálida, ¿no? Más,
1: sí, no, te vas a explayar un poco más.
2: El texto es bastante más frío, más uno como que encuentra una barrera ahí. Y las redes que tiene, ¿no? Su... que yo lo aprendí hace años, eso, y dije, nunca más, ya no me meto más a ponerme a discutir en las redes, porque es eterno y es desgastante, ¿viste? Y está esa distancia, entonces se generan cosas que no están buenas. Pero bueno, el otro día sentí la necesidad y dije, lo voy a hacer, ¿viste? Como una especie de experimento a ver qué pasa. Y bueno, pasó lo que, por suerte, soy totalmente desconocido, ¿no?
1: No te creas.
2: No, bueno, sí, no me conoce nadie. Somos pocos, o sea. Y claro, el revuelo es cortito y es entre la gente conocida y está todo bien. Todos los que opinaron y hasta me criticaron, está todo bien, yo no tengo ningún drama. Sentí la necesidad de publicar algo más para explicar o
1: es que lo que tiene bueno esas, ¿verdad?, devoluciones a veces,
2: cosas.
1: Sí, difíciles a veces, es como que te pinchan y te hacen pensar un poco más, ¿no?
2: Claro,
1: como que
2: claro.
1: Te sacan de la zona de confort.
2: Por supuesto, y está muy bien. Pero sobre todo porque yo advertí después de que pasó esto y me lo puse a leer de vuelta, porque uno a veces escribe, viste, medio a la apurada, ¿no? De que yo cometí algunos errores en ese texto y que se presta a interpretar de una manera que lleva a los cuestionamientos y que son correctos en muchos sentidos. En otros no, estoy de acuerdo con los cuestionamientos, pero en algunos entiendo por dónde viene. Pero antes vamos a arrancar un poquito con el tema de el buen morir. Vamos a hacer un poquito de historia, porque la palabra eutanasia, ¿no?, que viene de la antigua Grecia, es bien interesante ver cómo con el tiempo ha ido cambiando su significado, para qué se empleaba esa palabra. Originalmente la eutanasia no estaba ligada a una práctica médica y de intervención, por ejemplo. Originalmente, eutanasia viene de eu, que es lo bueno, ¿no?, por decirlo de alguna manera, lo armonioso, y tánatos es la muerte, es la personificación de la muerte, ¿no? Entonces, tenía que ver en la antigua Grecia con el buen morir natural, no intervenido, con el buen... Es más, tal era así que tánatos era la personificación justamente de ese momento de desprendimiento de un evento cósmico y natural para el griego. Y Tánatos era el que en ese momento justo hacía que las cosas pasen, ¿no? Y sin embargo, cuando la muerte se daba de otra forma, que era provocada, según los griegos, intervenía otra fuerza, otra deidad o otra representación, lo podemos llamar de muchas formas. Y es interesante ver esa distinción que tenían, ¿no? Yo lo digo

0: Esto no
1: como
0: estoy
1: que había
0: tomando.
1: una acción de Thanatos de alguna manera.
0: Sí,
1: O sea,
0: claro.
1: Thanatos era el protagonista de ese momento,
0: Sí,
1: digamos. O sea,
0: claro.
1: intervenía Thanatos.
0: Exactamente. En la muerte natural.
1: Sí.
0: En la muerte natural, no en la provocada. Que ahí
1: Ahí hay
0: había.
1: como otra intervención.
0: Sí, porque generalmente ahí hay como una violencia. ¿No? Hay como
1: Hay una intervención,
0: hay una
1: claramente.
0: intervención.
1: Sí.
0: Obviamente hay grados, ¿no? Porque
1: Sí,
0: obviamente
1: sí.
0: cuando hay una eutanasia en el sentido de lo que hablamos hoy, no es una violencia, ¿no? En el sentido de que hay una
1: Sí,
0: intención
1: muchas
0: de.
1: veces hay una intención de paliar el
0: Claro, por
1: dolor.
0: supuesto, por supuesto. Pero hay una intervención, es una muerte distinta. Es una muerte distinta. Eso es fenoménicamente, estamos hablando de dos cosas distintas. Entonces es interesante ver que eso, que en Grecia tenían otra concepción, digamos, de esta palabra, ¿no? Eso es lógico porque, bueno, era otra cultura, era otro tiempo y era otra forma de entender y de ver el mundo. Con el tiempo eso fue cambiando, porque por el año 1600, Francis Bacon, que es un personaje clave en el desarrollo, digamos, de lo que es la ciencia, ¿no? Él era un científico y era un filósofo, y fue como uno de los padres de lo que hoy podríamos llamar la ciencia moderna, la forma de abordar las cosas, los fenómenos, separarlos, dividirlos y estudiarlos como aislados. Bueno, una cantidad de cosas que trajo Francis Bacon que hasta el día de hoy son tomados en cuenta, ¿no? Y Francis Bacon fue el primero en tomar la palabra eutanasia para, digamos, una cuestión más médica, como más de intervención, pero no de muerte, no de provocar la muerte, sino de apalear el sufrimiento. Que cambia un poco también el sentido
1: Porque
0: original,
1: hay un
0: ¿no?
1: tema de grados que no es
0: Hay
1: menor.
0: muchos grados.
1: Y el tema de los grados siempre hace que las cosas, ¿no?
0: Sí.
1: Son los matices, los
0: Son
1: grados también.
0: matices, exactamente. Y después llega, digamos, en 1870, un doctor que se llamó Samuel Williams, era un inglés, que en 1870 él en un club filosófico plantea por primera vez, esto de que la eutanasia sea una intervención para, digamos, cortar con el sufrimiento. Es decir, esta concepción nace ahí. Por supuesto que en la historia ha
1: Bueno, si vamos a
0: habido.
1: los japoneses, el harakiri.
0: Bueno, pero es distinto, porque eso es un suicidio, es uno mismo que toma la
1: Sí.
0: responsabilidad.
1: Pero hay una cosa
0: Hay
1: ahí
0: una cosa de
1: aledaña.
0: suicidio y de dignidad, pero ahí hay una cuestión de
1: No,
0: dignidad,
1: por eso hay
0: hay
1: como
0: como
1: una
0: otras
1: cosa
0: cosas.
1: cultural también, pero que tiene que ver con el fin de la vida.
0: No, tiene que ver con una dignidad manchada en el japonés. Cuando su dignidad está manchada, él decide
1: No, bueno, pero hay una
0: quitarse la
1: decisión
0: vida.
1: ahí.
0: No, no, la
1: Parecida,
0: decisión
1: o
0: sí.
1: sea, es una
0: La
1: decisión
0: decisión sí.
1: de ir a ese
0: Pero el
1: límite.
0: marco es distinto. Es
1: Sí.
0: como cultural y también, y esto es lo más importante, que es a donde quiero llegar, la concepción de muerte. Y ese es el punto. ¿Qué pasa? Este doctor planteó en un club que se llama Club Especulativo de Birmingham, que era un club filosófico, libre, digamos, muy de esa época, que era, digamos, el auge del darwinismo, de la ciencia.
1: ¿Estamos
0: Entonces,
1: hablando qué años?
0: 1870. Y ahí se discutía libremente temas, y sobre todo lo que se hacía era como tirar abajo todas las cuestiones religiosas que venían, digamos, gobernando la vida de los seres humanos. Entonces ellos, bueno, con su ciencia
1: Estaban con
0: venían
1: el
0: a
1: iluminismo,
0: tirar
1: capaz,
0: abajo,
1: o
0: digamos,
1: sí.
0: muchas teorías, muchas cosas teológicas y cuestiones. Y lo que él plantea, hace una ponencia que se llama Eutanasia, y lo que él plantea, el doctor, justamente era aplicar, digamos, la intervención cuando se sufre para justamente el cese del sufrimiento. Es decir, nace por un lado de una cuestión compasiva, ¿no? Por supuesto. Aunque este personaje también tenía otro costado, que no es lo que figura hoy, no en nuestra ley ni nada, pero es interesante ver que en sus inicios esta persona, por ejemplo, decía, la vida deriva valor en cuanto a su utilidad. Decía en este texto que él presentó. Decía, cuando la vida no es útil a otros, puede plantearse la eutanasia como parte de un bien social. Imagínate.

0: pasa, empieza a plantearse esta cuestión de el morir intervenido como algo posible, como algo bueno, como algo sano, como algo a practicar. Antes eso no pasaba. Eso es interesante ver. Hubo un cambio. ¿Y qué cambió? Lo que cambió es la concepción de muerte, que es lo que permite, ¿verdad?, cambiar ciertas prácticas. ¿Por qué? Porque esta persona, Williams, y todo su entorno, eran materialistas. Para ellos la muerte era el fin de todo. Entonces, el fin de todo es también el fin del sufrimiento. Entonces, por supuesto, en un acto compasivo, a pesar de que también era para él utilitario,
1: Si no hay una posibilidad de que el sufrimiento se continúe después de la muerte, según esa visión.
0: eso. Hay un decreto ahí solapado, ¿no? Y esto es lo que yo quiero hacer. No sé si llamar a hacer ver, no soy nadie para hacer ver nada, pero yo advierto eso. Capaz que me equivoco, pero yo advierto que solapadamente en esta ley hay una seguridad total de que la muerte es el fin del sufrimiento. Y eso te lo da solo una visión materialista de la vida. Porque otras visiones no te lo aseguran. Quizás sí, quizás no.
1: No, y de hecho,
0: ¿Verdad?
1: mucha gente que ha estado enferma y que toda su vida dijo, cuando yo esté mal, quiero morirme y no sufrir, muchas veces cuando le llega a esa circunstancia, cambian de parecer y lo afrontan y
0: Claro.
1: deciden vivir ese proceso. O sea,
0: Sí.
1: es como por eso es todo muy cambiante, ¿no?
0: Es muy, es, y
1: Muy
0: es, ojo, y yo
1: delicado.
0: entiendo lo delicado que es, y entiendo,
1: O sea, es muy personal.
0: es muy personal.
1: Digo, es un poco como el aborto en ese sentido.
0: Sí, yo creo que en
1: Y
0: ese
1: también en qué
0: sentido,
1: momento sucede qué, es como también esa sutileza o
0: claro.
1: ese matiz.
0: Pero es interesante que traes lo del aborto, porque yo creo que parte también de la misma mirada, digamos, porque lo que yo quiero hacer ver es esto. La ley no es el comienzo de algo, es el final de algo. ¿Qué es el final? Es el final de todo un proceso en que esta práctica y esta mirada de la vida y esta mirada de cómo morir o cómo no sufrir, etcétera, se fue cada vez implementando más y haciendo parte de la vida, porque todos sabemos que el cóctel que circulaba en
1: No,
0: todos los
1: claro, por eso
0: hospitales,
1: ya sucedía la eutanasia de alguna
0: exactamente, no
1: manera.
0: es, esto no es el
1: Pero bueno, pero
0: principio.
1: sucedía en ciertas, o sea, había como unas circunstancias que iban llevando, o sea,
0: Claro.
1: había como una gradualidad o una cosa
0: Sí.
1: que bueno, que se iba viendo, ¿no? Es, también es esto que por lo menos yo traigo, de que
0: Claro, por
1: nada es
0: supuesto.
1: blanco o negro,
0: No, hay
1: cada
0: todo un cuidado
1: circunstancia
0: y una
1: y un
0: cuestión.
1: montón de gente mirando y cuidando, y
0: Sí.
1: bueno, hay decisiones que a veces tomás
0: Y
1: que...
0: distinto, porque esto, la ley lo que implica es que la persona pueda manifestar. Lo del cóctel muchas veces era con la
1: El tema
0: persona
1: es que en qué
0: ya en un
1: momento
0: estado.
1: manifiesta la persona, en qué estado, en qué,
0: Tenés que
1: no
0: estar
1: sé, es
0: totalmente lúcido, o sea,
1: como,
0: no te estás muriendo, ¿no?
1: es
0: Pero
1: complicado.
0: pará, pero el punto, yo a dónde quiero
1: Igual no
0: llegar.
1: sé, yo no conozco
0: No, es un tema
1: perfecta la
0: muy
1: ley,
0: delicado,
1: o
0: es un
1: sea que
0: tema muy
1: no puedo
0: delicado.
1: opinar.
0: Pero yo lo que quiero hacer ver es que la ley no es que comienza con algo, sino que la ley lo que hace es como darle una regulación a lo que ya está sucediendo. Y esto es lo que yo advierto, que de alguna manera también es como, es una palabra que no es la adecuada, pero es como oficializar
1: Blanquear.
0: algo. Es como decir, bueno, esta mirada es parte y está bien. O sea, es como,
1: ¿Cómo te
0: porque
1: parece que a veces es mejor que ciertas cosas no se acepten tan
0: antes no
1: claramente?
0: se aceptaban. Uno puede estar de acuerdo o no, pero antes no pasaba eso, porque había otra mirada sobre la muerte. Ahora la mirada es otra y se abre la puerta a esto
1: Sí, yo
0: que
1: lo que a veces
0: implica otras
1: sí, claro.
0: cosas, ¿no? Entonces, yo lo que quiero advertir es que solapadamente, o no tanto, muchas de las leyes que se están dictando últimamente, en el fondo, es porque tienen una mirada materialista. Y el dilema acá, y a esto es lo que yo venía a querer dar como una explicación más profunda del tema, es que mi planteo no va en, bueno, pero tenés la realidad que es angustiante, que es el sufrimiento y que es la realidad material.

0: Y después me venís con temas de creencias o de fe. Y entonces ahí es donde se embarra la cosa. Ahí es donde yo entiendo que esto empieza a perder pie, o por lo menos mi planteo. Y ahí es donde yo me equivoqué, porque yo hablé de opinión, hablé de creencias, y en realidad lo hice por ablandar un poco la situación, porque yo sé que a veces suena muy chocante, a veces cuando uno dice algo que puede causar como, bueno, ¿y este quién se cree para decir este tipo de cosas, no? Pero la realidad es que la fe o la teología o las creencias, por supuesto, no podrían jamás dictar una ley, porque están, digamos, y ojo, aclaro, no tengo nada en contra de la fe. De hecho, yo tengo fe y creo que es oro en la vida la fe. Pero entiendo la fe es cuando vos estás frente a algo que no tenés cómo, ¿verdad? Es como algo
1: Es
0: está
1: inasible.
0: ahí y no sabés ni está, y chau. Pero no podés, digamos, ponerte a tratar de entender más. Es como porque,
1: No
0: por
1: puedes
0: ejemplo,
1: trabajarlo con conceptos
0: claro, Dios
1: muy
0: es algo tan
1: racionales.
0: inabarcable, o sea,
1: No,
0: no.
1: son otros
0: Son
1: parámetros.
0: otros parámetros. O sea, es algo. Yo considero que Dios es. Trasciende lo espiritual. Mirá lo que te digo. Entonces, no
1: No,
0: sé,
1: no
0: no, ¿qué
1: sabemos.
0: te voy a decir? No sé. Pero en lo espiritual sí, ahí es otra cosa.
1: Bueno, y hay algo que es diferente, que trasciende ciertos
0: Y ese es el punto. ¿Qué pasa
1: parámetros.
0: si vos personalmente tenés una experiencia de trascendencia? Una experiencia no porque te tomaste una droga, un hongo, no porque estuviste de ayuno 40 días o porque estás con un tema mental disociado. No, totalmente consciente, totalmente despierto, en vigilia. Y voy a aclarar qué es esto de una experiencia de trascendencia, que pueden ser
1: Bueno,
0: millones.
1: científicamente está comprobado que no usamos la 100% de las
0: Las
1: capacidades del cerebro, o
0: capacidades,
1: sea,
0: claro, eso por
1: está.
0: supuesto. Pero fíjate vos que. Y esto que voy a decir también quiero aclararlo. Esto no hace a nadie especial, ni a nadie superior de nada. Esto le pasa a millones de personas. Y muchas veces es ninguneado, porque no se entiende qué puede
1: No, es que
0: significar
1: no puede
0: eso.
1: estar, no se puede estandarizar eso.
0: Claro, porque es intransferible.
1: Sí.
0: Porque vos no lo podés comprobar, porque no está en la materia. Entonces vos me decías, ah, pero compróbame, no hay manera. Porque lo que está más allá de lo que es. Todo lo comprobable es porque lo puedes medir, lo puedes. Esto no está ahí. Entonces, no hay manera. Eso es lo difícil de esto. Lo difícil es que es una experiencia personal, pero es una experiencia de realidad aumentada. Es tan real, pero es más real que la realidad. Por eso en Oriente se habla de que el mundo es ilusorio. No porque sea no real, sino porque la experiencia de lo espiritual es comparativamente mucho más real. Entonces, dentro de las experiencias de lo espiritual hay infinitas. Yo voy a traer la más básica y la más simple y que muchísima gente tuvo. No es nada especial. Es el hecho de que en algún momento te suceda que vos te ves de arriba, ¿verdad? Estás flotando, no porque te moriste, ¿eh? Eso es la experiencia cercana a la muerte. Pero esto puede suceder a una persona que está consciente, despierta, generalmente se busca esto. Pero hay gente que le pasa de forma inadvertida. Hay casos. A mí me ha pasado. Y cuando uno lo experimenta, uno ya después de eso tenés una convicción plena porque lo viviste, porque no es solo real, es más real que la realidad. ¿Y eso qué implica? Que vos podés pensar y podés percibir sin el cuerpo. ¿Eso qué quiere decir? Que la trascendencia existe. Que hay algo que está más allá de lo meramente físico. Y tiene que ver con uno mismo también. Entonces, yo entiendo que cuando yo hago este planteo de cuestionamiento de mirada filosófica sobre la muerte, no nace de que yo creo o tengo fe en Dios. Porque si naciera de ahí, yo entiendo que no hay lugar. Porque bueno, nace de la experiencia. Nace de la experiencia.
1: De la experiencia de los sentidos y del cuerpo
0: real,
1: y de la disociación.
0: Vívida,
1: ¿no? Sí.
0: Consciente, prístina, cristalina. No hay ninguna cosa que, digamos, este. ¿No? Porque yo entiendo que si vos lo haces con ayahuasca, con esto y con lo otro, que esté muy válido, en el fondo te puede quedar la dudita de si eso no está provocado por todas esas cosas, ¿viste? Que entonces cuando vos lo haces plenamente consciente, la cosa cambia. Y la vivencia es tan profunda que no, que, pero claro, yo no pretendo que me crean. Y lo entiendo, y no me van a creer, y está bien. Es más, yo estoy acá prendiéndome fuego. Porque decir esto es como.
1: Bueno, pero lo ha comentado mucha gente, la ha pasado.
0: Sí, es que es algo muy normal. Es algo muy normal. Las experiencias cercanas a la muerte son muy normales.
1: Yo a veces pienso nomás, la gente que dice, no, existen los ovnis, no existen los ovnis. Yo se pienso, ya estar acá, todo esto que nos rodea, ya es algo súper extraño.
0: Es súper extraño.
1: A ver, uno no toma conciencia, pero lo que vivimos, el cuerpo humano que tenemos, que es increíble.
0: Exactamente.
1: O sea, lo más básico que está a nuestro alcance ya es como un milagro que no podés creer.
0: Es que
1: no podés creer cómo el caos no es tan caótico. Podría ser más caótico todavía.
0: Y
1: o sea,
0: ese es el punto. Si
1: y
0: la
1: uno
0: muerte,
1: a veces no se da cuenta de que esta realidad ya es una cosa misteriosísima.
0: Sí. Y ese es el punto. Si la muerte es tomada como la nada, ahí aparece el caos. Ahí
1: bueno,
0: aparece
1: creo que
0: el sinsentido.
1: Lo importante sobre todo esto que traes es, bueno, ser cuidadosos, ¿no? Ser cuidadosos y tener una cierta humildad también, ¿no?
0: Eso,
1: frente a las cosas.
0: Eso.
1: De las cosas, las decisiones que tomamos.
0: De arrogancia.
1: No,
0: y en realidad viene al revés la cosa.
1: No, por eso hay que asumir la responsabilidad de qué hacemos en cada momento y sobre todo en situaciones de decisión.
0: Es muy difícil
1: y muy delicado.
0: Yo lo entiendo, pero también esto implica que es el sufrimiento también. Porque el sufrir. Sí, claro, si la nada viene después.
1: Bueno, es que hay un tema con el sufrimiento que es otro capítulo aparte.
0: Es un
1: ¿no?
0: capítulo aparte.
1: Que es bueno, ¿cómo encaramos el sufrimiento? ¿Qué nos trae el sufrimiento? ¿Qué es el dolor y qué es el sufrimiento? Bueno, hay un montón
0: en
1: el mundo.
0: Y podemos teorizar. Y capaz que eso no nos ayuda mucho. Pero el hecho es que la realidad.
1: Pero
0: es
1: a nivel
0: existe.
1: Del arte está claro que el sufrimiento te lleva a ciertos lugares muchas veces.
0: Sí, claro.
1: ¿No? O sea, por ejemplo.
0: No, por supuesto. En la vida. Y que existe.
1: Sí.
0: Y nosotros estamos empecinados en hacerlo desaparecer. Y quizás si lo hacemos desaparecer vamos a terminar de dejar de aprender un montón de cosas. El sufrimiento es parte de la vida. Hoy en día queremos nacer sin sufrimiento, queremos morir sin sufrimiento, queremos pasar la vida sin sufrimiento. Queremos estar adormecidos. Y el problema es que es muy difícil entender el sufrimiento. Es muy difícil, yo lo entiendo que es muy difícil. Ahí tenés que empezar a indagar otras cosas.
1: Es un buen
0: cosas.
1: Tema para otra columna.
0: Es un buen tema. Pero lo que yo digo es que la realidad es la realidad. La realidad es que sufrimos. Vos podés evitar sufrir, todos vamos a querer evitar sufrir lo más que podamos. Ahora, ¿al punto de qué? ¿No? ¿Hasta qué punto queremos llegar? ¿No? Bueno, lo podemos seguir después, pero.
1: Perfecto, Ciro, trajiste un temón y bueno, y vamos a continuarlo seguramente porque quedan otros.
0: No,
1: trae
0: otros
1: temas, sí. Muchas gracias.
0: Gracias a ti, Malena.
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0: Antes nos vamos al cine y vamos a estar hablando de muchas cosas, de cómo se hacen ciertas escenas, cómo se construyen las películas de acción, de lucha, y no solo eso, muchas otras cosas que, bueno, están de la mano de los actores, pero también a veces de los dobles de riesgo. Y para todo eso hay una formación, hay una manera de trabajar, es todo un rubro que ha ido creciendo muchísimo en Uruguay en los últimos tiempos. Y para hablar de esto recibimos a Cristian Sajía, que es actor, egresado de la Escuela de Expresión Teatral Anglong-Bu, que ha participado en muchas películas importantes como actor, como No Respires 2, No Respires, La Chica en la Telaraña, una serie de La RAI que se filmó en Uruguay, Terra Rebelde, bueno, El Presidente. Pero bueno, él, aparte de ser actor, es también coreógrafo, es docente. Y le damos la bienvenida. ¿Cómo estás, Cristian?
1: Muchas gracias por la invitación. Gracias por la presentación también,
0: es verdad. Bueno, me parece fascinante lo que haces, realmente.
1: A mí también. La verdad es que yo te decía fuera de aire que sigo conectado con el niño que fui, ¿no? Que es maravilloso. Sobre todo después de muchas horas de rodaje. Los rodajes, no sé si la gente lo sabe, pero hacen que el actor, incluso la persona que trabaja como técnico, como en mi caso, pasamos mucho tiempo esperando, ¿no? Entonces son a veces 12 horas y de ese tiempo realmente el 90%, bueno, el 80% estás esperando que te llamen para filmar. Y por supuesto eso a veces es tedioso.
0: ¿Lo aprovechás ese tiempo técnicamente?
1: He aprendido a administrar bien la energía, porque lo que pasa es eso, te empezás a poner ansioso, ya sabes las líneas, las repasas una y otra vez, o la coreografía de movimientos, o vas a antes torturaba a los actores y los hacía a pasar una y otra vez la coreografía, una y otra vez. Ahora aprendí que relajémonos, hay tiempo. Uh-huh. Entonces, pero en esos momentos de mucho tedio me llamo a mí mismo, con 12 años, y llamo a Cristian, ¿no? Hola Cristian, ¿cómo estás? Debe haber algún psiquiatra en este momento que está preocupado por mí, es solamente metafórico. Pero lo llamo y le digo, ¿qué estás haciendo? Entonces me acá en el liceo, yo qué sé, aburrido, tengo una materia que no me gusta. Entonces le digo, bueno, bárbaro, ¿y vos qué, en qué estás? Me dice. Le digo, nada, acá por hacer una pelea con un actor. Ah, pero ¿cómo? ¿Estás trabajando en cine? Y entonces le digo, sí, estoy trabajando en una película. ¿En serio lo lograste? Bueno, no es como vos pensás, o sea, es un poco más, es distinto a lo que vos tenés en mente, pero estás peleando con alguien. Entonces, sigo conectado con ese niño y trabajo con ese niño permanentemente, porque además, eso te hace tomar conciencia de cómo fuiste logrando tus objetivos a lo largo de la vida.
0: Sí, bueno, así, amabas esas películas de acción. ¿Qué era tu fetiche total?
1: Y siempre estaba entre Schwarzenegger y Stallone, que me parecían como los popes, y después de ahí para abajo estaba Chuck Norris, Jean-Claude Van Damme, Steven Seagal, todos esos. Y la verdad es que, si te soy muy honesto, era como un niño ingenuo mirando esas películas y pensando, ojalá algún día pueda hacer algo de esto. Por supuesto, van pasando los años, vamos madurando. Me acerqué al mundo de la actuación y me di cuenta que había un vasto camino por recorrer.
0: Bueno,
1: que...
0: justo aparte en inglés, ¿no? Teatro en inglés, te vino bien eso también.
1: Bueno, sí, claro, pero había un mundo mucho más amplio y de autores que tenían mucho más sustancia. Y me empecé a creer como buen estudiante de teatro joven, que quería ser un actor, y decía siempre, yo quiero ser un actor serio, si es que eso significaba algo, ¿no? ¿Qué significaba? Que no me reía, que no hacía comedias. No significaba nada de eso. Significaba que me quería tomar el teatro muy en serio. Y me lo empecé a tomar en serio. Y empecé a trabajar como actor. Y curiosamente, porque la vida da vueltas, cae en Uruguay Ian Harvey-Stone, que es un inglés, discípulo directo de Bob Anderson. Bob Anderson es el coreógrafo del Señor de los Anillos, de La Guerra de las Galaxias, de Piratas del Caribe, de Highlander, de una cantidad de películas.
0: ¿Cómo llega acá?
1: Llegó porque su esposa daba clases de inglés en el British. Y él iba con la esposa para arriba y para abajo, habían sido papás hacía poquito, entonces él hacía un poco las bases de cuidar a la criatura y de mientras ella trabajaba.
0: Sí, ese lado B de las estrellas.
1: Pero no, ni siquiera una. A ver, él era un buen actor, nos mantenemos en contacto, ahora está muy enfocado en la comedia. Pero tenía esta disciplina que era coreografiar peleas para cine, teatro y televisión. Y yo, por extrañas razones, termino en contacto con él y me parece una figura encantadora que me dice, yo estoy aburrido, la verdad es que si vos querés, mientras yo cuido a Ben, que era el hijo, podés venir y entrenamos en casa y te enseño algo, capaz que te sirve. Bueno, yo qué sé, imagínate, alguien que es inglés, que viene, que encuentra un actor de alguna forma, y sí. De hecho, dio algunos cursos, que también fui a los cursos y todo eso, pero...
0: Digo, porque son esos momentos en que se te da una oportunidad, ¿no? Como de tomar contacto con algo.
1: Pero es rarísimo, porque además, imagínate, en ese momento, yo, con ínfulas de me estoy transformando en un actor serio, vuelvo a tener contacto con el voy a aprender a tirar patadas y piñas en películas y en teatro.
0: Claro, ¿entendés? Con esa parte como lúdica.
1: Claro, y entonces ahí me pongo en contacto con esa criatura y digo, bueno, capaz que un día de estos viene una hiper mega publicidad, que en esa época, estamos hablando de los 90, era una época donde la publicidad tenía como una especie de explosión de producciones extranjeras que llegaban a Uruguay, y digo, bueno, capaz que me llaman para coordinar a los tres extras que se ven en el fondo y doy una mano y cobro una plata y no sé qué. Pensé que era como una changuita que me iba a servir. Entonces, bueno, empiezo a entrenar con Ian, y entrenamos varios meses, y me enseñó distintos tipos de armas, distintos tipos de lucha, una cantidad de cosas. Ian se fue.
0: ¿Él era un artista marcial aparte?
1: Él tenía conocimientos de artes marciales, y yo también, de hecho, porque todo esto estaba latente todavía, algo de Jean-Claude. Entonces, tenía dentro como un artista marcial. Empiezan a aparecer amigos de producciones teatrales que tienen que marcar un cachetazo, un empujón, una caída, una pelea, y lo empiezo a hacer. Y lo único que hacía era poner coordinación de combate escénico Cristian Sajía. Y por algún extraño motivo cae un productor de cine en una de estas salas de teatro y está buscando a alguien que pueda hacer las peleas de una película de César Charlone que se llamó La Redota. Una película, un episodio sobre la de Artigas. Entonces, me llaman y me dicen, mirá, Cristian, ¿vos sabés hacer peleas con cuchillos? Sí. ¿Podrás venir y juntarte con nosotros? Me junté con ellos, nos pusimos de acuerdo en cómo queríamos hacer las peleas y las hicimos. Yo con mucho entusiasmo y con el miedo de no entorpecer el camino del cine, porque aparte, digamos, el cine en Uruguay ha ido como creciendo muy paulatinamente y se ha transformado en una pseudoindustria hoy en día, pero a base de mucho esfuerzo y de muchas horas de aprendizaje.
0: Y que vino primero por todo ese profesionalismo de los técnicos, ¿no? De los que filmaban, bueno, con todos los que vinieron a hacer muchas publicidades en ciertos años. Eso fue profesionalizando toda esa parte y luego ya fue lo otro.
1: Sí, hay dos mundos distintos. Igual, ¿no? Está la publicidad por un lado y la ficción.
0: Pero los que hacen ficción pudieron tomar ese profesionalismo de los técnicos de cámara, de todo esto.
1: Sí, es como desarrollar un músculo, ¿no? Es una gran gimnasia para...
0: Y luego
1: para
0: tuvo el desafío de desarrollar los actores
1: y claro, otra parte, sí. Y evidentemente hemos crecido muchísimo. Hoy en día, muchas de las producciones que uno puede encontrar en plataformas como Netflix o Amazon son filmadas en Uruguay. De hecho, me pasa que amigos míos me llaman y dicen, estaba mirando el otro día una serie brasilera. Me pareció que era en Uruguay, pues, ¿vos sabes algo? Y efectivamente era en Uruguay, y de hecho habíamos trabajado en esa escena. En algunas escenas de esa película. Entonces se fue generando todo un universo que hoy en día es muy rentable y que funciona muy bien y que le da trabajo a muchísima gente. Y muchas veces cuando se habla del trabajo en audiovisual parece que el trabajo es únicamente para los técnicos y actores. No, el trabajo en producciones extranjeras da trabajo a los hoteles.
0: Hay que alimentar a la gente.
1: A los hoteles, a la intendencia que tiene que cortar las calles, claro. A los restaurantes. Así que la verdad es que estamos pasando como... Yo creo que estamos pasando un buen momento y se siguen desarrollando cosas. Después hay cosas que siempre son discutibles y cosas que perfeccionar, ni hablar de que eso sigue siendo un tema que hay que mejorar. Pero bueno, nada, se está partiendo ya de una base más interesante que cuando yo era niño o joven, que la película que había estrenado del cine nacional era El Dirigible y olvidada y para de contar.
0: Sí. Bueno, también trabajaste mucho y me empezaste jugando mucho con Fede Álvarez, ¿no?
1: Sí, es que con Fede somos como hermanos. Y de hecho,
0: o sea, aparte de ese juego, esa experimentación que tuviste también fue con amigos como él.
1: No, es que y sigue siendo, de hecho. Pero si yo te soy muy honesto, yo tengo que ser muy agradecido con las cosas que me han pasado, porque yo siento que no trabajo todavía, ¿entendés? A mí si me preguntás cuál es tu trabajo, yo te diría, bueno, trabajar es otra cosa. Yo me divierto un montón haciendo lo que hago. Me canso, me aburro, tengo días que no quiero ir, todo bien, pero quiero decir, pero cuando llego al set, y tengo que marcar una pelea o tengo que hacer una escena de acción como actor, la paso bomba, ¿no? Me sigue encantando mi trabajo. Entonces, es más que tengo el placer de cobrar por hacer lo que me gusta.
0: ¿Y cómo fue ese pasar a esa cosa más profesional en Estados Unidos, con No Respires?
1: Bueno, te cuento todo. Con Fede nos conocemos desde que somos muy niños, ¿no? Y él quería ser actor y yo director de cine. Afortunadamente para mucha gente las cosas cambiaron. Y ahora es director de cine él y yo hago lo que puedo. Entonces, jugábamos mucho con una cámara de video que yo tenía, con un grupo de amigos. Nosotros no éramos muy populares en el colegio. No éramos los que jugábamos bien al fútbol y salíamos a bailar y tomar cerveza y conquistar chicas o chicos. Nosotros estábamos todo el fin de semana con una cámara de video haciendo un corto. Encerrados en mi casa, probablemente. Y bueno, eso fue. Yo pensaba que era el director de esos cortos y después me di cuenta que Federico Luño, yo decía, era sostener la cámara, porque Federico me decía, parate acá y filma esto y hacelo de esta forma. Y yo pensaba que el que tenía la cámara era el director de cine en ese momento. Y yo lo único que hacía era sostener la cámara, hacer lo que él me decía, y evidentemente él era un director de cine. Tiempo más tarde, las cosas se van desarrollando, él empieza a estudiar en la universidad, es audiovisual. Yo soy el actor fetiche de sus cortos. Yo empecé a estudiar teatro y era el actor fetiche de sus cortos. Y así seguimos hasta que Federico explota y llega a Hollywood después de lo de Ataque de Pánico. Un día, 15 de junio del hace 10 años exactamente, 2015, me acuerdo porque al otro día se cumplió de un amigo. Me llama Federico. Yo estaba por entrar a dar una clase. Me llama Federico y me dice, ¿cómo andás? ¿Todo bien? Y le digo, bien, ¿dónde estás? Estoy en Budapest. Me dice, ah, mira qué bien. Estoy acá por empezar a filmar, ¿viste la película que te conté, la del ciego, No Respires? Ah, sí, sí. Se llamaba A Man in the Dark en aquel momento, Un Hombre en la Oscuridad. Entonces le digo, ah, sí, sí, sí, la del ciego. Sí, che, ¿vos en qué andás? ¿Tenés a un amigo que tenemos en común? ¿Lo tenés ahí cerca que le quiero decir feliz cumpleaños? Yo hago un silencio y le digo, es mañana el cumpleaños de este amigo. Entonces me dice, ah, bueno, entonces tengo otra cosa para preguntarte. Che, tengo un personaje muy chiquito para esta película del ciego, muy chiquito, pero por ahí te pinta venir a hacerlo. Digo, ¿a dónde tengo que ir? No, a Budapest. Bueno, ¿y cuándo sería? No, la semana que viene. ¿Vos me estás diciendo que la semana que viene me tengo que tomar un avión, ir a Budapest y filmar una película para Hollywood? Bueno, si te embola, no, me dice. Le digo, no, quería saber cómo era, nada más que no me acuerdo dónde tengo el pasaporte ni siquiera, pero bueno, dale. Corté A, me estoy tomando un avión, llegando a Budapest y entendiendo de cómo funciona una de las industrias más grandes del cine a nivel mundial, si no la más grande, no es la más grande, pero debe ser una de las más grandes. Entonces estoy ahí y me acuerdo de que estaba el diseñador, uno de los diseñadores de producción de Batman, por ejemplo, y estaba hablando de cómo había hecho la moto de Batman. Y claro, yo lo miro y le digo, ¿vos hiciste la moto de Batman de Dark Knight? Me dijo, sí, alguien tenía que hacerla, fui yo. Y entonces empezás a tomar conciencia de que ese mundo que parece tan lejano,
0: está lleno de gente trabajando.
1: Pero que está ahí, digo, sí, pero que lo tenía al lado. Y por supuesto a darme cuenta de que iba a poner mi cara en una película en Hollywood. Lo hago de la mejor manera posible, al principio con muchos nervios. Fede que viene y dice, tranquilízate, es una película común y corriente, no piensas en nada más. Bla, bla, bla. La hago y nos vamos a festejar a la noche con Federico, que me dice, bueno, esperemos que quede esa escena y que no la tenga que cortar en el montaje. Yo me di cuenta de que todavía no había hecho nada, en realidad, que podía caer esa escena. Y no, bueno, después salió todo bien. Y bueno, nada, y con el tiempo te vas un poco como adaptando a que ese mundo existe y es como entrar en un agujero negro. De repente estás en 18 y sí, y de repente estás, en Budapest o en Serbia o en Alemania filmando una película.
0: Sí, impresionante.
1: Y nada, y tenés a Claire Foy al lado, que es la actriz de The Crown, de las primeras temporadas de The Crown, y la tenés al lado en el motorhome o en el catering. Y es como raro.
0: O sea, que, y eso seguís haciendo películas, sí. Te llaman.
1: Ahora tengo un agente, digamos, que me envía algunos guiones para que los lea, mande el self-tape. Eso pasó también a través de la pandemia, ¿no? A raíz de la pandemia. Que antes uno entraba a hacer casting y tenías que entrar, saludar al director, al productor, a toda la gente que estaba ahí. Y nada, hacías medías un poco como era la energía del salón, de donde estabas haciendo el casting, y trabajabas con lo mejor que tenías. Ahora eso cambió, pero también nos beneficia de algún punto, porque a partir de la pandemia, ahora lo que sí pasa es que tenés que mandar un video, ¿no? Entonces te mandan el guión, lo lees, te filmás con el celular y con la buena disposición uh-huh. de mi esposa, por ejemplo, que me lee las otras líneas, lo filmamos y lo mandamos. Y eso es a partir de la pandemia, porque a partir de la pandemia, como se seguían haciendo algunas películas, y había que conseguir a los actores, se hacía casting de esta manera, que era la forma que habían encontrado de poder hacerlo sin tener contacto con la gente en un espacio
0: físico. Bueno, en ese tiempo acá se filmó mucho también, por suerte.
1: Bueno, sí, claro.
0: Y ahí también tuviste esta otra oportunidad de crecer, hacer crecer tu otra parte, ¿no?
1: La parte del coreógrafo de combate, doble de riesgo.
0: ¿Cómo
1: y todo
0: fue?
1: Eso.
0: ¿Con qué películas trabajaste ahí?
1: Hicimos Yossi, El espía arrepentido, uh-huh. El presidente. ¿Qué más? Un montón. Sé que hubo un momento donde me parecía como que los proyectos venían de a tres. Era como curioso. Estaba haciendo Yossi, El presidente y algo más al mismo tiempo. Alguna de estas de plataforma. Y era Criminal. Creo que es una brasileña que se llama Criminal. O se llamaba Criminal y ahora se llama Sentencia, no sé qué. Bueno, algo de eso. Y de repente me empecé a dar cuenta.
0: Es todo muy cambiante, ¿no?
1: Rarísimo, porque aparte esto del combate era algo que hacía cada tanto uh-huh. en algún rodaje y que había hecho para alguna serie de televisión nacional, incluso. Y alguna película cada tanto, pero de repente se empezó otra. Bueno, Virus 32, la película de Gustavo sí. Hernández, también la hicimos durante la pandemia. Y lo que pasa es que, como eran muchos rodajes, empecé a no dar abasto. Claro. Entonces, como yo generalmente tenía un grupo de gente que se formaba conmigo haciendo peleas y todo esto, empecé a confiar en ellos y a delegar. Bueno, vos vas a tal rodaje, yo voy a tal otro y vos vas a tal otro. A todo esto también durante la pandemia se filmó No Respires 2. Mm. Entonces, durante un tiempo... Ah, ¿cuál era la otra? Había Dom. Dom fue una serie... también de Brasil, policial, con un millón de peleas en la cárcel, esto, lo otro. Así que nada, algunas cosas para Nat Geo también, como preso en el extranjero. Sí, sí, se fueron como sumando, y como no dábamos abasto, tenía que empezar a delegar en mis mejores, las personas que yo pensaba que estaban más calificadas cerca mío, para poder delegar en ellos. Y empezó a funcionar bárbaro. La verdad es que hasta el momento nunca se lastimó nadie. Nada importante.
0: Claro, son dobles de riesgo, ¿no? También.
1: Muchas veces son dobles de riesgo y muchas veces es enseñarle a un actor o a una actriz a hacer la escena de violencia de la forma más segura para que no se lastime ni ella ni la otra persona que está con ella. Y además de que sea visualmente atractivo y que colme las expectativas del director.
0: Claro, hay una coreografía.
1: Es que básicamente son coreografías, todo el tiempo son sí. coreografías. Y después, bueno, sí hacemos otras cosas como tirar gente por los balcones, hacer que la gente le atropelle un auto, ese tipo de cosas que tienen más que ver, sí, con los dobles de riesgo, ¿no? Ahí.
0: ¿Y vos has actuado de doble de riesgo?
1: Estoy un poco mayor, y entonces solamente me estoy limitando a hacer las escenas de riesgo que tienen que ver con un personaje que estoy interpretando yo.
0: ¿Pero has hecho algo?
1: Sí.
0: ¿Alguno así que recuerdes que te marcó?
1: En Tierra Rebelde, recuerdo que salía, se prendía yo fuego un establo, porque era muy malo, y salía yo con toda la banda de forajidos a caballo, era como un western, y yo salía a caballo en el fondo de todos mientras el establo estaba prendido fuego, y me tiraba de caballo sobre el protagonista, y teníamos una pelea, y me mataban por la espalda, creo, sí. Y bueno, nada, eso, subirte a caballo, tirarte a caballo, de hecho, voy a hacer una infidencia. El director italiano me dice: tu personaje es muy físico, pero vos sabés pelear. Sí, sí, no tengo, pero voy a ser un italiano espantoso, perdón a toda la comunidad italiana porque soy espantoso haciendo las imitaciones. Y me dice: ¿Y vos sabés andar a caballo? Y, pero olvídate, soy el llanero solitario, le digo yo.
0: ¿Sabías?
1: No tenía ni idea. Nunca había visto un caballo de cerca, de hecho. Salí de ahí, llamé a un amigo mío que tiene campo y le digo: che, escúchame, necesito aprender a andar a caballo ya. Entonces me dice: bueno, ¿cuánto tiempo tenés? 3 días. Entonces me dice: no sé si vas a poder. Le digo: no sé, voy para ahí, necesito aprender a andar a caballo. Me fui a su campo y en 3 días efectivamente aprendí a andar a caballo.
0: Conecté con el caballo.
1: Sí, sí, sí. Bueno, no, ¿y qué más hice? Me tiré de un tren en movimiento en esa serie también.
0: ¿Y alguna vez te lastimaste?
1: Lastimarme no. Tengo como algún... mira. Esos son mis dedos que caí mal en una de esas de tirarme del tren. Pero caí mal porque estaban yendo a más velocidad de la que habíamos dicho originalmente.
0: ¿El tren acá en Uruguay?
1: Sí, acá en Uruguay. En San José, creo.
0: Qué
1: Y estaba mucho más rápido de lo que habíamos dicho originalmente. Y bueno, nada, los actores nunca decimos corten. Esperamos a que pase lo mejor. Y me tiré del tren y nada, seguí corriendo. Y le dije, me parece que está yendo un poco más rápido de lo que habíamos dicho.
0: Sí.
1: Y creo que lo debo haber dicho con cara de pocos amigos porque en algún punto bajaron la velocidad.
0: Bueno, también estuviste en el tema del verano trabajando.
1: Sí, claro.
0: ¿Cómo fue esa experiencia?
1: Divina, divina. La verdad que...
0: ¿Qué tuviste que hacer bien?
1: No sé si puedo contar mucho porque hay partes que son muy reveladoras, pero digamos que es una película del, claro, que todo el mundo sabe que hay zombies y que es una comedia.
0: Pero algún detalle así de lo
1: pero
0: técnico.
1: Pero sí, bueno, hay una coreografía donde está mucha gente involucrada y claro, lo divertido de las peleas muchas veces es las características con las cuales pelean los personajes. Es decir, no es lo mismo hacer una pelea de dos artistas marciales que hacer una pelea de dos personas que están alcoholizadas, que hacer peleas con zombies, digamos, ¿no? Que tienen una forma de moverse que es particular y que tienen una forma de interactuar con el otro que es particular. Y eso se tiene que traducir en la pelea.
0: Claro.
1: No puede el zombie de repente empezar a pelear perfecto, como si hace dos minutos le colgaba un brazo y ahora de repente se le acomodó. Entonces,
0: combate los zombies.
1: Claro,
0: bueno.
1: Entonces a veces son mucho tiempo de pensar, ¿cómo vas a hacer para que esta persona se mueva así? Después conocer a los actores, que por suerte en el tema del verano eran todos con una gran disposición física para poder hacerlo, pero muchas veces no sabes con qué te vas a encontrar. Entonces, y está bien, porque uno puede ser el mejor actor del mundo, de ahí a saber pelear o a saber moverse de formas determinadas. Y bueno, a veces o necesitas mucho tiempo de preparación, que a veces no existe tampoco, vos llegás al set y tenés media hora para preparar a un actor para que se aprenda una pelea. Y a pesar de que uno insiste, mira, si me das un ensayo, entiendo también que a veces esos actores vienen de afuera, entonces los necesita vestuario, los necesita maquillaje, los necesita la peluquería y los necesitas vos. Entonces, entre todos te van dando un ratito para que vos tengas el tiempo para preparar a ese actor o actriz. Pero en el caso del tema del verano, bueno, nada, muchísima diversión, ¿no? Imagínate hacer una pelea de zombies. Ya me suena como algo donde me voy a divertir. Y bueno, hay una escena donde hay mucha gente, algunos zombies, otros que no son zombies, que se enfrentan, y creo que esa es la escena donde más nos divertimos en esa película, ¿no? Después hay muchas cosas, pero esa escena particularmente nos hizo reír mucho. Imagínate, lo estás tomando en serio y estás haciendo corten y te empezás a tentar, ¿no?
0: Es una película que tiene mucho, mucho, mucho humor.
1: Sí, sí, sí. A mí me gusta mucho el tema de que sea una comedia, me parece que es genial.
0: Sí, el uso de la música y todo.
1: Brutal.
0: Varias
1: contrastes. Es que de hecho hay escenas donde me sorprende, no me cae el uso de música, escenas que me han perdido para meter música. Bueno, es así, ¿no? Tiene como el uso de los recursos cinematográficos. En el caso de Pablo, es un fenómeno, ¿no? Entonces, la verdad que la película está bien, es muy recordable, van a pasar muy buen rato y va a ser acajada, sí, supongo.
0: De punto de Fede Álvarez, como director, y por los toques, ¿qué artistas de cada música dice?
1: Fede sabe muy bien a la hora de película y
0: bien programado, digamos.
1: No sé si es programado. Él se cuenta cómo lo va a hacer en el momento que está en el cine, sabe cómo pedirte lo que quiere. Pablo también sabe pedirte muy bien lo que quiere, pero le gusta más escuchar tus inputs, ¿no? Yo creo que acá podríamos hacer esto como de una forma más...
0: Como que hay un tema de escucha ahí también.
1: No, los dos escuchan, evidentemente. Sí. Pero creo que hay una cosa...
0: Está más abierto.
1: Creo que le gusta jugar más al equipo. Y Fede es un tipo muy seguro de lo que va a hacer y la verdad es que ha comprobado que le va bien haciéndolo de esa forma. Entonces, creo que Fede es muy seguro de lo que quiere y Pablo también. Pero le gusta capaz que una segunda opinión para hacer crecer esa idea que él tiene. Creo que básicamente es la diferencia, pero los directores todos tienen características distintas. Si me pongo a hablar de cada uno, te vas a...
0: No, por eso, porque está bueno ver un poco, uno aprende mucho, ¿no?
1: Sí,
0: de cómo te dirigen, de cómo encaran sus obras y siempre es enriquecedor.
1: Sí, siempre estamos hablando en términos generales.
0: Y estos dos que son dos popes.
1: Claro, pero evidentemente a Fede... Sí, lo que pasa con Fede, por ejemplo, que somos amigos, y te digo, nos conocemos desde muy chicos.
0: Claro, capaz que te cuesta a veces separar esa cosa.
1: A mí me cuesta, a él no, ¿entendés? Yo soy capaz de estar en el medio de la toma y decir, che, Fede, ¿te acuerdas cuando teníamos 12 años y estábamos diciendo esto? Y dice, sí. En la escena siguiente lo que vamos a hacer es ta ta ta ta ta ta ta.
0: Sí, sí, sí. No se desconcentra.
1: No sé, claro, está enfocado. Y yo soy de nada, ¿viste? Yo soy de, ay, che, qué bueno. O darle un abrazo a la mitad de una toma y dice, ta ta ta.
0: Controlate.
1: Entonces somos un poco más así. Y capaz que a Pablo, no sé, pero capaz que le doy un abrazo y me lo devuelve.
0: Claro.
1: Y soy más amigo de Fede que de Pablo, pero bueno, son así, son diferentes.
0: Claro. Bueno, también estás con la escuela. ¿Cómo funciona esta escuela de combate, coreografía?
1: Mira, la verdad que ha ido surgiendo a partir de las necesidades de la gente, ¿no? O hemos trabajado con algún actor y esa persona recomienda y dice, mirá, el que hace esto es Cristian, no sé cuánto.
0: ¿Es personalizado o es como en grupo?
1: Es como, no, en general necesitamos que sea un grupo, pero esos grupos sí son personalizados, uh-huh. Porque van llegando de distintos, los grupos se arman en función de las necesidades de la gente. Claro, con el tiempo la gente se ha ido dando cuenta de que cuando vienen, después terminan trabajando muchas veces con nosotros. Entonces, mucha gente viene con esa expectativa, no es para todos tampoco. Necesitas estar muy disponible, ¿no? Porque los rodajes son todos muy intensos.
0: Son todos actores los que van.
1: Sí, fundamentalmente actores, sí. Ponele que hay algún caso, pero para algo muy puntual, algo de natación, donde, bueno, yo qué sé, si actúa de esta o aquella forma, no va a cambiar mucho. Pero en general son actores porque nada, para mí necesitan, y esto es un diferencial que creo que tenemos con algunas, con algunas empresas que lo hacen afuera del país, que también vienen a trabajar acá, es que en general yo creo que todos los dobles que nosotros tenemos pueden interpretar una escena. Yo no les digo dobles, lo hago simplemente para que la gente lo pueda entender, pero en realidad son actores de acción.
0: Claro, pueden ya integrarlos al elenco.
1: Es que si vos necesitás explicarle a alguien que capaz que es muy bueno haciendo danza, pero nunca interpretó un personaje, entonces explicarle que acá hay una cuestión psicológica del personaje por el cual se va a mover de esta o aquella forma, puede llegar a ser más complejo. Hay como pequeñas cosas que yo sé que si los digo a un actor las va a entender enseguida y que con otra persona me va a tomar un poco más de tiempo, no quiere decir que no lo pueda hacer. Pero entonces la gente que llega a estudiar con nosotros generalmente son actores que quieren perfeccionarse o quieren profundizar en algo de esto y muchas veces terminan integrándose al staff de gente porque dobles de riesgo o actores de acción necesitas de todas las edades, tipo, tamaño, sexo, religión, credo, lo que sea.
0: Cristian, muchas gracias. Nos vamos a ir escuchando uno de los temas de No Respires, que tiene que ver con una pelea, así que calculo que estuviste...
1: Es que lo curioso es que en Estados Unidos no hago peleas. Imagínate, el trabajo de stunts en Estados Unidos es como que pasó de generación en generación en generación, es un oficio. Entonces, he conocido gente que había, el abuelo había sido stunt de John Wayne, por ejemplo. Entonces, es muy difícil entrar en un lugar, es curioso, porque entrar como actor es también muy difícil, pero para mí fue más fácil entrar como actor que como stunt. Porque ya está todo aceptado.
0: Son un gremio,
1: hay un sindicato.
0: No,
1: y eso es
0: cerrado.
1: Pero es que es curioso, porque los sindicatos ya no me permitirían hacer eso. Vos sos actor. Entonces, vos actuás.
0: Tener un título corredor de bolsa.
1: Más o menos, vos sos actor, no sos extra. Ah, ok, no puedo ser extra. No, porque sos actor. Ah, ok. ¿Puedo hacer peleas? No, sos actor. Entonces, lo único que puedo hacer es actuar. Pero aprendo mucho, ¿no? Y tengo amigos a los cuales consultar. Digo, de hecho, ahora puedo llamar a alguien y decirle, che, tengo una escena donde necesito esto, ¿cómo lo harías vos? No sé qué. No, mirá, hacelo de esta o aquella forma y inmediatamente tengo una buena respuesta de alguien que trabaja de verdad en una industria muy compleja. Entonces, eso está buenísimo. Pero sí, estoy muy curioso siempre que hay una escena de peleas en No Respires o en cualquiera de estas películas y voy y miro y trato de meter la cuchara, pero no me dejan. Pero estoy ahí.
0: Muchas gracias.
1: No, gracias a vos por la invitación.

Muchísimas gracias por acompañarnos en esta mañana de domingo. Que tengan una muy feliz tarde y gran comienzo de semana. Nos reencontramos el próximo sábado. Que pasen muy bien.

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3: Carlos Maggi. En 1928 mi padre hizo una radio a galena y oía el barrio la transmisión de los partidos de fútbol de la Olimpiada. Mi padre puso una budinera con los auriculares y la gente se acercaba al balcón, ponía la oreja y oía una vocecita que decía, ¿no? La famosa anécdota de ataca a la Argentina con el uruguayo. Cuando uno se les pegaban las cosas contradictorias. Pero estaba el barrio, había 20 o 30 personas en la calle Madrid, que era donde vivíamos, ahí cerca del Palacio Legislativo, y mi padre puso la budinera con los auriculares en el balcón, y ahí se juntaron 20 personas a escuchar. Y esa fue una experiencia radial extraordinaria.

Entonces hice muchas cosas, entre ellas me di cuenta porque que podía escribir versitos de murga. Y conseguí un trabajo que consistía en libretar contra el reloj la cachada deportiva. Los partidos de fútbol se jugaban a las 3:30 como ahora, terminaban 5:30, y yo para las 8 tenía que tener escrito una hora con 10 canciones a propósito de lo que había pasado. Parece imposible, pero lo podía hacer nomás bien, porque las situaciones en el fútbol son siempre las mismas y son pocas, ¿no? Echa un jugador, no echa ninguno, hay goleado o no hay goleada, uno juega bien, el otro juega mal, uno gana, empata o pierde, y después la característica de cada jugador. Yo entre semana imaginaba diferentes situaciones y tenía mi reparto de canciones hechas, que eran parodias sobre canciones conocidas, y después las armaba. Así pude con eso y con otras invenciones parecidas de empleos que nunca había tenido, ir pasando, tirando las situaciones.

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0: Corán perdió. Ahí va para Tita, para matar. ¡Tira! ¡Qué balazo! ¡Qué balonazo de Tita! ¡Qué jugada! Las buenas jugadas pueden ser portuguesas, castellanas, inglesas, como usted guste. Señora, señor, se la dieron a Tita, que la embolsó con pierna derecha al segundo palo. La pelota iba vivoreando, pero llevaba 200 kilómetros de polenta y contra el palo derecho se escapó afuera. Se salvó el equipo compatriota.
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0: Vino la pelota a la mitad de la cancha, se anima un poco el partido, se fue a contrapié Martínez. Menos mal que se le escapó al brasileño, la pelota afuera. Lateral para los compatriotas Celeste, arriba Celeste.
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0: Fue la pelota a la mitad de la línea media. Oscar le comete fago a Insúa. Tiro libre para los celestes.
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1: Allá corre cansinamente Gutiérrez, no tiene apuro y me parece muy bien. Tengo tiempo, Martínez, escucho su gol, dulce voz.
2: Rubén Casco.
3: La coyuntura la hizo Heber Pinto, ¿no? La coyuntura creo que cambió cuando se comenzó a hacer vestuarios. Se comenzó a hacer intervenir al jugador en el diálogo con el comentarista o el narrador. Antes era una comunicación narrador-comentarista-público, sin otro intermediario. Relato de reserva, comentario de primera, Relato de primera, comentario de primera. Más luego en el Mundial de Londres, del Mundial de Londres para adelante, se comenzó a dialogar con el actor, a hacer presencia en los vestuarios. Eso le dio otro tono a la cosa. Hasta ese momento era así, relato y comentario sin introducción del comentarista adentro de la narración, cosa que Carlito Solé no admitía de ninguna manera. Él empezaba, él terminaba. No quería saber de acotaciones, como se usa ahora, que creo que está dado un poco en un perfil de querer más describirle al oyente los perfiles del partido en su intimidad.
4: Lo va trabando Montelongo, infracción del puntero, micrófono abierto para Ángel Tito Bernardo para las acotaciones, lo escucho ya. Ya se está poniendo los auriculares, Tito, ya. Pronto, Rubén. No, le he dicho cuatro ya. Como usted no tenía el auricular puesto, entonces me quedé en el ya.
5: Lo que pasa es que nunca tan rápido.
4: Fue cosa bárbara. ¿Y usted qué? Y bueno, empezó el partido. Usted, su acotación sirve. Sacó Uruguay. Ahí va la pelota a la mitad de la cancha. La va a agarrar Montelongo, Aizuela de Montelongo. Tiro libre, indirecto para los colorados.
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4: Pérez. Tiro libre de Sanson al área penal del equipo uruguayo. ¡Hay peligro! ¡Y va a rebate al ar!
3: Lo que pasa es que existía la reserva porque había gran reserva, ¿no? Claro, hablar de reservas, por ejemplo, la reserva del Peñarol del 60 con Salvador, con Romay, con el Loco Montaño en la reserva, con Juan Carlos González, con Ortuño en la reserva, con Pereira Natero, eran jugadores en Nacional lo mismo, en la reserva de repente podía jugar ahí Miseria García, o jugar no Walter Gómez, pero algún marcador, algún mediocampista, Néstor Carvalho, porque no podía sacarle el puesto a Rodolfo Pini, o podía jugar a Rascaeta porque no le sacaba el puesto a Raúl Pini, o jugaba de golero Peñalba porque no le podía sacar el puesto a Aníbal Paz. Para hacer comparación, aún la reserva de los cuadros chicos eran de gran atracción, la gente iba temprano porque había jugadores de sobra como para ver un buen partido de reserva. Entonces se narraba la reserva porque además auditivamente al oyente le caía el apellido del que jugaba, porque pienso que la imaginación de un partido está dado mucho en la imagen del que juega. Yo no puedo ahora regatar reserva o tercera. Es hablar de un ignorado, de alguien que no lo conoce nadie. Mientras que en aquel momento era hablar de repente de un individuo que si contejaba por un puesto en la selección, de repente agarraba lugar, ¿no?
7: Señores, Radio Fútbol 40 con orgullo diciendo que transmitió 25 años consecutivos, cerca de 100 transmisiones fuera del país, avalan el esfuerzo, presencia en los últimos 5 campeonatos del mundo, permanencia aquí en Montevideo informando gol a gol durante tanto tiempo, ¿no? Avanza el equipo celeste, va llevando la pelota por la punta izquierda un uruguayo, vengo para acá, voy para allá, el público calladito, ahora le cometen furia a un uruguayo, tiro libre que corresponde al conjunto compatriota.
3: Bueno, nosotros emigramos el grupo de Sarandí en el año 68 por discrepancias de carácter económico posterior al Mundial de Básquetbol y formamos, yo diría, el primer grupo independiente de autoproducción, ¿verdad? Intervenían dos comentaristas que siguen en vigencia, éramos dos narradores, uno de ellos no sigue en vigencia, el locutor era el Flaco Nogareda y por ahí se incorporó el Macho Signorelli, gran amigo. Éramos 7 u 8 que conformamos un grupo de autoproducción. Íbamos a ir a Radio 22 Universal, pero no fracasó, y fuimos a Radio 32, en Radio Mundo en este momento, y hicimos una experiencia de un año, pero pagamos tributo el derecho de piso, ¿verdad? Se evadía más plata de la que entraba, se vendía, porque el equipo era bueno, estaba muy armadito el equipo.
8: ¿Quiénes estaban?
3: Y bueno, estaba Jorge da Silveira, Amadeo Tati, yo, Horacio Vico, Eduardo Nogareda, Américo Signorelli y 2 o 3 más. 69, disolución del conjunto y una división, un poco circunstancial, en el que se formó un grupo en emisoras del Sodre y un grupo que fue el famoso Clan 10. Con la avenida de Víctor Hugo. En mi participación hacia el lado

0: Tránsito Banreel, y un poco de sorpresa quedo ahí como uno de productor y de periodista en el conjunto con Gerardo Lorenzo. Se incorporan compañeros, algunos de los cuales todavía están, gran compañero y gran periodista Tito Bernardo, Eduardo Macei, un excelente informativista, y el locutor, el Flaco Martínez, el de la voz de la Cuenca del Plata, ¿no? El de Clarín.
1: Rubén Casco a la cancha.
2: Mueve el equipo de Peñarol, pero un centro a la punta derecha para Gualquir Silva por primera vez, se va afuera.
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2: Ahora el retorno, tiene algunos puntos que mengúa, que baja, pero vuelve a llegar a nuestros oídos. Ataca el equipo rojo, se va replegando Peñarol, mejoró ahora el retorno. Siento algunas interrupciones, algunos golpecitos, Lorienta y Freire, pero esperemos que sea normal. Tiene algunos altibajos el retorno. Ahora hay FAU de Peñarol en la mitad de la cancha para el América, Martínez, y no escucho nada.
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3: ¿El Sodre transmitía fútbol? ¿Seguía transmitiendo fútbol en aquel entonces? Antes de
0: sí,
3: llegar.
0: Continuaba haciendo fútbol post-Olé, sin publicidad, sin abandonar el mapa de los cuadros, con Fernández Murilla y con Geo Lorenzo. Y esos eran los que sustentaban ahí ya cayendo definitivamente. No podían competir. Venía la época comercial, ¿verdad? Había 5 radios haciendo fútbol intensamente y lo hacían sin publicidad, pero continuaba hasta que aparece el grupo nuestro con publicidad y comienza, digamos, un esbozo de competencia, ¿verdad? Como en el año 76-77 comenzamos a viajar, a hacer partidos en el exterior con la autoproducción.
3: Así que en aquel entonces, estamos ubicados en la década del 70, habían 6 emisoras.
0: Nunca pasaba de 6.
3: El 50% de lo que hay ahora.
0: O menos del 50%. Eran 5 o 6 transmisiones.
2: La verdad que pudo haber sido más previsto por el entrenador la inconsistencia juvenil de este equipo, ¿no? Más que eso, no mucho más. Podría haber sido más parejo el segundo tiempo, lo había sido el primero, pero por allí aparecieron fallas y entonces se involucraron Rotti con Herrera, Herrera con Perdomo, Perdomo con Rivero, y quedó todo hecho, en fin, una cosa blandita ahí atrás. Va a jugar Revetria, le deseo suerte a Revetria. Vamos a ver Revetria, comienza el partido.
1: Rubén Casco a la cancha.
2: Revetria para Güelmo, Güelmo para Salazar, Salazar a Revetria. Ataca Peñarol hacia el arco de lo que sería Colombes. Patiba adelante y la domina el arquero del Nacional.
1: 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Con la misma dirección, en la misma dirección.
4: Rubén Casco.
3: Vamos a recordar a una personalidad de comentario que empezó allá en la década del 30, HL. ¿Cómo, usted trabajó mucho tiempo con HL. ¿Cómo era HL que, en el comentario, en el trato cotidiano?
0: Lorenzo era buen periodista y un excelente trabajador de esto. Era cumplidor, no faltaba nunca. Yo diría que vivía de reflejo de lo que hacía, y hacía de reflejo de su vida eso, ¿verdad? Estaba muy, muy metido una cosa dentro de la otra. Él nos decía que no quería morir estando fuera de su tarea, y cumplía permanentemente, no falló nunca en 20 años a las transmisiones. Era un buen compañero, era llevadero, muy manso, muy tranquilo, muy cerebral, muy híbrido, muy frío, y en lo periodístico también de muy buena prosapia, muy metafórico, paradójico, de mucha figura, muchas imágenes, muy comparativo. Y defensor, Lorenzo no usaba mucho el tono de su voz, no era el tono de su voz su cosa deslumbrante, sino su concepto el que llegaba al oyente, ¿verdad? Y su palabrerío, su colocación fina y delicada de los vocablos, y sobre todo un gran defensor de determinada cosa del fútbol, ¿no? Del fútbol de antes, del fútbol de la gran figura, del fútbol del amor a la camiseta que se fue perdiendo y ahora se perdió definitivamente, y en lo táctico-técnico del fútbol ofensivo. O sea, Chele era...

0: era un fanático de que había que atacar. Yo también, yo pienso que sin goles y sin ataque no existe el fútbol, pero eso se ha tocado ahora como consecuencia de la época actual, en que se juega para no perder en general. Ese era Lorenzo, un excelente trabajador de eso, ¿verdad? Cumplidor y muy inteligente, de muy buena labia.
1: Remates ubicados, ¿cuántas veces nos lo dijo el propio Héctor Escarone? A ras del suelo y junto a un poste no los ataca ningún arquero. Porque desde el punto de vista físico no se puede vencer una ley de la guerra. No se llega, aunque se esté mentalmente, no se llega. Salvo que le pegue la pelota y le pegue el poste o lo desvíe. Esto parecería obvio decirlo. Y los goles de Olivera lo ratifican ampliamente. Volviendo entonces a lo que fue Nacional, con una firme defensa, donde hubo elementos que nos llamaron la atención porque están ratificando que hay allí madera como para sacar de él un gran jugador. ¿Quién? Enrique Sarabia. No nos extraña.
2: ¿Y lo tuvo como compañero cuánto tiempo?
0: Como 22 años aproximadamente.
1: En definitiva, una reconfortante victoria del equipo de Nacional, un espectáculo muy lucido, un Nacional que después de, como decíamos, no días, ni semanas, ni meses, después de años y frente a un gran contendor, dio la prueba de que si esto lo hizo, y no fue una casualidad, puede estar en el tren de una total recuperación que más que nada habrá de beneficiar al fútbol uruguayo, al que tanta falta le hace, al que tanto prestigiara Peñarol, por ejemplo, hasta hace poco. Y entonces, estando los grandes donde tienen que estar, en el sitial de los grandes, ¿quién se beneficia? Nuestro fútbol. Por eso nos vamos realmente reconfortados, porque vimos un excelente espectáculo, caballerescamente jugado, con ida al guía, tratando cada uno de imponer su estilo, cada uno respetando al otro y tratando de ganar por mejor, y por mejor ganó Nacional. Y volvemos a señalar, antes de concluir, que uno de los grandes triunfadores fueron los tres jueces de la Asociación del Fútbol Argentino.
3: Gracias, amigos. Ha sido el comentario de este partido a cargo de nuestro compañero Heber Lorenzo.
0: Cuando nosotros salimos del Sodre, que fue motivado por el último año de la dictadura, nos cambió el militar. Nosotros tuvimos un excelente amigo a quien le envío un saludo, el coronel Gustavo Ferrán, que por enfermedad abandonó en el año 82. Ya parece mentira, pero pasaron unos cuantos años. En el 83 entra un nuevo militar, último año en descenso, en decadencia del proceso militar. Nos ponen un militar bastante mediocre, perseguidor, venía ya con la idea de sacar gente en el Sodre, de querer aparentar públicamente una imagen mejor de una cosa que ya estaba en el final, por su error, por su no tener el pueblo atrás, y entonces ese individuo sacó una cantidad de colegas y compañeros, programas musicales y demás, y nos quitó el lugar a nosotros, al grupo. Estuvimos ahí 2 o 3 meses sin trabajar, hasta que no pudimos entrar en determinado lugar, en otro lugar por razones a veces de no entendernos, y entramos en CX40 Radio Fene.
4: Allá lleva la pelota Libera, se empezaron a golpear ahora bastante más. Tiro libre, otra amarilla, allá arriba en la mano derecha de Otelo Roberto, que es un hombre de una paciencia franciscana, y que en algún momento yo pienso que de cualquier manera se va a cansar, le van a llenar las orejas, y el hombre entonces va a mandar algunos para afuera. Este partido no termina con todos los actores.
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4: Viene tiro libre para Nacional, me pareció para Herrera. La amarilla otra vez movió Nacional. Ahí vino para Tony Gómez por el medio, Zamatona Peñarol. Tony Gómez la levantó. Salió de atrás un hombre tricolor, me pareció habilitado. Pero en línea levanta la bandera cobrando Rosay.
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4: 0 para Nacional, 0 para Peñarol, en todo para los dos. Minuto número 35, 10 y vamos al intervalo.
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6: Muy friccionado el partido, muy cortado. Ya ahora se busca el hombre, el fútbol ha quedado de lado. Se juega en una zona muy apretada porque se marca más que lo que se crea.
4: Viene la pelota a la mitad de la cancha pero Nacional la tira al Trubui.
0: Nosotros optamos por una la forma que tenemos. Es una forma más humorística, más carnavalesca. Hubo algunas razones. Creo que la radio se va derivando hacia eso, ¿verdad? La prueba está que, bueno, Pettinati, muy escuchado, y otros muchos, y en la Argentina y en Brasil, se usa, no es tan académico, se usa más la sonrisa, el humor, la sátira, la cargada un poco a la criolla, ¿no? Socarrona y cachadora. Nosotros nos gusta ese estilo, porque nos sentimos bastante cómodos. Claro, hubo un perfil de competitividad también. No podíamos irnos por una radio chica, a un costado del dial. Nos gustaba hacer radio, competir con lo mismo. Dijimos, vamos a competir con algo diferente.
2: Pero igual lo siente Casco, ¿no? Lo hace como una alternativa obligada.
0: No, lo siento así. He llegado al convencimiento de que el fútbol es una diversión. Hace muchos años que he llegado a ese convencimiento. También he llegado a ese convencimiento, lo pueden hacer mucho, lo puede hacer tú, cualquiera, quizá un poco por filosofía política, por mi origen, humilde, de que hay tantas cosas en la sociedad para tomar en serio, que tomar en serio una narración de fútbol, en serio definitivo, en serio catedrático, eufemista, no lo podemos hacer. No parece que no puede ser. Al fútbol hay que ir a divertirse, aunque ahora algunos van a matar. Al fútbol hay que escucharlo para entretenerse, por algo se juega sábado y domingo. Por ahí dijo Gasalla, excelente cómico, que los cómicos están de noche, no están en las horas laborales, dijo, porque de noche le sacan la mufa al individuo que viene todo el día de traquetear para arriba y para abajo. Y bueno, yo pienso que el fútbol lo mismo, por eso se juega sábado de tarde y domingo de tarde. Entonces, nos gusta esa forma de reírnos, de cantar de repente, o recitar, o decir una cosa, un disparate, usar. Pero nos sentimos cómodos y arrastramos un público. Nos quedamos con un público que le gusta lo mismo, ¿verdad? Que quiere salir y aquella cosa tan seria que muchos practican, algunos exageradamente, creyendo, vos que sos médico, que me está transmitiendo, comentando fútbol, están operando un corazón.
7: Va ganando Uruguay por 2-0, nervioso me pongo, pero algo contento, digo, por lo menos ganamos al principio, veremos después. Minuto número 35 de la primera etapa.
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7: Mueve el equipo uruguayo, un tiro libre allá contra la Olímpica, protesta la hinchada, cargó por este lado para tomar la pelota un hombre venezolano. Pero antes habían pegado un puntapié en uruguayo. Los venezolanos, alguna patadita dan, ¿eh?
9: Claro, es propio de la impotencia. Usted pega cuando no sabe.
7: Mire, yo cuando fui impotente alguna vez, Bernardo, no me la desquité pegándole a los vecinos. Porque si jugaba al fútbol y no podía, me hubiera dedicado a otra cosa.
9: Sin embargo, me dijeron que pegaba mucho.
7: Venía, no. Duró la impotencia futbolística muchos años. Después me curé. Y aquí estoy.
9: Café.
7: El café tomaba y otras cosas, tío.
9: Sí.
7: No sé, que alguna pildorita también. Sí. Quebral. ¡Pelota al arco! ¡Ah! Centro a la olla, le pegó Otero de cabeza. Ese gol también.
9: Sí. Es decir, es muy fácil acá contra Venezuela, es tirar envíos pasados. Juegan como zagueros de futbolito los defensas de Venezuela, clavaditos en un lugar sin elevarse, el golero acompaña con la vista. Estuvo muy cerca el cabezazo de Otero, Uruguay gana por 2 goles y ha malogrado por lo menos 4 chances.
7: Viene el saque, carga el equipo oriental otra vez.
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7: Otra vez Uruguay tira por la Olímpica, la pelota para afuera.
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7: Mañana vamos al campo de Maldonado en horas de la tarde y vamos a transmitir el partido México y Paraguay.
9: No, le prometo, Bernardo, no turno, lugar de Punta del Este,
7: no.
9: Le prometo que no.
7: Porque después soy yo. Ay,
9: sí, claro, se divulga, dice,
7: sí.
9: Y aumentan, porque apenas si tomé un té con leche.
7: No,
9: en este.
7: No hablo de eso.
9: Bueno, déjelo, no, gracias, Bernardo, no, por favor. Estoy tapando la boca, porque si no, que es así, silbatina,
7: Y sí, porque se enteraron de lo suyo.
9: Ah, es por eso, sí.
0: Lamentablemente nos ayudó el deterioro del fútbol uruguayo. Su bajada, el fútbol mundial cambió, pero el fútbol uruguayo también decayó, pero decayó más que otros. Porque mientras una Bolivia, una Chile, una Colombia, un Ecuador, el que tú quieras, un país africano, viene en su vida, porque siempre fue nada, el fútbol uruguayo fue y ahora dejó de ser. Entonces, eso tan feo de punta y para arriba que se juega, pasándola mal, no, nos lleva a meter bocadillos ahí para nosotros mismos entretenerlo, porque algunos partidos son de un opio espantoso.
10: Mm. Mañana, desde las 20 horas, desde el Estadio Campus de Maldonado, transmitimos por la Copa América Paraguay y México, rivales de Uruguay en la serie, no se lo pierda.
11: Viernes estamos con el partido desde Rivera entre Brasil y Ecuador. Sábado vamos a Paysandú, dos relatos y comentarios con Enzo Pecovi, Tito Bernardo, el resto del equipo, para dos partidos en Paysandú. Otro lateral para Uruguay por la tribuna olímpica.
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11: Ya lo de los venezolanos es un poco de abuso, ¿no? Porque si bien el partido no pasa nada, pero no se puede pegar de continuo, porque un puntapié fuerte vale muchísimo en contra, pero 10 puntapiés medianos también hacen su efecto.
9: Claro, o tal vez mayor. Pero son reiterados, no ha sacado la tarjeta amarilla, y se ha enojado Herrera porque dijo, usted a mí me la mostró y a él no se la muestra.
11: Sí, son los celos de siempre, Tito.
9: Y bueno.
11: Tiro libre para Uruguay, con mano contra el arco, vamos a ver. Retroceden los venezolanos, todos los uruguayos para adelante. Ahí va el remate al arco peligroso, la va a agarrar el arquero. Casi le pica primero la pelota, pero la dominó y va a rechazar a la mitad del estadio.
10: Pero ¿cómo lo cargó? 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
11: Lo vuelvo a escuchar.
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11: Devuelve el portero celeste, celeste soy, grita la hinchada de los muchos signos que hay en favor de este equipo oriental. A través del tiempo rechazaron los venezolanos. Agarra la pelota para el equipo oriental, el equipo de Patesco Ambroy, goleador del 56, que nos dieron a Copa América. Va la pelota para Fonseca, se le escapó y la agarra el portero Dudamel.
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11: Va a sacar el portero a la mitad del estadio.
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11: Gana Uruguay por 2-0, un gol de Fonseca, un gol de Otero, 5 minutos y vamos al descanso.

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7: Siempre fui un fanático de la radiotelefonía en el fútbol y evidentemente en la época que yo era un niño había relatores espectaculares como don Carlos Solé, que para mí fue mi ídolo, como Heber Pinto, como Duilio de Feo, como Barret Puch, a los cuales yo los seguía muy de cerca, a tal extremo que en mi casa, en la cocina de mi casa, que era una cocina amplia, de las viejas cocinas de antes, en el piso jugábamos a los botones, ¿no? Y hacíamos partidos. Yo transmitía, pasaba los avisos y comentaba. Entonces hacía la triple función, que aunque te parezca mentira, el día que fui a hacer la prueba para hacer relato de fútbol en el Estadio Centenario, primero en Radio Sport, que me dijeron que no, que era muy chiquilín, porque fui a los 15 años. Después, a los 17 años, cuando fui por Radio Ariel, a probarme en Radio Ariel, y ahí quedé un tiempo, hasta que salió esto de Universal. Ese tipo de juego me ayudó mucho a tener la flexibilidad, la facilidad de poder identificar y tener esa posibilidad de narrar sin equivocarme, con cortes que tengo más cortes ahora como viejo que antes cuando recién empezaba, ¿no?
0: ¿Botones en el piso o en botones, en cancha y en la mesa?
7: Era botones chicos, o sea, había tres tipos de botones. El botón de la camisa era la pelota.
0: La pelotita.
7: El botón de tu traje era el jugador. Y el botón grande de la chaqueta de la vieja era el que apoyaba sobre el botón que era el jugador, que era el botón de tu traje. Entonces había un arco que le ponías dos chapitas de refresco, y ese era el arco. Entonces un movimiento cada uno, un movimiento yo y un movimiento mi contrario, era el que dominaba. Más
0: me siento tan identificado, porque yo recuerdo haber jugado mucho, incluso con un querido amigo del barrio, Don Tito Mastandrea, que era un éramos locos,
7: como no conocía a Tito, por supuesto que sí, pero bueno, eso me llevó a que se me hiciera tan fácil lo que yo iba a hacer después, que fue como mi maestro o mi maestra más importante, más allá de los consejos que uno va pidiendo después que entra a conocer. A los que están en el ambiente.
0: Y jugaba también al fútbol en el barrio.
7: Jugaba, yo era alcanza pelotas en las prácticas de Sudamérica, porque yo vivía a 3 cuadras de la cancha de Sudamérica, 2 cuadras y media del Fortín. Entonces iba en las prácticas y alcanzaba pelota. Y entonces yo tenía un amigo, Aníbal Montero, que llegó a jugar en primera, tenía 16 años. Debutó jugando contra Nacional en Sudamérica contra el Peto Viña. Y Aníbal, que jugó conmigo en baby fútbol y éramos campeones a todo, me llevó a Sudamérica. Yo era derecho, mediocre, ¿no? Entusiasta y meritorio. Y cuando fui a Sudamérica, el técnico era Ulises Varela, y me puso de puntero derecho en un partido que hicieron de amistoso contra Danubio y otro contra Cerro. Me puso de puntero derecho. Yo no tenía la más mínima idea. Entonces el segundo partido fui y le dijo el técnico Ulises Varela a mi amigo Aníbal, le dijo, Aníbal, no lo traigas más. Entonces me hizo un favor bárbaro, porque ahí empecé a pensar que lo mío no estaba por ese lado, aunque después fui a practicar a Central y me podía quedar, y sin embargo me fui a probar en Radio Ariel.
0: ¿Eso fue antes o al mismo tiempo de Radio Ariel?
7: Yo tenía 17 años.
8: Cantando María José en Bailables Ariel, de Arlen, sobre el arco iris.
1: Carlos Muñoz,

0: Y llegaron los 21 años, llegó Radio Ariel. ¿Cómo llegó, sí, a Radio
1: llegó,
0: Ariel?
1: Llegó el Clan 10. El Clan 10 llegó por intermedio de Kessman, que también era amigo nuestro del Club Deportivo Oriental de Bifútbol. Jugaba, de hecho jugamos juntos. Y Alberto empezó antes que yo. Alberto en los bailes, los cumpleaños. Dale, Kessmitan, relatate un gol, le decíamos todo. Y Kessmitan se relataba un gol, tipo Solé. Y empezó a trabajar antes que nosotros. Y cuando Alberto se iba del Clan 10 de Radio Ariel, yo le dije, bueno, a ver si conseguís que me hagan la gauchada. Y efectivamente me tomaron una prueba y ahí quedé. Fue él el que me abrió la puerta.
2: Va a rematar el penal el jugador Kuman, el número 4, el promocionado líbero del equipo holandés. Tomó carrera, arranca, llega, tira, gol. Gol, muy bien Seré. Muy bien Seré.
3: Final para Nacional. Medias caídas para Lemos. Van Breukelen paradito en la línea del gol. Le dice Jesús Díaz Palacios que no se adelante. Va a rematar Van Breukelen agazapado. Va a rematar Lemos. 3-2 gana el PSV. Jesús Díaz Palacios, reitero, demasiado protocolar, da la orden.
2: Arranca Lemos, toma carrera, llega, tira, gol. Gol uruguayo, gol de Nacional Lemos. Abajo contra el palo derecho, 3-3 el partido. Vamos Superman.
0: Fue un quiebre también, ¿no? No tanto en el relato, sino la concepción de la transmisión deportiva y los programas deportivos, ¿no? El Clan 10 de Radio.
1: No, el Clan 10 fue una selección con enormes relatores, enormes comentaristas, enormes periodistas, en donde se abrió un abanico diferente. La previa del Clan 10 de Radio Ariel era una previa que hoy la siguen las previas de las transmisiones de fútbol. Fútbol Panorama, hecho por Polié, paseaba por todo el fútbol del mundo. La síntesis final de la jornada era algo que estaba también en... Hoy está, la hace todo el mundo, es la verdad. El Clan 10 marcó, fue un mojón, ¿no? De ahí todos llegamos más o menos a estar en un lugar preponderante del periodismo deportivo.

0: Javier Máximo Goñi.
1: ¿Cómo fueron los principios radiales de Máximo?
2: En 1974 voy a hacer unas pruebas, salía grabada, Barisoni era un poco el que chequeaba el tema, y sí, y me dieron para adelante. Estaba en vestuario, estaban Heber Mayans y un muchacho Chela, y me hacen participar de la nota de los vestuarios. Pero participo más cuando se juntan Radio Sarandí y Radio Sport en el Mundial del 74. Ahí se va Solé con Bassani y hacen este acuerdo con Lalo Fernández y Semino. Entonces en Radio Sarandí, para actividad local, queda relatando Eduardo Vera. No, la previa la hacía Eduardo Vera, relataba Barisoni, comentaba Garrido, Mayans, Chela y yo en vestuario y palco oficial. O sea, esa salida de dos compañeros, de Solé y Bassani, al Mundial de Alemania, me permite entrar a trabajar en el estadio. E incluso, creo que no lo hizo con nadie. Solé me permite estar un día, una transmisión nacional Liverpool, para ver su trabajo. O sea, cosa que era, pues él no, ni al comentarista tenía al lado. Bueno, él me permitió un partido nacional Liverpool que observara cómo trabajaba. El locutor en aquella oportunidad era Nelson Marroco, hacía la producción Eduardo Freda y el comentarista era Jorge Bassani. Y así largamos, y después con conexiones en canchas chicas, y fue, pero nosotros queríamos relatar, y un día le digo a Barisoni, mire, yo estoy loco de la vida, con esta oportunidad, me doy cuenta, pero ¿cómo viene la mano con el relato? Claro, era otro tiempo. Entonces Raúl me dice, mirá, el titular es Solé, después estoy yo, y casi nunca tiene chance de transmitir Vera, Eduardo Vera, que había venido a Tacuarembó. Entonces, para un cuarto relator es bravísimo, no tenemos tanta actividad.
3: Avalencio lanzó la pelota para el policista, acomete, pide el Luis Ramiro, llevó la pelota a la Silva, pide también Recoba, la Silva con la pelota, que se destapen, perdió, vino para Recoba, dale, buscó la pelota al medio, ahí está Zalalegui, ¡ay! ¡Uruguayo! ¡Zalalegui! ¡Lo dejaste solo, Marcelo Recoba! ¡Bien! ¡Bien, Álvaro! ¡Recoba lo dejó solo! ¡Solito, solo! ¡A Zalalegui! ¡Con nervios templados! ¡Con Araya! ¡Arrojó por debajo! ¡Al vertical izquierdo! ¡Nada pudo hacer! ¡El buen partido, capitán Todavel! ¡Segundo gol uruguayo! ¡Lindo gol! ¡En buen momento! ¡Estamos exactamente en 2 minutos! ¡Zalalegui! ¡Con arco a disposición! ¡Definió bien! ¡Uruguay 2! ¡Venezuela 0! ¡El gol lo hizo Zalalegui! ¡Pero grande Recoba! ¡Grande!
1: Y allí anduviste por el interior.
2: Sí, lo primero que hago es un 22 de mayo del 77, Defensor Sudamérica, por Radio Acuario, CX48 Radio Acuario, que no existe, antes Radio Femenina. Un señor Canepa era el quien tenía el permiso, la concesión de la onda, era CX34 Radio Artigas y CX48 Radio Acuario. Y ahí empezamos. Había un equipo que transmitía el mejor partido de la B, que estaba el escribano Vanerio, fallecido hoy, y el mejor partido de la A, de los cuatro chicos, que lo relataba yo. Y en esa oportunidad hicimos Defensor Sudamérica. Después pasamos a la 42, ahí voy con Julio Toja, un gran jugador de fútbol, muy buen comentarista, muy buen analista. Y ahí empezamos una barra, Jorge Pérez Bigote, Eduardo San Martín, Carlos Emilio Pronsolino, en fin, empezamos a hacer una barra de vocacionales de la radio, con mucho amor y con poca cuña, con poca relación. Pero sí, vamos a la 42, después nos lleva Olivar Cabrera a Radio Cristal, y estando en Radio Cristal se interesa por nosotros Kessman, porque se venía un campeonato, el campeonato mundial juvenil del 81 de Australia, y Alberto tenía buenos relatores de alternativa, pero en fin, se fueron o no sé qué pasó, algún problema hubo, y bueno, está, y era la ex esposa de Alberto, era muy amiga de mi madre. Alberto me siguió, me chequeó en la 22 y me pidió que fuera, y bueno, y Olivar Cabrera con mucha generosidad, porque yo tenía un contrato firmado con Olivar, este, permite que bueno, que pase a Radio Universal y comenzó, digamos, la

0: Víctor Hugo Morales.
1: Yo era un muchacho que tenía buena voz y leía bien. Esto, sumado a que vivía la vida escuchando radio, alimentaba casi inevitablemente mi deseo de trabajar en algún medio, como podían ser las columnas sonoras que había en mi pueblo, y más adelante en el tiempo, porque en ese tiempo, en esa etapa no había radio en mi ciudad, cuando llegué a Colonia, convertirme en locutor de radio. Casi una consecuencia natural de estas aptitudes de base, más la vocación impulsada por ser un fanático oyente de la radio. Mi vida era la radio.
2: Devuelve Leandro, insiste, llevándose la pelota. Rubén Paz escapó, vamos, vamos.

0: golazo. Rubén Paz nos pone en paz a todos otra vez. Brillante el número 9. Entró por izquierda. Ganó en el dribbling contra Marcio a toda velocidad. Y desde que levantó la cabeza para mirar al arco, había que decir que ta-ta-ta-ta cuando la toma pasa ta-ta gol uruguayo. Uruguay 1, Brasil 0.
1: Había perdido la chance de seguir relatando en Radio Colonia y justo me llama Da Silveira, que estaba montando con el doctor Otati un equipo, el Clan 10 de Radio Ariel se llamó entonces, y empezamos en el año 70 en Radio Ariel. Yo fui, empezamos primero en lo que hoy es El Mundo, que era Radio Sur, pero pocos meses, 4 meses. En enero del 70 saltamos a la Radio Ariel.
2: CX10.
1: Teníamos un pequeño grupo de oyentes en Radio Ariel. La gente lo escuchaba a Silveira, pero después se iba para los otros relatores. Había un cierto respeto por lo que yo hacía, pero como un pibe que era una promesa, no como un relator consagrado. Cuando muere don Carlos, se presenta esta ocasión que la vida quiere que se dé de esta manera. Yo digo que para mí fue un golpe de fortuna. Para la radiotelefonía y para mi vida desde el punto de vista humano fue un motivo de tristeza, y para la radio en general una pérdida muy grande, porque Sol era todavía muy joven y podía haber dado aún mucho más. Eso cambió mi vida. Tuve la suerte de caer en una radio muy fuerte como Oriental. Pude hacer un recorrido inmediatamente interesante con repercusión pública. Ya para el año 76 yo era un relator reconocido, cosa que me pasaba en medio de una cierta perplejidad personal, porque yo había vivido hasta entonces muy afiliado a una especie de bohemia de la que todavía quedan algunos vestigios, y no me imaginaba en una etapa floreciente en lo económico de trascendencia profesional, aunque ya tenía un cierto reconocimiento por lo que hacía en Telenoche 4 en televisión. Mis comentarios tenían un golpecito interesante para los telespectadores de entonces, pero lo fuerte, lo que cambió mi vida fue haber empezado a relatar en Radio Oriental, en un panorama en el que, no estando Solé, el juego quedaba abierto para quien fuera buen piloto de una máquina Fórmula 1 como era entonces Radio Oriental.
3: Hay tiro libre de Peñarol que va a ser efectivo. Diogo, inmutable Zani, ni siquiera mira Valde cuando se retiró del terreno. El pase para Marcenaro, levantó para Venancio. Esto va a terminar siendo muy peligroso si Venancio alcanza la pelota contra el banderín del córner. Lo consigue.

0: Peñarol, Rubén Paz. Rubén, corazón del área. A los 35 minutos del primer tiempo, vino el centro de Venancio, no alcanzó Maneiro, pero atrás estaba Rubén, corazón del área. La paró con el cuerpo y de media vuelta de zurda remató al parante derecho de Artigas Araújo para convertir al primer gol. Peñarol 1, Danubio 0. Rubén Paz a los 35 minutos del primer tiempo.
1: Lleva la pelota Talión contra el campo de Huracán, remata la punta izquierda, la recibe Eduardo de la Peña, bajó la pelota el minuano, se vuelca arriba como puntero, lo está persiguiendo Fernández, se la llevó de la Peña, lo cierra finalmente Roberto Santos y saca para Chalar. Gerardo Chalar con el esférico por bajo, la tira para Fernández y para Noble, lindo toque de Noble para Fernández, ley de ventaja porque había falta contra Noble. Fernández la pierde contra la marca de Blanco, raya central, le pica fuerte Blanco para Victorino, que bien que la bajó con el pecho, se da vuelta Victorino, soberbio pase a Vica, ta, ¡gol! De Nacional, Alberto Vica, y apretado el abrazo de Vica y Victorino, sensacionales los dos. Gualtemar Victorino se lo habíamos marcado, estaba muy lúcido para jugar al fútbol desde el comienzo mismo del partido. Le puso un pase extraordinario por el medio Alberto Vica, este la recibió en el punto penal y cuando le salía el arquero Cáceres se la tocó muy, pero muy bien por un costado abajo, contra el parante izquierdo para señalar la apertura. Nacional 1, Huracán Buceo 0, cuando estamos en los primeros 10 minutos del partido.
2: Esta vez el genio creador fue Gualtemar Victorino, excelente medio.
3: Yo creo que arranqué con una máquina más importante de la que yo me merecía, y el mérito sería que fui un buen piloto de esa máquina, manejé bien, y me tocó después vivir años interesantísimos profesionalmente que terminaron cuando decidí venirme a Buenos Aires.
4: Se le tira Enrique, qué bárbaro Enrique, robó la pelota Enrique, tras perseguir a su rival la tiró para Funes, Funes contra Luna, media vuelta de Funes, se metió en el área, tiró, ¡gol!

0: de River, Juan Gilberto Funes. El Bambino Veira de rodillas en la mitad de la cancha. Funes entre los mástiles y las banderas que ahora están quietecitas porque ya no hay viento allí entre los abrazos de todos sus compañeros. El ulular de las tribunas, las serpentinas que se desperezan en la noche porteña. Y River que gana la Copa Libertadores como Dios manda. A los River con grandeza. El Bambino Veira metido en la cancha del círculo central dando instrucciones. La jugada de Funes.
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5: Cuando sea más viejo y se me caiga el pelo, dentro de muchos años, ¿seguirás enviándome una tarjeta por San Valentín? ¿Felicitaciones de cumpleaños? ¿Una botella de vino? ¿Seguirás necesitándome? ¿Seguirás dándome de comer cuando tenga 64 años?

Bienvenidos, bienvenidos a una nueva entrega de Barrio Virtual, programa correspondiente al 19 de julio, día en el que quien está cumpliendo años, más precisamente 64 años, es el conductor de este espacio, es decir, yo. Entonces, bueno, no había otra forma de arrancar el barrio de hoy que con When I'm 64, canción que el viejo Paul McCartney escribió para ser incluida en el álbum de los Beatles en torno al Sargento Pimienta y su banda de corazones solitarios. Naturalmente hoy no habrá torta de cumpleaños, no habrá velitas, pero gracias a la oportunidad que me brinda Radio Uruguay, estaré compartiendo con ustedes algunas canciones que han sido y son muy importantes para mí. La que sigue viene con un par de excusas adicionales. Por un lado, el querido Hugo Fattoruso, pianista estable del barrio, acaba de ser condecorado con la Orden del Sol Naciente, otorgada por el emperador de Japón, Naruhito, por la valiosa y extensa contribución al intercambio cultural entre Japón y Uruguay. Por otro lado, el compositor de la canción es el negro jefe, Rubén Rada, quien también anduvo cumpliendo años el pasado 16 de julio. Entonces, aquí va la bellísima versión que Lopa Trio grabó en su álbum debut en 1976 de Muy Lejos Te Vas.

Quienes me conocen saben que tanto Eduardo Arroyán como Jorge Galemire son dos personas muy importantes en mi vida artística y personal. Por eso vamos a matar dos pájaros de un tiro, recibiéndolos juntos, con una bellísima canción escrita e interpretada por ambos, una joyita titulada Claros.

La canción que elegí también me acompaña desde hace unas 5 décadas más o menos. Me refiero a esa pequeña obra maestra llamada Autobiografía número 2.

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Segundo tramo del barrio virtual de este fin de semana, dedicado a este muchacho Bordoni, conductor del barrio. Pero no por una cuestión de ego desmedido, sino por una mera casualidad. Hoy, 19 de julio, es la fecha de mi cumpleaños. Por eso, a falta de torta dulce y velitas, la idea es compartir con ustedes algunas canciones que han sido y son aún importantes en mi vida. Volvimos de la tanda oyendo una de ellas, Laura Va, temazo, compuesto por Luis Alberto Spinetta y que cerraba el álbum debut de Almendra. Al igual que El Flaco, otro artista muy importante para mí y con el que me he vuelto a cruzar en otro plano y simbólicamente hace pocos días, es el trovador de Ceará, el amigo Belchior. Vamos a escucharlo cantando en vivo, un tema en el que, quizás citando a otra obra que oiremos más adelante, dice: soy muy joven para morir, pero muy viejo para el rock and roll. La canción está dedicada a ciertos profesionales.

nos visita ahora otra buena amiga de la casa, la genial artista canadiense Joni Mitchell, con una canción que ha sonado muchas veces aquí en el barrio y que me gustó volver a traer en el día de mi cumpleaños, A Case of You.

Es momento de recibir a otra vieja amiga mía, aunque no nos conozcamos personalmente. Ese es un detalle, creo yo, sin importancia. Canceriana ella también, aunque del 11 de julio. Me refiero a la neoyorquina Susan Vega, quien hoy me va a regalar un tema alusivo a la ocasión, porque se titula Aniversario.

Antes de cumplir con una nueva tanda, vamos a oír una canción que ha sonado frecuentemente en nuestro barrio. Se trata de la conmovedora despedida de Lou Reed a su mentor, el artista pop Andy Warhol. Aquí está nuevamente Lou, acompañado por la viola de su cuate en la Velvet Underground, John Cale, diciéndole a Warhol: "Hola, soy yo".

0: Bye, Andy.
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junto a Ariel Gómez, que me acompaña desde el otro lado del vidrio, en la cabina de grabaciones de las radios públicas, ya estamos transitando el tercer y último tramo del barrio virtual de este fin de semana. Quiso la casualidad que el programa de hoy cayera justito en la fecha de mi cumpleaños número 64. Así que, abusando de vuestra amable compañía a través del éter, aquí estoy autorregalándome algunas canciones que me son muy queridas y compartiéndolas con ustedes. Por ejemplo, la que sonó al volver de la tanda, Helplessly Hoping, esa hermosura compuesta por Stephen Stills e incluida en el primer long play de Crosby, Stills y Nash. Y vamos ahora con otra gran canción. En cierto modo, a medida que pasan los años, uno anhela, vanamente, seguir siendo joven por siempre. Eso es lo que canta aquí ahora el viejo Dylan junto a The Band. Como soñar no cuesta nada, que así sea. Forever Young.

En el otro extremo, con la vanidad bastante tonta que quizás todos tuvimos a los 20 años, los Who decían en una de sus primeras canciones: espero morirme antes de llegar a viejo. Ni que hablar que Pete Townshend y Roger Daltrey ya no piensan así, dado que con más de 80 años siguen vivitos, coleando y además haciendo música. Pero bueno, en un rincón del cuore siguen cantándole a mi generación.

Queridas amigas, queridos amigos, ya vamos llegando al final de este curioso barrio virtual festejando el cumpleaños de un servidor. Mil gracias desde ya por todos los mensajes que han ido llegando en estas horas. Sepan que los valoro enormemente, de todo corazón. Y bueno, ya con un año más, el próximo fin de semana estaré de nuevo aquí para compartir con ustedes otra propuesta del barrio a través de todas las señales de las radios públicas del Uruguay. Les espero, ¿sí? Por hoy, y para la despedida, una banda y una canción que no podían faltar. Hace un rato era Belchior quien la citaba, pero ahora son los mismísimos muchachos de Jethro Tull quienes me recuerdan que soy muy viejo para el rock and roll, pero muy joven para morir. Y con eso, yo les digo, hasta la próxima.

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0: Fútbol al Máximo, a través de Radio Uruguay, ya comienza con su trabajo Nelson Foliati. Muy buenas tardes.
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2: Qué gusto, Gastón, aquí estamos para todo el país, aquí estamos en Radios Públicas, aquí estamos en Radio Uruguay para la final de la Copa del Mundo. Partido 104, hoy se cierra justamente la actividad de este 2026. 64 selecciones en cancha. Uruguay, que quedó lamentablemente muy temprano en el camino. Hoy Argentina, que viene para defender esta parte del mundo, con Messi la sellada, con jugador de destaque en este campeonato del mundo, en su última actividad mundialista, frente a la selección de España. Toda sensación en función de lo que hace en el terreno de juego. Argentina-España, a regla de juego y por juego y por éxitos logrados y resultados obtenidos, están en esta final. Scopori frente a De La Fuente, los dos técnicos para lo que será esta final, que estará conduciendo un árbitro, en este caso esloveno. Después le vamos a estar contando, en el estadio de Nueva York, en el New Jersey, con capacidad para 80.663 personas. Aquí estamos para el partido final con Javier Máximo Goñi, justamente del escenario New Jersey, donde se juega esta final de la Copa del Mundo. A todos y en todo el país, a través de Radio Uruguay y Radios Públicas, bienvenidos en este domingo.
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2: Bien, se viene el partido de la final, como decíamos, Escalvi por un lado y De La Fuente por el otro. El técnico de Argentina, el técnico de España, los dos tienen ilusiones, expectativas, por supuesto, en este presente de la Copa del Mundo, con jugadores en el terreno de juego de alto rendimiento, pero también de alto voltaje y de alta cotización, para lo que será un partido excepcional en este 2026, la conclusión de este campeonato del mundo diferente, con 64, en definitiva, selecciones, con 104 partidos. Hoy estamos en el partido 104, justamente, que comenzará a las 4 de la tarde entre la Argentina y España. Hay expectativa en los dos países, con la gente recorriendo cada lugar, cada rincón, con su ilusión, con su expectativa, como decíamos, con su creyendo en lo que va a observar a partir de las 4 de la tarde. Será un rendimiento superior y diferente para superar al otro. Argentina-España, 4 de la tarde, Radio Uruguay, Radios Públicas. Aquí estamos con Goñi en la Copa del Mundo. En un rato, a las 4, se viene su narración para el fútbol final, justamente de este evento. Gastón Sequeira tiene ahora cosas para contarnos, galerías comerciales del fútbol. Aquí en Radio Uruguay recorremos el país en un rato. Recordamos cuáles son las emisoras que están tomando justamente esta transmisión en 1050M, llegando a todo el país, 94.7 en FM. ¡Vamos, que somos el Mundial!
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2: Seguimos presentando en este caso voces en esta transmisión del fútbol que desencadenará a las 4 de la tarde con la gran final de la Copa del Mundo. Jonathan Pinasco, ¿cómo estás? Qué gusto. Bienvenido.
5: ¿Qué tal? Muy buenas tardes, Nelson. El renovado placer y el saludo para todos los compañeros y a todos los oyentes de Radio Uruguay. El placer enorme de estar en una final del mundo. En lo que respecta, si bien todavía falta un rato para que se confirmen de manera oficial los equipos, las selecciones de Argentina y España, vamos con los probables. Vamos primero con Argentina, y este es el probable de Lionel Scaloni para enfrentar a España.
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5: En el arco, Emiliano el Dibu Martínez. La línea de fondo será para Montiel por el lateral derecho. El Cristian el Cuti Romero, Lisandro Martínez y Nicolás Tagliafico. En la mitad del terreno estará De Paul junto a Alexis McAllister. La otra novedad sería la presencia de Nicolás González y Enzo Fernández.
6: Vas a ser el gran campeón.
5: Y en ofensiva, Julián Álvarez y Lionel Andrés Messi. Este es el más que probable equipo de Scaloni para enfrentar a España.
2: La selección argentina que ya recorre las calles rumbo al estadio. Va hacia New Jersey donde se juega el partido. 80.663 localidades para aquellos que van a ocupar todo el estadio, con reventa muy firme de entradas en estas horas en función de que hay mucha gente sin localidades. 25 grados la temperatura en el estadio de Nueva York donde se juega la final. Vamos, Gastón, por favor. Vamos a ir a...

0: un instante nada más.
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0: Jonathan, volvemos contigo. ¿Qué puede pasar del otro lado? ¿Cuáles pueden ser los 11 actores de La Fuente para el partido final de las 4?
2: Bueno, el técnico español Luis de La Fuente la tiene un poco...
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2: En el arco, Unai Simón.
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2: Ágil, Dani Olmo. Más adelantado, Alex Baena. Por el otro sector, Lamine Yamal. Y como referencia de área, Mikel Oyarzabal, el más que probable equipo de La Fuente para enfrentar a Argentina.
0: Nombres de jugadores que están en la final de la Copa del Mundo. El esloveno Vincic arbitrará el partido. Vamos, Gastón, por favor. Se viene la final. Ya estoy con Goño, ya estoy con Mardaquian. Ya seguimos adelante en todo el país. Después lo recorremos. Vamos a avisarles, recordarles, decirles dónde están tomando estas voces en toda la República.
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0: En la cancha tendrán que demostrar uno u otro quién es superior en esta circunstancia, en este hecho. Muy parejos los dos, con figuras de gran talla, como el caso Messi en la Argentina. Partido de las 4 de la tarde, 90 minutos de fútbol. Habrá prórroga si hay empate, habrá que verlo. 30 minutos, 15 cada tiempo y después la definición por penales en caso de que se mantenga la igualdad. Para Javier Máximo Goñi es otro campeonato del mundo. El haber recorrido durante este mes toda la actividad, estando en forma permanente, constante, con cada uno de sus envíos, sus relatos, sus narraciones, sus...

0: voluntad de la intención de solucionar todos los aspectos vinculados nada menos que a la cobertura de un campeonato del mundo. A ellos mi consideración, mi respeto en nombre de todo el equipo de Fútbol al Máximo. También Nelson, Carlos y compañeros, en lo personal, en este Mundial tengo que agradecer una suerte tremenda que nos ha tocado afrontar, que fue concretada en muy pocas horas, naturalmente. Esto a radios públicas, en régimen de coproducción, en régimen de cápsula mundialista. El futuro dirá después qué es lo mejor para las partes. El agradecimiento enorme a la gente de Telenoche, de Canal 4. Mis hijos mayores me vieron en una época en Telenoche y ahora todos mis hijos y todos mis nietos han podido verme en Canal 4 en Telenoche, situación que agradezco con una emoción a flor de piel. Muchas gracias a los queridos amigos desde todas las horas de siempre de Pasión Mundial de Tenfield por llamarnos en forma insistente, a la gente de la red de televisión del interior, gracias por su apoyo, a la gente Cardenal junto a JC, hemos participado en algunas entregas que me parecen muy interesantes, en materia de frecuencias moduladas, el abrazo enorme a la gente de Metrópolis, de Metrópolis Punta, de FM Hit, abrazo grande, emisoras potentes, creíbles, de nuestra radiodifusión, a los amigos de Semanario Voces, con Alfredo García a la cabeza y todos sus integrantes, que han permitido ya desde hace unas cuantas semanas, bueno, volcar inquietudes, comentarios, una suerte de análisis de distintos temas con absoluta libertad de expresión. Llega el final de un campeonato del mundo. Un campeonato del mundo que lamentablemente Uruguay no pudo jugar convenientemente, no lo pudo disfrutar, por lo tanto, llegamos con severos inconvenientes y lo que es peor, no hay reacción. No hay reacción por parte de la organización del fútbol, que ya sabemos no es la mejor, ni mucho menos después de una intervención ilegítima, que las cosas están peor. Bueno, en las últimas horas ustedes han visto distintos acontecimientos que avalan en forma particular lo que uno expresa en forma general. Y uno siempre abriga la esperanza, uno tiene una llama, siempre esperanza de que las cosas puedan superarse. En fin, la veo complicada, pero a no resignarse y a no bajar los brazos. Hemos vivido y estamos viviendo un campeonato del mundo. Se nos viene Argentina frente a España. Un campeonato del mundo muy especial. Un campeonato del mundo con situaciones bélicas. Un campeonato del mundo con tribunas repletas, con grandes atletas en la cancha, con injerencias políticas partidarias fuertes dentro de la FIFA. En fin, situaciones realmente incómodas. Pero pensamos que la cobertura de Radio Uruguay, la querida Sodre, donde trabajó en su comienzo nada menos que don Carlos Solé, ha estado a la altura de las circunstancias. Y no el colectivo España, con unos cuantos jugadores que acompañan a Messi, jugadores de jerarquía a nivel mundial, bueno, con otro estilo, con otro camino, con dos grandes técnicos y con una afición deportiva mundial que estará con tremenda expectativa. Un abrazo grande, arriba los corazones, arriba el telón, arriba las voces, arriba el énfasis. Disfrutemos con pasión de una nueva final del Campeonato del Mundo, desde el primer partido hasta el último, y con Uruguay en los escenarios donde jugó. ¡Arriba, muchachos!
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0: 2010 fue el año en que la organización terrorista ETA anuncia en un comunicado el cese de acciones armadas ofensivas. El tacuarembuense Richard Mascarañas, del equipo Alas Rojas, gana la edición 67 de la Vuelta Ciclista del Uruguay.
1: Sin parafernaria, a ti, querido pueblo, con el cual están todos los compromisos.
0: En una ceremonia al aire libre en Plaza Independencia, asume la presidencia de nuestro país José Mujica Cordano. Era el 2010 y España avanza en el Mundial de Sudáfrica al derrotar 2-1 a Chile. Abría la cuenta David Villa y así lo narraba Jorge Alonso.
2: El Perico que viene buscando la presencia de Xavi Alonso. Este que toca buscando a Xavi, pero surge muy bien para ganar primero. Quedándose con ella Marco Estrada. Marco Estrada se junta por este lado con su compañero que no sé qué aparece en esta. Sí, señor. Era Marc González que se juntaba con él. Perdieron, ganaron los españoles. Sale Bravo fuera del área. Resta medio una pelota, le pegaron de lejos. Está. Gol. Gol de España Villa. Gol de España Villa. Villa con gran certeza sacó el remate de media distancia después de un error que tal vez sea de los primeros en el campeonato que en forma defensiva tiene el equipo del Loco Bielsa. Una pelota que tenía en ofensiva Chile, la perdió, una contra rapidísima, un pase largo para el pique del hombre español, del Niño Torres, que se volcaba hacia la zurda, salió Bravo fuera del área, despejó corta y mal la pelota, le quedó a David Villa, que de tanteo por arriba y con precisión milimétrica mandó la bola al fondo del arco. Está ganando la Furia Roja Española por 1-0 frente a Chile.
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4: España está arribando al estadio en estos momentos. Recién escuchamos gol con historia justamente de España, que ingresa en estos momentos al estadio New Jersey, donde se juega la final a las 4 de la tarde. Vamos, Gastón, que le vamos a presentar al comentarista de Radio Uruguay, de Radios Públicas, para esta final de las 4 de la tarde. Ya vamos a estar con él enseguida. Dale, Gastón.
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4: 14:27, llegó España al estadio New Jersey. Ya camina por los camarines, por los pasillos, camino a camarines. Justamente con De La Fuente al frente del grupo, Argentina todavía está en el camino al estadio. Llegará al instante nada más. La final de las 4 de la tarde en Radio Uruguay, en Radios Públicas. Está Carlos Bardaquián. ¿Cómo estamos?
6: ¿Cómo te va, Nelson? Un abrazo grande para todos. Mientras observamos las imágenes, el arribo de la selección española y el ómnibus de la delegación argentina que va rumbo al MetLife Stadium de Nueva Jersey para este compromiso definitorio de la Copa del Mundo. Dos estilos bien distintos que se cruzan. Una España sólida, compacta, que viene con un invicto de 37 partidos de la mano de Luis de la Fuente. Un equipo que prácticamente no ha recibido goles en lo que va del campeonato. Tan solo un tanto recibido por el conjunto español en la instancia de cuartos contra Bélgica en la victoria 2-1. Una España que arrancó con empate, ¿se acuerdan? Aquella igualdad frente a Cabo Verde, que De La Fuente valoró como el partido más duro que tuvo en ese momento del Mundial, el choque contra nuestra selección uruguaya, que la presionó, que le hizo sentir el rigor, que fue agresivo en la marca, que apretó arriba también a España con un gran despliegue físico. Marco esto como un indicio. Yo sé que esa España no brilló y que hasta me dio la sensación que reguló sus energías y su cuota de fútbol contra Uruguay. Pero de todas maneras encontramos a una España sólida que maneja muy bien los tiempos del partido, se adapta a las necesidades con un Rodri que es la figura de la mitad de la cancha, con mucha posesión, pero abriendo espacios, con mucha movilidad en los hombres de arriba, con un Yamal que ha ido evolucionando en este campeonato del mundo. Cualidades hay de sobra. La solidez defensiva de esta España es justamente una de sus fortalezas. Frente a una Argentina que va contra viento y marea, con la jerarquía de Messi, con el alargue, con la emoción a flor de piel, con un equipo que tiene debilidades en los costados, por ese lado justamente fuerte el conjunto de La Fuente, por Pedro Porro, lateral con mucha llegada por la derecha, con Cucurella, el lateral zurdo, que también es una de las grandes sensaciones de este conjunto español. Y esta Argentina, que a pesar de haber jugado dos alargues en lo que va del Campeonato del Mundo contra Cabo Verde y frente a Suiza, se ha superado a sí misma, se ha sobrepuesto a las adversidades, al viento en contra que muchas veces soplaba, como el partido contra Inglaterra, o el juego contra Egipto, o ese triunfo también infartante frente a Cabo Verde. Tiene a Messi como valor adicional, como el plus, el gran plus, pero tiene figuras de enorme jerarquía, lo de Julián Álvarez, el Cuti Romero en la saga, con Enzo Fernández, que para mí es de los mejores volantes en el mundo, y con las novedades, a diferencia de La Fuente, que Scaloni va a insertar en la tarde de hoy con la presencia de Nico González. Me parece lógico que coloque a Nico González para explotar en transición de repente, o le va a disputar la posesión del balón. Será una de las grandes interrogantes, pero le coloca por la izquierda a un hombre para trabajar la banda conjuntamente con Nicolás Tagliafico por la punta izquierda, a Depol tirado contra la derecha. Muchos decían que no sabían si iba a jugar Depol. Yo creo que esta clase de partidos, siendo final, le da la derecha a Rodrigo Depol. La novedad está en Montiel. También la preocupación está reflejada en estas variantes de Scaloni por afuera. Por adentro me parece que puede pelear palmo a palmo. Como equipo, a mí me dio la sensación que en los 7 partidos del Campeonato del Mundo, de los cuales ganó 6 y empató 1, siendo de los equipos con más goles y menos señalados, España es más equipo en el concepto global. Es un equipo más parejo, más compacto, que de repente no tiene en algunos tramos del partido tanta lucidez individual. Lo de Argentina me parece más impronta, corazón, talento y aparecer cuando la cita lo exige. Es tremendamente parejo, dos estilos bien distintos, un partido que será ardoroso, aunque las dos selecciones creo que llegan a esta instancia, obviamente con el anhelo de alcanzar la gloria, pero sabiendo de que la tarea está cumplida. El maestro con el discípulo, porque el curso de entrenador Scaloni lo tomó con Luis de la Fuente. Hay aprecio mutuo, hay respeto y hay reconocimiento. Hay grandes figuras y la cita estará acá en Radio Uruguay a las 4 de la tarde.
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9: Sí,
4: señores, seguimos adelante, esperando el partido de las 4 de la tarde, la final del mundo. Argentina está a las puertas del estadio. España llegó, 2 y 27, ya entraron a la cancha los futbolistas a observar el terreno de juego, a mirar las tribunas de este estadio que estará completo con 80.663 localidades. Cuando comience a disputarse la final, Argentina a las puertas del estadio. Está llegando, hablando de Argentina, 48 años tiene este tipo, que puede ser campeón del mundo, Lionel Scaloni, el técnico argentino, el santafesino. Lionel, serán las circunstancias, serán los hechos, serán las similitudes de los tiempos. Lionel, uno en la cancha, otro afuera dirigiendo. Scaloni, el técnico de Argentina, habla de las similitudes con España. Los presentamos, por favor.
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10: Me conoce como persona, tampoco no sabemos mucho, somos amigos de sí, pero no sabe lo que yo pienso del fútbol. Lo que yo sí sabemos es cómo juega su equipo y él sabe cómo juega el mío. No hemos estado hablando de los patrones de cada uno, pero son evidentes, los patrones de fútbol de cada equipo son evidentes a través de la pelota, los dos, con algunos matices, cada uno el suyo, atacar de una manera o de otra, pero sí a través del balón, y en eso creo que sí que tenemos patrones parecidos, que intentamos hacernos fuerte con la pelota, y en eso, bueno, es verdad que somos similares, así que esperemos que el domingo sea un buen espectáculo, y sobre todo para que la gente lo disfrute y
4: el técnico de Argentina, Scaloni, que desde 2018 está al frente de esta selección. ¿Lo presentó quién, por favor?
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6: Hay que informar, Nelson, que el fútbol uruguayo está parado, medida adoptada por parte de la Mutual en función de episodios de violencia ocurridos ayer en el complejo Rentistas, 20 minutos después de culminado el partido. Hay un reporte de la Jefatura de Policía de Montevideo donde se da cuenta de que los episodios ocurren cuando se da la salida de la parcialidad del Cerrito, que se empiezan a arrojar piedras desde afuera para adentro. Después continúan los líos y los disturbios en el estacionamiento del complejo Rentistas. Allí resulta un efectivo policial herido, no de gravedad, pero que fue trasladado al hospital policial, y también resultó herido Jean Martínez, jugador de Rentistas, que determinó justamente la medida adoptada por la Mutual de parar la actividad en primera y segunda división profesional.
4: Vamos a estar repasando con Jonathan Pinasco, por supuesto, lo que sí se ha jugado hasta ahora de esta fecha. Hay parate en el fútbol oriental, habrá que ver que venga sigue adoptando la Mutual de aquí en más. Hoy no hay fútbol ni en primera ni en segunda, como decía Carlos. Estoy ahora presentando otra de las voces del fútbol aquí en Radio Uruguay. Está Jorge Muñoz. Hola, Jorge.
12: ¿Cómo te va, Nelson? ¿Cómo andás? El saludo para todos, un placer enorme. Estaba escuchando recién lo que mencionaba Carlitos acerca de la situación en el fútbol uruguayo a nivel local. Y un tanto sorprendido también por la integración de Argentina, porque teníamos una otra idea, pero no para de sorprendernos Scaloni, ¿no? Partido tras partido, esto ya lo he mencionado varias veces, creo que ya me perdí la cuenta, ¿no? Pero es el partido 105-106 de Scaloni al frente de la selección argentina. Y en solo tres oportunidades repitió equipo de un partido a otro, cualquier torneo que haya disputado, ¿no? Eso habla también a las claras de lo que entiende, lo que interpreta el técnico de acuerdo, no solo a su planteamiento, sino a lo que le puede ofrecer el rival. En este caso, vuelve a confiar en De Paul y vuelve a confiar en Montiel, en el equipo, en el Sol, lo que habla a las claras de que busca jugadores también pesados, pese a que no va a estar Paredes. Y bueno, esas son las noticias, me parece, las novedades más importantes de lo que tienen que ver con la selección argentina, que tiene una, o que tuvo una buena noticia por un factor exógeno para este partido, y es el clima. La verdad que a la FIFA le salió redondo este tema, porque el clima en este estadio gigantesco en el que ya estuvimos, Carlitos, estuvimos a la final 2024, no, ¿dónde estuvimos en este partido acá? Estuvimos.
6: La final fue en Miami.
12: ¿Qué partido tuvimos ahí?
6: ¿Fue con Bolivia?
12: Uruguay-Bolivia, creo, la Copa América 2024. Lo que pasa es que me confundí porque estuve también con Goñi y con Carslián en la final de la Copa América Centenario 2016, donde Chile le ganó a Argentina en aquella final. Si no estoy diciendo cualquier cosa, 2016. Chile fue campeón ante Argentina en ese mismo estadio, en este mismo estadio donde se va a desarrollar.
6: Sí,
12: donde
6: ya 5-0 contra Bolivia. Mirá qué dato. Ese fue el último partido que anotó Darwin Núñez para la selección. El 27 de junio del 2024.
12: Qué lejos quedó eso, Carlito. Qué lejos quedó eso. Bueno, lo concreto que es un estadio magnífico, gigantesco, el más grande de la Copa, 83.000 espectadores, repleto, entradas agotadas. Todo lo demás, palcos VIP de $70.000 o áreas VIP de $70.000 con todo el hospitality para que tengan, no les falte absolutamente nada. Grandes shows, grandes espectáculos, como que estamos ya apreciando en esta ceremonia de inauguración de la final. Pero de alguna manera, lo que decía el factor que le ayuda a Argentina, y es que podía perfectamente, en este mes que estamos, en julio, caer un día de 35 grados de temperatura, sensación térmica de 40, es un estadio abierto, no tiene techo, climatización como otros escenarios del Mundial, y sin embargo, la temperatura está en 26, 27 grados, hay aire, hay viento, está más fresca la sensación térmica, entonces desde ese punto de vista, más allá de las dos pausas de rehidratación, va a ser un elemento que no va a complejizar a dos planteles, me parece que sobre todo el de Argentina, que vienen más desgastados desde los físicos. Así que desde ese punto de vista me parece que Argentina ahí tuvo un apoyo sin pensarlo extra para esta definición. Un gran partido el que se nos viene, el que vamos a disfrutar, de resultado realmente difícil de interpretar o de saber en lo previo.
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4: Pinasco, trae noticias, por favor, dale, Gastón, ¿qué tenés que decir vos? Anunciá.
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16: Bueno, lo mencionado en lo que respecta a la actividad local está totalmente suspendida, pero hubo partidos que se han disputado en esta fecha, que es la número 6 del intermedio que arrancó el día viernes, donde Juventud de Las Piedras le ganó a Albion por 1-0, la victoria de Wanderers por 2-1 ante Nacional en el Gran Parque Central, y que profundiza una crisis deportiva y dirigencial que tiene el equipo tricolor. El sábado, victoria importante por puntos del descenso de Progreso ante Deportivo Maldonado por 1-0, y la victoria de Peñarol por 3-0 ante Boston River, donde una de las incorporaciones, Franco Romero, convirtió el tercer gol y queda primero en la tabla de la Serie A con 13 unidades a la espera de que se desarrolle esta fecha y se reanude para ver si es finalista o no del torneo intermedio, mientras que en la Serie B, Wanderers, con esta victoria frente a Nacional, llegó a 12 unidades y es el líder de la Serie B. Lo que queda pendiente, Central Español frente a Cerro Largo, que ya estaba aquí en Montevideo y deberá retornar a su departamento. Cerro y Racing, que jugaban en el Trócoli a la 1:00 p.m. también. Y el lunes, City Torque ante Danubio en el Charrúa y Defensor Liverpool en el Francini son los que quedan pendientes. Solo la mesa deberá definir en qué día se van a jugar los mencionados partidos.

0: Acá está el show en vivo en este momento en el MetLife, el estadio donde se va a jugar la gran final de la Copa del Mundo. Hay un vaquero cantando sobre una pelota en el círculo central con el logo de FIFA World Cup. Suali. Ahora es un rapero.
1: Bueno, espectáculos previos que también va a tener entre tiempo, ¿verdad? Cuando se dispute el partido en el medio tiempo, habrá también un espectáculo artístico para ir cerrando esta ceremonia de final de Copa del Mundo, ¿no?
0: Sí, Gianni Infantino, presidente de la FIFA, anunció que no va a durar media hora, como se había especulado. Yo lo quiero ver. Dijo que va a durar 17 minutos, sí. Que 11 minutos van a actuar los artistas y que 6 minutos para el desarme del escenario, la estructura, donde van a actuar diferentes estrellas de Shakira, Justin Bieber, Madonna. Veremos. Yo tengo duda de si van a poder hacerlo en tan solo 17 minutos.
1: Sí, habrá que ver, por supuesto. El que manda es él y después se verá si en definitiva estuvieron ágiles o no en toda esa resolución que se dice de antemano se tomó. Bueno, siguen los fuegos artificiales, el canto, la movilidad, el colorido, lo que tiene que ver con este espectáculo se está produciendo en lo previo.
0: Sí, como novedad también, el himno argentino lo va a cantar María Becerra.
1: Sí, sí, sí.
0: En el Mundial de Qatar había sido Lali Espósito. Y se había manejado, me apunta bien Jonah Pinasco, de que los jugadores aparentemente habían manifestado su pretensión de que cantara Lali nuevamente el himno. No sé si es una suerte de cábala o de gusto personal, sí. Pero bueno, finalmente se da que María Becerra, la nena de Argentina, será la que cante entonces el himno nacional de la vecina orilla.
1: Bárbaro, vamos poquito con Gastón y enseguida escuchamos al técnico de España. Dale, Gastón, por favor, porque...
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1: Seguimos adelante, esperando justamente que llegue el momento de las 4 de la tarde cuando comience a disputarse la final justamente de este Mundial. Está desde el año 2022 al frente de la selección española. Lo vamos a presentar a Luis de la Fuente de esta manera, por favor, Gastón.
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3: Una selección de Argentina, creo que es un partido... que va a pasar a la historia también del fútbol, además del vínculo que tengo con Leo Scaloni, que tengo muy buena relación, sentimos mucho afecto y admiración mutua, y yo creo que es una final de un mundial que pone el verdadero nivel que ha habido en este mundial, las semifinales como han sido, y insisto, una final Argentina-España, España-Argentina, pues es una final que seguramente hubieran deseado muchos aficionados al fútbol en todo el mundo.
4: Se ponía en valor en la previa que tanto, bueno, más tú, que has estado en menos clubes, y de Sane hay dos seleccionadores, dos especialistas. Ahora sí que soy dos especialistas de selecciones, Scaloni y tú. Háblanos un poco de él, de lo que le conoces.
3: Es que yo creo que realmente el bagaje a nivel de club para una selección no vale para poco. Realmente, porque yo siempre he dicho que el fútbol, el selección, es una especialización del trabajo de entrenador. coincidimos en la exigencia del entrenador, en los conceptos técnico-tácticos que tenemos que tener básicos. Pero la gestión de un grupo en una selección y la gestión de un grupo en un club no tiene nada que ver. Es diferente totalmente. Y con ahora lo que sucede con tanto Scaloni, que tiene unos números excepcionales desde que ha cogido la selección, y ahora los nuestros, que también están muy a la altura de la demanda de un partido de esta dimensión, pues demuestra que lo que hace falta es conocer verdaderamente las interioridades del fútbol de selección, lo que demanda eso cada concentración, que el hándicap que tenemos con el tiempo, y aquí pues hay que aprovecharlo, sabemos administrarlo bien, no se nos escapa ningún segundo, y eso es lo que creo que hay que es más destacable de esta situación.
1: Ahí estaba Luis de la Fuente, el técnico de España, lo presentó.
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1: Bien, con las dos selecciones ya en el estadio hace buen rato. El público que va tomando justamente su posición, estadio totalmente colmado, no hay más localidades, reventa con precios increíbles que ya hemos sabido en estas horas para lo que es esta final de las 4 de la tarde. España-Argentina, está Juan Carlos Elsa con nosotros también. ¿Qué pesa más, Juan Carlos? ¿Lo de Argentina, el aura de Messi o este invicto de 37 partidos de España? ¿Cómo estás, Juan Carlos?
7: Argentina corazón y España razón. Argentina es fortaleza espiritual y vaivenes futbolísticos. España es táctica, tenencia, control, frialdad para manejar el partido. Los dos son ganadores. No hay equipo que subsista 37 partidos invicto. No hay equipo que gane la Euro. No hay equipo que gane todos los partidos que ha jugado, salvo uno de la Copa del mundo, si no tiene también atributos emocionales. Pero creo que hay diferencia. La diferencia está en lo que Argentina ha aportado desde lo temperamental, que capaz nosotros lo vivimos más cerca porque tenemos la manera de sentir del fútbol que nos identifica con esto que propuso Argentina y también la cercanía geográfica que hace que todo el día, además de las redes, estemos repitiendo las imágenes que llegan, que el Obelisco, que Córdoba, que Rosario, que Mar del Plata, que La Plata, que lo que quieras, que Neuquén, y el hincha argentino, y algo exagerado en sus conceptos, y hasta esa lucha, porque la consulta es si los uruguayos quieren o no quieren que gane o que deje de ganar Argentina, la rivalidad que se tiene, esta tontería argentina de menospreciar los dos campeonatos del 24 y del 28, de las estrellas, el grito y el canto de muchos argentinos festejando cuando España nos sacó de camino. Pero es parte de todo, pero lo sentimos mucho más de cerca. Yo me identifico con esto de Argentina, con los minutos finales, con las remontadas. Ha sido históricamente lo que Uruguay ha mostrado y que sigan teniendo los equipos uruguayos, esa fibra, tesón, temperamento, ir a buscar, querer luchar hasta el final cuando parece que todo está perdido. Y lo hace Argentina, y lo consigue, y lo gana. Y los goles de Argentina vienen en el minuto 80 y pico, y en el 90, y en el 100, y en el 103, y gana. Pero Argentina se ha complicado más de la cuenta. ¿Por qué? Porque futbolísticamente es menos. No tengo dudas, puede ser campeón. Seguramente puede ser campeón. Pero en Nueva York, aunque sea campeón, será un campeón que está futbolísticamente por debajo de lo que vivimos hace 4 años en Qatar. Esa es la realidad de esta Argentina, que, repito, es corazón, es temperamento, es fibra, porque no, eso también es clase de los jugadores, ir a buscar, remontar, querer. Del otro lado me da la sensación que todo lo mecánico está estructurado en esta España, que todo lo que España hace está sabido porque el técnico conoce. Son dos técnicos que entre sí se conocen, son dos planteles que conocen la idea. Y repito, por el lado español, un poco lo de la consulta, ¿no? Son 37 partidos invictos. Después está lo otro, lo que fuera de los esquemas y hasta fuera de lo racional tienen las grandes figuras. Llamale joven y no le vas a pedir que se ponga el equipo al hombro, aunque ya ha jugado partidos muy interesantes en la Copa de Europa, que ganó y marcando goles. Y eso no es poca cosa. La incidencia, la gravitación en propios, en ajenos, en extraños, en los hinchas, en los jueces, en los rivales y en el equipo. Que aparece con sus 39 años y pico, domina la pelota 2 veces, mete un cambio de frente, un pase a un centro derecha como el otro día y te liquida un juego. Y es lo que espera Argentina de esta final. Final que tiene mucho para ganar, poco para perder, porque los dos saben que han cumplido y con creces con lo que venían para hacer lo que venían a hacer. Están en la final y tienen el reconocimiento, que es importante, de los dos países.

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1: Más cerca de la final estamos, a cada momento que pasa, un minuto, estamos arriba de las 4 de la tarde, se viene España-Argentina, formaciones totalmente confirmadas, como anunciamos al comienzo de la transmisión. Otra de las voces que llega, la de Bruno Piñero, que hoy no necesita tanta presentación como cuando va a relatar.
2: ¿Cómo andás, Nelson? El saludo grande para todos. Pensé que ibas a destacar los víveres que había traído, pero no. No, un par de cosas. Me sorprende la ausencia de Paredes en el seleccionado argentino, la verdad. Que venía jugando bárbaro.
1: Sí, pero para mí está agotado.
2: Creo que lo más preocupante que tiene Argentina es cómo llegue desde el punto de vista físico y sobre todo si se llega a dar un partido largo. Después me quedé pensando, lo venía escuchando, los estaba escuchando, mejor dicho, y Carlos hablaba, y además, no es un tema de Carlos, porque esto lo piensa la mayoría, es decir, España juega muy bien al fútbol y Argentina es un cúmulo de individualidades, y ahí está un poco cómo se puede llegar a emparejar la final en el pensamiento. Yo digo, para mí Argentina juega muy bien el fútbol. Lo que pasa es que juega de otra manera. De otra manera, hay diferentes estilos. Y los dos pueden ser... los dos pueden jugar bien de diferentes maneras. Lo que pasa es que nos hemos acostumbrado en los últimos tiempos que hay que jugar como jugaba el Barcelona de Guardiola. Y a partir de ahí, y de ahí para acá, si no jugás de esa manera, no jugás bien el fútbol. Si no jugás de esa manera, sos un equipo que depende de individualidades o en su defecto, que yo dé respuesta a todas estas historias que están inmersas en el mundo de la discusión futbolística. Para mí Argentina sabe a lo que juega hace mucho rato. Obviamente que tiene el gran plus, que es Lionel Messi, el número 10. Pero vos te esperás algo, mejor dicho, lo planteo de otra manera. Vos esperando la final, ya sabés que va a dar Argentina. Ya sabés que va a dar España. Para mí, insisto, eso es jugar bien.
3: Sí, pero ojo, mirá que cambia Argentina hoy. Se sabe a qué juega Argentina, pero España es un equipo de más posesión, de más tenencia, de juntar más pases, ¿sí? Y de muchas veces atraer, mismo Oyarzabal sale de la posición de 9, baja para crear los espacios, y muchas veces los extremos se filtran, meten la diagonal para dejar el callejón por afuera de Porro y Cucurella. Argentina hoy puede cambiar porque tiene un jugador rápido por afuera que es Nicolás González. Y yo creo que la debilidad que tiene Argentina, Argentina juega muy bien al fútbol, no lo vamos a descubrir, creo que tiene más falencias defensivas que España, pero coloca a Nicolás González y coloca a Montiel justamente para fortalecer las bandas, que es el punto débil, sí, pero, del equipo de Scaloni.
2: Pero esta historia del tema de la posesión no te hace que juegues mejor que el rival, porque a veces puede ser una posesión absolutamente inoperante, una posesión que va de costado a costado o en su defecto máxime de área a área, y no quiere decir que seas un equipo punzante, que seas un equipo que tenga 6, 7, 8
3: situaciones de gol. No es el caso de España.
2: Bueno,
3: España tiene posesión, tiene cambio de ritmo, tiene llegada por afuera, es un equipo muy completo.
2: Pudo ser el caso de España, por ejemplo, si tomamos como referencia Uruguay. Pero esta es historia del fútbol, yo no te estoy cuestionando a vos, estoy cuestionando...
3: No me siento cuestionado.
2: No, está bien, estoy cuestionando frases, porque así como te digo esto, te digo, a veces viene un técnico, bueno, lo hizo Bielsa en la conferencia de prensa, y dijo, Uruguay corrió tanto por ciento más que Arabia Saudita, tanto por ciento más que Cabo Verde, corrió tanto por ciento más que España. Está bien, pero mirá la otra parte. Corrió tanto por ciento más porque corrió atrás de la pelota. Seguramente por eso corrió más que España. Y España hizo correr más la pelota. Y Uruguay nunca pudo plasmar lo que seguramente pueda plasmar hoy Argentina.
3: Ojo que para mí, salvando la distancia, los momentos y las circunstancias, el partido de Uruguay contra España se puede tomar como parámetro y medida de,
2: para jugar a España,
3: del plan que a España le incomoda.
2: Puede ser, sí.
3: Uruguay lo presionó, y lo presionó en todos los sectores, porque por momento, vos te acordás, Bruno, lo presionó en la salida, sí. Por momento lo presionó en el medio, por momento en tres cuartos de su campo, un equipo agresivo, y creo que si España se encuentra con una Argentina, que la duda que yo tengo, recién lo decía Nelson, si el físico le da para Argentina. Me parece que Argentina ha hecho un esfuerzo superior al de España. Estamos para de llegar hasta esta final del Campeonato del Mundo.
2: Tiene más minutos arriba, porque ha tenido que jugar a largues. Y además tiene emocionalmente más peso en los partidos de lo que ha tenido España. Sí, España ayer, lo ha resuelto de otra manera.
3: Mira, ayer hablaba con los amigos de La Marañada, porque yo preguntaba, que me parece puede ser un enemigo para Argentina, oculto, el tema del afloje después de haberle ganado a Inglaterra, con todo el simbolismo que representó ese partido. Vos me decís, no, pero bajo una Copa del Mundo, bajo una final, no hay...
2: Yo
3: no
2: para mí están enchufados de mil
3: no,
2: por mil.
3: No hay lugar al afloje, puede ser, pero yo digo que es un tema que Argentina no puede descuidar, porque para Argentina el partido contra Inglaterra fue otra final que jugó.
2: Sí, está bien.
3: Y para Messi también fue otra final.
2: Estamos de acuerdo. Pero para mí, esta Argentina emocionalmente es inquebrantable. Hoy, si le gana España, le va a ganar porque juega mejor. Pero no desde el punto de vista emocional, me parece. Y lo de Nicolás González que vos hablabas, yo estoy convencido que es exclusivamente porque Tagliafico va a necesitar una mano por ese costado. Sobre todo por ahí se va a volcar Yamal, uno cree, ¿no?
3: Porro Yamal.
2: Por eso. Entonces, lo de Nicolás González para mí pasa más por ese lado, que entró espectacularmente González contra Inglaterra, fue de lo mejor.
3: Porro hizo el 2-0 contra Francia, un gol sensacional. Mete la diagonal, lo postea a Olmo, le da la devolución y la clava contra un palo dentro del área. Porro es el mejor lateral del Campeonato del Mundo, lateral derecho del Campeonato del Mundo. Entonces, para frenar ese tándem. Y Yamal todavía me parece que no ha aparecido en la dimensión que España precisa. Hoy tiene la gran oportunidad.
1: Muy bien.
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1: Vamos a seguir escuchando al técnico de Argentina, Scaloni, hablando sobre su rival. De las 4 de la tarde, por favor, presentalo, Gastón.
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2: Que salga el autobús, que salga del hotel, ya me preocupa. Intentaremos que el autobús no salga del... El colectivo no salga del hotel. ¿Cómo nos va a preocupar España? Es un gran equipo. Es una gran selección y que ha hecho... Viene haciendo una etapa con Luis muy buena y me pone contento, la verdad, así que de España me preocupa todo. Y bueno, hablamos, no te voy a decir lo que le dije porque estábamos en una situación surrealista ahí en el medio de un... Pero esto tiene este fútbol que estamos viviendo y nada, que fui ahí porque iba a ir él y por eso fui, si no... La verdad que, y entonces lo dije, Luis, vengo por vos y otras cosas más que no prefiero que no sepan, pero así nos vimos después de tanto tiempo en un evento un poco, pero bueno, lo ya saben que lo aprecio.
1: Ahí estaba el técnico de Argentina, Scaloni, que desde el 2018 conduce a esta selección, tiene la final a las 4 de la tarde de este Mundial 2026, que llega a su conclusión, lo presentó.
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1: Otro de los compañeros de la casa, en este caso, Yanet Ayala. ¿Qué te da más seguridad en los previos, el arquero argentino o el arquero español, Yanet?
4: Ya vivimos, palpitamos la final del mundo entre España y Argentina, Argentina-España. Por segunda vez consecutiva, se mete América del Sur en la definición de la Copa representado por Argentina. Y como ya es un clásico en la previa, las consignas... La del día de hoy, el duelo de porteros. ¿Quién es más seguro? ¿Unai Simón

0: una fortaleza mental que es realmente destacable, a lo cual, si uno observa en portería a tanto a Simón como a Dibu Martínez, creo que le doy una fichita a Dibu en ese sentido, en el de la fortaleza mental. Ahora, técnica y tácticamente, yo le doy un par de escalones más a Simón. La cancha habla, la final también. Veremos quién se sube al podio este domingo con esta gran final que la vivimos y la palpitamos acá en la previa, como siempre.
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2: Emociones mundiales. En el Mundial de 1950, las selecciones clasificadas fueron Bolivia, Brasil, Chile, España, Estados Unidos, Inglaterra, Italia, México, Paraguay, Suecia, Suiza, Uruguay y Yugoslavia. El presidente Jules Rimet se encargó de entregar el trofeo ante el desconsuelo de las autoridades locales que no habían dado la partitura del himno uruguayo a la banda de música. La final de todos los tiempos la ganaba Uruguay frente a los locales con un gol de Alcides Villa y era el 2-1. Y el relator brasileño Ari Barroso narraba así ese momento histórico donde comenzaba la leyenda del maracanazo. Emociones mundiales. Emociones mundiales.
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1: Equipo calentando dentro del campo de juego. Buscamos novedades, más información. El anuncia para Jonathan Pinasco aquí en Radio Uruguay.
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0: Sí.
1: Y cómo se hizo extensivo, tanto para primera y segunda división, lo que es el paro de actividades del fútbol. Aquí en nuestro país también ha quedado trunca esta fecha 11 de la segunda división profesional, que había arrancado en la jornada de ayer con el empate en un muy buen partido entre Uruguay, Montevideo y River por 1-1 en el Parque Ancap. Después en Rentista Cerrito, que empataron 0-0, y lo de público conocimiento que se mencionaba por parte de Carlos Bardaquián, de lo que sucedió, todos los incidentes con los jugadores de Rentistas y las parcialidades de ambas instituciones. Y después, a última hora, en el Parque Palermo, en una fría noche con bastante niebla, gran victoria de Oriental frente a Huracán por 1-0.
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2: Jonathan Pinasco en la producción, Pablo Baute en la puesta al aire, equipo calentando dentro del campo de juego. Argentina con 13 partidos sin perder desde la caída contra Arabia en Qatar 2022, que no conoce la derrota. El equipo de Scaloni, que va con Martínez, Montiel, Romero, Lisandro Martínez, Tagliafico, De Paul, McAllister, Enzo Fernández, Nico González, Messi y Julián Álvarez.
3: Señores, vamos a escuchar ahora en este trabajo que han realizado los compañeros de producción a Miquel Merino. Habla sobre Messi, este español de 30 años que juega en el Arsenal. Preséntalo, por favor.
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4: No qué decir, ¿no? Leo uno de los mejores de la historia. No hay más que ver la carrera que ha llevado y lo bien que sigue a los 39 años. No sé si será su último partido, ¿no?, con la selección o su última final. Jugadores así, como ya dije en su día con Cristiano, es muy difícil ver su futuro porque siguen a un nivel altísimo. Pero bueno, un reto mayúsculo, una motivación increíble para mí y para nosotros. El poder jugar contra una selección como Argentina, que ya ha ganado esto antes, hace que sea todavía más importante el partido. Y nada, muy feliz de poder vivir estos momentos.
3: Allí estaba Merino, futbolista de la selección española, titular hoy, hablando de Messi. Presentó.
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6: Tiene cancha para subir Olmo. Se viene España. Se viene Olmo, se viene. Coloca la pelota abierta para Baena. Tiro Baena. Rebotó la pelota en contigo de tomar Baena. Baena para Rodri, que levanta centro. Y de cabeza despejando a Serena Cruz. Vuelve a tomar la pelota el futbolista Fabián Ruiz. Antes Pedri, Pedri para Ruiz. Ruiz logra colocar la pelota en decisión de Porro. Atropellando Porro para Olmo, para Porro. Ahí está el gol español. Corrió, llegó, tiró. ¡Gol! ¡De España! ¡Colgalo, colgalo! Un ingreso fantástico de Porro. Esa tuya y mía. Esa que hacían Guilla. con Julio Pérez, impresionante micro sociedad por la derecha, entrando a los 13 minutos Porro, la pelota entre la resistencia del golero y la base, el vertical izquierdo, un tiro fuerte y preciso, España más. En el comienzo del partido, España gana 2-0. Un desdoble fantástico por parte del futbolista Porro, abrazado por compañeros, saludado por el banco de espera. Se levantan miles de españoles en la ciudad de Dallas. Linda jugada, enorme microsociedad. Está ganando España. Genial Olmos, habilitado Porro. Tiro a la base, el vertical izquierdo. España más finalista que nunca.
2: Absolutamente, con mucha autoridad, con fútbol, con táctica, con inteligencia. Ha manejado todo. El gran mérito está en que marcó la apertura y no se escondió. Salió a jugar el segundo tiempo del mismo modo, con la misma actitud, con la supremacía, manejando la pelota. Un lateral de estos tiempos, Pedro Porro, la paré con Olmo, que la manija de España y Francia todavía no se enteró. Porro y una definición excelsa, gana España, que acaricia la final de la Copa del Mundo. Hombre, está España y olé.
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3: Seguimos presentando voces de esta emisión en Radio Uruguay. Estamos en la final de la Copa del Mundo. Leonardo Escudero, ¿quién influye más en el partido o en su equipo? ¿Messi o Rodri? Lo dice de esta manera, a ver.
7: Me preguntan quién influye más a la hora de jugar la final entre España y Argentina, ¿Rodri o Messi? Primero y fundamental, es una final de la Copa del Mundo, ese partido que todos quieren jugar y solo algunos, una vez cada 4 años, son elegidos para estar en ese partido. Rodri es un volante de muy buen pie, es el eje del fútbol de España, algo recostado a la zona de volante, juega en la posición de número 5, para graficar un poco a la gente, y desde allí parte el fútbol de España. Buenos pases, medidos, seguros, es tiempista, es un muy buen jugador. Pero ¿quién influye más entre Messi y Rodri? Entre Messi en Argentina y entre Rodri en España, obviamente que Messi. ¿Por qué? Porque ya cuando entra a la cancha, tenés alguno que lo mira de reojo para ver por dónde se mueve y dónde está. Juega en una posición diferente Messi a la de Rodri, juega más arriba, cae por el medio o por afuera, por izquierda o por derecha, detrás del 9 o un poco más atrás. No vamos a hablar de las bondades futbolísticas y de las características que tiene Messi, pero aparte le suma, con respecto a lo de Rodri, el gol. Lleva 8 goles en esta Copa del Mundo Messi. ¿Es desnivelante? Obviamente que es desnivelante. Tal vez no tanto, pero es Rodri para con España. 2 muy buenos futbolistas. Uno, el mejor de España, tal vez, Rodri. El otro, el mejor de Argentina y el mejor del mundo en la actualidad. Porque no se juega con la cédula. Se juega con la profesionalidad de haberse cuidado tanto tiempo y seguir casi rondando los 40 años en muy buenas condiciones. Para nosotros, en nuestro concepto, Messi es mucho más desnivelante, mucho más influyente para Argentina que lo que es Rodri para España. Pero igualmente estamos en la antesala de un gran partido que tendrá una nueva estrella. Para alguno podría ser la segunda, en el caso de España. Para otro podría ser la cuarta en el caso de Argentina. Messi, insisto, en nuestro concepto, sin desconocer las bondades futbolísticas de Rodri, Messi, insisto, en nuestro concepto, es mucho más influyente, mucho más desnivelante en el fútbol de Argentina que lo de Rodri en España.
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10: Ataca Argentina, lleva la pelota número 15, aguanta la pelota Nicolás González, muy disciplinado tácticamente. González para Fernández, pide la pelota McAllister para adentro, otra vez la pelota para Nico González, este a McAllister tiró, pegó en el palo, sí, pegó en el palo izquierdo, le dice que no a McAllister, es una tromba, Messi corre, corre, trepa, trepa, se viene Messi, levanta el segundo palo, ahí está, ¡gol! Colgalo, Lautaro, colgalo, pero vayan a buscar a Messi, vayan a buscar al arquitecto, al hombre antológico, al hombre fuera de serie, veterano, pisando los 40, con la calidad de lo más alto, con jugadas antológicas, con pase de cirujano, con envío de relojero, impresionante Lautaro Martínez, señalado, iluminado Lautaro Martínez, para goles importantes, lo de Messi, realmente increíble, antes el tiro de McAllister, había pegado en el palo, no llegaba Spain, corrió Messi, no bajó los brazos, arrancó, levantó centro en el segundo poste, Lautaro, Lautaro, decreta el segundo gol, por ahora no hay necesidad de alargue, por ahora se mete Argentina con España en la final del campeonato del mundo, enorme, genio, brillante Messi, colgalo Lautaro, colgalo, gana Argentina 2-1, nada pudo hacer el fenomenal Pifor.
11: Le tiraron el bigote al tigre y el tigre se despertó, el carácter del campeón, la resiliencia de Argentina, el afán de ganar de Scaloni con cambios ofensivos, con el doble 9, con un equipo que se puso el traje de protagonista, sacudió la melena y fue adelante, y fue al frente, el palo primero y después Messi, hasta con derecha le pega bien este muchacho, fenomenal, enorme, magnífico, sobrenatural, y el cabezazo del Toro. Del Toro, Lautaro Martínez, Argentina le gana a Inglaterra y dice las cosas en su lugar, Argentina finalista por ahora de la Copa del Mundo.
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3: Está con nosotros el escribano Nelson Filosi, otra de las voces de esta emisión del fútbol a través de Radio Uruguay. ¿Estás haciendo marca personal a Messi, Nelson, de parte de España?
13: Creo que no va a ser así. Me juego que no. Porque el estilo de fútbol que practica España, la manera como desarrolla su fútbol, el buen toque de pelota, un manejo aplicado, con tranquilidad, con variantes y con especulaciones que se hacen por momentos desde su última zona, su última retaguardia con laterales, como son los que tiene el elenco español, que suben, que llegan con gol y incluso saben cómo de llegar a marcar y evitar que los rivales le compliquen a la última retaguardia. Tan es así que solo un gol en contra tiene España. Por eso pensamos que lo de Messi no va a ser una marca individual, porque no hay futbolista con la característica que tiene el plantel, el elenco de La Fuente. Va a ser evitar que la pelota le llegue, va a tratar de evitar que se contacten con Messi, y cuando este logre, bueno, tratar de superarlo en número, tratar de abordarlo con varios futbolistas que no le permitan desarrollar lo suyo. Creo que es una posibilidad esta, puede quedar en el camino, pero es una posición que evidentemente nos explica el por qué está en el conocimiento que tiene de La Fuente del futbolista, y también el hecho que ya lo han enfrentado en anteriores ocasiones y saben cómo evitar un jugador que en cualquier equipo desnivela. ¿Qué jugador Messi? Va a ser el mejor del el Mundial, así va a ser destacado como la bota de oro, y todo esto entonces esperar. Si me dicen quién va a ser el favorito, yo les digo que sea favorito el fútbol, el deporte en sí, que no haya ningún otro elemento que complique esta actividad, que por ahí ha salpicado algo de lo político. No, esto fuera. El fútbol tiene que ganar, y va a ganar el que desarrolle mejor su capacidad. Táctica, colectivamente, bien España, atención, es el último campeón de Europa. Táctica, políticamente, en lo que es temperamento, notable Argentina. O sea que vamos a ver entonces qué es lo que ocurre. De esto, todo esto, damos fe.

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3: España es Simón, Porro, Cubarsil, Aporte, Cucurella, Rodri Ruiz, Olmo, Yamal, Oyarzábal y Baena, para la final de las 4 de la tarde que viviremos con el relato de Máximo Goñi.
4: Vamos a escuchar nuevamente al técnico de Argentina, este argentino de 48 años, que cuando nacía este mundo, un mes o dos antes de que Argentina fuera por primera vez campeón del mundo en 1978. Y un chico, también en edad 19 años, Yamal, que quiere ser figura de este campeonato del mundo. ¿Será este el partido que lo consagrará? Habla Scaloni de él.
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5: Sería bueno que nos... Juega muy bien, es un... Es un patrimonio del fútbol ese chico, tiene una edad en la cual todavía tiene un montón para dar y bueno, es un patrimonio, como digo, del fútbol que va a dar demasiada alegría a España, esperemos que el domingo no, pero son jugadores difíciles de marcar, tanto Leo como él.
4: Ahí estaba el técnico de Argentina, Scaloni, por favor.
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1: Incorporamos otra de las voces, o estamos arriba de la final, justamente a las 4 de la tarde. Gustavo Clavijo, el gran tema de Argentina, es tener la posesión del valor o del balón o jugarla de contragolpe a España. Gustavo.
2: ¿Qué tal, muchachos? Y bueno, yo creo que España ha sido la gran selección de este Mundial 2026. Creo que su estilo de tenencia, de paciencia para elaborar el juego y poner una estocada a fondo, ha sido gran virtud del equipo de La Fuente. Un de La Fuente que, sin duda, tiene a su frente a un Scaloni que lo conoce, que se conocen, mejor dicho, porque se han alabado mutuamente. Y, evidentemente, Argentina también ha tomado muchas cosas del equipo de La Fuente. No en vano, Scaloni ha sido su discípulo, por decirlo de alguna manera. Y habrá que ver si el profesor o el alumno se supera uno al otro, quién a quién. Pero Argentina está muy capacitada para poder pelear el partido palmo a palmo a España, tal vez de repente, dependiendo de la estrategia que emplee Scaloni, o esperar y contragolpear, pero ir a proponer de minuto uno, golpe por golpe, no me lo imagino a Argentina. Creo que la propuesta va a ser más bien de España, teniendo el balón, haciéndolo trasladar, corriendo el balón y buscando el lugar por donde poner la pelota rumbo al arco rival. Me da la sensación de que Argentina, si le pelea el partido golpe por golpe, la va a pasar muy mal. Y si lo deja tener la pelota, obviamente que también creo que va a ser un gran partido en el cual Argentina tendrá que emplearse muy a fondo para poder volver a un equipo español que sabe muy bien lo que quiere dentro de la cancha y que tiene mucha personalidad. Un detalle que no es menor: Argentina, en los partidos que ha ido en adversidad, siempre se ha remontado el último cuarto de hora. Un dato para nada menor. Pero bueno, la final del mundo realmente ansiada y esperada hace muchísimo tiempo, que no se pudo dar y tiene que haberse jugado allá en Qatar, que por temas bélicos no pudo realizarse. Les mando un abrazo.
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1: Canta Robbie Williams, Laura Pausini, ya se viene el partido. Este es el show ahora en el estadio, en MetLife de Nueva Jersey.
2: Acto final de la conclusión del Campeonato del Mundo 2026. Se viene el partido de la definición. Argentina por un lado, España por el otro. Radio Uruguay, las radios justamente públicas, con lo que ha sido el Campeonato del Mundo desde el inicio hasta esta jornada. Mientras el colorido, la vivacidad y un montón de aspectos, además de la música y el canto, se ven y se observan a esta hora. En este estadio se disputa la final con 80.000 y algo más de almas en las tribunas, totalmente agotadas. Llegamos para la instancia decisoria. Serán 90, serán 120. Habrá otra definición. Hoy habrá un campeón, eso no tiene dudas. Argentina-España. Nosotros cerrando el Mundial con la voz del mejor relator, el máximo relator del fútbol de este país. Llega desde la final en los Estados Unidos, Javier Máximo Goñi, para todo el país.

0: ahora llega el máximo relator, Máximo Goñi. 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
3: From Orlando hasta las últimas horas de esta mañana en Nueva York, donde se suspendieron varios vuelos, ha quedado mucha gente argentina sin llegar a Nueva York. Argentina confirmado con Dibu Martínez al arco. El fondo para Montiel, perfecto. A Colonia sacará el futbolista que estuvo haciendo la partida Molina. Junto a Montiel estarán Romero, Lautaro Martínez y Tagliafico. Los medianos McAllister y Enzo Fernández, de Polo un extremo. Al otro Nicolás González, atacando a Messi con Julián Álvarez. También está confirmado el equipo de España, final de la Copa del Mundo. 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
3: España con Simón el arco, el fondo para Porro, Cubarsí, Laporte y Cucuriela. Los medianos Rodri, Olmo y Ruiz a un costado atacando Yamal Lamina como centro antero, Oyarzábal y el número 15 Baena, un polifuncional que el otro día dio un enorme resultado al técnico español.
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3: Repetimos que en Argentina estará jugando el futbolista Montiel por la punta derecha. El otro día Molina fue superado prácticamente una hora. Se vienen los equipos al campo de juego. El campo de juego en Nueva York, en Nueva Jersey, está en buenas condiciones. Camiseta blanca con una campera blanca, campera blanca que está custodiando la histórica indumentaria del equipo argentino. También con campera está el equipo español. Van a entrar en un par de minutos al campo de juego. 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
3: Vamos con la cadena de retransmisoras de radio pública. Presentamos, por favor, Gastón Sequeira.
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3: 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y una cadena impresionante y otras emisoras privadas autorizadas al respecto, y también varias emisoras online. Escuchamos a Gastón Sequeira y se viene el comentarista del Mundial en materia radio.
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3: También están los árbitros en cabeza de la fila. El árbitro de Eslovenia, el señor Vinci, que tuvo una gran emoción el día que fue designado. Se vienen los equipos al campo de juego. Presentamos, por favor, al señor Carlos Barraquián. Lo presentamos, Gastón.
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3: Buena final, Barda, adelante, por favor. Meta lonjas y lonjas y lonja. Se viene Barraquián para todo el país.
4: ¿Qué tal, Máximo? Muy, pero muy buenas tardes. El momento cúlmine, el más importante. Ahí van los equipos rumbo al campo de juego. Estadio repleto en Nueva Jersey. La gloria espera por Argentina para revalidar su título conseguido en Qatar 2022. España para conseguir su segunda corona después de Sudáfrica 2010. Con Messi de un lado, con Yamal del otro, con Scaloni siendo o teniendo en las puertas la posibilidad de ser el técnico más exitoso que dirigió a la selección argentina de fútbol, con De La Fuente y su invicto de 37 partidos arriba, con un equipo sólido que solo ha recibido un gol en lo que va del campeonato, con Rodri siendo el eje en la mitad de la cancha, con una Argentina que ha superado todo tipo de obstáculos en este campeonato del mundo, con la vigencia a pesar de 39 años de Messi, con jugadores clase A como Enzo Fernández, Cuti Romero, Julián Álvarez. Un partido que será ardoroso, uno con mucha posesión, trasladar en corto para desgastar al equipo rival, lastimarlo por afuera. Esa es la intención de la selección española. Scaloni modifica la táctica, 4-4-2, fortalece las bandas, sabe que ahí está su punto débil, tratará de quitarle la pelota y lastimarlo con la llegada sorpresiva de Messi, con el goleo de Julián Álvarez, con el remate de afuera de los volantes. Un partido de equivalencias, un partido donde hay estilos distintos que se cruzan en la tarde soleada de Nueva Jersey. La hora de la verdad se vive, se palpita aquí en Radio Uruguay. Acá, naturalmente, más que nunca, no hay favoritismo.
3: Vamos arriba, Gastón Sequeira. E inmediatamente después, la sala satelital que conduce periodísticamente nuestro compañero Jonathan Pinasco.
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3: Arriba sala satelital, arriba Pinasco. Termina la cápsula mundialista de fútbol al máximo, con motivo el campeonato del mundo. 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
4: ¿Qué tal, Máximo? Muy, pero muy buenas tardes, buena final y buen relato para argentinos y españoles. Hay que recordar que Inglaterra le ganó 6-4 a la selección francesa y obtuvo el tercer puesto en dicho mundial, y que tuvo como goleador en su selección a Jude Bellingham con 7 tantos.
3: Qué partido ayer, fue realmente impresionante. Gastón Sequeira, en un par de minutos va a comenzar el partido en Nueva York.
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3: ¿Qué les quedó en el tintero, por favor, a los comentaristas? ¿Qué les quedó en el tintero a Carlos Barraquián? Con Nelson Foliati, adelante, por favor, presentamos.
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4: ¿Será un partido largo? ¿Será un partido corto? Argentina viene con un desgaste de 2 alargues a cuestas. Mientras escuchamos el himno nacional argentino, señores.

0: Ahí está el himno nacional argentino, entonado por la cantante María Becerra, la emoción a flor de piel, fuegos artificiales, alguna humareda, el saludo de los equipos, decía del desgaste máximo de una Argentina que ha sobrepasado hasta los límites inimaginables, resolviendo el partido en la hora contra Inglaterra, dándolo vuelta, el alargue contra Suiza, el alargue frente a Cabo Verde, el camino de España a la final del campeonato ha sido muy distinto, no sé si utilizar el término liviano, pero por lo menos menos exigente para el conjunto de La Fuente, que despachó a Francia cuando muchos pensábamos que no iba a poder, que despachó a Bélgica, que despachó a Portugal, que tuvo un partido complejo contra un Uruguay, seguramente no rindiendo de la forma que todos pensábamos España, pero la presión ejercida por el equipo uruguayo, la agresión sobre la pelota, el despliegue físico, atlético del conjunto uruguayo y esa marca cuerpo a cuerpo lo incomodó al conjunto español, no dicho por Barraquián, manifestado por el propio técnico español Luis de la Fuente. Son elementos que hay que tener en cuenta, pero acá juegan muchas cosas. Acá juega no solo la técnica, sino la parte emocional de cada jugador. Es una instancia decisiva, límite. Hay un aspecto importante. Argentina ya está acostumbrada. Después de ganar la Copa América, se sacó el lastre. Argentina se liberó y con ello también Lionel Messi. Ese es el valor agregado que tiene el equipo argentino. Yo sigo viendo como concepto colectivo mejor a España, más sólida defensivamente, mejor tenencia de pelota, pero veo que tiene en cancha, en el banco, delanteros de más goleo el conjunto de Scaloni.
1: El abrazo grande a los hermanos argentinos, el abrazo enorme a la colectividad española que vive, que reside en nuestro país y que sigue también estas emisiones también vía internet. El capitán de España, Rodri, el capitán de Argentina, Messi, le debe llevar de 7, 8 centímetros de altura, por lo menos, el capitán español al fenomenal atacante argentino.
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3: Está el señor Pablo Baute en los controles de emisión.
1: Bueno, gracias, muy buenas tardes, Pablo. Comenzará el partido, se viene la final del Mundial.
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1: El abrazo grande a la gente que nos sigue por la 1050 AM, por la 94.7 FM, por las radios públicas, a través de la cobertura gigante, un gran ecosistema en el interior del país.
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1: Repetimos, España juega esta tarde en Nueva York con Simón Alarco, el fondo para Porro, Cubasí, Laporte y Cucuriela, los medianos el capitán Rodri junto a Olmo y Ruiz, abierto Yamal Lamine, Oyarzabal como centroantero y Baena que es un polifuncional neto, al tiempo que el equipo argentino también está confirmado, va a jugar de la siguiente manera.
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1: Será Divo Martínez, el portero del fondo para Montiel Romero, Martínez y Tagliafico. Los medianos McCallister junto a Enzo Fernández, atacando por un extremo de Paul. Más arriba Messi, más arriba Julián Álvarez, más arriba Nicolás González.
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1: Había Argentina que defiende tomando como referencia el Estadio Centenario. El arco que da espaldas a la cabecera entra. Esférico largo que va recogiendo el portero Simón. Ha vuelto Simón, camiseta celeste, pantalón celeste con algún tono verdáceo. Arrojando a Simón, Simón para Cubarsí. Cubarsí más atrás para Simón, va saliendo lentamente el portero español.
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1: Ha recogido España la pelota por Porro. Porro que va colocando para Cubarsí. Esto es por rojo para el volante y capitán Rodri. Levanta su cabeza a la derecha, se va colocando por la izquierda, se va colocando Cucurila. El frico abierto para el aporte. Atropella el corpulento Zaguero. Sigue pidiendo el futbolista Cucurila. Se para el aporte. El aporte coloca el gran volante Olmo. Olmo para Ruiz. Ruiz para Olmo. Olmo para bajo en dirección de Cucurila. Mueve lindo la pelota. Un minuto con 10 de comenzado el partido del equipo español. Más de 70.000 espectadores en el estadio de Nueva Jersey. En Nueva York, la pelota por bajo está golpeando. Llega tarde por. El juez Pitti marca tiro libre que va a tomar la selección argentina. Pide calma el árbitro eslovaco.
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1: Ya recuperó la verticalidad el futbolista Baena. Pelota más atrás en edición de Diego Martínez. A la izquierda se va colocando Martínez. A la derecha se va colocando el zaguero Romero. Arroja la pelota Diego Martínez en edición de Lisandro Martínez. Lisandro Martínez. Cachetea la pelota abierta en edición de Tegrafico. Escapó el primero. Pide Messi. La pelota más atrás colocada para Nicolás González. Dejó pasar para Julián. Julián Alves más atrás. 0-0 primeros 2 minutos. La pelota por abajo en edición de Enzo Fernández. Gran partido en este campeonato del mundo. Varias veces por parte de Enzo Fernández. La pelota atrás para Romero. La Romero para Lisandro. Martínez, Martínez para Tegrafico, aguanta la pelota en lo que sería Platea América, Estadio Centenario, están empatando 0-0, 2 minutos con 20, la pelota más atrás en edición de Enzo Martínez, pide Macalister, sin embargo se va colocando para Romero, Romero para De Paul en dirección de el futbolista Fernández, Fernández para Romero, Romero más atrás para Dibu Martínez.
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1: Enorme choque de estilos en los previos con motivo a final del campeonato del mundo. Ayer fue espectacular. Ayer estuvimos en Miami, 10 goles. Fue impresionante el partido por el tercer puesto que lo ganó la selección de Inglaterra, que estuvo a punto de empatarlo.
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1: Esta vez se equivoca Fido Tagliafico, por tanto no llega el volante McAllister. La pelota se escapa a Awell. Awell que va tomando por donde se junta el largo y ancho de la cancha frente a los pupitres prensa. Algo más de 70.000 espectadores. La pelota para Porro. Porro coloca para el goalkeeper Simón. Arco la Colombia tomando como referencia el Estadio Centenario. 3 minutos 40. 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Un tiro muy potente. Están pidiendo la tarjeta. Allá pide disculpa Montiel. Allá no vio la tarjeta amarilla. Montiel está reclamando la infracción. Yo no sé si no lo tomaban primero a Montiel. La verdad fue un forcejeo. El árbitro Pitti marca. No vio la tarjeta amarilla Barda. Hay tiro libre que va toda España. Está hablando también de Paul con el árbitro eslovaco. Dale, adelante. 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
0: De mucho estudio el comienzo de la final. 4-4-2 definido Argentina. La iniciativa campo y pelota en el arranque de España.
1: Atropella Porro, Porro que tira de arriba para Olmo, Olmo al medio, entró Yamil, Yamil tiró, rebotó y atajó, casi gol de España, entró sin pedir permiso, Yamal, Yamil, Yamil, Yamal, atropelló por la punta derecha, notable Olmo, dominó con la zurda, se tira el portero, Porro, Porro, se quedó Diego Martínez con la pelota, estuvo cerca Yamal, insiste España, busca disparo de distancia, la pelota Yamil metió al medio, la Lamin Yamal y va despejando la pelota el futbolista Lisandro Martínez. Está apareciendo España, presionando, atacando, tapando la salida. Pelota que va recuperando el jugador Rodri. Allá la perdió, la quita Tagliafico para Messi. Mirá dónde está el portero. La sacó como un volante de marca, sí, como un volante picat de marca. La sacó el portero español Simón. Ha vuelto Simón. Bueno, el partido cobra un vértigo tremendo. Digno en campeonato del mundo. Ojalá se mantenga este estilo de juego. La pelota abierta para Ruiz. Ruiz logra colocar la pelota para Rodri. Va tocando España en la mitad de cancha cuando pide Cucuriela.
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1: Reiteramos, 5 minutos 40, ¿qué dice el placar en Nueva York?
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1: Que están empatando 0 a 0, recién notables por dos veces. El portero Diego Martínez en la misma jugada, en dos veces, dio reacciones y recuperó rápidamente la pelota. Es Frico abierto, tensión de Cubarsí. Logra colocar la pelota baja en dirección del futbolista volante Ruiz. Ruiz coloca para Cubarsí. Cubarsí en la punta derecha para Porro, Porro para Cubarsí. Atrás pelota con Laporte. O tres para Cubarsí. Más atrás el goalkeeper Simón. Arco la Colombia. Ha despejado la pelota con el jugador Simón. Simón para Cucurilla. Están empatando 0 a 0 final del campeonato del mundo. La pelota para el rubio volante Olmo, aún en su campo de juego. Arroja la pelota Olmo para Cucurilla. Cucurilla la porta, la adelantó un poco, casi se la pesca Messi, y deriva la pelota para Cubarsí. Cubarsí en la punta derecha, presiona McAllister, deriva la pelota para Rodri. Rodri para Ruiz, Ruiz para Rodri. Se viene España, se viene, lo marcan dos, viene un centro pasado, salta el futbolista Montiel, sustituto y de Molina, recuperando Cucurilla. La pelota para Olmo, está agarrando la onda el partido de España. Esférico abierto, pide la malla Mila y un pase de taco, se cae el atacante y va despejando McAllister. Ha vuelto a pelota McAllister, McAllister, decisión de Enzo Fernández. Enzo Fernández tira abierta la pelota, no va llegando. Nicolás González, lateral que va a actuar Porro frente a la Tribuna América.
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1: Como era el primer 7 minutos 20, toca y toca el equipo español. Tomó la pelota Olmo, Olmo en dirección de Cucurilla, va despejando bien el marcador Montiel. A vuelta pelota Montiel para McAllister, ya lo apone atrás, ya se la sacó Ruiz. Ruiz combina con Oyarzabal, atropella al centro delantero. Esférico abierto para llamar a Lamil, llega primero el marcador. Deja pasar la pelota a Tagliafico, bien Tagliafico. La pelota se escapa al agua, el que va a tomar la selección argentina. Presionaba por la punta derecha el Botija, entraba en acción neta. Llama a Lamil, correctísimo Tagliafico, con oficio, con carpeta, con experiencia, cualquier va a tomar la Argentina.
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1: De a poco está construyendo ligero dominio el equipo español.
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1: La pelota bloqueada mal, esta vez por el capitán Fista Rodri. No lleva tampoco Rui. Pasa mal la pelota al volante del equipo español. Se escapa el agua, el que va a tomar Tagliafico. Se equivocó feo Rui.
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1: Ha vuelto el portero Diego Martínez. Arroja la pretensión de Tagliafico. Opa, que no llega. El pase bien concretado por Lisandro Martínez. Pero está medio mal parado, medio desorientado. El fuiste a Tagliafico. La pelota se va escapando al Agüel. Agüel que va tomando la selección de España.
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1: Bueno, en Cadet Hotel se ve muy bien, se ve notable, Gastón, a toda la ciudad de Miami.
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1: Ha vuelto a pelota argentina por Diego Martínez. Logra colocar para Lisandro. Lisandro Martínez que levanta centro. Pelota abierta mayor. Acción colectiva del equipo español. Algunos piques, pero punzantes, es cierto. Pero individuales del equipo argentino. Cosa que estaba prevista. Recuperación de pelota de Cubarsí. Logra colocar para Cucurilla. 10 minutos, primer tiempo. Están empatando 0 a 0. Más de 70.000 espectadores. 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La pelota muy abierta. No va llegando. Llamada Min. Se escapa fuera. Lateral que va a tomar tag. Tagliafico para Argentina.
2: Bueno, veremos cómo responde anímicamente Lamine Yamal, que tuvo el gol, se demoró en definir, no lo hizo bien, por más que Lisandro la desvió y la contuvo Diego Martínez. Pelota, campo, domina España, tiene inconvenientes Argentina. Cuando Oyarzabal sale de la zona de influencia, pica Olmo para descargar. Argentina está un kilito por debajo de lo que debe.

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1: Mirá qué pelota va sacando de taco el futbolista argentino. Debía trayectoria Lisandro Martínez, pelota el córner, córner que va toda España. Siguen empatando 0 a 0.
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1: Los reportajes y comentarios hoy con los móviles de Jorge Muñoz, de Jorge Rodríguez y de Juan Carlos Elsa.
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1: Hay córner que va a tomar la selección española. Al golpe cabeza Olmo, atropella a Olmo cerca del punto penal. A Olmo lo está buscando Montiel. Al segundo palo Nicolás González está buscando el salto de Cucurila. Vamos a ver si lo puede neutralizar. Córner que va a tomar España, 0-0. Ahí viene el centro, bien servido con Roca, segundo palo. Cargan varios, entre ellos Olmo. Le trabaron la pelota, va corriendo Ruiz. Y llega el volante a Ruiz. Ruiz coloca la pelota para Olmo. Se viene España, se viene. 12 minutos con 20. Mejor España. Espera Argentina. La pelota para Lamín. Lamín llama en la punta derecha, dispara violentamente, Porro rebotó la pelota, es frico al agua, el agua el que va a tomar la selección española.
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1: Agua el que se va colocando para Porro, Porro deposita la pelota al capitán Rodri. De Rodri más atrás, sesión de Cubarsí. Cubarsí por abajo, sesión de aporte. Gira, toca, juega. Colocó para Cucuriela, presionado. Entrega más atrás, 15 metros al goalkeeper Simón.
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1: Del primer partido al último del Campeonato del Mundo, ¿quién ha presentado los reportajes a través de Radio Uruguay?
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1: Ha tomado pelota Cucurila, gira, toca, juega. Desplazó la pelota en decisión, fuiste. Oye, volante a Rodri, Rodri para Ruiz. Levanta con criterio Ruiz. Ruiz la pelota para Porro. Mayor posesión de la pelota, que no es de extrañar, por parte del equipo español. Pero despejando bien la pelota, Tagliafico colocando tiro largo. La va buscando el equipo argentino por Nicolás González. La deja corta el marcador Porro. Se tira luego y va despejando bien la pelota McAllister. Cayó Olmos, se dando voltereta. ¡Ay, que lo van golpeando a Olmos! El juez, el Lobaco pide allá. Creo que no va a sacar tarjeta amarilla, pero pide calma. Está caído Olmos, tiro libre que va a tomar la selección española. Estamos casi en 15 minutos. Entró duro, parejo y abajo el futbolista McAllister. Tiro libre que va a tomar la selección española, que está dominando las acciones.
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1: Presentamos Gastón Sequeira en forma especial. La sala satelital, adelante por favor, Jonathan Pinasco.
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2: En lo que respecta al fútbol local, queda suspendido de manera indeterminada hasta que se resuelvan las cosas con las autoridades del Ministerio del Interior y de la Mutual de Jugadores Profesionales aquí en Uruguay.
1: Gracias, Pinasco. Recogimiento de pelota por parte del portero. Ha vuelto lentamente Diego Martínez. Quiere hacer la pausa. La tiene clara, Diego. Está dominando la pelota colectivamente con mayor posesión. El equipo español pide calma. Hace pasar los segundos el futbolista del equipo argentino.
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1: Llegó primero la pelota Messi y está forzando este foul. Lo lleva puesto el futbolista número 15 del equipo español. El árbitro pite y marca. Infracción de Baena, que repito, es un polifuncional muy entusiasta. Le puso el antebrazo en la espalda, cayendo en acción. Foul totalmente necesario. Lejísimo en el contrario. Foul sobre Messi. Está jugando mejor España. Están 0-0. Pero se viene Argentina, se viene. Le puede pegar Rodrigo de Paul.
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1: Está de Paul, a su costado se va colocando el futbolista, allá Baena, veremos.

0: Autoriza el juez y levanta de Paul, viene el centro al segundo palo. No llegó por medio metro. No llegó por medio metro Nicolás González. Jugada trabajada. Un centro largo a las espaldas de Cucurriela, al cual no vi demasiado atento. Saque de meta que ya toma España.
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0: Gran gesto técnico, Yamal tiró por bajo, muy atento Dibu, abajo, lindo gesto técnico, bajaba en forma impecable, el Botija Yamal Amir, tiró por bajo, una lectura perfecta de la incidencia, notablemente a Dibu Martínez, 17 minutos de que están empatando 0-0, metamos la honja, dale, adelante, presentamos a Barda.
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2: De un partido que domina ligeramente el equipo español, tiene la pelota, no llega con tanta frecuencia, le falta ser un poco más fino en la culminación de las incidencias. Yamal complica Tagliafico cuando desprende a los volantes, sobre todo cuando la pelota pasa por Olmo, clarifica. Argentina intenta amigarse con el balón y quitarle revoluciones. El tiempo de partido lo marca el conjunto español.
0: Ha vuelto Argentina por Diego Martínez, logra colocar para Lisandro. Lisandro Martínez que levanta centro, pelota Nicolás González. Le pegó en la espalda, la lleva, gran reacción. Notable Porro, era brava para Porro, porque la pelota había pegado cerca de la zona de la nuca del futbolista atacante argentino que llevaba la pelota con alguna posibilidad. Hay infracción que juece, Viti marca. Allá cayó Lamine Yamal, el cuarto árbitro que está al lado. Toma verticalidad, otra vez el Botija, hay tiro libre que va a tomar la selección, creo que Argentina, porque todo nació de un choque, la verdad que era para dar una suelta neutral, no fue foul de nadie, veremos qué dice el juez del partido.
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0: Un abrazo grande a las repetidoras, un abrazo enorme a las distintas radios, a también al trabajo online de varias emisoras que están siguiendo con enorme gentileza, con enorme generosidad este esfuerzo que a la historia de radios públicas. 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Argentina-España en la final de Nueva York. Están empatando 0-0, minuto 19 de comenzado el partido.
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0: La vio bien el árbitro de Eslovaquia, hay tiro libre.
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0: Estamos casi en 20 minutos, siguen empatando 0-0 en Nueva York. En Nueva Jersey repetimos, más de 70 mil espectadores. Miles y miles de argentinos quedaron afuera. Me hablan de 8 a 10 mil argentinos que quedaron afuera del estadio.
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0: Demora el futbolista, es el que la tiene más clara. Dibu Martínez, cada reposición de Dibu Martínez lleva 25 segundos, 20 segundos, se da cuenta que no puede entrar en la vorágine colectiva del equipo español. Pelota abierta, va corriendo el señor Laporte, ha vuelto con tiro violento, zurda Laporte, toma altitud, esférico más abierto para Yamal, atropella Yamal mano a mano con Tagliafico, están empatando 0-0. Tagliafico para McAllister, no le sale el pase que va despejando el capitán Rodri. Rodri coloca para Yamal, Yamal desplaza para Olmo, Olmo para Yamal, Yamal para Olmo, pasa mal la pelota, la pescó muy bien Messi, ha vuelto a Argentina, es Messi que arroja la pelota de del futbolista volante, ha tomado la pelota el futbolista Enzo Fernández, arroja la pelota para Montiel, Montiel más atrás para Romero, sale lentamente Argentina 0-0.
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0: ¿Cómo está Barda el tiempo ahí en la región sur del país, Carlito Barraquiana?
2: Lluvioso, con mucha humedad, está mucho mejor ahí.
0: Acá Acá está bravo, mirá que está bravo. Estórrido la jornada. Va Messi, va Argentina, va Messi. Metió la pelota por bajo. En decisión atacante Néstor Julián Álvarez. Intenta el golpe de taco, pero está muy atento el volante Ruiz. Ha vuelto a pelota Ruiz, había offside anterior de Argentina, tiro libre que va a tomar la selección española. 21 minutos 40 de comenzado el partido, empatan 0-0, final del Mundial.
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0: A los 21 minutos se logra colocar la pelota más atrás al portero, ha tomado la pelota Argentina.
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0: Para Palac, arrancaba Oyarzabal. Que pedía presión, va despejando el portero argentino. La pelota va de golero a golero. Va de área a área. Recoge la pelota el otro portero, Simón.
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0: Está invadiendo Cucurilla por la punta izquierda, sacó ventaja, tiró, rebotó la pelota, se escapa al córner, córner que va a tomar España. Estamos a segundo del primer tiempo de hidratación.
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0: Estamos en 23 minutos. Al golpe de cabeza, primer tiempo, se va colocando el aporte. Al aporte lo viene a buscar el futbolista Romero. Hoy juega Montiel como titular, vino al centro, se cerró la pelota. Bien, Dibu, Dibu. Se queda con la pelota, el espigado meta argentino.
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0: Ya voy con Jonathan Pinasco a la tabla de goleo, al sector de goleadores en lo que va del campeonato del mundo. Un instante, por favor. La pelota se coloca en dirección del volante McAllister. Va luchando McAllister, lo corre Baena. Lleva McAllister, colocó la pelota para Messi. Lo marcan dos, piden foul. El juez dice que la pelota se coloca más atrás, 2 metros, por donde arrancó Messi y era empujado. Allá está dando alguna explicación al futbolista Fernández. Repito que Messi arrancaba, lo tomaban de la zona allá de la axila, el juez Pitti marca, no hay tarjeta amarilla, tampoco corresponde por otra parte, tiro libre que aparentemente va a tomar la selección argentina.
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0: Sala satelital arriba, Jonah, comienza la pausa de hidratación, adelante, anuncia.
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2: En lo que es el goleo en esta Copa del Mundo, 10 goles para Kylian Mbappé, 8 para Lionel Messi. Y en la tabla histórica, Kylian Mbappé con 22 goles, Lionel Messi con 21. El tercer lugar quedó Miroslav Klose con 16.
0: Gracias, amigos de la 1050M Radio Uruguay, amigos de la FM en la zona metropolitana 94.7, amigos en Colonia de la 103.9, en Bella Unión 100.1, en Artigas 98.7 FM, en Salto 104.3, en Paysandú 103.5, en Mercedes 92.1, en 33, 92.7 en Fragmento 102.9, en Mina 106.1, en Tacuarembó 103.7, en Durano 105.1, en San José 95.1, en Rocha 107.7, en Melo 106.9, en Rivera la 93.9, en El Chuy la 93.5, en Florida la 96.1, en Paso de los Toros la 106.1, en Maldonado la 100.9. adelante, por favor, comenta Carlos Braquian, así lo presentamos.
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2: Había comenzado mejor España, tuvo la gran posibilidad Lamine Yamal. Se demoró la definición, luego la descarga de Olmo, lo que decíamos, Oyarzabal sale de la zona del 9, fija marcas, distrae marcas, confunde Olmo que descarga, así hizo el segundo gol Porro contra Francia. En esta oportunidad Yamal, muy zurdo él, demoró en rematar, rozó en Lisandro y contuvo Dibu Martínez. Fue la chance más nítida de gol de un partido que lo sigue dominando, aunque no con profundidad, la selección española. Con ese medio campo de Rodri, Fabián Ruiz y Dani Olmo intentando lastimar por afuera. Argentina le ha quitado algo a Revolución, le ha sacado por momentos la pelota. Messi es cuidado, recién para mí no fue infracción sobre el número 10 del equipo albiceleste. Tuvo esa pelota quieta buscando a Nico González, que no llegó a conectar. Aquel contragolpe que fue desbaratado en la salida presurosa de Nahuise, de Simón, el portero del equipo español. Pero, insisto, por ahora no tiene gran ritmo, un poco mala pelota España, 60-40 seguramente la posesión del conjunto español, que le falta acelerar el último tercio de la cancha. Veremos, por ahora se sobrelleva el partido no tomando ninguna de las dos selecciones demasiados riesgos.
0: El señor Gastón Sequeira para todo el país.
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0: Cuando bordeamos los 28 minutos comenzó el juego. Hay infracción aparentemente en mano del volante Macalister, tiro libre que driba. Atrás el aporte, está presionando el atacante Neto. Casi pescó la pelota Julián, ¿eh? Casi pesca la pelota Julián. Ha devuelto la pelota a Cubrasí. Esférico hacia un costado. Allá Cubrasí incluso hasta le pide como disculpa al portero Simón. La pelota para el aporte. El aporte más atrás. Presiona Argentina. Le complica a Simón el pase. Logra colocar para el aporte. El aporte que levanta centro. Esférico abierto, atención, atacante Baena. Se va colocando también Oyarzábal. De buenos argentinos, recupera la pelota del volante Ruiz. Ruiz logra colocar la pelota para el capitán Rodri. Rodri más abierto para Porro, atropellando Porro. Porro tira la pelota abierta para el Botija. Arremete Yamal, Lamin Yamal con la pelota, va siendo tocado el juez Pitti marca. Pau en cancha española, tiro libre corresponde al equipo donde está Lamal Yamil. Infracción, cayó, ahí se recupera Yamal. Tiro libre que va a tomar España.
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0: La pelota al cada atrás, edición de Cubarsí. Cubarsí, edición de Laporte. Laporte, cuando pide Cucurila, logra colocar la pelota para Rodri. Se hundió entre zaguero. Lleva la pelota al capitán Rodri. Rodri para Cubarsí. Cubarsí, edición de Porro. Atropella lo que sería la platea América de Estadio Centenario. Al primer tiempo le quedan 16 minutos. Pelota más atrás para Cubarsí. Sale lentamente, pero con pelota dominada. El equipo español está en 0 a 0.
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0: Se equivoca feo el futbolista Fernández, impropio de un hombre de categoría. Le pega muy largo a la pelota Enzo Fernández, no pasa nada. Lateral que va a actuar Porro para España.
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0: Cabece a Cucurila, que bien que iba presionando Juntape. Ya de vuelta a pelota Cucurila para el portero Simón. Simón con efectivo. Con tercer pase para el propio Cucurila. Pasó ligeramente a mitad del campo, dejó un par de metros. La pelota abierta para Baena. Baena que va colocando para Rodri. Atropella el buen volante del equipo español colocando para el capitán Rodri. Camiseta sobre Matalona. Rodri en dirección de Yamal. Arranca Lamil Yamal con la pelota. Va girando, metió al medio. Peligro, no llega Olmo. Deja pasar la pelota Dibu Martínez. Saque de meta que va a tomar la Argentina.
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0: Ya voy otra vez con Jonathan Pinasco, todavía no le pega el portero Diego Martínez, que está haciendo el tiempo súper inteligente para evitar cierto dominio de posesión de la pelota, por lo menos. Que haya una pausa, recogimiento por parte de Rodri, cachetea el capitán español en dirección de Laporte para Cucurilla, Cucurilla para Laporte, gira, toca, juega, entregó la pelota para Cuba, sí, va tocando España en su cancha.
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0: Más de 70.000 espectadores en Nueva York.
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0: Se viene España, qué bien que baja de pecho Romero. Cuánta clase, realmente a lo perfumo. Bajo de pecho Romero, ha vuelto a pelota sin embargo España. Recogimiento Ruiz, Ruiz más atrás para Rodri. Rodri que deja pasar la pelota para Simón, Simón para el capitán Rodri. 32 minutos, primer tiempo, están empatando 0-0. Finalísima del campeonato del mundo. Por ahora, falta mucho, pero por ahora hay alargue en Nueva York.
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0: Se adelanta Telefico, colocó la pelota para McAllister. Lo tomaron de un brazo. Lo acaba de tomar de un brazo a McAllister. Cuando se acaba parcial ventaja, el juez Pitti marca. No veo tarjeta amarilla. Se le vería arriba el capitán Rodri, tiro libre que va a tomar la selección argentina. Bordeamos los 33 minutos de comenzado el partido.
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0: Va a colocar la pelota de Paul. Si tocó 4 pelotas de Paul en 33 minutos, para mí es mucho. Tiro libre argentino.
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0: Se adelanta con la pelota Messi, golpe, taco de Porro. Ha vuelto bien la pelota Porro, Porro para llamar a la milla, me da la mina. Coloca la pelota por abajo, va siendo golpeado uno de los volantes. Se va recuperando Porro, el suelo volante, tiro libre que va tomando España. Arrojó la pelota Porro, Porro, decisión de Cubarsí. Cubarsí por abajo, plaza pelota para el volante Ruiz. Atropellando a Ruiz, espera Argentina. El dominio de España es frágil a la hora de entrar al área contraria. La pelota en decisión de Olmo, pero son temibles, ¿eh? Cuando encuentra las gritas son temibles. 33 minutos 40, primer tiempo, mejor España. Tan 0-0, algún contragolpe argentino, pero sin afectar mayormente al portero Simón, que es un testigo de lujo en lo que va del juego.
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0: Se adelanta Cucurila, logra colocar la pelota para el volante Ortiz, pide Cucurila, pide un 6, atropella Cucurila, pide un 6, corrió, metió al medio y de izquierda sin moverse mucho, despeja la pelota a Romero, me pareció que estaba adelantado, sí, está adelantado Cucurila, tiro libre que salía a tomar la Argentina, bordeamos los 35 minutos, somos Radio Uruguay, somos las radios públicas, somos gracias a ustedes el Mundial.
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0: Repito, de 8.000 a 10.000 personas, fundamentalmente argentinas, quedaron fuera de estadio y algunas con entradas medio truchas.
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0: La pelota abierta en decisión de Nicolás González, remata, rebotó en el pecho de Porro. Se escapa fuera lateral que va a tomar la selección argentina. Están empatando 0-0 por la final del campeonato del mundo. Más de 70.000 espectadores. Transcurren 35-20. La primera parte, Auwell, que va tomando lentamente el marcador. Se va adelantando el expediente de Tagafico. Eleva sus manos al cristalino cielo. Arroja la pelota para Nicolás y para Julián. O tres para Tagafico. Lo va marcando, despeja la pelota con gran esfuerzo el futbolista Porro. Se escapa Auwell que va a tomar la selección albiceleste.
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0: La verdad que el agua correspondía al equipo argentino, se equivocó el primer asistente.
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0: Un enjambre de muchachos españoles tomó la pelota Olmo, Olmo para cubrir y al piso va despejando la pelota Montiel. En un enjambre, tres muchachos que marcaban un elemento argentino, despeja la pelota Montiel, se escapa al agua, el que va a tomar aparentemente el propio Cucuriela.
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0: Adelante Uruguay, adelante Sala Satelital, adelante Jonathan Pinasco, por favor, anuncia.
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3: Así es, Máximo, porque para el Club Nacional de Fútbol retorna la actividad internacional por Copa Sudamericana el próximo martes a las 19 horas en el Gran Parque Central, con arbitraje del colombiano Carlos Bentancur, y el ganador de la llave, la revancha será el 28 de julio en Argentina, en la Municipalidad de Tigre, y el ganador enfrentará a Montevideo City Torque.
0: O sea que el parate de actividades es a nivel local, no a nivel internacional como generalmente se hace, ¿no? Estamos casi en 38 minutos, 0 a 0 el partido.
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0: Hasta ahora, que soy muy respetuoso con España. Hasta ahora le falta pupila, le falta destreza para entrar con pelota dominada y con chance de gol al área contraria.
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0: Cuando estaba a 5 minutos fuera de la ciudad mayor, remató violentamente zurdo Yarzábal. Atento Dibu, estaba 2-3 metros fuera del área mayor, sacó el zurdazo implacable el atacante Oyarzábal. La pelota fue directa, allá la recogió el portero, levanta Argentina, esférico largo, decisión del atacante Juliana, no llega Julián, va despejando la pelota, porro a su costado, rebota Howell, que va a tomar porro para España.
2: España tiene la pelota, por el momento parece que adormece el juego, que se vuelve tedioso, pero está trabajando con cadencia, buscando los espacios. Recién encontró libre Oyarzábal, un remate no tan fuerte que contuvo Dibu Martínez. Argentina en 39 minutos todavía no remató al arco de Simón.
0: Y lo que está estudiado también es que la pelota no le llegue a Messi con comodidad.
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0: Se adelanta McAllister, logra colocar la pelota por abajo y en la punta tomó Enzo Fernández. Lanza tiro corto, pide Messi. Messi coloca el centro entero, tomó la pelota Julián. Julián a la punta derecha, va De Paul. De Paul tira, rebota, insiste De Paul. Allá le pegó mareado. Rebota la pelota, arranca los españoles, faulean los argentinos. Hay tarjeta amarilla, 40 minutos. Hay tarjeta amarilla para el zaguero del equipo argentino. Hay infracción que el juez pite y marca tiro libre que va a tomar la selección de España, que salía con pelota bastante peligrosa.
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0: Tarjeta amarilla recién para Lisandro Martínez.
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0: En casi aceptable primer tiempo, nada del otro mundo, dominando España, están empatando 0-0. Pelota larga a la punta derecha, va corriendo Oyarzabal, dejaron pasar la pelota. Esférico en dirección a la punta derecha, vino el centro, la miran los zagueros, la mira el portero, tuvo que salir el portero Diego Martínez, que primero tuvo una reacción tardía, o por lo menos lenta, reaccionó, no llegó nadie de los muchachos españoles, se quedó en poder la pelota el meta argentino.
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0: Estamos en 42 minutos más de Barda. Adelante, comenta Barda, así lo presentamos.
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2: El partido ha sido monotemático, con España teniendo la pelota, jugando muchas veces cerca del área argentina, que intenta salir, llevarlo más, el partido discutirlo más en la mitad de la cancha, pero toma demasiado riesgo Argentina jugando tan atrás.
0: Casi gol de Cucurella, tomó de zurda, tomó cruzado, no estaba ni cerca del área mayor contraria, acción oblicua, le prendió duro y parejo de zurda, la pelota se fue abriendo a un metro del segundo palo, se tiraba Dibu Martínez pero no llegaba a saque de meta que va a tomar la selección argentina.
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0: Pueden llamar a los médicos, está caído Lisandro Martínez en Argentina.
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0: Opa, opa, opa, opa, no va más con Lisandro Martínez, se viene un cambio en Argentina.
2: Sí, se viene Nicolás Otamendi, estaba molestado Lisandro Martínez. Problema muscular en la pierna derecha. Se viene un hombre también de experiencia, de mucho carácter, de juego aéreo, como Nicolás Otamendi. A diferencia de Lisandro, no tiene pierna zurda, es diestro.
0: Estamos en 44 minutos, escuchamos para todo el país al señor Gastón Sequeira.
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0: Algo más de 70.000 espectadores en Nueva York. Pelota que va despejando Cabeza Olmo. Devuelve la pelota recientemente ingresado Otamendi porque se fue lastimado. El fuiste Lisandro Martínez. La pelota rebota, va tomando el capitán Pedri. Pedri para llamar. Llamada, perdió. Quita a los argentinos. Arremete Nicolás González. Remata cortito, rebota. Se escapa la pelota al Agual. Para mí el Agual corresponde a la selección a Río Platense.
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0: Ha devuelto a pelota Montiel, que hoy entró por Molina, colocando atrás al portero Diego Martínez. Está a 3 metros como zaguero fuera de mayor, levanta centro. Ojo, se ven los argentinos, muy atento al portero, ¿eh? Creo que la tercera vez que la pelota va de golero a golero. Muy atento Simón, el meta español.
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0: Bueno, se marcaron 4 minutos de recuperación de los 4 minutos, ya que vamos medio minuto. Recogimiento de pelota por parte de Nicolás González. Atropella abierto González, despejando bien la pelota. Porro, porro para Cubrasí, logrando colocar la pelota para el volante Rodri. Rodri para Cubrasí. Cubrasí por abajo para Cucurila. Atropella lentamente Cucurila. Levanta la pelota muy abierta. No está jugando bien España, a pesar del dominio lateral que va a tomar la Argentina.
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0: Para que sube Montiel, para que está acercado Messi. Atropella Montiel, vino para Messi, se la sacaron. Antes que llegaran, se la sacaron. Lo marcan tres a Messi, ¿eh? No le llega la pelota con ferocidad, realmente con precisión, al fenomenal atacante argentino.
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0: Estamos exactamente en 46 minutos 40 de comenzado el espectáculo.
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0: Atropella al equipo español, avanza, marca y despeja la pelota Messi. Mirá dónde estaba auxiliando, solidario Messi. Sacó la pelota, lo toca. Tiro libre que va a tomar Argentina, 47-30.
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0: Ya estamos en 48 minutos, esperaba algo más. El primer tiempo final del campeonato del mundo. Mayor posesión de la pelota, pero hasta ahora intrascendente por parte del equipo español. Deja pasar la pelota Cucurilla, sale atentamente con el keeper Simón. Estamos a 50 segundos de que pite el árbitro de Eslovaquia.
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0: Con los grandes autores, Ezio, qué bien que había el partido, el árbitro de Eslovaquia.
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0: A la vuelta, pelota, Porro logra colocar cortito, atención de Laporte. Se va parando Laporte coloca para Cubarsí. Cubarsí ahora sí para Porro. Atropella Porro frente a la cabina. Levanta centro con la rodilla. Va despejando Otamendi, sustituto, Lisandro Martínez, que se fue con dolor mosca. A la vuelta, viene la pelota Otamendi logra colocar por bajo la pelota, atención del futbolista Álvarez, que está repegado. Otra vez al zaguero más atrás para Diego Martínez. Levanta pelota Diego Martínez. Va a terminar el primer tiempo con más olvido que con más recuerdo. Ha terminado el primer tiempo en Nueva York. Están empatando 0-0 España con Argentina. Por ahora hay penales por ahora en Nueva York. Escuchamos y presentamos el comentario. Metamos lonjas, estimados compañeros operadores, porque somos Radio Uruguay. Lonjas y lonjas porque viene Barda. Lonjas y lonjas porque somos la radio pública. Lonjas y lonjas porque gracias a ustedes somos el mundial. Adelante Barda, lo presentamos.
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2: Como que la final todavía no arrancó. Nos está prometiendo, dentro de un contexto de partido, para mi gusto esperable, España dominando terreno y pelota, teniendo esa gran posibilidad en el comienzo del juego, el mano a mano de Lamine Yamal contra Dibu Martínez, rozó Lisandro Martínez, que ya no está por lesión en la cancha, entró Otamendi y contuvo el portero argentino. Después, algunos intentos, remate de media distancia, Cucurella uno, Oyarzabal otro, sin mayor peligro, le falta cambiar de ritmo, trabaja el partido con su toque entre líneas, juntando pases. Argentina espera, de vez en cuando sube en bloque, en un par de ocasiones quedó un poco estirado y con pelotazos largos a la espalda de Cubarsí y de Laporte, dio la sensación de que podía llegar al arco de Simón, pero en 45 minutos lo concreto es que Messi está muy marcado, está muy rodeado. Argentina no tiene la pelota, le cuesta llegar, todavía no ha rematado al arco de Simón. Y España, que ha sido predominante desde el juego no ha reflejado, sobre todo en posibilidades netas, en remates contundentes, categóricos dentro del área, esa supremacía que se muestra en cuanto a la posesión. 0-0 el primer tiempo, tiene una pinta de ser partido largo este de la final en Nueva Jersey, que ni les cuento.
0: Retornamos, si ustedes lo disponen, para el relato del segundo tiempo, porque somos Radio Uruguay, somos la radio pública, somos el Mundial, estamos por los 1050 AM, por la 94.7 FM, y una cantidad impresionante y calificada de emisoras que siguen justamente a Radio Uruguay permanentemente en esta cosa inclusiva, abarcativa, de que llegue esta recreación, este entretenimiento, esta expresión lúdica que hace un corte transversal por toda la sociedad uruguaya, que llega a la mayor cantidad de lugares de nuestra querida campaña y de nuestros parajes, pueblos, villas, lugares como capitales departamentales. En fin, volvemos para el segundo tiempo. Adelante, por favor, Montevideo.
4: Fue el relato de Máximo Goñi.

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2: Amigas y amigos de Radio Uruguay en todo el país, por la 1050M, 94.7 FM, radios públicas en todo el territorio nacional, 0-0 primer tiempo, la gran final de la Copa del Mundo, en el estadio MetLife colmado en New Jersey, 0 para España, 0 para Argentina. España fue superior en los 45 iniciales, pero no lo transformó en ventaja en el tanteador. Tuvo su gran posibilidad en el comienzo del partido, cuando ese mano a mano de Lamin Yamal, luego la descarga de Olmo, jugada que la repite España a través de varios partidos de este Mundial, donde sale de la zona del 9 Oyarzábal, se filtra, aparece de manera sorpresiva Dani Olmo, así marcó Pedro Porro lateral el 2-0 contra Francia. Acá descargó Olmo para Yamal, le ganó muy bien la espalda al lateral Tagliafico, tuvo problemas Tagliafico para frenarlo a Yamal, aunque me parece que no ha pesado en la medida que puede y que necesita España del juvenil astro del equipo catalán. Y ese mano a mano terminó con un remate, primero demorado, demora mucho en soltar el latigazo, después fue algo débil, rozó en Lisandro Martínez y facilitó la atajada de Dibu Martínez. Fui tan preciso en la narrativa de esta acción porque fue la única chance realmente concebida de gol en 45 iniciales. De un partido de mucho estudio, de excesivo respeto, donde se ha arriesgado muy poco, donde España, como era esperable, tuvo la pelota, mayor posesión del conjunto español, 65-35 en materia porcentual, pero no ha machacado, le ha faltado contundencia el último tercio de la cancha, mientras actúa Madonna en este momento en el estadio MetLife de Nueva Jersey, de Nueva York. Tuvo más la pelota con el movimiento de Olmo, con el manejo de Rodri, con el traslado de Fabián Ruiz, atacando por el costado de Molina. En ese costado, creo que De Paul no siempre defendió bien la subida de Cucurella, un remate cruzado desde el borde del área mayor, pasó bastante cerca del palo izquierdo de Dibu Martínez. En la cadencia y en la tenencia de tener la pelota, España la tiene, toca, junta pases, toca en corto, busca los huecos, trata de encontrar las grietas, los errores, encontró una posibilidad Oyarzábal, un remate del borde del área mayor, zona frontal, que fue no tan fuerte y a las manos de Emiliano Martínez. Argentina encontró cierto desnivel cuando lo presionó a España arriba, lo hizo muy esporádicamente porque no le da el físico como para presionar en toda la cancha, y en un par de ocasiones, cuando España, que adelanta a su línea de cuatro de Porro, Cubarsí, Laporte y Curela, los adelanta a la mitad de la cancha, a veces queda ese espacio detrás de los zagueros de 25 o 30 metros que corriendo la cancha puede generar inconvenientes a la última zona española. Después de la jugada de Samal, vino un contragolpe, pase para Messi, que llegó saliendo fuera del área 20 metros a desbaratar el portero Simón, y después hubo otra más donde Simón tuvo que salir fuera del área. Pero Argentina en 45 iniciales no ha rematado al arco, y la supremacía, Jorge Muñoz, que estás ahí en otro costado observando también la final, España tuvo la pelota, pero no lastimó, no sacó rédito de esa posesión, Jorgito.
3: ¿Y cuántas pelotas tocó Messi? Casi nula participación para Messi en el partido. E incluso, Carlos, se lo vio algo contrariado al finalizar el primer tiempo, dialogando con algunos de sus compañeros, como que esto no le sirve a la selección argentina. Primero, me dejó la sensación de mucha precaución por ambos. Primero eso. Segundo, Argentina un tanto agazapado, esperando un pelotazo largo para poder intentar complicarlo. Unai le llegó en un par de veces muy atento el arquero español. Pero después todo el dominio, la tenencia, ese porcentaje que vos mencionabas de la selección española que lo complicó a una Argentina que además toca mucho hacia atrás, Carlos. Yo lo veo tocando demasiado hacia atrás. Estaba jugándose en campo de Argentina. No lo vi bien a De Paul. Me parece flojo, bajo De Paul. La hicieron el 2-1 con Baena y Cucurella a Montiel por aquel lado. Lo complicaron y de ese sentido lo complicó también al fondo de Argentina. Buen partido del Cuti Romero en el centro de la saga. Buen partido del Dibu Martínez a apariciones que le tocaron llegar en estos primeros 45 minutos. Pero no fue un primer tiempo cómodo para Argentina. La verdad, fue más complicado de lo que podía imaginarse el público albiceleste, más allá del buen juego, la tenencia, la movilidad de la pelota por parte de los españoles. Me sorprendió demasiado cómo se fue tan atrás, o cómo lo llevó tan atrás España a Argentina, y todavía Argentina, que tuvo que hacer un cambio obligado, va a tener que modificar y mucho. Y repito, muy flojo me pareció, por lo menos la sensación que me dejó, y tocando demasiado la pelota atrás para Rodrigo De Paul.
2: Mientras actúa Justin Bieber en Nueva Jersey, ahí tenemos el sonido internacional. Escuchamos ahí la canción. Todavía me parece que los dos equipos no han afinado. Todavía no ha encontrado la sintonía España como para, reitero, imponer las condiciones dentro del área argentina. También pienso que Scaloni pudo haber planificado un partido largo, de que el primer tiempo marcar como prioridad no recibir goles, y después en el segundo tiempo tratar de lastimar, de sorprender y echar al resto, porque prácticamente no hubo conexión ofensiva en el 4-4-2 bien delimitado del equipo albiceleste. Doble 5 de McAllister con Enzo Fernández, una falta en la mitad de la cancha McAllister sobre Dani Olmo, que perfectamente pudo ser tarjeta amarilla por la vehemencia de la infracción. El esloveno estuvo muy celoso cada vez que se lo tocó a Messi. Muchas fueron faltas, pero otros fueron roces, y enseguida pitó la infracción a favor de Argentina, con De Paul dedicado a frenar a Cucurella, con más sombras que luces. Nico González, que es un puntero que puede sacar ventaja en su desborde, ha estado más dedicado también y abocado a frenar la subida lateral Pedro Porro. Es decir, que el equipo estuvo instrumentado desde el plan de juego más para defender, para contener, que para atacar. Creo que Scaloni preparó ese partido, lo pensó de ese modo. Veremos si ahora en el segundo tiempo empieza a ofender, a atacar, porque hasta Julián Álvarez a veces tuvo que bajar a la zona del 5 para colaborar en ese movimiento permanente que ejerce, mientras observa a Shakira, ejerce Olmo a la espalda de los volantes albicelestes. Escuchamos a Shakira, sonido internacional, desde el estadio con Máximo Goñi.

0: Ahí está actuando Shakira en vivo en el estadio. Veremos si se respetan los 17 minutos que se había prometido del entretiempo. 0 a 0, primeros 45 minutos. La nota negativa para Argentina en los papeles es la lesión de Lisandro Martínez, que estaba amonestado, el único con tarjeta amarilla. Fue una falta en campo de España cuando salía rápido de contragolpe Oyarzabal, una falta de atrás, bien sancionado con tarjeta. Una molestia muscular lo deja fuera de la final. Lisandro, entró Nicolás Otamendi. Por ahora 0 a 0, algo mejor España, pero la final todavía da la sensación de que no empezó. Estuvimos con promesas, promesa de España, de buena tenencia, de poca llegada. Argentina tratando de conservar el cero, no ejerció transición, no buscó el arco de enfrente, prácticamente no lo miró el arco de Simón, la más cercana capaz, aquella pelota quieta, el centro a la espalda de Cucurella para la llegada de Nicolás González, que no llegó a conectar el centro desde la mitad de la cancha. 0 a 0 primer tiempo, sigue la actuación de Shakira, cierra Gastón Sequeira nuestro comentario y esperamos por el relato de Máximo Boñi. Ya se viene el segundo tiempo de Argentina 0, España 0.
1: 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Así pasó el comentario.
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3: Muy bien, ¿cuántos minutos vamos de show? De un tiempo al otro, Barda, ¿tomaste el recaudo del caso?
4: No, vos sabés que no, pero para mí ya hemos superado los 17 minutos que se anunciaron, ¿eh?
3: Muy bien. Vamos, Gastón, y convoco rápidamente a la sala satelital.
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3: Pinceladas informativas en la voz de Jonathan Pinasco. 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
5: En lo que tiene que ver con la actividad europea, Rodrigo Salazar fue presentado de manera oficial en el Sporting de Lisboa y ya entrena en el mencionado equipo junto a Maximiliano Araujo, una de las figuras del equipo que seguramente pueda cambiar de club. Y en lo que tiene que ver con el fútbol mexicano, Rodrigo Aguirre fue el primer expulsado por taparse la boca al hablar en la Liga Mexicana, así que un uruguayo fue el primero, Máximo, en recibir la mencionada expulsión en el fútbol mexicano.
3: Bardaquian quedó hipnotizado con Shakira. ¿Vos pudiste tomar más o menos el tiempo que va de intervalo o no?
5: Máximo, en estos momentos estoy contabilizando 18 minutos y medio desde que finalizó el partido.
3: Ok, adelante por favor, Gastón Sequeira.
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0: 25.
1: 25 minutos llevamos.
0: Pero pará, el tiempo de hidratación no se suma al tiempo de adición, sí. Contemplado en la adición.
1: Sí, está bien. 20, sí, no sé si ahí le aumentó alguno más, ¿no? Un minuto más, ponele, porque son 3 minutos de la hidratación.
0: Media hora.
1: 27
0: media
1: minutos.
0: Media hora.
1: Media hora, sí. Media hora. Dijeron que iba a ser 17, minga va a ser 17.
0: No, media hora. Media hora. La verdad, uno respeta el cambio, las evoluciones. Esto es un deporte muy parecido al fútbol. Lo han transformado completamente. Media hora de descanso en la final de la Copa del
1: Mundo. Lo mismo pasó en la Copa América del 2024. ¿Te acordás de la final?
0: Mirá.
1: De Argentina-Colombia. Actuó Shakira y la demora fue mucho más de 15 minutos. Creo que anduvo en 23, 24 minutos de parate.
0: Sí, pero hoy batimos los récords, ¿eh? Hoy vamos a superar la media hora.
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0: Primero va penetrando la selección española, recién va penetrando la selección argentina.
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0: Media hora, y vamos a pasar la media hora, ¿eh? Ingreso cansino, paulatino, pausado de los equipos al campo de juego. Vamos a superar la media hora de intervalo.
1: No es serio esto. Esto no es serio. No es serio.
0: Nada es serio.
1: No es digno nada de una copa de la final de un mundial. Esto, nada el fútbol no puede ser así. No puede estar sometido al nada negocio y a lo comercial.
0: Nada es serio. Pero esto es lo que aplauden en actitudes pusilánimes los presidentes de toda la federación del mundo. Y va a destrozar y va a ganar por votos Infantino la reelección. Va a aplastar en votos, estoy seguro. Este es el fútbol que nuestros presidentes de UEFA, salvo excepciones, de América, de Asia, África, este es el fútbol que queremos. Que quieren los presidentes, ¿no? No el pueblo. El pueblo deportivo está absolutamente ajeno a estas situaciones muy anormales. Bueno, hay modificación, creo que en Argentina. Adelante, por favor, informa.
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3: Así es, máximo, porque el que se viene es el número 5. En Argentina, Leandro Paredes.
1: ¿Saldrá De Paul, que estuvo flaco defendiendo las subidas de Cubrelia?
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0: No. Se va Nicolás González del campo de juego en el equipo argentino.
1: Bueno, un cambio presuntamente defensivo, ¿no? Nico González es un puntero, Paredes es volante de marca.
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0: Por ahora y a largo en Nueva York ha comenzado el segundo tiempo. Repetimos que se fue del campo de juego Nicolás González, ingresando número 5 Paredes. A toda la pelota del equipo argentino por parte del futbolista. Recogimiento Fuito Otamendi. Levanta centro, rebota. Vuelve a tomar la pelota Otamendi que gira, toca, juega. Pide la pelota Messi, se va colocando en decisión de Julián. Atropella con la pelota Julián Álvarez. Álvarez más abierto para Tagliafico. Va saliendo lento.

0: El equipo argentino se pasó mal la pelota, deja pasar Oyarzábal, la pelota con Porro, buscan el tiro los españoles, tapó Dibu, entraba el volante Ruiz, sacó un lindo taponazo, atento el meta argentino, salió muy mal del fondo la selección albiceleste, ¿verdad?
1: No, la verdad que le regaló la chance del gol argentino, un error inconcebible, el toque para atrás, ahí estaba el disparo de Baena muy a las manos de Dibu Martínez. Baena fue el que anotó el gol contra el equipo compatriota, pero un aspecto negativo para España, le ha perdonado la vida a Argentina.
0: Me parece el técnico Scaloni mandó a subir a sus muchachos a presionar más arriba. Levanta bien la pelota McAllister que va colocando rápidamente, siendo el futbolista. Deriva la pelota para el futbolista Montiel para Messi. Gira, toca, juega. Logra colocar la pelota Messi en dirección de Enzo Fernández. Pide Paredes, que recién entra al campo de juego. El Paredes que arroja la pelota al correcto zaguero Romero. Romero en dirección de Otamendi 0-0. Lanza pelota Otamendi en dirección de Tagliafico. Repetimos un intervalo superior a la media hora. La pelota más atrás en dirección de Otamendi. Combina con Tagliafico. Pico más atrás al portero Martínez.
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0: Está reclamando Montiel cuando tocaba la pelota primero. El futbolista zaguero, el número 14, se tiraba primero la pelota al aporte. No hay infracción. Ejecución que va a tomar Argentina, que se arrima al arco contrario.
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0: Tomando como referencia Estadio Centenario, sector de Colombia y Tribuna América, levanta el centro cerrado con rosca, el futbolista Messi, rebotó la pelota en un compañero, pide el córner a Argentina, levantó a media altura, con rosca, un tiro potente, enojado Scaloni con el cuarto árbitro, pelota fuera, saque de meta que va a tomar la selección española, 2:50 de la complementaria, están empatando 0-0 por la final mundialista.
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0: Otra vez la pelota de golero a golero, la cuarta vez en lo que va el partido, se atentamente Dibu Martínez.
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0: La pelota rebota, se escapa la Wall. Wall que va tomando la selección argentina, se va adelantando el marcador Montiel.
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0: Ha vuelto a pelota frita Messi para McAllister, logra colocar para Paredes en dirección del marcador, recogimiento de pelota por parte de Tagliafico en dirección de Otamendi más atrás al portero, recoge la pelota Dibu Martínez, gira, toca, juega, lanza pelota Martínez para Romero más abierto de Paul, atropello Paul, lo van tocando en los talones, está cayendo de Paul, el juez Pitti marca tiro libre que en su cancha va a tomar Argentina, 4:30, partido lánguido, están empatando 0-0 por ahora y alargue.
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0: Demora, Argentina está empatando 0-0. La pelota para McAllister, salta, gana. Logró peinar bien la pelota en edición de Paredes. Corre, trepa. La pide Julián. Esférico más abierto. La pide Tagliafico. Al ataque va Tagliafico. Tagliafico logra colocar la pelota para Paredes. Paredes la logra colocar. La rozó en edición del futbolista Otamendi. Atropellando el experimento Otamendi. Gira, toca, juega. Desplaza la pelota para Romero. Esta vez instala Argentina en campo contrario. 0-0, final de la Copa del Mundo. La pelota de Paul levanta la bandera en línea. Hay favo anterior. Antes de que recogiera la pelota de Paul. Golpeado el futbolista Montiel, se viene Argentina, se viene.
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0: Se levantó la pelota para McAllister, está muy atento Rodri. Ha vuelto a pelota Rodri Lodi, que va cargando. Tiro abierto, va pidiendo la pelota a Cucuriela. Es frico para la Yamal Amin. Yamal Amin ahora sí para Cucuriela. Cucuriela en dirección de aporte. Arsenal de campo de juego. En Nueva York, más de 70.000 espectadores. Lánzase la pelota abierta para Cubarsí. Allá golpean a un muchacho español. El juez para el partido. Los muchachos españoles están pidiendo tarjeta amarilla.
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0: Hay un empujón totalmente necesario para esta tarjeta. Un empellón de atrás, un empujón notorio en la nariz del juez, se regala a Paredes, que ya tiene tarjeta amarilla. Adelante, Barraquián, lo presentamos.
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1: Primero hay un empujón tonto de Paredes en la mitad de la cancha de espalda sobre Rodrigo, que cae, exagera. Y después, para colmo, Paredes va y en la discusión lo empuja Dani Olmo en las narices de noveno. Quiere marcar la cancha, quiere hacer sentir el rigor Leandro Paredes. El partido del segundo tiempo es apático. Argentina se ha hecho un poco más de la pelota con la presencia de Paredes. Mantiene el 4-4-2 con McAllister jugando como extremo por la izquierda.
0: Atropella España, recogimiento por parte del futbolista Baena. Avanza Baena, Baena logra colocar para volante Ruiz. Ruiz que lanza la pelota para el capitán Rodri. Levantó la pelota en edición de Porro, más atrás se va colocando Cubarsí. La pelota abierta, a un costado pide aporte, al otro costado pide Rodri. La pelota para el capitán Rodri que levanta centro mal efectuado. Despeja bien de camiso Otamendi, Otamendi logra colocar en la punta derecha Rodrigo de Paul. Retrocede Paul, busca Cucuriela, más atrás al portero Dibu Martínez.
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0: Se juega bastante poco en relación a la jerarquía de una final del Campeonato del Mundo. Transcurren 8 minutos de completar y a 70.000 espectadores. Siguen empatando 0-0 en Nueva York.
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0: Hay tiro libre en la mitad de la cancha.
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0: Viene lenta la mano, Carlos Braquea, meta lonja, por favor.
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1: Si jugaran sin arco no pasaría nada, porque prácticamente no rematan al arco, los dos ahora se dedican también a cortar el juego, se hace friccionado, con muchas interrupciones, falta fluidez, yo sé que están cansados, que hay desgaste, pero esperábamos un poquito más, ¿no?
0: La pelota abierta, la pasaba Montiel muy larga, iba despejando bien el marcador Porro, es Porro que va colocando a Prasimón, portero español que defiende el arco de la tribuna Amsterdam, tomando como referencia en el segundo tiempo el estadio centenario, la pelota más atrás para el aporte más atrás al portero español, pero está presionando más arriba Argentina desde el comienzo de la complementaria.
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0: Para, que viene España. Para, que la pierde. Para, que la sacó magníficamente. El volante de vuelto Enzo Fernández. Genial quite. Venía brava. La mano por el fondo argentino. Soberbio el quite de Enzo Fernández.
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0: Tapones arriba, Cucuriela va despejando la pelota Messi, mirá por dónde anda Messi, está a un metro de suelo mayor, coloca la pelota Messi, Messi para el portero Diego Martínez, levanta la pelota, va saltando Cubarsí que pide falta, saltaron, hay infracción del atacante Neto Fau de Julián Álvarez, caído Cubarsí, se tapa la zona de la fosa nasal, es tiro libre español.
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0: Estamos en 10 minutos 30 segundos a completar, ya 70.000 espectadores están empatando 0 a 0, no pasa nada.
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0: Entró muy habilitado, Nación Veloz, se fue Olmo. Olmo metió atrás y la pelota fue despejada magníficamente por Montiel. Si no la saca Montiel con pierna cambiada, entraba a sus espaldas Cucuriela. La pelota al córner, córner que va a tomar la selección española.
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0: Está hablando el árbitro de Eslovenia, córner que van a tomar los españoles.
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0: 11 minutos 40 segundos complementaria. La pelota para Porro, Porro que levanta centro muy pasado, tremendamente potente, pelota afuera, afuera, no llegando por lo tanto, el futbolista número 2 se equivoca, buscar el posible cabezazo, subía Porro, vuelve a posicionar, hay movimientos en el banco argentino, saque de meta que va a tomar España, saque de meta que van a tomar en el sector de la tribuna Colombia.
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0: Me parece que se viene Molina, anuncia.
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1: Bueno, ya tuvo dos posibilidades más, Máximo, la selección española, no la terminó bien. Esta llegada de Olmo por derecha, la anterior, donde en vez de girar hacia el arco, Ruiz trata de asistir a Oyarzábal. Argentina se ha vuelto un equipo demasiado conservador, excesivamente defensivo, tampoco favoreció el cambio. Intenta frenar a España, pero no la ofende. España, en cuanto a méritos, ha generado más posibilidades y merece más en esta final.
0: Lo que pasa es que Argentina reconoce la superioridad colectiva de España, está haciendo una estrategia como para diluirlo de alguna manera, ¿no? Por ahí creo que pasa la explicación. No obstante, estamos viendo un fútbol sin vitalidad, sin vigor a la hora de atacar por parte del equipo orientado por Scaloni.
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0: 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El frico colocado abierto, enciende Olmo, gira, toca, juega. Es Olmo que lanza la pelota abierta, pide llamar a la mina. Atropella con la pelota el joven atacante, logra colocar la pelota para el volante. Ha tomado Ruiz, Ruiz coloca para el capitán Rodri, Rodri para Olmo. Este la mueve lindo, logra colocar la pelota abierta, pide más abierto Yamil. Atropella con la pelota, llamar a la mina. Ahí vino por bajo, golpea a los argentinos, Están golpeando a los argentinos y creo que Paredes pide explicaciones, Paredes entró con cortocircuito, Está eléctrico Paredes, tiro libre que va a tomar la selección española.
1: Y no sé qué se queja Paredes, porque golpea de atrás, subía Porro con pelota dominada, va y le pega en el tobillo. Paredes que está amonestado, Está amonestado.
0: No, chapa y pintura. Abajo y un manotazo arriba, realmente muy ostensible.
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0: Peligrosa pena que va a toda España. Estamos, queridos amigos, en 15 minutos del segundo tiempo. Más de 70.000 espectadores. Va colocando la pelota a llamar la mina. Están empatando 0-0 por la final del Campeonato del Mundo en Nueva York. Tiro libre peligroso. Está toda Argentina prácticamente atrás.
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0: Nos informa, repito, hace rato largo, que de 8.000 a 10.000 hinchas argentinos quedaron afuera. No pudieron ingresar al estadio. Hay tiro libre que va a tomar España. Le puede pegar Porro al golpe de cabeza Oyarzabal. Entró tirando a Yamal, rebotó la parte superior de la barrera. Ha corrido Porro, corrió, llegó, tiró, rebota una vez, rebota otra vez. Y siente Porro por la punta derecha. Deja pasar la pelota que se escapa afuera. La tocó el español, la trae el que va a tomar Argentina.
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0: Bueno, se va del campo de juego, por lo menos uno es Oyarzabal y el otro, no sé.
3: Ruiz.
0: Trataré de confirmar Ruiz. Cuál es la otra variante. El volante Ruiz, que es un buen volante, pero estuvo lejísimo de sus prioridades. Entra Pedri y entra Torre.
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0: Pasan los segundos, le viene bien Argentina.
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0: Está golpeando fuiste también de sustituto de el futbolista Lisandro Martínez, que se fue lastimado por dolor muscular cuando promediaba el primer tiempo a tiro libre que va a tomar la selección de España. El juez Pitti marca.
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0: Le quitó bien la pelota, fuiste a Tagliafico. Cuando pedía FAU, el futbolista atacante necesita llamarla a mí. No sé si no golpea. Quedé con dudas. Protesta del piso el Botija a Isaac, que va a tomar la selección argentina. Estamos en 17 minutos 40 de comenzado el segundo tiempo. Saque de meta que va tomando Dibu Martínez.
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0: Sin pelota dominada, pero ha pasado varias veces la mitad del campo de juego para marcar la salida del equipo argentino. El campo de juego es naturalmente contrario. Recogimiento Olmo, atropella Olmo, derivó la pelota para Cucurila. Cucurila que va colocando tiro más abierto para Baena. Atropella Baena, que está un poco en disputa. Va girando Baena, Baena para Cucurila. Piden foul sobre Baena. Cucurila logra colocar la pelota de decisión del volante, va subiendo. Arremete el futbolista Olmo. Olmo tiró, da rebote el portero y se le escapa el córner. Tiró Olmo de 20 metros, 22 metros. Rebotó en el portero Dibu Martínez. Se le escapó, ¿eh? Se le escapó a Dibu. Pelota al córner, córner que va a tomar la selección española.
1: Inteligente la apuesta de la Fuente. Se conoce en el Barcelona. Es un muy buen socio Pedri para Olmo. Un remate que era bastante sencillo, aparentemente, para Dibu Martínez. Dio rebote. Por suerte para Argentina, se fue al córner. Sigue presionando España, merodeando el área del equipo albiceleste.
0: Tomando como referencia el estadio Centenario del ángulo formado por Olimpia y Columbus, corner que va a tomar el Botija, llamar la mina. A pitar el juez del partido que está haciendo algunas observaciones. Levantará la pelota el conjunto cuando está bastante nervioso. El futbolista número 3, Tagliafico, corner que va a tomar España, que de cabeza quiere pasar a ganar. Está pisando el área chica Olmo. Vendrá el centro. A espalda de Olmo pide el aporte. Viene el centro de llamar al primer palo. Despejó McAllister. Primer poste, la bravísimo. La saca McAllister. La voy a tomar Yamal. Yamal levanta centro, peinan los argentinos y arroja la pelota a Paredes, el córner, córner que va a tomar la selección española.
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0: Estamos casi en 20 minutos de la complementaria.
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0: Terminando la cápsula mundialista de Fútbol al Máximo a través de las radios públicas.
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0: vuelve a tomar la pelota el portero, recogimiento de Simón, gira, toca, juega, allá cerca el punto penal, arroja bien la pelota Simón, Simón para Porro, Porro coloca tiro más abierto para llamar a Lamín para Porro, Porro más atrás al portero, lo van apurando y levanta violentamente el portero Simón, Simón que levanta centro, despeja bien de cabeza Tavia Fico, ha vuelto a estar a Fico, que ahora no sube, está marcando permanentemente el sector, recuperando Olmo, va a España, Olmo para Cucurella, va a España, final del campeonato del mundo, la pelota más abierta para Baena, levanta centro Baena, la deja pasar Dibu, el sol lo molesta, no la encuentra, y Tagliafico mandó la pelota al córner, córner que va a tomar España.
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0: Corner que va a tomar llamar la mina. Algún compañero no se le coloca corto como él pide. Había dos pelotas en el campo de juego. Se viene por el primero España. Se viene una tarjeta.
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0: Y en el centro espeja la saga, la va tomando Porro, otra vez España, Porro para Yamal, corre Yamal, metió centro, y el cabezazo, la taja Dibu, pedían pelota afuera, el cabezazo a quemarropa, el cabezazo a boca de jarro, entró bien ubicado el número 7 del equipo español Torre, que hace 6 minutos entró al campo para juego, a centímetros de la área chica, ante el centro de Yamal, cabeció en forma neta, muy bien Dibu, muy bien el meta argentino, Barda.
1: Y a pesar de los cambios por afuera, no solucionan los problemas Scaloni, lo latima España, buena llegada a raya final de Yamal, el centro, perdió la marca Leandro Paredes y un cabezazo de Ferran Torres, muy al medio, muy a las manos de Dibu Martínez, no tengo ninguna duda, amigos de Radio Uruguay, España merece la apertura.
0: Qué bien que la vio nuestro compañero Carlos Baraquián cuando comience la pausa de hidratación.
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0: 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Algunas tarjetas rápidamente, por favor, Gastón, y se viene Barda.
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0: ¡Barda!
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1: Argentina ha sufrido el trámite de partido, lo ha padecido, juega muy incómoda, muy tirada sobre su última zona, muy replegada. La selección argentina, los cambios de Scaloni han tenido un perfil más bien defensivo, porque Medina tiene la labor de tratar de defender ahora a Baena, o muchas veces se tira sobre ese costado Pedri, que ha entrado para manejar la pelota conjuntamente con Dani Olmo. Hay dificultades, a veces gana, a veces pierde, pero le trae problemas Yamal a Nicolás Tagliafico. Ferran Torres, que aparece dentro del área también, recién un cabezazo a las manos. Un Dibu Martínez que no es el Dibu Martínez, lo hablábamos en la previa junto a los compañeros, a Bruno, a Foliatti, no es el Dibu Martínez de hace 3 años y medio en Qatar, tiene algunas falencias, recién dio rebote, recién no salió una pelota que vino de la izquierda de un desborde de Baena. Argentina prácticamente no ha llegado al arco, tiene que echar de resto en algún momento, uno se pregunta si hará esos cambios ofensivos para ver si sale un poco del dominio territorial. El partido correspondido 100% a España, ha sido un mero espectador el arquero español Simón. El tema que España no concreta, no es categórico, no es concluyente en el área rival, y eso contra un campeón del mundo a veces es un hándicap que no se puede otorgar.
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1: Máximo.
0: Le quedan 20 minutos reglamentariamente al partido.
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3: Salieron del campo de juego Rodrigo De Paul y Cristian Romero. Ingresaron Giuliano Simeone con la 17 y también Facundo Medina con el 25. El hombre nacido en Villa Fiorito, creer o reventar, Máximo.
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0: El número 25, lo reiteramos, anuncia en Argentina.
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1: Bueno, pero algo le pasó a Romero, ¿no? Es un pilar del equipo Cuti Romero. Si salió, seguramente habrá sido por un tema físico,
0: ¿eh? Sí, yo lo vi medio estático, ¿no? Durante todo el partido lo vi medio estático, pero no pensé que podía tener tamaña dimensión, alguna situación física de pronto lo haga retirar a Argentina con la pelota. Están empatando 0-0, final del campeonato del mundo, un final hasta ahora olvidable, digamos, de alguna manera. Uno esperaba mayor electricidad. Se viene Argentina, ¿eh? Se viene Argentina, bravo, ¿eh? Por el medio pide pelota Enzo Fernández. Allá pide pelota Messi. Esférico más atrás para McAllister. McAllister logra colocar la pelota atrás. Allá recogimiento por parte del futbolista Otamendi. Otamendi que va colocando atrás la pelota en dirección del futbolista. Ha tomado Molina, pide a Simeone. La pelota abierta a la punta derecha para Medina, que recién entra al campo de juego. Avanza con la pelota Medina, Medina para Messi, Messi para Medina. Arranca para punta derecha. Qué mal que pasa la pelota 17. La pasa muy mal Simeone. Va despejando la pelota el marcador Cucurella con Laporte.
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0: Va despejando bien la pelota McAllister. McAllister que arroja la pelota en dirección de Otamendi, sustituto del futbolista Martínez, el zaguero. Logra colocar la pelota abierta. El ataque va a Argentina por parte de Julián Álvarez. Lo marcan dos, lo marcan tres, no hay foul. Y va despejando bien la pelota Curasí. Logra colocar para Laporte, logra colocar para Curasí. Este que deja pasar la pelota para el capitán Rodri. Atropella a Rodri. La va pidiendo el futbolista Torres, que recién entra al campo de juego. La pelota más abierta va subiendo lentamente España. El partido totalmente aletargado.
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0: La pelota larga la deja pasar bien en el palo. Diego Martínez se equivocó feo. El Botija Yamal, que todavía no explotó en el partido, ¿eh? Todavía no hemos visto al gran atacante español por ahora. Pero los atacantes siempre hay que esperarlos y respetarlos. Saque de meta para Argentina.
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0: Faltan 26 minutos, no. Faltan 16, malo descuento. Unos 20 minutos. Más o menos unos 20 minutos y nos metemos en el alargue en Nueva York cuando se viene Merino, cuando se viene el futbolista Williams.
1: Bueno, y ha sido la sellada Merino en varios partidos y viene Nico Williams, sigue echando el resto, ¿eh? Sigue haciendo cambios para ganar el partido Luis de la Fuente.
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0: La pelota va a ser colocada en Agüel. Agüel que va tomando Cucurguila. La pelota cerca al área mayor del equipo argentino que salve, en que salta. Ha vuelto elásticamente Molina, que entró al lugar de Montiel. Para este partido, Montiel sustituyó a Molina en cuanto a la titularidad. Va saltando Zaguero. Ha vuelto violentamente la pelota del futbolista Paredes, que está bastante replegado. Paredes mira a los costados, pide infracción. El juez Pitti marca otro empujón de Paredes. Ha cometido 4 o 5 faltas que no ameritan una reacción por parte del juez del partido.
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0: En Nueva York faltan 15 minutos, pelota bloqueada del atacante. Allá pierde la pelota frita Julián Álvarez. Por lo tanto, no llega Messi. Y va despejando bien Rodri. Rodri para Merino. Merino para el capitán Rodri. Es Rodri que cambia de frente. Es freco abierto para William. Atropella a William. William logra colocar la pelota por abajo. La va pidiendo el futbolista Torres. Vino para Torres. Torres para Cucurella. Cucurella por abajo para Pedri. Atropellando a Pedri. Pedri colocó para Rodri. Rodri para Cucurella. Cucurella para Rodri. Rodri metió al medio. La pide ya mal. Tiraron. Atajó Dibu, atajó Dibu. Pedri está pidiendo empujón, se queda muy bien con la pelota al meta, albiceleste.
1: Qué bien que juega España, cómo mueve las piezas, cómo rota. No sé si no le incomodaron cuando soltó el latigazo Pedri. España trabaja, busca, merece, insiste.
0: Va a llamar, Yamal coloca al medio. La pelota para Torres, Torres a llamar. Enganchó, se va el Botija, pelota al medio. ¡Oh! Y la saca violentamente de zurda. Enorme el quite. Ha vuelto McAllister. Una zurda providencial. La sacó McAllister. Se viene España. La pelota al medio, tiraron. Tapó Dibu una vez. Tapó Dibu, no, otra vez no. Porque la pelota ya estaba afuera. El Lyman dice que no escapó totalmente la pelota afuera. Arranca William. Se viene España. El peor momento argentino en segundo tiempo. La pelota rebota, tira Willa, rebotó, sí, sí, es córner que va a tomar España.
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0: Faltan 13 minutos, Diego Martínez, de lo mejor de Argentina.
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0: Una tarjeta corner que va a tomar Williams.
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0: Levanta pelota William. Otra vez entiende el juez del partido. Está hablando con energía el árbitro eslovaco con el número 25 del equipo argentino. Allá una conversación entre Medina y Simeone. Medina fue conversado por el juez del partido. Mucho movimiento. Corner español. Vino al centro. No entra nadie. Allá no entra nadie. Pelota afuera. Exageraba la caída un muchacho español. Lo conversa un muchacho argentino. Faltan 12 minutos por ahora. Y alargue el mayor. Está jugando mejor España.
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0: Agua el que va a tu Tagliafico aún en su campo de juego.
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0: La pelota más atrás se va colocando, edición de Porro. Gira, toca, juega. Lanza la pelota Porro. Porro para Rodri. Rodri para Cucurella. Cucurella para Rodri. Rodri más atrás para Simón. Simón está 6, 7, 10 metros fuera de zona mayor. Están empatando 0 a 0. Faltan 11 minutos más de cuento. Por ahora y alargue. Pero está jugando mejor el equipo español. Algún contragolpe de pronto del equipo argentino genera alguna ilusión. Pero no lo vemos claramente por ahora. A toda pelota Laporte. Está Messi jugando más arriba. A toda pelota Laporte. Laporte para Cuba. Sí, García Laporte, Laporte para Cucurella, va saliendo España.
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0: Y vendrán los reportajes.
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0: Ataca España frente a más de 70.000 espectadores. Faltan 10 minutos, 10 segundos para culminar reglamentariamente hace un tiempo. Pero falta marcar el tiempo adicionado. La pelota abierta va corriendo Porro. Lleva Porro, tiró ahí un rebote y es córner. Iba Porro, levantó la pelota. Hay un rebote. Córner que va a tomar la selección española. No la está pasando bien Argentina.
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0: En el campeonato más largo de los mundiales, con jornadas agotadoras, con partidos épicos, de gran desgaste físico y emocional, hay córner que va tomando la selección española. Esférico para William, William coloca para Porro, Porro para William, corrió, llegó, metió centro, atajó Dibu, cabeció Laporte, es figura Dibu Martínez, ante el cabezazo del espigado, zaguero Laporte, Bardaquian.
1: Es que los zagueros son prácticamente dos delanteros más. Hace un rato un remate de puesto de número 8 de Cubarsí, dando rebote Dibu Martínez, y ahora en el área quedó en posición de 9, el aporte del cabezazo de nuevo, generando la atajada de guardameta Luis Celeste. España sigue buscando insistentemente, lo tiene asediado, lo tiene embotellado al conjunto de Scaloni.
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0: La pelota abierta para la punta derecha. Siguen empatando 0 a 0. Finalísima el campeonato del mundo en Nueva York. Más de 70.000 espectadores. Va recogiendo la pelota el futbolista Rodri. Pide Merino que entró en el segundo tiempo. Arroja la pelota a Rodri. Rodri para Porro. Porro que va girando más atrás. Se va colocando el futbolista Merino. Siempre con la pelota España. Esférico más atrás para Cuba. Sí. En acciones como de resignación. Espera el equipo argentino con la totalidad de sus elementos en su propio campo de juego. La pelota abierta para William. Gira, toca, juega. 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La pelota en decisión de Laporte. Laporte logra colocar el medio. Recogimiento por parte de Pedri. Pedri que tira rebota, va sacando McAllister. Ha vuelto Argentina, pasa la pelota McAllister. No pasa nada. Pide foul de contragol para Argentina. Se enoja el hombre argentino. Allá por reclamar hay tarjeta. Hay tarjeta amarilla para el futbolista Fernández. El volante Fernández. Tiro libre que va a tomar España.
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0: Repito, tarjeta media para Enzo Fernández, pelota que se va colocando, pero el portero Simón lo está apurando Messi, que ha caminado toda la jornada. Y bien marcado por otra parte, levanta la pelota Messi, por sexta vez, de golero a golero, sale atentamente, el portero recoge la pelota Dibu Martínez.
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0: La pelota abierta la va pidiendo el Botija, llamarla mil, logra colocar la pelota para Porro. Se instala España otra vez en campo contrario. Espera Argentina, no digo que resignado, pero espera. La pelota para Cubarsí, este a Laporte coloca para Cucurella. Cucurella para William, es empujado. Lo empuja Montiel, yo vi empujón. El árbitro dice que no pasó absolutamente nada.
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0: La verdad que muy bien marcado todo el partido, escalonado Lionel Messi. Y también lo veo algo fatigado, producto de este larguísimo torneo.
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0: Faltan 6 minutos.
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0: Arroja la pelota Rodri para Yamal deja pasar la pelota. Entraron varios, entre ellos Torres, Germata, rebotó la pelota, se escapa fuera lateral que va a tomar la selección española frente al área mayor Argentina.
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0: El agua el que se va colocando, lesión a través de Rodri. Atropella lentamente el espigado volante del equipo español. Arroja las pelotas para Cucuriera. Quiere España. No puede. Resignado a no atacar. Por momentos, la sensación que deja el equipo argentino. Vuelve a tomar la pelota de la porte para Cucuriera. Arroja la pelota para la porte más atrás para Cubarsí. Cubarsí por abajo para Porro. Arremete Porro con el botija. Yamal remata Porro. Rebotó la pelota de McAllister. Se escapa el agua el que va a tomar la selección española. Faltan 4:40.
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0: Bajaba la pelota, William rebota, va tomando el futbolista Rodri. Rodri logra colocar para Cucurila. Allá con la puerta, toca más atrás con el keeper Simón.
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0: Faltan 4 minutos, malo descuento si nos metemos en el largue.
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0: Media vuelta, tiraba violentamente el atacante Neto Español. Allá arremetía el futbolista Torres, pedía a William. Allá le pegó de sobrepique, casi media vuelta. Dejaba pasar, mejor dicho, hacía el esfuerzo defensivo el futbolista Diego Martínez, pero se dio cuenta que la pelota se escapaba a 1 metro de la base, el vertical derecho, saque de meta que va a tomar la selección argentina. No la pudo calzar bien el futbolista del equipo español, el número 7, iba Merino, iba el futbolista Torres, no la calzó bien Torres, se va escapando Argentina.
1: Y ese ha sido el debe de España, la definición. En cuanto a los méritos, no hay dos opiniones. España merece estar ganando. Un buen pase de Merino a la espalda de Medina y una definición defectuosa de Ferran Torres. Molina, Otamendi, Medina, Tagliafico. Esta línea de cuatro, algo improvisada, jugando ahora el cierre de la final.
0: Para que se viene España, para que toma el botija. Ha tomado Yamal, la mina. Este arroja la pelota para Laporte. Seguramente se esperaba más del botija. La pelota más atrás, el Laporte gira, toca, juega. Laporte coloca la pelota para Rodri. Rodri que levanta centro para William. Atropella a William. Lo sale a buscar Molina. Amaga Molina. Va llegando William. La pelota se viene, España se viene. Logra colocar para Cucuriola. Cucuriola atrás para el volante. Recoge la pelota a Rodri. Rodri pasó la pelota rápidamente. Decisión del volante. La va tomando Pedri. Y que va girando 0-0 el partido. Estamos a 2 minutos 30 del final reglamentario. La pelota para William. Ataca permanentemente el equipo español, pero no entra por ahora. Con soltura al área contraria. La pelota lanzada al medio. Deriva para Merino. Merino coloca para Yamal. Dejaron pasar la pelota. Vino al medio. La sacó magníficamente Otamendi. La vuelve a tomar el volante. Recoge Pedri. Pedri para Yamal. Yamal que lleva. Enganchó de la punta al medio. Va el botija. Quiere. Toca al medio, vino para Rodri. Rodri para William. Se viene España, estamos en 43 minutos. Rebote, va despejando la pelota argentina. Va quitando Molina.
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0: Falta 1 minuto, están empatando 0-0.
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0: Intentó el volante español de 40 metros, pelota arriba del travesaño, tremendamente alto, era bueno el intento, no le salió bien el disparo a Rodrigo, le pegó muy abajo, fue muy arriba, arco de la Colombia tomando como referencia el Estadio Centenario, faltan 50 segundos, malo descuento, nos estamos metiendo en penales, en Nueva York, están empatando 0-0, finalísima del Campeonato del Mundo.
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0: Ha devuelto la pelota Argentina para Messi, remata. Va siendo bien despejada por Cucurella. Le cerró bien los espacios. Bien Cucurella frente a Messi. La pelota la hago el que va a tomar la selección albiceleste.
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0: Se marcan cuatro recuperaciones. ¿Está de acuerdo, Barraquiana? Adelante, por favor.
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1: Y sí, creo que está bien, tampoco hubo demasiado parate. El partido ha tenido la fluidez que España ha propuesto. Argentina claramente abocada a llegar al alargue y da la sensación que lo va a conseguir.
0: La pelota más atrás para el portero. Va recogiendo a Diego Martínez, que ha tirado media docena. No digo que de esas atajadas que la pelota va adentro, pero sí atajadas que dieron solvencia, que dieron garantía, sensación de seguridad para compañeros y adversarios.
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0: Después de un cuarto de hora, arrancaba Messi, le tiró un manotazo en la cara, un foul totalmente necesario, marcaban tres, cayó Messi, tiro libre que va a tomar la selección argentina a 38, 40 metros del arco contrario.
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0: Faltan 2 minutos y medio.
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0: Se adelanta Messi, es Messi que logra colocar la pelota abierta en decisión de fuita Molina. Molina para Messi, a Fernández, a Messi, se amaca, pide foul, se tiró Messi, vuelve a tomar el zaguero, recogimiento del futbolista Molina, corrió Molina, metió el medio, el frico abierto, tiraba, Simeone atajó el portero, allá tiraba centro, bajito, envenenado Simeone, atento el portero español cuando se viene peligrosamente, William, son tres que van, tres que esperan, 4 horas, William tiró, tapó Dibu, es figura Dibu, tiró cruzado el futbolista William, estamos queridos amigos a 1 minuto y medio, casi gol de España, otra muy buena reacción de Dibu Martínez, cuando va con tarjeta y lo van expulsando a Fernández, queda con 10 Argentina, expulsado Enzo Fernández por segunda tarjeta amarilla. 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
1: Bueno, increíble el momento en el que recibe la segunda amarilla Enzo Fernández, que estaba amonestado ya desde hace un rato, una pelota con Cubarsí dividida cuando se había activado la final en el tramo recta final. Bueno, va, comete la infracción claramente, llega tarde, deja la suela arriba. Tarjeta amarilla bien exhibida, expulsado Enzo Fernández a 1 minuto del alargue, en un momento donde Argentina pudo convertir la primera llegada al área. Simeone no logró devolvérsela a Paredes, que había entrado y rompió líneas por adentro, y después en la contra lo tuvo Nico Williams, que no lo vio mal solo por la izquierda. Dibu Martínez ha sostenido, ha aguantado a Argentina, que ha padecido toda la final.
0: Bueno, ya Fernández se quiere llevar con algunos empujones, buscando la reacción de algún muchacho español.
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0: Por el estilo de juego, por las chances generadas de larga distancia, ¿no? Y naturalmente ahora con la expulsión del futbolista Fernández, la gran responsabilidad es español. La enorme responsabilidad cae sobre los hombros de la muchachada española.
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0: Estamos casi en 50 minutos cuando Messi le está diciendo al juez que Cucurella lo vino a provocar, ¿eh? Messi le está diciendo al juez que Cucurella lo vino a provocar.
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1: Sí, Máximo, antes de Jonah, recién Messi le estaba diciendo al árbitro como que Cucurella le decía algo, lo que no logró advertir si le indicaba que se había tapado la boca o no el lateral español.
0: No, no se tapó la boca, y habló así, a cara limpia, a cara descubierta, una exageración de Messi.
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0: Qué pelota que pierde Yamal, fue a entregarse prácticamente, rebota, toma Cucurella, este es bravo. Cucurella logra colocar al medio, golpea a los argentinos, ¿eh? Juegan con 10 y siguen golpeando, Fau de Paredes, otra infracción de Paredes, media docena de infracciones de Paredes. Tiro libre que va toda España, que de tiro libre está buscando evitar el alargue. Sí,
1: y Paredes está molestado. Tiro libre. Bueno, a ver si aparece el remate de España. Ha hecho todo para ganar el partido. Yo creo que si hablamos de justicia deportiva, el que ha jugado mejor, el que ha querido ganar, el que ha sido ampliamente superior, ha sido el seleccionado Luis de la Fuente. Argentina ha sido superada en todos los rubros, absolutamente en todos.
0: Perfectamente pudo ser expulsado Paredes, ¿eh? Pero perfectamente, amparado reglamento, perfectamente le pudieron sacar la segunda tarjeta amarilla. Le perdonan la vida al futbolista Paredes de Argentina.
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0: A los 52 minutos coloca la pelota Nación bastante directa al arco contrario. El futbolista Lamine Yamal le va a pegar Yamal. No ha jugado muy bien. Ha sido controlado. Perdió una pelota imposible. Está con Porro. Creo que el Botija busca la gloria. Creo que el Botija junto a Porro buscan colgarla. Autoriza el juez del partido eslovaco. Estamos a suspiro de meternos en el alargue. Ahí está Porro, que también se tiene confianza. Uno, dos, tres, cuatro muchachos argentinos. Va por el campeonato del mundo España. Va por el campeonato, está, repetimos, Yamal, está Porro, está bravísima para Diego Martínez, de excelente segundo tiempo, autoriza el juez, los 10 hombres argentinos porque fue expulsado Fernández, están atrás, habla el juez, arco de la tribuna Colombia tomando con referencia el Estadio Centenario, somos Radio Uruguay, somos las radios públicas, somos el Mundial, entró Yamal, corrió, llegó, tiró, Dibu, impresionante, habrá largue por Dibu Martínez, córner para España.
1: Infernal, monumental, sensacional, por el costado de la barrera se clavaba a media altura, Emiliano Dibu Martínez sostiene a Argentina.
0: Levanta la pelota, mejor dicho, tira por abajo William, al primer palo va a pitar el árbitro eslovaco, terminó en Nueva York, mejor España, pero ahí alargue, terminó en Nueva York, Argentina con 10 expulsado Enzo Fernández, pero hay alargue en Nueva York, adelante Gastón Sequeira y convoco rápidamente a Carlos Baracchiana.
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0: 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Nos metemos en instantes en el alargue por el Campeonato del Mundo. Terminó 0-0 el partido.
2: Con sí. 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
1: Si no me equivoco, la segunda final que termina sin goles, repitiendo lo que sucedió en el 94 en Estados Unidos. Bueno, la realidad, y el 2014 creo que también, ¿no? La de Argentina con Alemania también, la tercera. La tercera final se va a dar, que tendrá alargue después de empate en cero, tanto por bando. Argentina diezmada, con una saga alternativa, sin sus dos defensores titulares, sin Lisandro Martínez primero, sin Romero después, ahora con 10 hombres, sin Enzo Fernández, y queda supeditada Argentina alguna falta, alguna genialidad que pueda inventar Lionel Messi.

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1: Bueno, va a comenzar el primer chico alargue. 70.000 espectadores en Nueva York. Y bueno, continúa en vida Argentina con 10, siendo superado fundamentalmente en la segunda parte, pero sigue con vida el equipo albiceleste.
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1: Adelantamos individualidades para nuestro comentarista en radio. El comentarista del Mundial, presentamos a Barda.
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2: Y de vuelta, cada vez que vemos a España máximo, no hay un jugador que sobresalga por encima del resto. Digamos, todos juegan bien. A mí me encanta Rodri, que es la manija del equipo en la mitad de la cancha, pero todos más o menos juegan en la misma sintonía. Lo de Argentina me parece que exime de mayores comentarios, ya hemos dicho, ¿no? Lo de Dibu Martínez ha sido espectacular. Rectifico, será la cuarta final que tendrá Larga después de un 0-0 en 90 minutos. 94, 2010 y 2014 fueron las finales que terminaron en 90, en 0, tanto por bando.
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1: La del 94 fue la peor final de un campeonato del mundo. Estuvimos con Barisoni, había 42 grados de sensación térmica, cierto. Fue la peor final. Se definió por penales entre Brasil e Italia, aquel famoso penal que malogra Baggio, y la clasificación como campeón del mundo del equipo brasileño. Comenzó el primer chico de la largue en la ciudad de Nueva York.
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1: Ah, toma pelota Rodri, levanta pelota Rodri, Rodri para William, se viene España, se viene, atropella con la pelota, quiere escapar de Molina con 10 hombres, Argentina fue expulsado, viene expulsado, el fuiste Enzo Fernández, la pelota para Cucurilla, Cucurilla logra colocar la pelota para William, se para Guilherme, se va demarcando Cucurilla, la pelota más atrás para Pedri, espigado volante que logra colocar la pelota, atención de Merino, Merino para Pedri, Pedri, atropella con la pelota, pide Yamal, esférico abierto, Lamine Yamal que toma la pelota, Lamine Yamal que no explotó hasta ahora, logra colocar cortita la pelota, atención del futbolista Merino. Merino, Merino para Porro, atropella Porro, Porro para Yamal, Yamal para Porro, se viene España, explico por bajo, quita media Macalister, debía la pelota abierta, se juega la ropa Tagliafico con el alma, después es empujado bien Tagliafico, muy bien, enorme vergüenza deportiva, con 10 hombres el equipo argentino, tiro libre que va a tomar la albiceleste.
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1: Argentina está jugando con 10, perfectamente podía estar jugando con 9.
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1: La pelota larga, esférico que deja pasar el marcador punta, dejaba pasar la pelota el futbolista Molina, saque de meta que va a tomar Dibu Martínez Arco del sector de la Colombia para el espigado meta argentino de Sobarbio, segundo tiempo.
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1: No llega Yamal, va despejando la pelota a Tagliafico. Esférico abierto, responde sin embargo Pedri. Atropella a Pedri, cambia piano, viene el centro. ¡Notable Dibu! Le sacó el gol a William. Le sacó con un manotazo genial, espectacular. Le sacó a los Filiol con un

0: pelotazo genial a Keva Ropa William. Estaba el gol de España. Impresionante el meta argentino, sublime, soberbio, barraquiana.
1: Bueno, un pase bárbaro de Pedri. Cabeceaba, no de lleno la rosa Nico Williams, pero bastante como para desviar la trayectoria de la pelota, y una reacción sencillamente espectacular de Dibu Martínez. Sigue él, solo él, aguantando de pie al campeón del mundo.
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0: Estamos bordeando los 4 minutos del primer chico de la largue. Siguen empatando 0-0. Por ahora hay penales en Nueva York por la final del Campeonato del Mundo.
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0: La pelota por abajo se va colocando en edición de Porro. Atropella Porro, se viene España, se viene. Con 10 hombres el equipo argentino. La pelota abierta para Yamal. Yamal que logra colocar la pelota para Porro. Es el buen volante que lanza la pelota en edición de Merino. Pide Rodri. Rodri coloca al medio la pelota. Va despejando como puede. Ha devuelto a bien la pelota el futbolista Otamendi. Otamendi coloca al medio. ¿Quién se la pasa? Messi. Se la pasan, pero no llega. Va despejando la pelota el equipo español.
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0: 5 minutos, el primer chico largue. La pelota abierta en decisión de Yamal, que no ha explotado toda hora. Esférico volcado para el jugador Porro. Porro desplaza la pelota más atrás en decisión de Pedri. Pedri coloca para Torres. Se adelanta Torres, Torres para William. Avanza William, Cucurila es un punta más. Va atropellando, pasó a Cucurila, marca el equipo argentino con el alma. Ha devuelto bien la pelota, fuiste a Simeone. Enorme vergüenza deportiva de Simeone. Adelanta la pelota, se le escapa el agua. El agua, el que va a tomar la selección española. 5 minutos 20, el primer chico de la largue.
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0: Ataca España, Tabo Divo, entró William. No vale el gol, o sí. William grita el gol, para mí lo anuló el juez al lado, Para mí lo acaba de anular el juez al lado, festejaba William, era el gol español, quedó lastimado Dibu, Fau sobre el portero argentino, no vale el gol, si el VAR no dice lo contrario, no vale el gol del equipo, allá de España, William sigue reclamando, Carlos Braquián, quedó caído el portero Dibu Martínez.
1: Sí, cobra falta de Merino a Otamendi. Porque en el cierre, y no sé si no cobra falta también sobre Dibu Martínez, la verdad me deja muchas dudas, las dos acciones me dejan mucha duda, da rebote Dibu Martínez y definía a Nico Williams y concretaba el tanto de apertura de España, el árbitro, yo creo que el VAR no lo va a llamar, le digo la verdad que el VAR no lo va a llamar.
0: Lo tendría que llamar.
1: A mí me quedan muchas dudas de las dos decisiones.
0: Lo tendría que llamar. Las dos jugadas son tremendamente revisables. Las dos jugadas. Para mí el VAR, está cada vez peor esto del VAR. Sin transparencia ninguna. En caída libre, esta herramienta tecnológica. Yo la verdad que revisaba las acciones. No, revisaba las dos acciones. Por Dios. Es totalmente revisable. Totalmente revisable.
1: No veo falta. No veo falta sobre Otamendi. Que además se toma la pantorrilla, ¿no? O sea, yo no veo que lo pise en absoluto Merino. Y después tampoco veo falta de Merino en juego que podría tildarse peligroso sobre Dibu Martínez, ¿no? Pero, ya te digo, me parece que una decisión de este tipo, que es discutible, que es polémica, dificulto que intervenga el VAR. Capaz que me equivoco.
0: Pero es que justamente para evitar polémica, justamente para la transparencia. Si a vos no te parece penal, a mí no me parece penal. Hay un pueblo que no me parece penal por televisión. Y a tiempo real me imagino que pasa lo mismo. No, no, estamos en una final del Campeonato del Mundo. No, hay que dar garantía.
1: No, acá lo que, digamos, a ver, el árbitro sanciona falta de ataque, ¿no? Falta de ataque, no sé si es contra Otamendi que la sanciona o contra Dibu Martínez. Y a mí la sensación a tiempo real no me pareció, y ahora la reiteración menos, de que existiera falta cuando notaba el gol en el rebote que daba Martínez el delantero Nico Williams.
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0: Más Gastón, por favor.
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0: Van a arder las redes sociales, ¿eh? Van a arder las redes sociales con distintas tomas. No tengo la menor duda. Entró Zubimendi al campo de juego, y el otro que entró, Eric, el número 4, no sé si pudieron ver los muchachos que se fueron. Me parece que uno fue Pedri, tengo la impresión, y el otro, no sé, el otro puede ser hasta Laporte. Pero espero confirmación de Pinasco, ¿sí?, o de Carlos Baraquian. Estamos casi en 10 minutos, el primer chico largue, sí, adelante, anuncia.
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3: Se retiraron Rodri y Laporte, sí señor.
0: Ataca el equipo español, mirá qué aire, qué tijera, gran gesto técnico. Ha vuelto a pelota argentina por parte del futbolista Otamendi, sustituto hace rato largo del dolorido el futbolista Lisandro Martínez. El árbitro da alguna indicación, va despejando otra vez España.
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0: Que no se haya revisado estas dos jugadas, disculpen la insistencia. Estamos en la final de un campeonato del mundo. Están las herramientas tecnológicas, yo sé que están en caída libre, que no hay garantía de nada, han pasado vergüenza, siguen pasando vergüenza a nivel de la UEFA, de los campeonatos del mundo, de las competencias internacionales. Pero que esta jugada no ha sido revisada, en mi concepto es un despropósito.
1: Bueno, ahí la televisión marcó que fue lo que sancionó el esloveno. Pisotón de Otamendi, es cierto, lo pisa. Lo pisa Merino Otamendi, claro, exagero Otamendi como si le hubiera clavado un puñal, pero bueno, el pisotón o la pisada estuvo y fue lo que sancionó. De todas maneras, una jugada de tremenda polémica, pero tremenda polémica.
0: Pelota abierta, el ataque va a Yamal, avanza Yamal, Yamal coloca al medio, esférico en decisión de Pedri, busca el disparo muy largo, lejísimo del ángulo superior derecho, 11 minutos, el primer chico de alargue, hasta ahora no aparece la milla mal, saca de meta que va a tomar la selección argentina, Argentina juega con 10, se viene otra variante por parte del técnico Scaloni.
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1: Entró Senesi, entró Senesi, cambio defensivo, un defensor por Julián Álvarez, el cambio en Argentina para aguantar, no hay otra.
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1: Bueno, casi llega el tanto de apertura, el cabezazo de Merino que pasa rozando el parante cuando arma la línea de 5 el técnico Scaloni. Estamos en 103 del tiempo suplementario. Bueno, canta la hinchada, España sigue buscando y aguanta como puede Argentina.
0: Es increíble como no entró ese cabezazo de Merino, increíble. Estamos casi en 13 minutos del primer chico de alargue. Por ahora hay penales en Nueva York, pero mucho más España.
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0: Se viene España, se viene, atropella William, mueve, actitud sin brillante para la punta izquierda, engancha la punta al medio, atropella, va a tirar, tiró, rebotó la propia William, va despejando Argentina, la pelota abierta para Messi, aparece Messi, a ver si saca alguna acción genial, levanta la pelota a espalda a Cucurella, se tira a Cucurella, dice que no hay foul, protesta Argentina, se caía Cucurella sobre el atacante del equipo argentino que va reclamando por la punta derecha, fuiste a Simeone, va despejando España, la pelota para llamar. Se le escapa la bola, el que va a tomar la selección argentina. Hay problemas entre Tagliafico, entre Yamal, integrante también del banco espera del equipo argentino. Estamos en 14 minutos del primer chico de la largue.
1: Bueno, se queda reclamando toda Argentina, falta de Cucurella sobre Simeone, sobre Simeone en el contragolpe que estaba intentando sacar Messi. Para mí hay falta, y para mí hay falta porque claro, porque no va la pelota Cucurella, y era un tiro libre a favor para Argentina, que en este momento, y como está con Diego Aleoro,
0: es fau. La verdad que tanto árbitro de cancha como muchacho del VAR, hermano, como en Uruguay, unos líos árbol, una problemática sin solución, auténticamente sin solución.
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0: Con 10 se viene, Argentina se viene. La pelota holgada atrás en el cielo, fuiste a Molina, sustituto a Montiel. Se marcan 3 minutos de recuperación para el primer chico largue. Logra colocar la pelota de cien de Paredes, que ya debió ser expulsado, mi concepto. Paredes. Senesi para Paredes, coloca la pelota abierta. Pide el foul de Argentina. Recogimiento de pelota por parte de Simeone. Va pidiendo a Messi, pelota más atrás. Ha tomado la pelota, fuiste a Tagliafico, fuera de posición. Lleva la pelota lentamente, la pide Diego Martínez. Excepcional partido de Diego Martínez. Aguantando el 0-0, pelota más atrás al neto argentino.
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0: Se va tirando el fugita Yamil, la mala, el Férico Largo. Yamal se tiró, despeja la saga, vuelve a tomar Messi, acción corte Messi que va colocando para Senesi. Senesi logra colocar la pelota abierta, va pidiendo a Medina, va pidiendo más arriba el futbolista Simeone, que trabaja de tajo, la perdió Argentina por Paredes, recupera la pelota, el volante ha tomado para aquel sector de campo de juego, Merino para Torre, la perdió, quita Argentina, que es más floja, con enorme voluntad, con gran frenesí, con gran espíritu, muy bien Messi coloca la pelota larga, se va cruzando el zaguero, devuelve Cubar, sí, junto a Porro, gran quite Pedro Porro, antes un gran pase de Messi, falta un minuto y medio para terminar el primer chico alargue, alienta miles y miles y miles de argentinos en el estadio.
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0: Está caído un elemento argentino que reclama, está reclamando Tagliafico.
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0: Falta un minuto.
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0: Está terminando la cápsula mundialista, está terminando la producción mundialista de Fútbol al Máximo, junto a Radio Uruguay, porque somos las radios públicas, porque somos el mundial. Reclama Merino, da explicaciones el árbitro esloveno. Vamos a ver, había infracción, cuando no, del futbolista Paredes, se ha pasado empujando, golpeando, está regalado en la cancha, debió ser expulsado Paredes hace un buen rato.
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0: Acaba de terminar en Nueva York el primer chico alargue. Por ahora hay penales. Argentina sigue jugando con 10. Por ahora hay penales. Terminó el primer chico. Siguen empatando 0-0. Presentamos a Carlos Bardaquian, el comentarista radial del Campeonato del Mundo.
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1: Estuvo muy cerca España y hasta ese gol anulado, sustentada en la decisión del esloveno Vinčić, de la falta de Merino en ese pisotón sobre Otamendi, que alivianó lo que podía ser el festejo de la Copa para España. Después lo tuvo también Merino de cabeza, rompiendo dentro del área, llegando suelto, ha puesto 5 en el fondo con el ingreso de ese Messi, ha quedado con un solo atacante que es Lionel Messi, sin capacidad ofensiva, está supeditado algún contragolpe en el desdoble que pueda hacer de repente Medina por izquierda o McAllister cuando intenta, o mismo Giuliano Simeone, que es el que se muestra por lo menos con mayor intensidad para prodigarse por el terreno de juego. Está jugado los penales, no le demos mucha vuelta. La selección argentina, desde la expulsión de Enzo Fernández, De La Fuente ha buscado por todas las vías posibles, colocando cambios, alternativas, variantes, pero bueno, el arquero se ha cerrado y el gran culpable es Emiliano Dibu Martínez.
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0: Ya vendrán los reportajes por las radios públicas.
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0: Va a comenzar el segundo chico largo, están empatando 0-0. Repetimos, por la expulsión de Enzo Fernández, bien decretada. Estapa, jugando Argentina hace un rato, enorme, con 10 jugadores.
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0: La verdad es que Argentina con 10 y siendo superada, la va a pelear hasta el final, ¿eh? La va a pelear hasta el final la selección albiceleste.
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0: Comienza el segundo chico de largue. Va a buscar la pelota del marcador Cucuriera. Blonda cabellera al viento. El sol que todavía cae a plomo en Nueva York. Esférico lanzado rápidamente. Cucuriera logra colocar la pelota para Cubarsí. Cubarsí por bajo en dirección de Merino, que deja pasar la pelota en dirección del futbolista Lamil, que pide por la punta derecha. Atropella a Yamal Lamil. Lamil Yamal con la pelota. Al ataque España. Allá no va. Enganchando a la punta al medio. Metió para Merino. Centro al segundo palo. Cabeció William. Puede venir. ¡Gol! ¡Español! ¡Gol! ¡De España! ¡Qué gol impresionante de Torre! ¡Este gol puede valer el campeonato del mundo! ¡Este gol puede hacer justicia con el trámite del partido! ¡Hizo lo que pudo Dibu Martínez! ¡Hizo lo que pudo, superado largamente Argentina en todos los aspectos! ¡Entró Torre! ¡Elemento que ingresó en el promedio de la segunda parte! ¡Sacó un bombazo impresionante! ¡Levantó los piolines! ¡Arco de la Colombe! ¡Tomando como referencia el estadio! ¡Se Centenario. No llegó el zaguero Molina, no llegó Otamendi. El tiro violento arriba y con gol de Torres está haciendo parcialmente justicia. Hace rato largo que Argentina jugaba con 10 elementos y el equipo español con mayor posesión de la pelota, tejiendo jugada con falta de pupila técnica, es cierto, a la hora de definir, y encontrando un golero excepcional como Dibu Martínez. Esta tarde en Nueva York no pudo anotar, y ahora el futbolista Torres, luego el cabezazo de William Molina por el camino, sacó un zurdazo implacable. Esa zurda, ese gol puede valer la vuelta olímpica para un campeonato del mundo.
1: Un manto de justicia en Nueva Jersey. Argentina había estado sometida, superada ampliamente durante todo el partido, incluyendo el alargue. Se acentuó cuando quedó con 10 por la expulsión de Enzo Fernández. Un dominio pleno del equipo de La Fuente. Fue Fuente para que festeje por todo lo alto. Una furia roja en Nueva Jersey, jugando con mucha técnica. Dibu Martínez lo había sostenido, ahora se quedó a mitad de camino. Medina no cerró, la bajó Williams. Y un remate al corazón de Ferran Torres, uno de los cambios españoles para levantar al equipo español por todo lo alto. España acaricia la Copa del Mundo. Me parece que un acto de justicia pleno con el fútbol y la Copa del Mundo.
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0: Tiro libre que toma Argentina Bambarios, que bien se tira Simón. Notable el meta atrapa la pelota en zona baja. Se queda el meta español con la pelota. Estamos en 3 minutos 20 segundos del segundo chico largue. Está ganando España por ahora. Por ahora España campeón del mundo.
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0: Con 10 hombres lleva la pelota Messi que va colocando atrás, pide McAllister, tomó la pelota Simeone coloca para Molina, remata, rebota, vuelve a tomar la pelota el equipo argentino, desvía la pelota para Messi, pase entre línea, apareciendo muy bien el futbolista Erika, ha devuelto el número 4, recupera McAllister, atropella lentamente el equipo argentino, hace rato largo, juega con 10, porque se regaló Enzo Fernández, porque después perfectamente pudo ser expulsado Paredes, esférico por abajo, la pelota volcada más atrás, Argentina con la pelota va subiendo el futbolista Otamendi, su sustituto del jugador Lisandro Martínez que se fue lastimado. Argentina con la pelota, la va pidiendo Messi, vino el tiro al arco, intrascendente, se queda con la pelota el goalkeeper Simón.
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0: Falta 9 minutos para que España sea campeón del mundo o se logre en estos 9 minutos una resurrección hasta ahora impensada por parte del equipo argentino.
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0: Va despejando la pelota de España. Ha devuelto Eri, que entró hace poco rato en el campo de juego. Lanza la pelota para Porro. Porro en dirección de fuista a Zubimendi. Atropella a Zubimendi. Va siendo golpeado el juez Pitimarca. Hay foul de McAllister. Tiro libre que va a tomar la selección española. Que se arrima. Cuando hay tarjeta amarilla para McAllister, se arrima a la vuelta olímpica en Nueva York el equipo español.
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0: Allá domina la pelota el equipo español. Allá no se la pasa Simón. Recogimiento de Cuba, sí. Buen seguido del campeonato del mundo. Luego van a colocar la pelota para Poro. Poro al medio. Pide Merino. Pide la pelota por la punta derecha a San Martín. Y el Mario Vino para Cucurila. Atropella el soberbio marcador punta del equipo español. Lanza para William. Colocó para Cucurila. Cucurila en dirección del futbolista Torres. Autor de tanto. Pelota más atrás. Va saliendo con pelota dominada el futbolista. Volante, recogimiento de Porro, Porro que va colocando en el sector central. Derriba la pelota, decisión de Merino. De Merino para Porro. De Porro, decisión de Cucurella. España toca, toca, toca. Argentina no encuentra pelota. La pelota es espalda de Molina. Deriva para William. Lo viene a buscar. Aguanta la presión de la pelota William. Saca pase de taco para Cucurella. Va despejando Argentina cuando había usado ahí. Tiro libre que va a tomar la selección albiceleste.
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0: Está demorando el portero Dibu Martínez.
1: Impresionante. 744 pases la selección española, 324 Argentina. Esta es una tenencia con producción de España.
0: Ataca España, se viene otro gol. La pelota para Torres, piden offside. Piden offside, anotaba para hoy offside. Anotaba el segundo, el número 7. Había gol de España, pero en offside. En offside, entró en forma calamarante. Arriba de vértigo, impresionante. Número 7 Torres, anotó el primero. Para mí entró un metro y medio adelantado. Offside bien cobrado, tiene tiempo todavía Argentina de la resurrección que parece imposible.
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0: Va cayendo Paredes, el juez Piti marca tiro libre que va a tomar Argentina, que con emocionalidad va arriba.
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0: Faltan 7 minutos 40 para terminar el segundo chico largue. Está ganando España parcialmente por un tanto a cero. Un bombazo impresionante el futbolista Torres. Elemento que entró en el desarrollo del segundo tiempo. La pelota abierta la va recogiendo Tagliafico, que levanta la pelota para Messi. La lleva de pecho Messi. Con 10 hombres Argentina por la expulsión de Enzo Fernández. Se escapó del primero. Lo espera Cucurella. Se viene Messi, se viene. Metió centro. Y de cabeza saca la pelota el zaguero Merino. Corner que va a tomar la Argentina.
1: Bueno, ahí está la rebeldía, el espíritu de lucha, el amor propio de Argentina que
0: la pelota atrás, allá hay devolución para Messi. Messi levanta centro, se cerró el segundo palo, pegó en el soporte, pegó en el techo al arco, el centro con Messi, sabe que va a tomar la selección española.
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0: Faltan 5 minutos.
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0: Ha vuelto violentamente la pelota frita a Cuba, sí. Logra entregar decisión de William. Imparable por el momento. Atropella a William. Sacó ventaja. Entró al área. ¡Qué mal que define! ¡Inconcebible! Hizo lo más difícil. Le faltó lo más fácil. Pasar bien la pelota a William. Se escapa Argentina el segundo. Rebotó la pelota en las piernas.
1: La hizo al revés. La quiso tocar con una y la tocó con la otra. De todas maneras, Nico Williams ha sido un aporte interesante en el ataque por la izquierda del conjunto español.
0: Vuelve a tomar la pelota Messi. Faltan cuatro, disculpame Gastón, faltan cuatro. Argentina juega con 10. La pelota al segundo palo. Esférico sobre un costado del campo de juego. La pelota se coloca sobre aquel sector del campo de juego. Atropella Argentina, tiró Messi un bombazo. Reboteó la pelota. Acaba de rebotar la pelota en forma inconcebible, en forma increíble. La verdad que el equipo argentino la está peleando enhiestamente con lo que puede, ¿no? La estás peleando hasta el final.
1: Bueno, tremendo disparo de Messi. Iba al arco y le da de lleno en el rostro a Merino. Quedó medio knockout, medio groggy ahí en el terreno de juego dentro del área. Era esa para Argentina, ¿eh? Era el disparo que iba al arco de Messi, ¿eh?
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0: Pido tu apoyo, Baraquián, por favor. Estamos a 3 minutos del final del segundo chico de alargue.
1: Bueno, está mostrando el gol anulado en el offside por el hombro de Ferran Torres cuando anotaba la segunda conquista. Argentina va, como decíamos, con lo que tiene, con la vergüenza, con el espíritu de lucha, con la fibra. Apuesta alguna pelota de Lionel Messi. Está, obviamente, al servicio del número 10 de lo que puede inventar, porque se quedó sin 9. En función de las variantes de Scaloni, respetó excesivamente a España, consideró o reconsideró que España era una fuerza superior y no se animó a atacarla. Bueno, hay muchos aspectos que seguramente se van a analizar. Yo creo que Argentina fue demasiada vara porque tenía jugadores como para animarse a algo más. Y bueno, la verdad que el que juega a empatar habitualmente termina perdiendo y España está ganando en buena ley.
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0: Seguimos con actuaciones individuales, Barda. Por favor, adelantamos el comentario final.
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1: Yo creo que Ferran Torres termina siendo, por el gol, por el mérito, por la definición, por lo que exigió la figura en el equipo español. Del otro lado, Dibu Martínez, que fue quien sostuvo como pudo Argentina, que, bueno, hace el gasto ahora con los flecos que le quedan como para ver si consigue un heroico empate.
0: Hace todo lo que puede Simeone, otra vez Gastón Sequeira, Simeone por la izquierda, Simeone por la derecha. Enzo Fernández ya fue expulsado. Simeone que baja la cabeza, no puede más. Messi, lo mira la gente como diciendo, si no es por vos estamos liquidados. Dibu Martínez ya hizo lo suyo. Falta algo de Messi, veremos si falta algo y si se concreta algo en este último minuto y medio.
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0: Falta, Carlos, un minuto y fracción para que pite el árbitro de Eslovaquia.
1: Casi lo empata Argentina. Se iluminó Messi, le puso un pase profundo después que movió de abajo para el desborde de Simeone y casi gol de Senesi, se salvó España. ¡Increíble!
0: No, es increíble. Estando Messi en la cancha, estando Messi, se puede esperar cualquier milagro. Disculpe el término de milagro, hay gente que le gusta, hay gente que no le gusta, hay gente que tiene fe, hay gente que no tiene fe. Pero estando Messi en la cancha, hasta el último suspiro hay que esperar. Impresionante la reacción de Argentina en esta jugada, en esta foto, en esta semblanza de un Messi interminable que estará 2 o 3 años más regando su prestancia en las canchas norteamericanas.
1: Y ya se juegan 30 segundos, además de los 120, estamos en lo adicionado por el noveno. Argentina y otro córner y Argentina no baja los brazos, adicionó 5 el esloveno Pinchik, 5 minutos, le queda 1 minuto 10, no, le quedan 4-10, le quedan para que se termine la final.
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0: Estamos a 2 minutos 40, estimados amigos de Radio Uruguay, de las radios públicas, de la final del Campeonato del Mundo. Repetimos con gol de Torre, una emboquillada. Cuando Molina no llegó una vez, cuando Molina no llegó otra vez. Recién Messi casi promueve el empate del equipo argentino. Los argentinos miran al cielo, se muerden los labios, están igualmente espalanzados. Ven a la camiseta albiceleste, que hace rato largo ha sido superada, que hace rato largo está jugando con 10 hombres por expulsión de Enzo Fernández. La pide Cuba, sí. La va pidiendo España.
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0: Y se viene otra vez la posibilidad de España, campeón del mundo, Barda.
1: Sí, señor. Bueno, queda lo último. 2 minutos y monedas para el final. Argentina se vuelca sobre el área. Tuvo la enorme posibilidad Simeone y el remate se fue alto, desviado, no por mucho, por encima del travesaño. La verdad que esto que está haciendo Argentina ahora lo podía haber hecho antes, por lo menos. Tuvo 120 minutos para intentar por lo menos atacar a España. La respetó demasiado. No atacarla en todo el partido me parece que fue un abuso del elenco argentino.
0: Falta 1 minuto y medio, mira cómo está McAllister, al alpiste, Simeone que quiere y quiere, es impresionante, Medina con sus altibajos, hace lo que puede, con 10 hombres Argentina, falta 1 minuto para terminar el campeonato del mundo.
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0: Otra tarjeta, por favor, Gastón, faltan 40 segundos. España que toca y toca para los costados. Argentina al borde de la infracción, pero sabe que eso le puede quitar tiempo.
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1: 40 segundos y el final.
0: Ahí estamos, por dar la vuelta olímpica al equipo español. Me imagino la colectividad española en nuestro querido país. Me imagino la emoción del conjunto argentino que la va a pelear hasta el final. Igualmente, si Argentina pierde hoy, saldrán millones a recibirlo en las próximas horas en toda la República Argentina.
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0: ¡Qué momento, Bardaquian! Tremenda expectativa, estamos a segundo de la final.
1: Y ahí lo tenés, el pitazo final.
0: Notable, ha ganado el equipo español, ha ganado la final del campeonato del mundo. En cuanto a posesión de las pelotas, un baile. Pero Argentina y un baile a varios equipos. La verdad que la posesión de la pelota... Y menos mal para los intereses españoles que apareció el futbolista Torres, porque por momento, en la segunda parte, parecía infranqueable, parecía una figura majestuosa que la sacaba, las que iban más o menos bien, y las imposibles también las sacaba Diego Martínez. Estaba cansado en un campeonato largo el equipo argentino. ¿Por qué no? También sintió el impacto el equipo español. Pero claro, al jugar con 10 hombres, porque se regaló Enzo Fernández. Quedó con 10. Más tarde se regaló Paredes. El árbitro eslovaco no se animó a expulsar dos jugadores de la selección argentina y se mantuvo a Paredes, bastante rústico, en el campo de juego. Y eso que hoy Yamal Lamine, que no digo que no haya sido importante tácticamente, hoy no apareció en toda la dimensión que la gente piensa que potencialmente puede este notable y muy joven atacante español, que seguramente en el futuro le dará a su club y al fútbol español, al fútbol europeo, enormes satisfacciones. Argentina se va de pie. Argentina hoy largamente superado, puede salir arriba, pueden abrazarse, estarán dolidos. Algunos se tapan la cara con la camiseta, algunos esbozan algún llanto. La tribuna abrazada, pero buena parte de la tribuna Nueva York, al grito de Argentina, Argentina, Argentina, porque sabiendo que estos muchachos dieron lo máximo, pero ganó el fútbol colectivo, ganó el equipo español, y creo que nadie puede reclamar absolutamente nada ante la victoria del equipo español, que en función de aspectos colectivos fundamentalmente logró generar esta enorme expectativa. ¡Ganó España! ¡Salud, hermanos españoles! ¡La copa está en buenas manos! ¡Adelante, seguro! ¡Adelante! ¡Por favor, presentamos a Varda!
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1: Nada más justo. El mejor equipo del Mundial levanta la copa. El más sólido defensivamente, el que juega mejor con la pelota, y hoy en la cronología de las líneas, el arquero recibió un solo gol, la mejor defensa, el mejor mediocampo, y ahí se sustenta el juego de tenencia, de posesión, de circulación, de mucha rotación, con Rodri, que es un fenómeno, que es el eje del equipo, el estilo de Luis de la Fuente, la movilidad de los de arriba, y eso que tuvo un Yamal que salió una lesión y que no llegó 100% al campeonato del mundo, la voracidad de Oyarzabal, lo táctico de Baena, los cambios de Luis de la Fuente, un equipo que cuando apela a las variantes no se resiente, sino que se potencia. Entró muy bien Nico Williams, Merino ha ganado partidos, Pedri es un volante de creación que es socio de Dani Olmo, y cuando no está Olmo, él toma la responsabilidad. Los cambios con el ingreso de Ferran Torres, el hombre gol de la tarde en Nueva York, para sellar la victoria que España mereció en los 90 minutos de juego. Con una Argentina que respetó excesivamente, para mi gusto, a la selección española, reconoció las virtudes, pero no se animó a intentar explotar los defectos del equipo español, que cuando es atacado, la verdad que se resiente. Entró Paredes y era un cable pelado, y terminó penosamente el campeonato del mundo Paredes, agrediendo a un rival. Debe ser expulsado y sancionado Paredes, que además debió ser expulsado ya en el partido por acumulación de tarjetas con amarilla, cometió muchas infracciones. Los cambios de Scaloni esta vez no resultaron, porque claro, se veía superada Argentina, porque España siempre hizo gala de su posesión, de juntar pases, de tocar, de buscar en su cadencia los espacios, de hacer los espacios. Hace un culto España de la pelota, se precia de tal, mientras hay muchos que están bajo tierra, que se han escondido, que no los he escuchado, a la hora de defender de aquellos equipos que renuncian al balón, que se cuelgan de los palos y que intentan muy de vez en cuando el contragolpe. Ahora están todos llamados a silencio. España es un ejemplo cabal de que un equipo que sabe tener la pelota también debe saber atacar. Hoy tuvo 15 disparos en total frente a cero de Argentina. Argentina no remató una vez al arco de Unai Simón, porque esa de Simeone se va por encima del travesaño. De todas maneras, Argentina, vigente campeón, para mi gusto, llegó más lejos de lo que personalmente suponía. Y tiene, y no es poco, dos alargues más que la selección española en este largo recorrido del Campeonato del Mundo. España llega al registro récord de 38 partidos sin perder, y no es casualidad. Y Luis de la Fuente, que trabajó con estos mismos jugadores siendo campeón de la Eurocopa a nivel juvenil, a nivel mayor, le ha dado identidad. Bruno, que ha estado aquí también al pie del cañón, hablábamos más temprano que hay rasgos de esta selección española que se emparentan con el Barcelona de Guardiola, desde la tenencia, desde la creatividad, desde defenderse con la pelota. No le perturba el jugador español tener el balón, no le perturba, no le afecta que lo presionen en cualquier sector del campo de juego. Y creo que el único, y yo sé que España en ese partido no estuvo a tope, que reguló, que por momento daba la sensación de que estuvo a media máquina, el único equipo que logró incomodar con la presión, con la agresividad, presión en varios sectores de la cancha, incluyendo en campo rival, fue Uruguay. Y capaz que me gano la antipatía de muchos porque van a decir, Barraquián, nos quedamos en primera fase, decepcionamos, fuimos un fracaso, todo lo que quieran, y lo acepto. Lo que digo, no lo digo yo, lo dice De la Fuente. El equipo que más incomodó a España fue Uruguay, porque se animó a presionarlo en todos los sectores de la cancha. Una España que ha ganado con absoluta elocuencia y que ha ido de menos a más. Cuando muchos se reían del empate de Cabo Verde 0-0, creo que bajaron la guardia, se llamaron a silencio una vez más cuando Argentina, con sufrimiento en alargue, le ganó a la misma selección de Cabo Verde. A mí España es un equipo que realmente me representa desde el juego, desde la pelota. Ganó bien, no hay nada que objetar, y creo que Argentina se va de pie en esta final. Me parece que ha dado todo. Yo esperaba un poquito más de audacia, pero también entiendo que enfrentaron a una selección que por algo lleva 38 partidos sin perder.
0: Bueno, en Nueva York están abrazados y saltando permanentemente en un clima de paroxismo, de algarabía, lógicamente justificada, absolutamente justificada, los hermanos españoles. Yo no sé cómo estamos de tiempo, cuánto falta para que termine la cobertura, la transmisión de hoy, Carlos.
1: Nos quedan 50 minutos máximo.
0: Bueno, perfecto. Entonces voy a esbozar algunos comentarios para el cierre de nuestro trabajo. Bueno, está terminando, como ustedes saben, esta cápsula mundialista de Fútbol al Máximo en el estilo de coproducción. Siempre hemos sido muy claros, desde el primer partido hasta el final. Hasta el final, larguísimo el campeonato, enormemente largo. Bueno, sumando nuestro esfuerzo a la iniciativa, a la acción de medios públicos en forma integral, de una cobertura que ustedes saben, audiovisual, plena de coraje y de toma de decisiones fuertes, como hay que hacer en momentos importantes y, por qué no históricos, para nuestra televisión. Desde el comienzo quedó absolutamente claro, bueno, salvo mejor opinión, que Fútbol al Máximo llegaba con el alto espíritu de una colaboración integral. No tengan la menor duda. Con el producto final. Colaborar con este hermoso producto final audiovisual y volcar, ¿por qué no?, la experiencia mundialista de casi todos sus comunicadores. De volcarlo gota a gota, minuto a minuto, con un trabajo encomiable de los estimados compañeros de radios públicas, de su dirección y de sus funcionarios. Nunca depende del comunicador los resultados. Recién hablaba Carlos del tema de Uruguay. Fue muy doloroso de Uruguay. Fue espantosamente doloroso de Uruguay. Pero nunca depende del comunicador los resultados y los procedimientos en cancha y en los escritorios de nuestras selecciones. Sí depende y se potencia, por ejemplo en las radios públicas, bregar en forma empecinada, coherente, por el sagrado derecho a la información. El sagrado derecho a la información futbolera, en este caso, de todos nuestros compatriotas. El fútbol bien comprendido, yo sé que ustedes lo entienden, pero vale la pena insistir, promueve valores, y Fútbol al Máximo ha intentado, con bondades y con errores, estar a la altura de tamaña responsabilidad en plena democracia. Con alma inclusiva, en eso no aflojamos, con alma, con espíritu inclusivo, buscando aportar a la capacidad crítica de los oyentes, bueno, imparcialidad, a la capacidad crítica de los oyentes a actuar con imparcialidad. El fútbol llama, y ustedes lo saben, y lo hemos dicho hace años, a la participación activa de sus adherentes y al respeto ético del resto. Naturalmente que sigue siendo el fútbol uruguayo un gran embajador, un genuino embajador, un generoso embajador cultural del país. También el mundo del fútbol necesita y exige una independencia editorial. Independencia editorial y plural que le haga confiable. Confiable y disfrutable, porque tiene muchísimo de juego. Tengo dudas que el fútbol mundial vaya en ese camino. Honestamente, tengo muchas dudas. Por lo cual, la libertad de expresión nos tiene que identificar y dignificar a todos. En este contexto, al terminar un campeonato del mundo, el mes más largo de un campeonato del mundo, el mes más largo de la historia, que estamos fuera del país, con partidos increíbles, recordables por décadas, deja muchas sensaciones. Sensaciones positivas y muchas contradicciones. Como buena parte de la vida misma, contradicciones, errores, virtudes. Un mundial contemporáneo que ha padecido guerras perversas, injustificadas, como toda guerra. Se ha jugado el mundial en guerra. Y me duele decirlo, pero gran parte del fútbol miró para el costado, con tal de recaudar. Miraron al costado con tal de recaudar. Un mundial que acaba de terminar con atletas colosales en cancha, que aleja casi definitivamente a entusiastas hinchas del mundo. Es increíble. Ya el fútbol no es popular. Los humildes, los modestos, la gente con pocos o medianos recursos no pueden participar en cuanto a concurrencia a los estadios. Les voy a poner un ejemplo. En el Mundial 2006 de Alemania, la entrada más cara para la final de la Copa del Mundo oscilaba entre los 110 euros y los 500 euros. Hoy en Nueva York se cotizaban a 45 mil euros. Una diferencia agresiva que le da un knockout tremendo a los pobres de bolsillo, pero ricos en sentimientos y en nobleza y adhesión al fútbol. Un mundial de golazo, ¡ja!, que hemos relatado golazo con Bruno, con Gustavo, con Jorge. Golazos que llevaron al paroxismo a los relatores y a los futboleros, porque, en fin, pero no, a ver, no se pudo, a pesar de esos goles, quebrar la dependencia entre los gobiernos de turno y la FIFA. Golazos en la cancha, pero una independencia hackeada entre los gobiernos de turno, los políticos y la Federación Internacional del Fútbol Asociado. En este mundial hemos observado injerencias insólitas en dirigentes y tribunales, tipo bravuconadas, que eliminaron sanciones e hicieron perder credibilidad en el torneo. Una gran masa de la opinión pública crítica ha reconocido y no hará olvidar la tibieza y hasta la aceptación del 90% de los presidentes y dirigentes de toda la federación. Naturalmente que incluyo a Uruguay. Naturalmente que incluyo a todas las federaciones de América, donde la independencia, imparcialidad y valentía brillan por su ausencia. Será recordado como el mundial de más entrada, de más gente, de más recaudaciones obtenidas, que a pesar de la enorme pasión, no ha sido este un factor que propenda a la igualdad, a la equidad de posibilidades y empareje estas asimetrías que son realmente crueles. Por el contrario, curiosamente este mundial dividió más, lastimó más a selecciones y a países. No miremos para el costado. Invitamos a reflexionar también sobre los cambios tecnológicos y de pausas, por ejemplo, que hasta acá han aumentado la falta de confianza, la falta de creer en los organizadores y de todos sus actores. La transparencia del fútbol está en jaque. Las dudas están visibles. La credibilidad de esto tan lindo como el fútbol está en caída libre. Abrigamos cierta esperanza si ustedes me permiten, de reacción. Y muchas cosas, abordarlas, porque nuestro país será sede del próximo Mundial. Y Uruguay y sus nobles deportistas tienen mucho para decir. Sus nobles deportistas tienen mucho para decir. Y ya es hora, queridos amigos de Radio Pública. Termina el trabajo mundialista de este equipo y de este relator. Sabemos, ¿por qué no?, de la repercusión nacional e internacional que tuvo la cobertura de Fútbol al Máximo en el Campeonato Mundial en estas ondas magníficas de radios públicas. Claro que nos estimula, claro que nos compromete. Con errores y aciertos somos gente de radio, somos gente de radios. Y no nos resignamos a que los humildes pierdan la posibilidad de ir al fútbol. Sería un crimen a la inclusión social.

0: España es el nuevo campeón del mundo 2026. Y Fútbol al Máximo estuvo desde los estadios con los relatos de Máximo Goñi por Radio Uruguay y las repetidoras de todo el país, con un numeroso equipo de profesionales llevándoles la emoción de esta gran fiesta mundial. Somos las radios públicas, somos el mundial. Salud, campeón.
1: Atropella Yamal Lamil, Lamil Yamal con la pelota, al ataque España, allá no va, enganchando a la punta al medio, metió para Merino, centro al segundo palo, cabeceó Willa, puede venir, ¡gol español! ¡Gol de España! ¡Qué volvió impresionante de Torre! ¡Este gol puede valer el campeonato del mundo! ¡Este gol puede hacer justicia con el trámite del partido! ¡Hizo lo que pudo Dibu Martínez! ¡Hizo lo que pudo, superado largamente Argentina en todos los aspectos! ¡Entró Torre! ¡Elemento que ingresó en el promedio de la segunda parte! ¡Sacó un bombazo impresionante! ¡Levantó los piolines! ¡Arco de la Colombe! ¡Tomando como referencia el Estadio Centenario! ¡No llegó el zaguero Molina, no llegó Otamendi, el tiro violento arriba, y con gol de Torres está haciendo parcialmente justicia, hace rato largo que Argentina jugaba con 10 elementos, y el equipo español, con mayor posesión de la pelota, tejiendo jugada, con falta de pupila técnica, es cierto, a la hora de definir, y encontrando un golero excepcional, como Dibu Martínez, esta tarde en Nueva York, no pudo anotar. Y ahora el futbolista Torres, luego el cabezazo de William Molina por el camino, sacó un zurdazo implacable, esa zurda, ese gol puede valer la vuelta olímpica para un campeonato del mundo.
2: Un manto de justicia en Nueva Jersey. Argentina había estado sometida, superada ampliamente durante todo el partido, incluyendo el alargue. Se acentuó cuando quedó con 10 por la expulsión de Enzo Fernández. Un dominio pleno del equipo de La Fuente. Fue Fuente para que festeje por todo lo alto. Una furia roja en Nueva Jersey, jugando con mucha técnica. Dibu Martínez lo había sostenido, ahora se quedó a mitad de camino. Medina no cerró, la bajó Williams. Y un remate al corazón de Ferran Torres. Uno de los cambios españoles para levantar al equipo español por todo lo alto. España acaricia la Copa del Mundo. Me parece que un acto de justicia pleno con el fútbol y la Copa del Mundo.
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0: Señores, Argentina se la ve ahí con lágrimas, Rodrigo De Paul, mirada, yo digo tranquila, de Lionel Messi, ahora conversa con De Paul. Bueno, Argentina luchó el partido como pudo, ganó España y es el nuevo campeón, le saca la corona. España logra su segunda consagración, la anterior fue en el 2010, en alargue también, contra la selección de Holanda en Sudáfrica. Segundo título para el conjunto español. Vendrá ahora el momento de la premiación. Vende Gastón Sequeira y seguimos adelante con Pinasco en la producción y Javier Lasval en la puesta al aire de esta emisión de Fútbol al Máximo por Radio Uruguay, con radios públicas en todo el país.
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0: Reportaje.
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0: Habla Lionel Scaloni.
2: Agradecer a la gente, a mis jugadores y al país, decirle que dimos todo. Hemos llegado en un momento muy, muy justo, es la realidad y bueno. Pero si dejan todo como lo dejaron hoy, es un gran ejemplo para nuestra gente, para nuestro país y sobre todo que se pierde y hay que levantarse otra vez, esa que no hay otra.
3: Dicen que de los segundos nadie se acuerda, pero vos sabés que a ustedes los van a querer recibir igual que si hubieran sido campeones del mundo hoy, ¿no?
2: Bueno, yo sí que me acuerdo de los segundos, porque cuesta un montón llegar hasta acá y creo que hay que darle una validez enorme, lógico que nos gustaría haber ganado, pero... nada, agradecimiento, es la única palabra que tengo y tristeza, lógico. Pero cuando dejas todo así, después se puede jugar bien o mal, pero cuando dejas todo así es muy difícil reprochar algo, es muy difícil.
0: Ahí estaba Lionel Scaloni al término del partido final.
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0: Bueno, Sergio Ramos viene con la Copa del Mundo, allí en el escenario, ya montado en el estadio MetLife de Nueva Jersey. El momento de la premiación, Gastón Sequeira, y seguimos adelante con más repercusiones de la consagración de España. 1-0 en alargue con gol de Fernando Torres sobre Argentina. Entra también Gian Infantino, entra Donald Trump. Bueno, momento justamente de la premiación, la realidad de este instante donde, bueno, España levantará la Copa del Mundo en este campeonato de México, Estados Unidos y Canadá 2026.
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0: Bueno, vamos a escuchar a Luis de la Fuente, el padre de la criatura. Lo presentamos.
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4: Especialmente mucho orgullo. Orgullo por esta generación de futbolistas que han ido creciendo con esta idea, fieles a la idea, haciéndola mejor, dándonos un ejemplo de grupo, de equipo, de familia, de buenos, grandes futbolistas con un potencial y un talento excepcional. Y especialmente orgullo, porque de verdad, haberles acompañado en este recorrido, en este trayecto, para mí es un honor.
5: Le veo tan entero, tan cabal siempre, a mí se me están saltando las lágrimas de la emoción, no sé cómo está usted por dentro.
4: No quiero, te cuento, no, porque te voy a dar pena. No, pues estoy ahora sí estoy muy emocionado, después de haber echado la vista atrás, pensando en ellos, hemos hablado mucho con los jugadores, mister, me decían... Hemos ganado todo, todo. Y eso es maravilloso. Con una generación de futbolistas, vuelvo a decir una y otra vez, que son un ejemplo para el deporte español, para la juventud española, para España. Juntos somos más fuertes, eso que no le quepa duda a nadie.
0: Ahí estaba Luis de la Fuente, Gastón.
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0: Tres fichas y voy con Jorge Muñoz.
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0: Jorge Muñoz ha trabajado intensamente con la cobertura en los estadios, en la sede, en cada zona mixta, en cada conferencia. Tenemos nuevo campeón, Jorge.
6: Sí, señor, y creo que justo, ¿no, Carlos? La verdad que una selección, estaba repasando, ustedes lo mencionaban más temprano, 8 partidos jugó España y recibió un solo gol. Más allá de que uno puede pensar en solidez defensiva, un cerrio, defensa, un muro en el fondo, no, todo lo contrario. O sea, tienen la virtud enorme España de defenderse con la pelota y jugando bien al fútbol, ¿no? Me parece que desde ese punto de vista, yo no sé en antecedentes cuántas selecciones han logrado consagrarse campeonas del mundo con tan pocos goles recibidos, ¿no? Habría que repasar un poco las estadísticas, pero tiene que ver con una de las dos partes, ¿no? Tener que convertir en arco rival y que no te conviertan en el tuyo. Hoy España no pasó zozobra. La emotividad de enfrentar al campeón vigente en los últimos minutos, ¿no, Carlos? Ese sufrimiento que padeció por una cuestión natural, porque te pones en ventaja, porque llevas el triunfo ya para hacer el título, inconscientemente retrocedes unos metros y se vino a Argentina con toda la injundia, el ánimo, la fuerza, el carácter, con hombre de menos y todo, para poder llegar a inquietar en los últimos 2 o 3 minutos, ¿no? Pero después de eso, me parece que un sólido triunfo una vez más de una selección española, y vendió cara a la derrota argentina con esa forma de definición y la llegada hasta el final del partido con un poco de suspenso. Bueno, me parece que, Carlos, es justo, ¿no? Sí. El título para la selección española.
0: Sí, mirá, y ahora la premiación para Cubarsí como la mejor figura joven, ¿no? Del campeonato.
6: 19 años tiene Cubarsí. Y fue titular en todos los partidos de la selección de España, ¿no? Una bestialidad. Y claro, mirá, se está premiando lo que tiene que ver con la solidez defensiva esa que hablábamos, ¿no? Cubarsí y Unai Simón.
0: Sí. Sí, un gol solo.
6: Por eso. Es una brutalidad. Yo, la verdad que no. Capaz que hay 1000 antecedentes, sabes que no tengo mucha memoria en este aspecto, pero antecedentes de un campeón del mundo con un solo arco y con un partido más jugado, además, porque este Mundial tiene la particularidad que en lugar de 7 son 8 partidos, ¿no? Entonces todavía jugó un partido más y solo recibió un gol el arco español, eso marca claramente. Pero vuelvo a lo mismo, vos podés decir, bueno, hay una selección que juega y que no le hacen goles porque pone el vagón atrás, los trenes atrás, ¿no? Pone todo. Y sin embargo, no es el caso de España, ¿no? Me parece que en el caso de España, me parece que es la coronación de una gran generación, una consagración para una generación. Acá sí hay una generación, más allá de un técnico que lo supo encauzar, que los dirigió de jovencitos, que los manejó de jovencitos, que les implementó una idea desde jóvenes, que tiene la mayoría de los que él ya condujo como jóvenes, ahora ya de mayores en la selección más importante, y bueno, me parece que desde ese punto de vista es una consagración de eso. Y un final para Argentina, ¿no? Lo veo a Messi, se va Messi de la selección argentina, y cómo queda Argentina de ahora en más, porque tiene jugadores de jerarquía, pero tiene jugadores... Hoy experimentaron, fueron sustituidos algunos por lesión, por estar pagando precio a los 8 partidos de la Copa del Mundo y a los alargues y a la tensión y todo lo demás. Golden Ball, Rodri. Sí. El mejor jugador del Mundial, Rodri.
0: Sí, comparto. Digamos que España se mueve a su influjo, ¿no? Digamos, como que él es el eje de esta maquinita roja con esa tenencia pero que genera además, hace de buscar los espacios un arte, ¿no? Esta selección de Luis de la Fuente, ahí están los tres, ¿no? El mejor jugador joven, Cubarsí, Rodrigo y Simón, digamos, ¿no? O sea, me parece que las tres partes de un equipo, las tres líneas, son fuertes de España, digamos, como que defiende muy bien y ataca también muy bien. Y eso que no hay de repente, viste, un goleador espectacular en España, viste, una figura que te rompa,
6: bueno,
0: todo.
6: Lo sacó porque... Oyarzabal, 4 goles Oyarzabal, los 5 en el campeonato, y lo sacó Oyarzabal, ¿no?
0: Claro, por eso te digo, porque en realidad la fortaleza de España es el equipo, es el colectivo, ¿no? Y ahí está el mérito enorme de Luis de la Fuente, ¿no?
6: Y después está lo otro, ¿no? El cierre de una generación, de una estructura, me parece que se termina un camino. Mira, Trump quería darle la medalla a Messi a toda costa, ¿no? El cierre de un camino, de un trabajo, de una generación de Argentina, ¿no? Vamos a ver cómo se refunda Argentina ahora para jugar sin Messi. Para una selección que no va a tener a Messi, que alguno de estos otros jugadores... Bueno, hoy apareció el Dibu Martínez. Lo decíamos en el entretiempo, que había sido figura la primera parte. Ni que hablar el segundo tiempo y la larga lo de Dibu Martínez hoy, ¿no?
0: Sí, impresionante. Por más que a mí me quedó la sensación de que no estaba en el mejor momento, no fue el Dibu Martínez de Qatar, pero hoy, a pesar de algunos rebotes, algunas salidas que de repente no fueron del todo convincentes, fue la explicación para que España no anotara antes el gol, ¿no? La verdad que...
6: Totalmente.
0: Que lo sostuvo Dibu Martínez, ¿no? No hubo otra chance.
6: Totalmente. Si no hubiera sido por Dibu Martínez, directamente Argentina no sé si iba a la largue. Bueno, lo concreto es que me parece que va a haber también un proceso ahora nuevo para la selección argentina en la era post-Messi, ¿no? En la era post-Messi. Nos regalaron una final diferente, distinta, una final con escaso gol, pero con emotividad, sobre el cierre también, con emotividad, o sea... Fue algo diferente, distinto, y estuvo muy cerca Argentina, con uno menos, correctamente expulsado el futbolista argentino, Fernández. Estuvo a punto Argentina de lograr, mirá, llora Messi, a punto del milagro, ¿no? Argentina a punto del milagro, le faltaron pocos minutos nada más. Rompe el alma esta imagen de Messi a los 39 años, con lágrimas en los ojos y llorando, el capitán de la selección argentina ahora en el momento en donde recibió la medalla como vicecampeón. Pero ¿cuántos títulos, cuántas finales para Messi? Tres Copas del Mundo jugado a Messi. La verdad que una cosa bestial. Tenemos que estar felices, Carlos, de ser contemporáneos, de haber observado a este jugador, de haber tenido el placer de verlo en televisión y verlo en vivo y en directo en las canchas, ¿no? De haber observado a Lionel Messi en los campos de juego, ¿no?
0: Sí, la verdad que... sí. Es el momento donde Lionel Messi además se despide de la selección, se despide de los mundiales, claro. Y es el momento donde pasa a ser una leyenda, ¿no? Me parece que es ese momento tan duro también para el futbolista, pero, a ver, yo creo que con 39 años... superó ampliamente toda expectativa, ¿no? La incidencia que tuvo Messi en cada triunfo de Argentina, el último contra Inglaterra, ha escrito una historia irrepetible, el rosarino, que además se dio el gusto de lograr el título en Qatar 2022, 2 Copas América, en fin, creo que fue el líder de este equipo y se va de pie, digamos, se despide de pie con la frente en alto. Argentina llegó a la final del Campeonato del Mundo, Steve perdió contra el mejor equipo, ¿no? Y a ley de juego, todo dicho, España ganó merecidamente la Copa.
6: Y de no mediar ayer el partido tan especial, tan raro entre Francia e Inglaterra, iba a terminar como goleador, del Mundial, iba a terminar como goleador histórico de los Mundiales, pero lo superó la otra bestia, que todavía le quedan un par de mundiales, todavía con 27 años, que es Kylian Mbappé, que quedó como goleador y que quedó también como futbolista con mayor goles en la historia de las Copas del Mundo, y va a seguir ampliando. ¿Sabes quién me estaba llamando en este momento? ¿Quién? Estaba recibiendo una llamada que rechacé. Nepo Washington González, de Sydney, Australia, Carlitos.
0: Qué grande, Nepo. Qué grande, Nepo. Abrazo enorme para el Coruja también.
6: Carlos, tengo que agradecer a todos. La verdad que fue un trabajo, un mundial larguísimo, muchísimo laburo, muchísimos partidos. En lo que me es particular, bueno, con el dolor enorme de lo que significó la participación de Uruguay, el papelón de la selección uruguaya, todo lo que sufrimos. La verdad que la pasé muy mal en Guadalajara después de la eliminación de Uruguay. Fueron algunas noches complicadas porque no podíamos creer lo que habíamos sido testigos, pero bueno, pasando raya, mirás que Uruguay queda eliminado ante el campeón del mundo, ¿no? Pero bueno, definitivamente, más allá de eso, fue un trabajo enorme, fue un placer enorme haber trabajado para Radio Uruguay, haber compartido esta Copa del Mundo por Radio Uruguay, la repercusión enorme por AM, por FM, en todo el país, haber disfrutado enormemente de estar trabajando desde los propios estadios, como debe ser y como está acostumbrado Fútbol al Máximo. Bueno, así lo hicimos a través de Radio Uruguay y fue un placer enorme haber compartido toda esta Copa del Mundo con todos los compañeros con los que, por suerte, hace muchos años que venimos trabajando juntos y que nos encontró ahora en otro medio. A todo el equipo de Fútbol al Máximo nos encontró ahora en Radio Uruguay, así que fue un enorme placer y agradezco a todas las autoridades y a todos los compañeros, ¿no? Desde los operadores y a todos los que han trabajado con nosotros en Radio Uruguay, Carlos.
0: Bárbaro, Jorge, espectacular el trabajo, como siempre, abrazo grande y seguimos en contacto. Jorge Muñoz, también con nosotros, gran trabajo durante toda la Copa del Mundo, tres fichas Gastón y presentamos el comentario final, mientras se lleva adelante la premiación de los campeones del mundo, la selección española Nueva York.

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2: Uno se preguntaba durante el partido y el relato de Máximo Boni de Estados Unidos si había lugar para una sorpresa más por parte de Argentina. Conforme iban pasando los minutos, la supremacía era cada vez más elocuente de la selección española. Y el físico hizo mella en el conjunto albiceleste y también una postura reconociendo la supremacía del rival de Scaloni hizo que pasaran los minutos y la figura de Dibu Martínez se empezara a agigantar. Y el gol no llegaba y España tenía la pelota y tocaba y buscaba alternativas y empezaron a surgir una y otra tajada de Emiliano Martínez. Lo debió ganar en los 90, no pudo, tuvo buenas posibilidades, el gol no llegó. El técnico Luis de la Fuente buscó con variantes, con alternativas, fue buscando con otros jugadores el ingreso de Pedri, de Ferran Torres, que termina siendo clave porque es el autor del gol de la victoria y de la Copa, de Merino, que le dio más ductilidad a la mitad de la cancha. Nico Williams, que fue un aporte interesante jugando por la izquierda. Después buscó con Eric García cuando tuvo que salir Laporte. Hasta Zubimendi entró por Rodri en el minuto 99 de partido, ya en el alargue. Es decir que España buscó por todas las vías posibles frente a una Argentina que estuvo sometida al juego del equipo español. Argentina termina la final con esa rebelión después que anotó Ferran Torres el 1-0, tuvo la posibilidad de España en ese gol anulado a Nico Williams por falta de Merino sobre Otamendi. El pisotón existió, se apreció después en la toma de frente donde se ve que hay un pisotón, Otamendi exagera, y después Dibu Martínez daba remote y definía a Nico Williams. Es decir que España, un cabezazo de Merino que pasa rozando el parante ya en el alargue, cuando llega el gol, producto de las variantes ofensivas que tiene España, porque no es que España hace gala solo de la posesión, sino que jugando un esquema de 4-3-3 tiene una rotación permanente. Oyarzabal, que es el 9, no tiene posición fija, muchas veces sale del área, baja hasta zona de volante para que rompa o Dani Olmo, o se filtre metiendo la diagonal lateral Pedro Porro, mejor lateral del campeonato del mundo, o tira alguna diagonal Lamine Yamal. Y si no, del otro lado, con un Baena que para mí no fue de lo mejor, pero es un jugador muy táctico y que le aporta mucho desde ese costado a Luis de la Fuente. Después, cuando entra Nico Williams, tiene más uno contra uno, es más atlético, es más vivaz. Y en esa búsqueda, en el comienzo del segundo chico del alargue, viene la pelota que lleva Yamal por la punta derecha, va a meter la diagonal, se apoya atrás con Merino, que mete el centro del segundo palo. Siempre los centros al segundo palo desnudan conflictos defensivos de los equipos. Esta es una, es un principio que siempre se repite. La baja Nico Williams, Medina lo pierde, es decir, no logra cerrarlo. Dibu Martínez amaga en salir, pero no sale. La baja Nico Williams y de frente Ferran Torres pone en el minuto 106 el tanto que a la postre fue el de la victoria. En el final, bueno, Argentina intentó reaccionar con alguna pelota aérea, una chance muy clara que tuvo Giuliano Simeone de una pelota a la altura del punto penal que se va por encima del travesaño, pero no pudo, fue ampliamente superior el equipo español. Yo creo que el quedar con 10 por parte de Argentina por la expulsión de Enzo Fernández ya en el final del partido, antes del alargue, también fue un condicionamiento, pero vea usted que Lautaro Martínez no entró, que muchas veces era revulsivo que tenía Argentina para colaborar en el ataque con Julián Álvarez. Nunca Argentina dio la sensación de que le podía ganar a España. A lo sumo, en ese manotón de ahogado del final, llevó la sensación al área de Simón, que no tuvo ni una tajada, de decir, bueno, Argentina está mostrando por lo menos actitud, carácter, personalidad para ver si lo empata. Pero después fue un dominio pleno, absoluto, total, categórico, rotundo de la selección española en todos los rubros, en lo táctico, en lo mencional, en lo futbolístico principalmente, porque España es un equipo que juega notablemente al fútbol, 38 partidos invicto, y esto responde a un proceso, de Luis de la Fuente, que viene desde las formativas. Él transmitió esta idea estando en las juveniles de España, que lograron la Eurocopa de Naciones, y estos jugadores han transitado el mismo camino que ha delineado Luis de la Fuente. Por eso él decía que los jugadores han sido fieles a su idea y la han defendido a cabalidad. El equipo tiene la identidad que el técnico propone. Y hoy España jugó una gran final. El primer tiempo fue algo apático, pero siempre, tanto el primer tiempo como el segundo tiempo, como el alargue, siempre el equipo que impuso condiciones, que tuvo la pelota, que generó más pases, que tocó más, que rotó, que buscó, que remató al arco, que tuvo chance de gol, siempre fue España. Argentina quedó minimizada por el fútbol jerárquico de la Furia Roja, que levanta en buena ley en este momento, de la mano del autor de la conquista, Ferran Torres, la Copa. Segundo título para España, que había logrado el primer campeonato del mundo en Sudáfrica 2010. Argentina dio más de lo que personalmente esperaba y llega a la final, producto también de la jerarquía de algunos hombres, más allá de que colectivamente tuvo momentos combinativos, de buen juego asociado, de la mano de Messi, de goleadores como Lautaro el otro día, Julián Álvarez, Enzo Fernández. Hubo jerarquía, hubo, me parece, orgullo, corazón, cuando las cosas futbolísticamente no salían. Pero siendo a lo lógico, yendo a lo que impone la razón, lo que dijimos al principio, antes del partido, se termina confirmando después. Equipo. Equipo con identidad, equipo con juego, porque defiende bien, porque ataca muy bien. España es el nuevo campeón, y salud desde Radio Uruguay para toda la colectividad española en nuestro país. Ha sido un gusto estar en estas transmisiones de Radio Uruguay, radios públicas en todo el país. El saludo para todos los compañeros, para los compañeros que también han estado trabajando en la parte técnica, en la parte administrativa. Ha sido un enorme placer. Dios dirá si el camino prosigue, pero créanlo, nuestro agradecimiento, nuestra gratitud para todos quienes colaboraron, para los compañeros que han estado al pie del cañón, para Jonah Pinasco, para todos los compañeros, no quiero olvidar a ninguno, pero han sido tremendamente generosos con este esfuerzo, pleno de vocación, tratando de dar lo mejor en Radio Uruguay, que hoy le llegó a todo el país la consagración de España como nuevo campeón del mundo.
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4: Y ya estamos en el dobladillo de lo que es este postpartido, donde España se consagró campeona del mundo, allí en Nueva Jersey, en Estados Unidos, una de las sedes que tuvo esta Copa del Mundo. Recordar que también se jugó en México y en Canadá, pero ahora vamos a ir al contacto con Juan Carlos Celsa. Juan Carlos, ¿a qué te hace acordar esta final que acaba de finalizar hace instantes?
5: Un argentino en Nueva York, ¿se acuerdan? Franchella, Natalia Oreiro. Él era Franco y ella era Verónica. Una hija que se había ido. Una hija que ya estaba sentada. Una banda de rock que había formado. Francella iba con la ilusión de traerla. Llegó a Nueva York. La vio, se deslumbró, la encontró más grande. Tomaron un café, salieron. Fue a los espectáculos, conoció al novio. Vivió una fantasía. Le vino bien, porque en definitiva los dos pasaron cuentas y empezaron a recomponer, pero el objetivo no lo logró. Pasó bien y se ilusionó, fue en busca de algo que no consiguió. No fue uno, fueron 40.000, no fue un argentino, fueron muchos. Y fueron a buscar una ilusión que no se dio. Una ilusión que forzaron por ganas, por corazón, por temple, por temperamento. Por lo que le fuimos diciendo en cada una de las transmisiones que Argentina daba, más de lo que podía, con destello de Messi, que tiene más de 39, con las ganas y el empeño de un equipo rebelde y con un corazón enorme y un técnico que dispone bien las piezas. Pero el fútbol tiene lógica, la vida tiene lógica, y en un campeonato largo más lógica se tiene. Y el mejor, España. El campeón justo, España, es bastante más que esta Argentina. Y lo demostró en este Nueva York cargado de argentinos que venían con ilusión, como Francella. Pero la Verónica fue la copa, la hija fue el título. Y si bien estuvo cerca, y si bien pasó bien, y si bien se divirtió y el Mundial fue bueno para Argentina, esta Argentina que se complicaba en partidos que eran fáciles de antemano, no pudo ante la realidad de un equipo pragmático, ordenado, serio, enchufado, con posesión de pelota, con llegada, que tiene velocidad cuando quiere, que te saca y te baja el ritmo, que te define. Por poco margen pudo haber ganado en el alargue por un segundo gol. Si no fuera por Dibu Martínez, que fue el héroe de la jornada, el que tapó absolutamente todo, el partido se había liquidado en los 90 y hubiese sido por un resultado más holgado. Acabamos de ver en Nueva York una final que para el mundo situó un equipo con pretensión de campeonato del mundo que el tiro más cercano pasó por arriba del horizontal a la desesperada cuando estaba con 10, cuando estaba en desventaja y después de un centro. Argentina no inquietó, no remató, no ejecutó porque nunca consiguió la pelota. España con la pelota dejó a Messi allá lejos, lejos, lejos. Lejos en el campo, lejos de gravitar, lejos de tener ascendencia. Y fue la final lógica. Fue la final con el triunfo del mejor equipo, 38 partidos invictos. Insisto que para mí la final fue la semifinal y España también la ganó. Y la ganó frente a Francia, que para mí era el otro gran candidato. Insisto, con una España que tuvo un camino mucho más difícil que el resto. No es culpa de España lo flojo que fue Uruguay en la llave, pero por si fuera y a media máquina igual le ganó. Y después, Portugal, candidato. Y después, Bélgica, siempre difícil. Y después, Francia. Y después, Argentina. Se despachó contra todos y les ganó a todos. Vaya si será justo campeón. Vaya si el fútbol tendrá lógica. Y, como Francella, 40.000 argentinos fueron a Nueva York. Y al igual que Franco, el personaje, pasó bien, disfrutó hasta donde pudo, no trajo lo que quiso.
4: Allí la palabra y el análisis de Juan Carlos Elsa en los micrófonos de Radio Uruguay.
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Bueno, ahora sí, llegamos al final de esta emisión de Fútbol al Máximo por la Copa del Mundo. 40 días acompañándolos desde el lugar de los hechos, desde la sede de cada partido donde jugó la selección uruguaya y donde se jugaron los partidos más importantes, la presencia de Radio Uruguay allí en la sede de la Copa del Mundo. Simplemente me resta agradecer a los compañeros operadores, Mauro Imbriaco, el señor Gonzalo Gervás, el señor Pablo Baute, y lo dejo para lo último, a quien tengo aquí al frente de mío, al señor Javier Lasval. El agradecimiento enorme, porque no solamente me encontré con grandes compañeros y serviciales, sino me encontré con excelentes seres humanos, ante todo. Así que el agradecimiento para todos ellos, para vos, querido Javi, que hemos tenido más de unas cuantas fines de jornada. Así que el agradecimiento al público, a ustedes que estuvieron del otro lado, y por supuesto, cuando la pelota vuelva a rodar, nos vamos a volver a encontrar, y ojalá que así sea. Gracias eternas por estar del otro lado. Campeón del mundo España, buen descanso, que tengan un buen arranque de semana y hasta la próxima. Buenas noches y buen descanso.

0: Hasta aquí otra transmisión de Fútbol al Máximo, cubriendo el Mundial 2026. 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